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3: El libro de Salmos, Salmo 106, versículos 1 al 5.
4: Alabado sea el Señor. Den gracias al Señor, porque Él es bueno. Su fiel amor perdura para siempre. ¿Quién podrá enumerar los gloriosos milagros del Señor? ¿Quién podrá alabarlo lo suficiente? Hay alegría para los que tratan con justicia a los demás y siempre hacen lo que es correcto. Acuérdate de mí, Señor, cuando le muestres favor a tu pueblo. Acércate y rescátame. Déjame tener parte en la prosperidad de tus elegidos. Permite que me alegre por el gozo de tu pueblo. Concédeme alabarte con los que son tu herencia.
3: El libro de Isaías, capítulo 42.
5: Miren a mi siervo, al que yo fortalezco. Él es mi elegido, quien me complace. He puesto mi espíritu sobre él. Él hará justicia a las naciones. No gritará, ni levantará su voz en público. No aplastará a la caña más débil, ni apagará una vela que titila. Les hará justicia a todos los agraviados. No vacilará, ni se desalentará, hasta que prevalezca la justicia en toda la tierra. Aún las tierras lejanas, más allá del mar, esperarán sus instrucciones.
6: Dios, el Señor, creó los cielos y los extendió. Creó la tierra y todo lo que hay en ella. Él es quien da aliento a cada uno y vida a todos los que caminan sobre la tierra. Y es Él quien dice:
5: Yo, el Señor, te he llamado para manifestar mi justicia. Te tomaré de la mano y te protegeré, y te daré a mi pueblo, los israelitas, como símbolo de mi pacto con ellos. Y serás una luz para guiar a las naciones. Abrirás los ojos de los ciegos, pondrás a los cautivos en libertad, soltando a los que están en calabozos oscuros. Yo soy el Señor. Ese es mi nombre. No le daré mi gloria a nadie más, ni compartiré mi alabanza con ídolos tallados. Todo cuanto profeticé se ha hecho realidad, y ahora profetizaré de nuevo. Les diré el futuro antes de que suceda.
6: Canten al Señor un nuevo cántico. Canten sus alabanzas desde los confines de la tierra. Canten. Ustedes que navegan los mares, los que viven en las costas lejanas, únanse al coro, ciudades del desierto. Que las aldeas de Cedar se alegren, que el pueblo de Sela cante de alegría, que grite alabanzas desde las cumbres de los montes. Que el mundo entero glorifique al Señor, que cante su alabanza. El Señor marchará como un héroe poderoso. Saldrá como guerrero lleno de furia. Lanzará su grito de batalla y aplastará a todos sus enemigos. Dirá: he guardado silencio por mucho tiempo. Sí, me he contenido. Pero ahora, como una mujer que da a luz, gritaré, gemiré y jadearé. Allanaré los montes y las colinas y arruinaré toda su vegetación. Convertiré los ríos en tierra seca y secaré todas las lagunas. Guiaré al ciego Israel por una senda nueva, llevándolo

0: Sordo como mi mensajero. ¿Quién es tan ciego como mi pueblo elegido, el siervo del Señor? Ustedes ven y reconocen lo que es correcto, pero se niegan a hacerlo. Escuchan con sus oídos, pero en realidad no prestan atención. Debido a que el Señor es justo, Él ha exaltado su ley gloriosa, pero a su pueblo lo han robado y saqueado. Lo han esclavizado, metido en prisión y atrapado. Es blanco fácil para cualquiera, y no tiene a nadie que lo proteja, a nadie que lo lleve de regreso a casa. ¿Quién escuchará estas lecciones del pasado y verá la ruina que le espera en el futuro? ¿Quién permitió que robaran e hirieran a Israel? Fue el Señor contra quien pecamos. Porque los israelitas no quisieron andar por su camino, ni quisieron obedecer su ley. Por lo tanto, Él derramó su furia sobre ellos y los destruyó en batalla. Las llamas los envolvieron, pero aún así se negaron a entender. El fuego los consumió, pero no aprendieron su lección.
1: El libro de Isaías, capítulo 43.
0: Pero ahora, oh Jacob, escucha al Señor quien te creó. Oh Israel, el que te formó dice: no tengas miedo, porque he pagado tu rescate. Te he llamado por tu nombre. Eres mío. Cuando pases por aguas profundas, yo estaré contigo. Cuando pases por ríos de dificultad, no te ahogarás. Cuando pases por el fuego de la opresión, no te quemarás. Las llamas no te consumirán, pues yo soy el Señor, tu Dios, el Santo de Israel, tu Salvador. Yo di a Egipto como rescate por tu libertad. En tu lugar di a Etiopía y a Seba. Entregué a otros a cambio de ti. Cambié la vida de ellos por la tuya, porque eres muy precioso para mí. Recibes honra, y yo te amo. No tengas miedo, porque yo estoy contigo. Te reuniré a ti y a tus hijos del oriente y del occidente. Les diré al norte y al sur: traigan a mis hijos e hijas de regreso a Israel. Desde los rincones más lejanos de la tierra, traigan a todo el que me reconoce como su Dios, porque yo los he creado para mi gloria. Fui yo quien los formé. Saquen a la gente que tiene ojos pero está ciega, que tiene oídos pero está sorda. Reúnan a las naciones, convoquen a los pueblos del mundo. ¿Cuál de sus ídolos acaso predijo cosas semejantes? ¿Cuál de ellos puede predecir lo que sucederá mañana? ¿Dónde están los testigos de tales predicciones? ¿Quién puede comprobar que han dicho la verdad? Pero tú eres mi testigo, oh Israel, dice el Señor. Tú eres mi siervo. Tú has sido escogido para conocerme, para creer en mí y comprender que solo yo soy Dios. No hay otro Dios. Nunca lo hubo y nunca lo habrá. Yo, sí, yo soy el Señor, y no hay otro Salvador. Primero predije tu rescate, y después te salvé, y lo proclamé ante el mundo. Ningún Dios extranjero jamás lo ha hecho. Tú, Israel, eres testigo de que yo soy el único Dios, dice el Señor. Desde la eternidad y hasta la eternidad, yo soy Dios. No hay quien pueda arrebatar a nadie de mi mano. Nadie puede deshacer lo que he hecho. Esto dice el Señor, tu Redentor, el Santo de Israel. Por tu bien, enviaré un ejército contra Babilonia y obligaré a los babilonios a huir en esos barcos de los que están tan orgullosos. Yo soy el Señor, tu Santo, El

0: Creador y Rey de Israel. Yo soy el Señor, que abrió un camino a través de las aguas e hizo una senda seca a través del mar. Yo llamé al poderoso ejército de Egipto, con todos sus carros de guerra y sus caballos. Los sumergí debajo de las olas y se ahogaron. Su vida se apagó como mecha humeante. Pero olvida todo eso. No es nada comparado con lo que voy a hacer, pues estoy a punto de hacer algo nuevo. Mira, ya he comenzado. ¿No lo ves? Haré un camino a través del desierto. Crearé ríos en la tierra árida y baldía. Los animales salvajes de los campos me darán las gracias, y también los chacales y los búhos por darles agua en el desierto. Sí, haré ríos en la tierra árida y baldía, para que mi pueblo escogido pueda refrescarse. Yo hice a Israel para mí mismo, y algún día me honrará delante del mundo entero. Sin embargo, querida familia de Jacob, tú te niegas a pedirme ayuda. Oh Israel, te has cansado de mí. No me has traído ovejas ni cabras para ofrendas quemadas. No me has honrado con sacrificios, aun cuando no te he agobiado ni fatigado con exigencias de ofrendas de granos y de incienso. No me has traído el cálamo aromático, ni me has agradado con la grasa de los sacrificios. En cambio, me has agobiado con tus pecados y me has cansado con tus faltas. Yo, sí, yo solo, borraré tus pecados por amor a mí mismo y nunca volveré a pensar en ellos. Revisemos juntos la situación y presenta tu defensa para demostrar tu inocencia. Desde el principio, tu primer antepasado pecó contra mí. Todos tus líderes quebrantaron mis leyes. Por eso yo he avergonzado a tus sacerdotes. He decretado la destrucción total de Jacob y la vergüenza para Israel.
1: La carta del apóstol Pablo a los Gálatas, capítulo 2, versículos 11 al 21.
2: Pero cuando Pedro llegó a Antioquía, tuve que enfrentarlo cara a cara, porque él estaba muy equivocado en lo que hacía. Cuando llegó por primera vez, Pedro comía con los creyentes gentiles, quienes no estaban circuncidados. Pero después, cuando llegaron algunos amigos de Santiago, Pedro no quiso comer más con esos gentiles. Tenía miedo a la crítica de los que insistían en la necesidad de la circuncisión. Como resultado, otros creyentes judíos imitaron la hipocresía de Pedro. E incluso Bernabé se dejó llevar por esa hipocresía. Cuando vi que ellos no seguían la verdad del mensaje del Evangelio, le dije a Pedro delante de todos los demás: si tú, que eres judío de nacimiento, dejaste a un lado las leyes judías y vives como un gentil, ¿por qué ahora tratas de obligar a estos gentiles a seguir las tradiciones judías? Tú y yo somos judíos de nacimiento. No somos pecadores, como los gentiles. Sin embargo, sabemos que una persona es declarada justa ante Dios por la fe en Jesucristo y no por la obediencia a la ley. Y nosotros hemos creído en Cristo Jesús para poder ser declarados justos ante Dios por causa de nuestra fe en Cristo, y no porque hayamos obedecido la ley. Pues nadie jamás será declarado justo ante Dios mediante la obediencia a la ley. Pero supongamos que intentamos ser declarados justos ante Dios por medio de la fe en Cristo, y luego se nos declara culpables por haber abandonado la ley. ¿Acaso esto quiere decir que Cristo nos ha llevado al pecado? Por supuesto que no. Más bien, soy un pecador si vuelvo a construir el viejo sistema de la ley que ya eché abajo. Pues cuando intenté obedecer la ley misma me condenó. Así que morí a la ley, Es decir, dejé de intentar cumplir todas sus exigencias a fin de vivir para Dios. Mi antiguo yo ha sido crucificado con Cristo. Ya no vivo yo, sino que Cristo vive en mí. Así que vivo en este cuerpo terrenal, confiando en el Hijo de Dios, quien me amó y se entregó a sí mismo por mí. Yo no tomo la gracia de Dios como algo sin sentido, pues si cumplir la ley pudiera hacernos justos ante Dios, entonces no habría sido necesario que Cristo muriera.
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0: Las 6 de la tarde, 24 minutos, 6 más 24. A partir de este momento vamos a quedar con la señal de TV Cred. Vamos a escuchar a continuación al hermano Ramiro Camero.
1: Pues abrió también espacio para que yo llegara para estar aquí con ustedes. Así que damos gracias a Dios por esta bendición, por este privilegio de estar aquí. Creo que hace 15 años estuve aquí la primera vez, aquí en este mismo lugar, sí, por acá. Y bueno, después de 15 años, Dios me concede estar aquí de nuevo con ustedes. Y bueno, pues Dios es el que mueve los hilos. Nuestros pensamientos no son los pensamientos de Él. Así que estamos seguros que estamos aquí por la voluntad de Dios y que Dios se va a glorificar. Así que, siervo, gracias por la invitación. Gracias ahí a mi hermana Pasita, a todos los consiervos, hermanos, gracias. Gracias. Gracias a todos ustedes. Mire, yo quiero desafiarlo. Hay una presencia linda, reitero, el enemigo no quería que llegáramos. Así que él no es omnisciente, él no es todopoderoso, pero más o menos se las huele, tiene buen olfato y dice, ¿cómo detenemos a estos para que no se predique la palabra? Pero nuestro Dios es más grande, es más poderoso. Así que, si usted no invitó un amigo esta noche, tráigalo mañana. Si usted no invitó un enfermo esta noche, tráigalo mañana. Y si no tiene un enfermo, pida uno prestado. Es más, si no tiene uno, creo que dice que por aquí hay un hospital, una clínica, no sé, acá. Esa es. Todo eso. Bueno, si no tiene uno, vaya ahí y dígale, préstame uno. Préstame uno. Y tráigalo aquí. Aunque obviamente yo sé que Dios ya sanó ahí gente, ya Dios sanó gente ahí. Bien, pues vamos en esta noche, hermanos, a compartir la palabra. Reciban un saludo de mi esposa, de mis dos hijos, mis 6 nietos. Y bueno, mi hermano Rodolfo, que siempre me acompaña, que él llegó desde el miércoles. Él llegó desde el miércoles, él se vino por México, yo me fui acá por dentro, Laredo, Houston aquí. Pero bueno, aquí estamos. Vamos en esta noche, hermanos, a predicar unos minutitos. Hace días Dios me daba esta palabra y no sabía para dónde era, pero el día de ayer Dios me confirmaba esta escritura. Vaya conmigo al libro de los Hechos, el capítulo 4, vamos a leer el versículo 7. Hay una historia ahí preciosa. Se desprenden varias verdades poderosas de esta historia. Creo que hoy solamente voy a compartir el punto número 1 o la introducción. Y ya mañana concluimos, y si Dios tiene a bien, pues seguimos por ahí. Es un pasaje muy rico. El título de este mensaje es: no es nuestro poder, es un hombre. No es nuestro poder, no son tus recursos, tus habilidades, tus talentos, tus estudios teológicos, académicos, etcétera, etcétera, etcétera, etcétera. Tiene su lugar, pero no es eso. Hay un hombre que es sobre todo nombre, y es el nombre de Jesús. Hechos 4:7, ¿lo tenemos? Los religiosos demandan a Pedro y a Juan, oye, ¿cómo es que esto sucedió? Pero vamos a leerlo, textualmente dice así: y poniéndolos en medio a Pedro y a Juan, les preguntaron, ¿con qué potestad, o con qué poder, o con qué virtud, o en qué nombre habéis hecho vosotros esto? Puede sentarse, que Dios añada bendición, salud a esta poderosa palabra. Hay libertad para decir amén. Hay libertad para decir gloria a Dios. Hay un hombre en este lugar. Hay un hombre. Hay nombres encumbrados en esta tierra a través de los tiempos. Grandes hombres han pasado por este mundo, pero hay un hombre que es sobre todo nombre. Filipenses 2:9-10 dice que ese nombre es sobre todo nombre. Hay un nombre que está por encima de todos los nombres, de todos los problemas, de todas las adversidades. Hay un nombre que está por encima del cáncer, del SIDA, de los tumores, de cualquier enfermedad, incluso de principados, potestades. Efesios 1:21, principados, potestades, nombre que se nombra no solo en este siglo, sino en el venidero, sobre la muerte, sobre el infierno, sobre todo lo que ha sido creado por Dios. Hay un nombre que es sobre todo nombre, y es el nombre de Jesús de Nazaret. Wow, precioso nombre. No hay un nombre más bello en todo el universo que el nombre de Jesús. Y estoy aquí para decirle que cuando se menciona ese nombre, algo pasa, algo sucede. Oh, sea Dios glorificado. Cuando alguien habla de Dios, no hay problema, pero cuando alguien es específico y dice en el nombre de Jesús de Nazaret, oh, nuestros enemigos, nuestros adversarios tiemblan y dice: ese nombre me derrotó, ese nombre me venció, ese nombre está por encima, ya en los cielos, aquí en la tierra y debajo de la tierra, en cualquier parte del universo. Ante ese nombre, les guste o no les guste, toda rodilla y toda lengua tendrá que confesar que Cristo, Cristo, Cristo es el Señor. Sea Dios glorificado para siempre. Hay poder en Jesucristo. La Biblia dice que un día los religiosos, los poderosos, los que se creían dueños de la verdad, tomaron a Pedro y a Juan y los pusieron en medio para interrogarlos, porque había un milagro humanamente imposible. Dice la Biblia, Hechos 4:16, una señal, un milagro que nadie podía contradecir. Un hombre que había nacido enfermo, cojo, paralítico, ahora estaba sano ante los ojos de todo Jerusalén y todos los que estaban ahí presentes. Sea Dios glorificado. Y ante este milagro, los religiosos preguntan: ¿en qué nombre? ¿En qué poder? ¿Cómo es que hicieron esto? Pedro y Juan dijeron: no es nosotros, no somos nosotros, no es nuestro poder, no son nuestras habilidades, es el nombre de Jesús de Nazaret. Sea Dios glorificado para siempre. Aleluya, aleluya. Cuando algo impresionante pasa en este mundo, la gente se pregunta: ¿cómo es que sucedió eso? ¿Quién lo hizo? Lo cierto es que cuando el nombre de Jesús se menciona con fe, Mateo 21, 22, todo lo que pidieres al Padre creyendo en el nombre de Jesús de Nazaret, Él lo hará. Sea Dios glorificado. Cuando la enfermedad oye el nombre de Jesús desaparece, cuando los que están atados oyen el nombre de Jesús se rompen las cadenas, sea Dios glorificado para siempre. Oh, gloria a Dios, gloria al nombre del Señor. El paralítico se levantó, el cojo se levantó, no por habilidades humanas, no por habilidades humanas. Ninguna habilidad humana puede sanar un cojo, ninguna habilidad humana puede levantar un paralítico. Nadie puede hacer que alguien que tenía 40 años de no caminar, de no ponerse de pie, ante el nombre de Jesús de Nazaret, algo sucedió en su cuerpo. Alabanza al Todopoderoso. Aleluya, aleluya, aleluya, aleluya. Pero lo lindo de esta historia es que el Cristo que sanó al paralítico está aquí también en este lugar. Sea Dios glorificado. Aleluya. Repito, el Cristo que sanó al paralítico está aquí en esta hora. Y hay una palabra gravitando aquí. Yo no sé cuál es tu problema, yo no sé cuál es tu enfermedad, yo no sé cuál es tu situación, pero si tú te atreves a creer que el Cristo que sanó al paralítico ha venido a esta fiesta, es el anfitrión principal, es el personaje principal, Él es el centro de esta fiesta. Aleluya, oh gloria a Dios, Él es la cabeza de todas las cosas. Y si tú te atreves a creer, Él puede hacer lo mismo. El que sanó al enfermo está aquí. Mientras veía en el avión, me ministraba Dios esta palabra: Él está aquí. El que fue al estanque de Betesda, Juan 5, para sanar a uno que tenía 38 años y le dijo: ¿Quieres ser sano? Él dijo: No tengo quien me ayude, no tengo pariente, no tengo familiar, no tengo nada, no necesitas nada, estoy aquí para sanarte. Vamos, levántate. Él está aquí, mi hermano, Él está aquí. Él está aquí, el que fue a la aldea de Betania, aleluya, a consolar a Marta y María. Ellas lloraban porque su hermano había muerto. Incluso cuando Jesús llegó, decían: llegaste tarde, si hubieras estado aquí Lázaro no se muere, pero estoy aquí para resucitarlo. El que le dijo a Lázaro: Lázaro, retámense, Kimalaya, sal fuera, está aquí, está aquí, está aquí, está aquí, está aquí en esta hora. Oh, bendecido sea Dios. Está aquí porque la palabra de Dios lo dice así. Hebreos 13:8 dice: Jesucristo es el mismo de ayer, de hoy y por todos los siglos. Y aunque muchos repetimos o decimos esa escritura, pero esa escritura tiene un peso poderoso. Esa escritura tiene un peso eterno, tiene un peso poderoso. Y hoy muchos estudiosos de la Biblia y muchos religiosos quieren negar esa verdad, ese principio poderoso. En muchos lugares se predica: no, ya Dios no hace milagros, y el tiempo de los milagros se acabó, eso fue para los apóstoles. Pero el escritor de los Hebreos dice: Jesucristo es el mismo. Aleluya. Yo podría creer que Él no es el mismo si Él ya no hiciera milagros, pero todos los días vemos milagro. Aleluya. Y esa es la evidencia más poderosa, que Él es el mismo. Alabado sea el Todopoderoso. Aleluya. Él no ha cambiado. Si Él ya cambió, entonces ya los enfermos no se sanan. Si Él ya cambió, ya no hay esperanza para esta pobre humanidad. Hay dolor, hay sufrimiento. Cuánta gente llora, cuánta gente sufre. Humanamente no hay esperanza. Estos personajes fueron sinceros y declaran una gran verdad: es que no es nuestro poder, es que no son nuestras habilidades, es el nombre de Jesús. Bendito sea el nombre del Señor. Él no ha cambiado. Él no ha cambiado. El diablo quisiera que usted y yo creyéramos que Él ha cambiado. Si Él ya cambió, pues ya no hace milagros. Si Él ya cambió, entonces ya los enfermos no se sanan. Pero en todos los eventos, cada noche hay testimonios. Dios sigue sanando los enfermos. Él no ha cambiado. Malaquías dice: Él no cambia. Aleluya. Apocalipsis 1:3-4: gracia y paz del que era, del que es y del que ha de venir. Él dice: gracias del que es. Él sigue siendo el mismo. El Dios de ayer es el Dios de hoy. El que sanó enfermos ayer lo sana hoy también. Vamos, dele gloria a ese Dios maravilloso. Aleluya. Y estamos aquí para declarar con autoridad que no es nuestro poder, sino su nombre. Aleluya. Y la primera gran verdad que encontramos en esta historia es que Cristo es la fuente de poder para sanar. Cristo es la única fuente para sanar. No hay otra fuente. No hay nadie más que pueda sanar. Y de hecho, el que narra esta historia es un médico. Es un médico. ¿Por qué Dios no permitió que Mateo, Marcos o Juan narrara esta historia? Esta historia precisamente la narra un médico, Lucas el médico. Lucas es el escritor del Evangelio según San Lucas, pero es el escritor también del libro de los Hechos. Y es un médico el que está dando testimonio aquí de que un enfermo que tenía 40 años se levantó. Dios bendiga a los médicos que reconocen que Jesús es el médico de médicos. Dios bendiga a los médicos que creen en Cristo. Aleluya. Dios bendiga a los médicos que le dan crédito a Jesús.
2: que cuando los pacientes llegan desahuciados y que alguien ora por ellos, Dios los resucita, Dios los sana. Y ellos dicen textualmente: esto solamente pudo hacerlo Dios. Este es un milagro. Esto no se lo podemos atribuir a la ciencia. Esto lo hizo Jesús de Nazaret, el creador del cielo y de la tierra. Dios bendiga a los médicos que antes de recetar una medicina recetan a Jesús de Nazaret. Recetan la medicina del cielo, la que sana todas las enfermedades. Sea Dios alabado. Este médico dice: señores, un enfermo que tenía 40 años fue sanado, no por habilidad humana, no por fuerza humana, no por poder humano, sino por el nombre de Jesús de Nazaret. Sea Dios glorificado para siempre. Hay poder en Jesucristo. En la historia dice, Lucas dice en el capítulo 3 del libro de los Hechos, el versículo 1 dice: había un hombre cojo de nacimiento, nunca había caminado. Este niño no tuvo niñez, este adolescente no tuvo adolescencia, este joven no tuvo juventud. Porque ¿quién va a ser feliz cuando está en esa condición? Y la Biblia dice que lo llevaban al templo, la hermosa, para pedir limosna. Hechos 3:2-3. Y un día Pedro y Juan, como acostumbraban, a ir a la oración. Qué bonito canto el que estábamos cantando ahorita los hermanos, hablando del retorno de Cristo. ¿Cuántos están esperando el retorno de Cristo? Pero sabe, de la única manera que yo le creo a alguien que dice que está esperando a Cristo es que ora más, ayuna más, se está consagrando más. Hay un cambio en él. Pero si usted me dice que está esperando a Cristo y sigue igual, yo aplaudo a alguien que dice: estoy esperando el regreso de Cristo. Pero se levanta a las 3 de la mañana a orar, se levanta a las 4 de la mañana a orar, se amarra las tripitas de vez en cuando por 2-3 días sin comer y sin beber, porque necesito otro nivel de santidad. Necesito otro nivel de santidad. Vivo en un mundo podrido, contaminado, y el Dios que viene por mí es santo, santo, santo, santo, santo. Él viene por una iglesia sin mancha y sin arruga. Arraba, Kima, Remense, Kimalaya. Oh, poderoso Dios. Aleluya. Aleluya. Y entonces, continuando con esta historia, dice que ellos le dijeron a Pedro y Juan: dame una limosna, dame algo. Pedro y Juan es tipo de la iglesia. El cojo, el paralítico es tipo de este mundo que está lisiado, que no puede ponerse de pie por el pecado. Yo creo en aquel que dice que está listo para ser arrebatado cuando a todo el que Dios le pone enfrente le predica. Que no deja escapar ni uno, sea Dios glorificado. Yo no dejo escapar ni uno. Ni uno, todo el que me pone. Esta mañana ahí rapidito, mientras hacía la conexión, la muchacha que me servía ahí, le comencé a compartir ahí en 2, 3, 4 ráfagas. Ahí comenzó la grita, llori, llori. Necesitaba esas palabras, necesitaba oír que Dios me ama. Claro, Dios te ama, eres alguien especial, tienes la imagen de Dios, eres creación de Dios. Sheba kima rabas, ojalaya. No necesito un gran discurso. 2, 4 palabras atravesaron su corazón. Aleluya. La gente está esperando recibir algo de la iglesia. Pedro fue específico y dijo: no tengo plata, no tengo oro, pero lo que tengo te doy. ¿Qué tienes para dar? ¿Qué tienes para dar? Nadie puede dar lo que no tiene. Él esperaba una limosna, un taco, una moneda, pero le dice: en el nombre de Jesucristo de Nazaret, levántate y anda. Wow, wow, wow. 40 años paralítico. Cuando Pedro habló una palabra y le dijo: en el nombre de Jesucristo de Nazaret, levántate y anda, dice los versículos que continúan, el 7, el 8, el 9, el 10, que algo pasó en este personaje. Se le afirmaron los pies, se le afirmaron los tobillos. Es que el nombre de Jesús de Nazaret es el único que puede poner firmeza en tu casa, en tu hogar, en tu familia. Alabado sea Dios. Sin Jesús no hay firmeza. Es Jesús el que pone firmeza. Has venido con tu hogar destruido, has venido enfermo, estás desahuciado. Solo hay un hombre que te puede ayudar, y es Jesús de Nazaret. Sea Dios glorificado para siempre. Aleluya. Se le afirmaron los pies, se le afirmaron los tobillos, y comenzó a saltar y a brincar. Oh, qué tremendo. Y dice Hechos 3:9, todo el pueblo le vio andar. Todo el pueblo le vio andar. Cada que he venido aquí, hermano, Dios ha hecho cosas tremendas. Estaba compartiendo con el hermano ahorita uno de los milagros que Dios hizo en una de las venidas, que por ahí tenía yo ese milagro guardado. Pero hace algunos meses lo subí a las redes sociales, de una señora que tenía un brazo así y que Dios se lo estiró. Se hizo viral, tiene casi 15 millones de visitantes. Casi 15 millones, para ser exacto, 14.4. Está ahí en TikTok, usted puede verlo ahí en TikTok. 14.4 millones. Dios hizo ese milagro aquí en San Miguel. Sea Dios glorificado. Así que San Miguel se está haciendo famoso por los milagros que Dios está haciendo, porque aquí se predica, aleluya, que no es nuestro poder, no es nuestra fuerza, no es nuestras habilidades, es el nombre de Jesús de Nazaret. Y cuando mencionamos el nombre de Jesús de Nazaret, algo pasa, algo pasa, algo pasa, algo pasa. Y se llenaron de asombro y de espanto, dice Hechos 3:10. Se llenaron de asombro y de espanto. Por eso hay esa inquietud, ese volcán haciendo erupción dentro de ellos. ¿Con qué poder? ¿Con qué nombre? Nunca habíamos visto algo así. Prepárate, mundo, porque lo que Dios va a hacer, lo que el Espíritu Santo va a hacer, eso no es nada. Aleluya. Que Dios estire un brazo, eso no es nada. No, prepárate, mundo, porque piernas amputadas van a comenzar a crecer, dedos amputados van a comenzar a crecer, brazos amputados van a empezar a comenzar a crecer, van a traer muertos aquí a las plataformas y van a resucitar. La iglesia, es cierto que se va, pero antes de que se vea, vamos a ver el derramamiento más grande de toda la historia. Vamos a ver el derramamiento más grande de toda la historia. Este mundo va a ser sacudido por el poder del Espíritu Santo, y esa manifestación poderosa va a hacer que los tibios vuelvan al fuego de Dios. Va a hacer que aquellos que viven una vida indiferente, apática, tibia, lejos de Dios, se conviertan al fuego de Dios. Porque sin fuego no hay arrebatamiento. Alabado sea el que vive para siempre. Vamos, alaba lo que Él está aquí. No es tu poder, no es mi poder, no es tu fuerza, no es tu habilidad, no es la mía, es el nombre de Jesús. Hechos 4:8. Entonces Pedro y Juan, llenos del Espíritu Santo, dijeron: gobernantes del pueblo y ancianos de Israel. Me gusta esa palabra, Pedro y Juan, llenos del Espíritu Santo. Ese es el desafío. Todo aquel que no está lleno corre el peligro de quedarse. Todo el que no está lleno del Espíritu Santo corre el riesgo de quedarse. Aunque tengas 20 años, 30 años, 40 años, una de las cosas que Dios va a demandar para poder volar al cielo es estar lleno del Espíritu Santo. Y si usted no está lleno del Espíritu Santo, usted está perdiendo el tiempo. Aleluya. Usted está perdiendo el tiempo. Hace días, o más bien Dios ha venido tratando conmigo desde el año pasado, de la importancia de buscarle, de llenarnos. Aleluya. Estoy aquí para decirle, hermanos, que no se puede perder el tiempo. ¿Cuántos están desperdiciando su tiempo? El tiempo es valioso. Estamos a punto de volar. Cada día, cada hora, hay que aprovecharlo. Hay que echarle aceite a la lámpara, porque la trompeta está a punto de sonar. Y si la trompeta suena lastimosamente, muchos como las vírgenes insensatas van a andar buscando aceite. Pedro y Juan, llenos del Espíritu Santo, dijeron: puesto que hoy se nos interroga acerca del beneficio hecho a un hombre. Escuche, Hechos 4:10, hágase notorio que en el nombre de Jesús de Nazaret, aleluya, en el nombre de Jesús de Nazaret, este enfermo está sano en vuestra presencia. Sea Dios alabado. O sea, Pedro dice: no fui yo, no fue Juan, no fue Tomás, no fue Felipe, no fue María, no, aleluya, fue Jesús de Nazaret. Esta reman se le quima roba sojalaya. Aleluya, aleluya, aleluya.
1: Pero escuche esto. Dice Hechos 4:10. Hoy se nos interroga acerca del beneficio hecho a un hombre. Y Pedro dice: fuera el nombre de Jesús. Pero les dice algo más que les incomoda, que les hizo arder: el que ustedes crucificaron. No, usted no me escuchó. El que ustedes crucificaron. El que ustedes incitaron a Pilato y los demonios. Mateo 27, 22. Cuando Pilato dice: ¿y qué vamos a hacer con Jesús llamado el Cristo? Y todos endemoniados decían: crucifíquenle, crucifíquenle. El diablo, los demonios, los enemigos pensaron que al crucificar a Jesús habían ganado la victoria. Pero ya estaba predeterminado por el cielo que para poder ser salvos tú y yo, que para poder, aleluya, reconciliar un mundo que estaba perdido, alejado, sin Dios, sin esperanza, muerto en pecados, en delito, alguien tenía que morir en la cruz. Oh, bendito sacrificio, bendito sacrificio, bendita cruz sea Dios, alabado para siempre, aleluya. Y ese es el verdadero evangelio. No se puede predicar un evangelio sin mencionar la cruz. La riqueza más grande es la cruz. La cruz es la fuente de todas las bendiciones. La cruz, de la cruz emana el poder. De la cruz emanan todas las cosas. Pedro dijo: él está sano porque el que ustedes crucificaron ha resucitado. Él está vivo. Alabado sea el que vive para siempre. Wow, él está aquí en esta hora. Él está aquí en esta hora. Él está aquí en esta hora. Era necesario que alguien muriera. Efesios 2:12 dice que estábamos sin Dios, sin esperanza, sin Cristo. No hay miseria más terrible que caminar en esta vida sin Cristo. Puede que estés forrado de lujos, puede que estés forrado de oro, puede que seas el dueño de este mundo, pero si no tienes a Cristo, no tienes nada. Así estaba el mundo sin Cristo. Y el Padre dijo: necesitan a Cristo. Cristo es el único que puede reconciliarlos. Cristo es el único que puede salvarlos. Cristo es el único que puede sanarlos. Cristo es el único que puede, aleluya, hacer que nuevamente el hombre tenga comunión con Dios. Fue necesario un sacrificio. Isaías 53:5: él fue herido y molido por nuestras rebeliones y por nuestros pecados. El castigo de nuestra paz fue sobre él, y por su llaga fuimos sanados. Si usted no pone atención a esta palabra, él fue herido. Mire cómo dice: por nuestras. Él no fue herido por sus rebeliones, fue herido por nuestras, por las tuyas, por las mías. Él fue molido por nuestros pecados. El castigo de nuestra paz fue sobre él, y por su llaga fuimos sanados. Tuve la bendición de estar junto al pie de la cruz en el Gólgota. Y cuando uno está en ese lugar y comienzas a recordar todo lo que la Biblia dice. Pero no es lo mismo predicarlo que estarlo ahí y vivir la experiencia de caminar por esas calles donde él caminó, de estar ahí frente a donde él fue crucificado. Amigo, él murió por ti, él murió por mí. Este hombre enfermo, lisiado, que no podía caminar por 40 años. Los religiosos demandan que se les diga cómo es que sucedió eso. Y Pedro dice: el que fue crucificado, el que fue azotado. El que fue clavado. Aquel que le pusieron corona de espinas,
2: entré en la cárcel donde Jesús estuvo antes de llevar la cruz. Es una cueva muy reducida donde ponían sus pies y con grillos les amarraban y luego colgaban los brazos. Pero estando ahí vertían aceite hirviendo sobre sus pies. Los estudiosos dicen que en parte por eso Jesús ya no podía caminar, no podía llevar su cruz, porque probablemente sus pies estaban rotos. Él pagó un gran precio por ti, por mí. Que Dios nos ayude a amar este sacrificio. Que Dios nos ayude a ser recíprocos a este amor. Él no tenía necesidad de morir. Él no tenía necesidad de pagar este precio tan caro. Pero para poder salvarte, para poder salvarme, para poder sanar hoy nuestro cuerpo, Él tuvo que morir. Él tuvo que pagar el precio. Isaías 53:4 dice: ciertamente Él llevó, mire como dice de nuevo, nuestras enfermedades. Él no llevó las enfermedades, Él no tenía enfermedades, Él no tenía pecados. Él llevó nuestras enfermedades, sufrió nuestros dolores. ¿Y de qué manera le pagamos? Lo herido por nuestra rebelión, ciertamente llevó nuestras enfermedades, sufrió nuestros dolores. Y nosotros le tuvimos por azotado, por herido de Dios y abatido. Pero aún así Él quiso pagar ese precio tan caro. Amigo, antes de venir a este lugar por noches y días he vertido lágrimas por los pecadores de San Miguel. He orado por noches en la madrugada, porque no se le puede predicar a alguien sin antes derramar lágrimas por ello. No se puede orar por enfermos sin antes haber pasado noches y horas de oración por ello. He orado, he ayunado, he rogado a Dios que esta palabra te queme, te traspase, que no pueda resistirla. Él murió por ti, Él murió por mí. Pedro dijo: el que ustedes crucificaron ha resucitado. Romanos 5:8. Él mostró su amor para con nosotros en que siendo pecadores Él murió por nosotros. Hermano, amigo, estás enfermo, Dios está aquí para sanarte. Dios está aquí para sanarte. Romanos 8:32, la Biblia dice: Él no escatimó darnos a su Hijo. No nos dará con Él juntamente todas las cosas. Si Él nos dio a un Hijo, si Él nos dio a su Hijo y lo sacrificó por ti, por mí, ¿no te dará un ojo nuevo? ¿No te dará un oído nuevo? ¿No te dará un corazón nuevo? ¿No te dará un páncreas nuevo? ¿No te dará un hígado nuevo? ¿No te dará una vida nueva? Vamos, reclama el beneficio de la cruz en esta noche. Alabado sea Dios. No estoy aquí por mis méritos, estoy aquí por los méritos del Calvario. Y en el nombre de Jesús de Nazaret, la sanidad me pertenece. Este cuerpo no es del diablo, este cuerpo es templo del Espíritu Santo. Este cuerpo no es del cáncer, este cuerpo no es de la debilidad, este cuerpo no es de la enfermedad, este cuerpo tiene dueño. Se llama Jesús de Nazaret, se llama Jesús de Nazaret, se llama Jesús de Nazaret. Vamos, dile: ese cuerpo, este cuerpo le pertenece legalmente a Jesús de Nazaret. Él lo compró con su vida, Él derramó su sangre por él. Alabado sea el que vive para siempre, bendito sea el nombre del Señor. Para Dios poder ofrecer sanidad, tuvo que morir, tuvo que morir. Y Pedro dice en este primer punto que Él murió, que lo crucificaron para poder darnos sanidad. Les dice: este hombre está sano porque el Cristo que ustedes crucificaron ha resucitado. Está vivo. Una de las misiones que Cristo vino a cumplir a esta tierra Hoy compartí en el camino con mi hermano Vidal que muchos eruditos, teólogos, si me están oyendo, teólogos, eruditos, pero que ni ayunan ni oran, que predican un evangelio de teoría, pero no el evangelio de la Biblia. Porque el evangelio de la Biblia, 1 Corintios 1:24, Cristo es poder de Dios. Cristo es poder de Dios. Cristo es poder de Dios. Romanos 1:16, el evangelio es poder de Dios. Aleluya. El evangelio resucita muerto. Este evangelio sana cojos. Este evangelio sana muertos. Alabado sea Dios. Este evangelio sana cualquier enfermedad. Oh, hay poder en Jesucristo. Hay poder en Jesucristo. Cristo no solamente vino a morir para salvarnos, Él vino a morir también para sanarnos. El sacrificio no solamente ofrece salvación, ofrece también sanidad. Sanidad. Isaías, profeta, dice Isaías que Cristo fue ungido con poder y Espíritu Santo. Dice Hechos 10:38 que Cristo fue ungido con poder y Espíritu Santo. Isaías dice que el Espíritu de Jehová el Señor está sobre mí y me ungió Dios. Y mire lo que dice: ¿y para qué lo ungió Dios? Para sanar, para sanar, para sanar. Y muchos de esos estudiosos, como no tienen unción, pues no pueden sanar. Tienen letra linda, tienen pico lindo, hablan bonito, pero unción no tienen. Unción no tienen, porque la unción, lo primero que la unción hace es sanar. Dios no unge a nadie para presumir. Dios no unge a nadie para que esté sentado en un escritorio. Dios no unge a nadie para que ande bonito ahí por las calles diciendo soy el ungido de Dios. No, Dios unge a alguien y lo manda al campo de batalla. Lo manda allá a libertar a los cautivos. Lo manda allá a sanar a los oprimidos. Lo manda allá a Shakitelemanse, Kimalensa, Kimalaya. Lo manda allá a romper cadenas. Lo manda allá a decir el reino de Dios se ha acercado. Alabado sea Dios. Shekimalanza, Sohalaya. Poderoso Dios. Poder en Jesucristo. Hay poder en Jesucristo. Lucas 5:17 dice: se sentaron los estudiosos, los doctores de la ley. Se sentaron a escuchar a Jesús. Pero dice: el poder de Dios estaba en Cristo para sanar. El poder de Dios estaba en Cristo para sanar. Qué lindo que la gente se siente a escucharnos. Aleluya. Pero qué lindo que la gente también vea que el poder de Dios está en nosotros. Oh, sea Dios glorificado. Sea Dios glorificado. Sea Dios glorificado. Hay poder en Jesucristo. Lucas 6:19, la Biblia dice: todos querían tocarle. Todos querían tocarle. Y todo el que le tocaba, dice, quedaba sano. Todo el que le tocaba quedaba sano. Marcos 6:56 le rogaba: déjame tocarte. Y todo, dice, el que le tocaba, no uno, no dos, no tres, no cuatro, todo lleva raman sohalaya. Bueno, si Él es el mismo de ayer, de hoy y por todos los siglos, aleluya, pues Él puede hacer eso. ¿Cuántos creen que Dios puede sanarlos a todos? ¿Cuántos creen que Dios no hace acepción de personas? ¿Cuántos creen que Dios no hace acepción de personas? Dios no está aquí para juzgar a nadie. Dios no está aquí para juzgar a nadie. Ni nosotros tampoco somos nadie para juzgar a nadie. Él nunca juzgó a nadie. Él no juzgó al leproso. Él no juzgó a la prostituta. Él no juzgó al ciego. Él no juzgó a nadie. Él le dijo: estoy aquí para sanar. Primera de Juan 3:8. Vine a deshacer las obras del diablo. Él está aquí para deshacer el tumor. Él está aquí para deshacer el cáncer. Él está aquí para deshacer las enfermedades. Wow. Yo siento aquí la presencia de Dios. Y me estoy hablando la palabra. Algo está sucediendo allá en ese edificio. Algo está sucediendo en ese edificio. Algo está sucediendo. Es que nadie puede parar el nombre de Jesús de Nazaret. Nadie puede parar el nombre de Jesús de Nazaret. Nadie puede parar el nombre de Jesús de Nazaret. Shamarraba kimarraba sohalaya. ¿Con qué poder? ¿En qué nombre hicieron esto? Pedro y Juan, hombres humildes, de oficio pescadores de la región de Galilea, instruidos a los pies de Cristo. No fuimos nosotros. No es nuestro poder. No es que anduvimos con Él 3 años o 3 años y medio. No, nosotros no tenemos nada que ver en este milagro. Nosotros no tenemos nada que ver en esta sanidad. Todo el mérito es de Jesús. Todo el mérito es de Jesús. Si algo pasa aquí en esta noche, todo el mérito es de Jesús. Si algo pasa aquí en esta noche, todo el mérito es de Jesús. Amigo, Cristo te ama. Amigo, Cristo murió por ti. Amigo, Cristo quiere salvarte. Amigo, Cristo quiere sanarte. Hace 40 años ebrio, después de días de andar perdido, mi padre me dijo: ¿cuándo vas a servir al Dios de tu madre? Y yo caí por más de 3-4 horas, y eso era llorar y llorar y llorar y llorar y llorar. Nótese, no era pastor, no era evangelista, no citó ni siquiera un versículo de la Biblia, ni siquiera su vida estaba firme delante de Dios. Pero eso revela el poder, la grandeza de Dios, que Dios no necesita nada, que cuando Él quiere cambiar, transformar a alguien, cualquier palabra de donde venga, Él la usa. Remanse, Kimalaya, oh aleluya. Así que Dios está aquí en esta hora. Amigo, Dios quiere tener misericordia de ti en esta hora. Estás cansado de ser adicto, estás cansado de vivir una vida fracasada, derrotada. Estás cansado de esa enfermedad, estás cansado de caer, estás cansado de ser esclavo de los vicios, de las adicciones, del error, del engaño, de la mentira. Cristo te llama en esta noche. Él te ofrece salvación. Murió por ti clavado en una cruz. El inocente se hizo culpable. El bendito se hizo maldito. El rico se hizo pobre. El justo se hizo culpable. Se presentó ante el Padre como la única ofrenda. Mañana vamos a hablar de eso. La única ofrenda aceptada por el Padre. El contexto dice: porque en ningún otro, y es específico, ni en el cielo, ni en la tierra, ni debajo de la tierra, en ningún otro hay salvación. Solo hay uno que te puede salvar, y es Jesús de Nazaret, y está aquí en esta hora. Pero dejamos esto aquí porque nos quedan dos puntos y mañana terminamos este mensaje. Póngase de pie. Poderoso Dios, 40 minutitos de mensaje, muy bueno. Muy bueno, porque si les damos mucho, pues no lo va a digerir. Padre, gracias. Padre, gracias por la palabra que tú nos has dado en esta hora. Si hubiere aquí algún amigo o varios, toca los Espíritu Santo. Toma en cuenta las lágrimas que se han derramado. Toma en cuenta las oraciones que se han hecho antes de este evento. En el nombre de Jesús. Amén. Amigo.

Amigo, hay una vida nueva. La Biblia dice: de modo que si Cristo está en alguien, nueva criatura es. Las cosas viejas pasaron, todas son hechas nuevas. Dígame dónde alguien puede ir y decir: se me dañó la vida, me equivoqué, he vivido 30, 40 años derrotado, no me gusta la vida que vivo. Dígame usted quién le puede hacer nuevo. No hay nadie. Pero la Biblia dice que Cristo te puede hacer una nueva criatura. Cristo te puede dar una vida nueva. Cristo puede restaurar tu identidad. Tú eres muy valioso. Tú eres un diamante sucio por el momento, pero Dios quiere limpiarlo esta noche. Y lo único que puede limpiar tu pecado, el mío, es la sangre de Cristo. Es la sangre de Cristo. Es la sangre de Cristo. Bien, yo quiero invitar a todos los amigos. Amigo, ¿cómo está tu vida delante de Dios? Amiga, ¿cómo está tu vida delante de Dios? Vivimos tiempos malos, difíciles, y más que se va a poner. Aquí no hay salida. Ni nos hagamos ilusiones que el próximo o la próxima que venga va a cambiar la situación. Este libro dice que las cosas irán de mal en peor, pero hay una salida, y esa salida es hacia arriba. Y para ir arriba necesitamos a Cristo. A Cristo. A Cristo. Bien. Gracias. A Cristo. Yo quiero invitar a todos los amigos. Amigo, ¿te gustaría desde esta noche caminar con Cristo? Dije hace rato, no hay miseria más terrible que caminar sin Cristo. Pero la riqueza más grande es caminar con Cristo. Si hay amigos, si hay amigas, levánteme la mano. Yo quiero orar por todos los amigos, por todas las amigas. Bueno, aquí ya viene una jovencita. Todos los amigos y las amigas, levánteme su mano. Levánteme la mano, amigos, amigas. Quiero ver manitas levantadas. Amigo, amiga, levante su manita. Poderoso Dios. Bien, yo voy a contar 10 números, amigo, amiga. Tú tienes 10 segundos, 15 segundos para venir aquí. Déjame orar por ti en esta noche, amigo, amiga. No digas mañana, no digas pasado, porque este libro dice: hoy es el día de salvación. Aquí viene otra damita, Dios te bendiga. Hay muchos más. Hay muchos más. Allá viene otro caballero, Dios te bendiga. Hay muchos más. Se han vertido lágrimas. Se han vertido lágrimas. Hace algunos meses formamos un escuadrón. Allá viene otro. Dios te bendiga. Hace algunos meses formamos un escuadrón, más de 250 personas. Estamos orando las 24/7. Las 24 horas del día, esas 250 personas están orando. Antes de yo venir aquí, están orando, ahorita están orando. Hay rodillas dobladas orando para que Dios toque los amigos. Así que, amigo, tú no puedes despreciar esa bendición de que alguien está orando por ti para que Dios toque tu corazón. Así que voy a contar 10 números. Todos los amigos y todas las amigas que quieran aceptar a Jesús como Señor y Salvador, véngase. Estás enfermo, estás desahuciado. Lo primero que necesitas es arreglar tu vida con Cristo. La sanidad comienza de adentro hacia afuera. De adentro. Para Cristo lo más importante no es lo de afuera. Claro que su cuerpo tiene importancia, pero lo más valioso es tu alma. El alma es el medio que Dios te ha dado.

Dios. Pero cuando Adán pecó, la herencia que te dejó es la muerte. El alma sin Cristo está muerta. Aquí viene otra damita, Dios te bendiga. El alma sin Cristo está muerta. Por eso es que no quiere a Dios. Quiere fiesta, quiere pachanga, quiere borrachera, quiere mujer, etcétera, etcétera. Pero la Biblia dice, Romanos 6:23, que la paga del pecado es muerte, pero el regalo de Dios es vida eterna. Bien, cuento 10 números. Digo 1, digo 2. Aquí viene otro caballero. Digo 3. Digo 4. Oh, santo, santo, santo. Suéltalos, diablo. Suéltalos. Suéltalos. Vamos, diga conmigo, suéltalos, suéltalos en el nombre de Jesús. Suéltalos. Suéltalos. Suéltalos. Suéltalos. Suéltalos, diablo. Rompe esas cadenas. Nombre de Jesús. Digo 4, digo 5, digo 6. Amigo, Cristo te llama. Vente, vente, vente, vente, amigo. Vente, amigo. Antes que sea tarde, vente, amigo. Si pudieras entender que el destino eterno de los que no tienen a Cristo es grave. La Biblia dice que el destino del que rechace a Cristo es el fuego eterno. Es un lugar donde será el lloro y el crujir de dientes. Es un lugar de tinieblas. Es un lugar donde el hombre llora, lamenta no haber aprovechado la voz de Dios. Así que vente, vente, vente. Digo 6, digo 7. Aquí viene otra damita. Dios te bendiga. Alguien más, alguien más, alguien más. Hay más personas, hay más personas. Vente. Vente, vente, vente, vente, vente, digo 8, digo 8, voy a cerrar este llamado. Hay más personas aquí que necesitan a Dios. Hay más personas, amigo. Puede que esta sea tu última noche, puede que sea tu última oportunidad, amigo. Dios te invita en esta noche. Oh, poderoso Dios. Bien, yo voy a cerrar este llamado. Si no hay nadie más, que sé que hay más ahí, pero ni el hermano Vidal, ni yo, ni ninguno de los pastores podemos convencerte. No se nos ha concedido ese mérito. Ese mérito le pertenece exclusivamente al Espíritu Santo. Es el Espíritu Santo el único que te puede convencer de que eres pecador, de que un día estarás frente a Dios y que no tienes argumentos, que serás juzgado. Dios te probará su culpabilidad y te dirá: eres culpable, y por ende eres reo de muerte. Serás lanzado al lago de fuego. Ahí arderá tu vida eternamente y recordarás: estuve en la campaña una vez, dos, tres veces, cuatro, pero no tuve las agallas. No tuve las agallas. Porque esto no es para cobardes. Esto no es para cobardes. Aquí se requiere agallas. Y no tiene agallas aquel que tiene tres mujeres. No tiene agallas aquel que golpea a la mujer. No tiene agallas aquel que anda ahí de bonito. Tiene agallas el que le dice a este mundo asqueroso: hasta aquí te serví. Voy a cambiar de dueño. Porque hay alguien que murió por mí. Hay alguien que dio su vida por mí. Hay aquí personas que sirvieron a Dios en un tiempo. Hay personas aquí que están apartadas, descarriadas. Vente. Estás descarriado, vente. Si estás descarriado, pues estás en la misma condición de aquel que no conoce. Porque si estás descarriado, si estás apartado, estás perdido. Pero ven a reconciliarte esta noche. No importa el que dirán, qué importa lo que diga aquel y el otro. Tú ven. Dice la Biblia: reconcíliate con Dios. Reconcíliate. 2 Corintios 5:20 dice: reconcíliate. Aquí viene alguien. Reconcíliate. Vamos, reconcíliate. Reconcíliate con Dios. El varón está reconciliándose. Él ya está aquí adentro. Él ya aseguró ese boleto. Él ya venció. Porque es difícil cuando alguien se aleja. Allá viene otra damita. Es difícil cuando alguien se aleja. Ah, qué difícil es regresar. Bueno, humanamente no se puede, pero hay una fuerza, la fuerza del Espíritu Santo, el poder del Espíritu Santo, y ese te ayuda. Así que el Espíritu Santo se está moviendo aquí. Mira, ayudó a él, ayudó a otra. Hay más aquí descarriados, hay más.
hay más aquí descarriados. 20. Bien, yo cierro este llamado. Me quedé en 8, ¿verdad? Me quedé en 8. Muy bien. Vas a escuchar nomás 3 números. 1, 2, 3. Me quedé en 8. Vamos a dar un número de más. Pero no voy a contar 9 ni voy a contar 10. 3 números. Hay por lo menos más de 3 descarriados aquí. Hay más de 3 descarriados aquí. Yo voy a contar 3 números. Aprovechalos, descarriado, que puede ser tu última noche. Dios te ama. Dios te ama. Aunque el diablo te diga que Dios no te ama, aunque el diablo te diga ya Dios no te perdona, el único que no tiene perdón es el diablo. Pero cualquiera de los que me escucha puede ser que sea más malo que el diablo. Si se arrepiente de corazón en esta noche, la sangre de Cristo lo limpia, la sangre de Cristo lo transforma, la sangre de Cristo lo hace una nueva criatura. Hay poder en Jesucristo. Muy bien, cuento los 3 números para esas 3 personas o más que están descarriadas. Digo 1, digo 2. ¿Alguien dice yo? ¿Alguien dice yo? Alguien dice, no diga el número 3, déjeme salir. Bueno, sal de tu silla, sal de tu lugar y vente. Bien, pues damos gracias por los que están aquí. No voy a estar aquí toda la noche, imagínense, ando desde las 2:30, 3 de la mañana de pie. Y luego llego y el Señor aquí dice, vámonos. Y espérate tantito, hombre, déjame agarrar aire, todavía ando moceado porque andaba ya muy alto. Déjame, estoy poniendo los pies en la tierra, deja que mi cuerpo se calibre. No, ya, vámonos. Bueno, aquí estamos. Pero estoy fuerte, puedo predicar otros 40 minutos. Gloria a Dios, poderoso Dios. Bien, ustedes que están aquí al frente, los felicito. Vamos a hacer esta oración por primera vez. Los que se van a reconciliar, haga conmigo esta oración. Los que nos están viendo por las redes sociales, que se están reconciliando o están aceptando a Cristo, repitan conmigo esta oración. Repita: Señor Jesús, en esta noche he oído tu palabra. Gracias por esta preciosa noche, por este momento. Gracias por convencerme. Gracias por redarguirme.

Te necesito. Perdóname. Públicamente reconozco que he pecado. Lávame con tu sangre preciosa. Confieso con mi boca, creo en mi corazón,

como mi Señor y como mi Salvador. Muchas gracias por ese perdón. Amén. Padre, te doy gracias por estas almas que en esta noche han venido ante ti públicamente, porque públicamente tú fuiste crucificado. Públicamente ellas te aceptan. Ayúdalos a crecer en gracia, en sabiduría, en conocimiento. Los hermanos que los van a auxiliar ahí, dales gracia, dales favor, que puedan crecer, Señor, para gloria tuya. En el nombre de Jesús. Amén. Pues los felicito. Si buscaban una riqueza en esta vida, esta noche la encontraron. La riqueza más grande es tener a Cristo en el corazón. Amén. Amén. Bendito Dios. Poderoso Dios. Poderoso Dios. Bueno, el más grande de todos los predicadores dice que le era necesario pasar por Samaria. No tenía que pasar por Samaria, pero dice que le era necesario, porque había ahí una mujer que había tenido 5 maridos y el que tenía no era el marido. Dijo: no, ya, ¿para qué me case? Si al cabo, al mes o 2 meses me divorcio, mejor me quedo así. Pero escucha el evangelio, se convierte, y esa mujer se convierte en el detonante para que toda la ciudad de Samaria se convierta a Dios. Así que no sabemos, ellos se convirtieron esta noche, se reconciliaron, 7, 8, no sé cuántos, 10, imagínense, bueno, 10 almitas, si Jesús por una le era necesario, así que venir desde Laredo, Texas por 10 vale la pena. Pero lo que Dios nos va a dar mañana, lo que Dios nos va a dar el último día. Muy bien, vamos a orar por los enfermos. Póngase de pie, ya se cansó. Ay, Señor del cielo, yo tengo 72 y mire, ando como si nada, y desde las 2 de la mañana. Dice uno por allá: no pasan los años. No, no se pasan, aquí se quedan. Qué bueno que se pasaran, que se fueran, pero ahí se quedan. Poderoso Dios. Bien, vamos a orar por los enfermos. ¿Cuántos necesitan una sanidad, un milagro? Levánteme la mano, todo el que necesita una sanidad, un milagro. Ay, papá, todo el pueblo, gloria a Dios. Bueno, Señor, tienes bastante chamba esta noche. Poderoso Dios. A ver, voy a invitar a los pastores. Vengan por aquí, hermanos pastores, vengan aquí al frente, aquí detrás de las bocinas, vengan. Vengan por aquí, todos los siervos de Dios, vénganse. Nos van a ayudar aquí, nos van a respaldar. Vamos a hacernos un poquito hacia atrás ahí para darle, hermanos pastores, péguense aquí a las bocinas. Hagan una línea así, todos los pastores. Sí, viendo hacia allá. Pero, sí. Ayúdanos ahí, ¿cómo te llamas tú, siervo, siervo? Ayúdanos así, todos los pastores en línea. Una flecha de fuego. Camine, camine, camine, que largo camino le resta. Poderoso Dios, muy bien, muy bien. No se vayan tanto, no, para el hospital no vayan todavía. Gloria a Dios, aquí nomás. Bien, vamos a pedir que todos los que necesitan, vamos a pedir que todos los que necesitan una sanidad, venga, tumores, cáncer. Los que están en sillas de ruedas, muletas, voy a pedir que todos los que tienen muletas, sillas de ruedas, bastones, cuadros, vengan, vengan. Los que tienen problemas para caminar, poderoso Dios, aleluya. Gracias, Padre. Todos los enfermos, quiero que vengan por aquí. Mañana yo creo que vamos a tener que hacer un poquito las sillas hacia atrás para tener más espacio aquí. Mañana, primero Dios, al cabo tenemos margen para allá. Santo. Eso, mírame aquí. Esos milagros son los que yo

0: Estoy, sí. Sí, pero, a ver, la persona esa que no tiene el brazo amputado, esos milagros son los que le estamos pidiendo a Dios. Que Dios ante los ojos de todos hubo un evangelista llamado Alonso Allen, A.A. Allen. Y uno de sus milagros impactantes, hermanos, es que le llevaron un niño que tenía 26 enfermedades: ciego, sordo, mudo, no tenía los pies, solo tenía los tronquitos. 26 milagros. Y cuando le levanta Dios a ese niño con 26 necesidades, una por una, el primero quiso que le puso ojos azules. Comenzó a hablar, comenzó a oír. Y el último milagro que Dios dejó es que le endereza los morritos, y ante los ojos de todos comienza a crecer el pie y comienzan a salir los dedos de los pies. Qué tremendos milagros. Eso no fue Pedro, eso no fue Juan, eso no fue la iglesia primitiva. Eso fue en el siglo pasado, allá en los 50, los 60. Y Dios usó estos personajes y hoy quiere usarnos también a nosotros. El Dios de ellos es el Dios de nosotros. Así que vamos a creer que esta fiesta será inolvidable. Todo el que necesite una sanidad, véngase. Todo el que necesite una sanidad, acérquese, hay espacio para usted. Todo el que necesite, no ves, no oyes, hernia, quister, tumor, sordera, ceguera, parálisis, artritis, diabetes. Aleluya. ¿Qué tiene ese niño? ¿Qué tiene el niño ese que
1: no camina? Tiene parálisis.
0: Tiene parálisis. Muy bien. Míreme aquí todo mundo, no ore todavía, solamente míreme aquí, míreme aquí, míreme aquí, nadie ore, míreme aquí. Mateo 4, 23, 24. Llegó Jesús a la región de Galilea y sanó a todos los que tenían enfermedades y dolencias. Quiero que escuche esto. Llegó Jesús a Galilea y sanó a todos los que tenían enfermedades y dolencias. Quiero que entienda esto. Si Él vino a este mundo y sanó a los enfermos ayer, sin haber muerto, sin haber sacrificado su vida, ¿por qué hoy podemos pensar que Jesús cambió y que hoy no quiere sanar? El mismo que sanó ayer es el mismo que sana hoy. Escúcheme, escúcheme, escúcheme, escúcheme, escúcheme, escúcheme, escúcheme. Él fue enviado por el Padre a esta tierra y comenzó una obra. Comenzó una obra. Pero esa obra no ha terminado. Y la obra que vino Él a cumplir en este mundo es que vino a salvarnos, primero. Pero segundo, es que vino a sanarnos. Y después llamó a 12. Y cuando le detenidamente eso, Mateo 10, Lucas 9, llamó a 12. Y mire cómo dice: y les dio poder y les dio autoridad para echar fuera demonios y para sanar toda dolencia y toda enfermedad. Si Jesús ya no quiere sanar, pues entonces fue inútil que Él viniera a morir. Fue inútil que Él viniera a hacer los milagros que Él hizo ayer. Fue inútil que Él ungiera una iglesia e hiciera los milagros que hicieron. Entonces él, la obra de Cristo continúa contigo y conmigo. Ya Pedro no está, ya Juan no está, somos nosotros los que estamos. Y es verdad que quizá no oramos, no ayunamos, no buscamos a Dios como ellos lo buscaban, pero con todo y eso Dios quiere hacer lo que él hizo ayer. Obviamente no es una licencia para decir Dios quiere hacer lo que hizo ayer, así que no ayuno, no oro. No, hoy más que nunca, pastores, hoy más que nunca, pastores, tenemos que ayunar, tenemos que orar, tenemos que pagar el precio. Mentiras del diablo, que ya Cristo pagó el precio, que ya no hay que orar, que ya no hay que ayunar, porque ya Cristo lo hizo todo. El precio de la redención ya fue pagado. Pero si queremos ver resultados en esta tierra, hay que pagar el precio. Juan Wesley dijo: la salvación es gratis, pero si alguien quiere algo más, tiene que pagar el precio. Muy bien, ¿entendimos el mensaje? ¿Entendimos? ¿Cuántos entendieron? ¿Cuántos dicen: bueno, si Cristo vino a sanar ayer, pues me sana hoy? Me sana hoy. Y dice: todas, todas. ¿Por qué podemos creer que Dios puede salvar a todos y no podemos creer que Dios puede sanar a todos? El mismo poder que salva a todos es el mismo poder que puede sanar a todos. Muy bien, levanten sus manitas. Levanten sus manitas. Por más ruido que haga el diablo, no puede detener el poder de Dios. Por más ruido que haga el diablo, no puede detener el poder de Dios. No puede detener el nombre de Jesús. No puede detener el nombre de Jesús. Oh, Rebeque Braman Sekimalei. Marralila Sohalaya. Oh, Talima Lima Mansole. Shokete Reba Kibarra Baba Sohalaya. Vamos, levanta tu mano, levanta tu mano, levanta tu mano. Padre, vamos, levanta tu mano. Adora a Dios conmigo, adora a Dios conmigo, adora a Dios conmigo, adora a Dios conmigo. Alguien puede decir gloria a Dios. Alguien puede decir aleluya. Alguien puede decir aleluya. Yo tengo un arma poderosa. Yo tengo un arma poderosa. Y esa arma poderosa es el nombre de Jesús. Es el nombre de Jesús. Vamos, dile a la diabetes: vengo a ti en el nombre de Jesús. Dile al cáncer: vengo a ti en el nombre de Jesús. Dile a la sordera: vengo a ti en el nombre de Jesús. Dile al tumor: vengo a ti en el nombre de Jesús. Dile a la parálisis: vengo a ti en el nombre de Jesús. Vamos, vamos, ¿a quién puede hablar el nombre de Jesús? Reba Kimalaya, vengo a ti en el nombre de Jesús. Espíritus inmundos, vengo a ti, la mense kimalei, en el nombre de Jesús. Ay, ay, ay, yo siento aquí la presencia de Dios, yo siento aquí el poder de Dios, yo siento aquí la unción de Dios, yo siento aquí la presencia de Dios. Aquí te le mense kimalensa kimalaya. Vamos, vamos, dígalo, dígalo, dígalo. Yo vengo a ti en el nombre de Jesús de Nazaret. Sordera, yo vengo a ti en el nombre de Jesús de Nazaret. Ay, sete lima reba kimalaya. Problema, problema, yo vengo a ti en el nombre de Jesús de Nazaret. Yo vengo a ti en el nombre de Jesús de Nazaret. Vamos, hermanos pastores, vamos, vamos. Mencionen el nombre de Jesús de Nazaret. Enviamos el nombre de Jesús a ese hospital. El Dios que da vida y resucita muertos está aquí. Jesús de Nazaret da vida y resucita muertos. Ahora, ahora, ahora resucitan los órganos. Resucitan los órganos. Wow, hay una atmósfera de gloria aquí. Hay una atmósfera de gloria. Los que están allá, hermanos, vamos, dele gloria, dele gloria, dele gloria. Se va, se va, se va, se va de este lugar todo espíritu inmundo. Se va de este lugar toda enfermedad. Se va de este lugar toda dolencia. Vamos, quítate los lentes, quítate los lentes y dale gloria a Dios. Y dile gracias, dile miopía. Vengo a ti en el nombre de Jesús de Nazaret. Poca luz, vengo a ti en el nombre de Jesús de Nazaret. Vengo a ti en el nombre de Jesús de Nazaret. Requete brenda rebequía rabacaya. Problema en el vientre, vengo a ti en el nombre de Jesús de Nazaret. Tumor, vengo a ti en el nombre de Jesús de Nazaret. Leucemia, leucemia, vengo a ti en el nombre de Jesús de Nazaret. Desgaste en los huesos, vengo a ti en el nombre de Jesús de Nazaret. Y requime mense, quime ley. Wow, yo siento aquí la presencia de Dios, hermano. Yo siento aquí la presencia de Dios. Yo siento aquí la presencia de Dios. Brazos amputados, vengo a ti en el nombre de Jesús de Nazaret. Piernas amputadas, vengo a ti en el nombre de Jesús de Nazaret. Paralíticos, vengo a ustedes en el nombre de Jesús de Nazaret. Elibramenche que te limamanso jalaya. Wow, hermano, este lugar va a temblar, hermano. Este lugar va a temblar en las noches que viene. Este lugar va a temblar, va a temblar, va a temblar, va a temblar, va a temblar, va a temblar, va a temblar, va a temblar, va a temblar. Este re que te lemamanse quimelei. Etorobroche que te rebramanse quimelei. Vamos, vamos, vamos, vamos, vamos, vamos, vamos, vamos, vamos. Aleluya, vengo a ti, migraña, en el nombre de Jesús de Nazaret. Sinusitis, vengo a ti en el nombre de Jesús de Nazaret. Alta presión, vengo a ti en el nombre de Jesús de Nazaret. Colesterol, vengo a ti en el nombre de Jesús de Nazaret. Úlceras, vengo a ti en el nombre de Jesús de Nazaret. Toda dolencia, vengo a ti en el nombre de Jesús de Nazaret. Y requete brense reba aquí malaya. A ver, vamos a darle un aplauso fuerte a ese Dios. Vamos, vamos, vamos, vamos, vamos, vamos, vamos, vamos, vamos, vamos, más fuerte, más fuerte, más fuerte, más fuerte. Yo sé lo que te digo, más fuerte, más fuerte. Mira, mira, mira, mira, mira, mira, mira, mira, mira, mira, mira, mira, mira, mira. Se metió Dios ahí, se metió Dios ahí, se metió Dios ahí, se metió Dios ahí, se metió Dios ahí, se metió Dios ahí. Vamos, recibe, recibe, recibe. Dije recibe, dije recibe, dije recibe, dije recibe. Los que están viendo en esas cámaras, recibe, recibe, recibe. Wow, se llenó este lugar de la gloria de Dios. Vamos, dale, dale, dale palma, dale palma, dale palma, dale palma. Dije recibe, dije recibe, dije recibe, dije recibe, dije recibe. Vamos, no se hace escaso, no se hace escaso, no se hace escaso, no se hace escaso, no se hace escaso. Vamos, recibe, recibe, recibe. Más, más, más, más, más, más, más, más, más, más. Se abren los oídos, se abren los ojos. Erramanse kimelei, orre bebequia, rababacaya, orre que te libra, manse que. Todo el que tiene lenguas de fuego, vamos, hable lenguas conmigo, hable lenguas conmigo, hable lenguas conmigo, hable lenguas conmigo, hable lenguas conmigo, hable lenguas conmigo, hable lenguas conmigo, hable lenguas conmigo, hable lenguas conmigo. Sheketa lima, manse kimelei, y manso que te lebra, manso kiva, orre que te brima, manse que. Hay un ejército que nadie puede detener, hay un ejército que nadie puede detener, y en la iglesia ni las puertas del infierno prevalecerán contra la iglesia. Estamos aquí para establecer el reino de Dios. Se libre, se libre, se libre, se libre, se libre, se libre. Ahí va la palabra, ahí va la palabra, ahí va la palabra. Vamos, no te canses, dale palma. Ahí va la palabra, ahí va la palabra, ahí va la palabra, ahí va la palabra, ahí va la palabra. La palabra te traspasa, la palabra te quema, te quema, te quema, te quema la lumbre, te quema, te quema, te quema la palabra, te quema la palabra, te quema la palabra, te quema la palabra. Orre que te lebre shenda rabakima rabakamalaya, te quema la palabra. Wow, wow, wow, la gloria de Dios está aquí, la presencia de Dios está aquí. Rebe kenda rabakaya. 20 segundos, pero con todo lo que tiene. 20 segundos los que están también allá, los que están allá en la parte de atrás, con todo lo que tiene, con todo lo que tiene. Y mientras le aplausa, dígale: yo declaro victoria en el nombre de Jesús de Nazaret. Yo declaro sanidad en el nombre de Jesús de Nazaret. Yo declaro sanidad, yo declaro derrota para la enfermedad. Hoy la enfermedad es derrotada en el nombre de Jesús de Nazaret, en el nombre de Jesús de Nazaret, en el nombre de Jesús de Nazaret, en el nombre de Jesús de Nazaret, en el nombre de Jesús de Nazaret, en el nombre de Jesús de Nazaret. Y requeme shequeta manselimian soleikei. Urequi bebe shequiba ban solui. Corebre seribra mando robocos. Tiria brando robos. Torobobo candara bababoshe. Amarroto cotebre shenda rababacanda. Gracias. Gracias. Gracias, Espíritu Santo. Levanta tu manita y dile gracias. Porque hay poder en el nombre de Jesús. Hay poder en el nombre de Jesús. Todavía el nombre de Jesús rompe cadenas. Todavía el nombre de Jesús rompe ataduras. Todavía el nombre de Jesús destruye el estrés, la ansiedad, el cáncer, los tumores, el SIDA, la parálisis, la diabetes. Toda enfermedad ha sido sana. Toda dolencia ha sido sana en el nombre de Jesús.
2: En el nombre de Jesús. En el nombre de Jesús. En el nombre de Jesús. En el nombre de Jesús. En el nombre de Jesús.

llegamos al final del mensaje que estábamos escuchando desde TV Cret, uno de los mensajes que predicó el hermano Ramiro Camero. Fue uno de los eventos de aniversario de la radio. Y llegamos a las 7 de la noche con 42 minutos. Las 7 de la noche con 42 minutos. A las 8 de la noche vamos a tener el espacio de la oración. 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Así es que desde ya la invitamos para que nos acompañe en el espacio de la oración a las 8 de la noche.

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Muy buenas noches, hermanos. En esta hora les saludamos con Jonathan Urrutia y mi hermana Melissa Maya. Nosotros vamos a estar encargados en esta hora de la hora de la oración, ¿verdad? Así es que si hacerle la invitación, si usted está, ¿verdad?, ahí con una petición, ¿verdad?, con algo que quisiera que oráramos, ya sea por un enfermo, ya sea por usted, ¿verdad?, por lo que sea, por lo que quiera que Dios haga en su vida, pues aquí estamos, ¿verdad? Puede, ¿verdad?, llamar a la radio, ¿verdad?, y dar su petición. 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Y pues si usted también quiere ser parte, ¿verdad?, de este patrocinio de la radio, pues necesitamos, ¿verdad?, radio patrocinio, Radio Santa Ana, Radio Jericín. Así es que si usted quiere ser parte de esta bendición, igual que mi hermana Ana, ¿verdad?, pues está ahí, ¿verdad?, los números de la radio para que usted pueda comunicarse en esta hora, ¿verdad? Así es que vamos a leer una lectura bíblica, hermanos, para poder empezar. Y lo vamos a hacer en Salmo 125. Y la palabra de Dios se lee en nombre del Padre, el Hijo y el Espíritu Santo. Y a la letra dice: los que confían en Jehová son como el monte de Sión, que no se mueve, sino que permanece para siempre. Como Jerusalén tiene montes alrededor de ella, así Jehová está alrededor de su pueblo, desde ahora y para siempre. Porque no reposará la vara de la impiedad sobre la heredad de los justos, no sea que extiendan los justos sus manos a la iniquidad. Haz bien, oh Jehová, a los buenos y a los que son rectos en su corazón, mas a los que se apartan tras sus perversidades, Jehová los llevará con los que así hacen iniquidad. Paz sobre Israel, ¿verdad? Así, hermano, pues vamos a entrar, ¿verdad?, en lo que es la hora de la oración. Y pues, ¿verdad?, estamos recibiendo, ¿verdad?, todo tipo de petición, ¿verdad? Y pues vamos a empezar. Oramos. Amado Padre que estás en gloria, te damos gracias, oh Dios amado, por permitirnos, Dios mío, estar un día más aquí, Padre Santo. Aquí, Padre Santo, dándote gracias, dándote, Padre Santo, toda oración a ti, por permitirnos un día más de vida, Dios amado, porque tu misericordia nos ha acompañado hasta este momento y te damos gracias, oh Padre Santo. Así, oh Dios mío, venimos, Padre Santo, en esta hora, Padre, a poner esta lista de peticiones en tus manos, Padre Santo. Que seas tú, oh Padre del cielo, recibiendo, Dios mío, cada hermano, cada petición que tenemos aquí, oh Dios amado, y que seas tú, oh Padre Santo, haciendo tu voluntad conforme a mis hermanos, Padre. Así también, Padre, te pedimos por ese hermano, por ese amigo que quizás no ha podido enviar su petición, pero tú conoces ahí, oh Dios amado, donde se encuentra esa petición en su corazón, ese problema en el que quizás está, o darte las gracias, oh Padre Santo. Tú, Padre, que todo lo ves ahí donde están ellos, oh Padre Santo, también te pedimos por cada uno de ellos, oh Dios amado, y que seas tú, oh Padre Santo, dando, Dios mío, ese deseo de su corazón, oh Padre. Así, Padre Santo, en esta hora, Dios mío, te venimos a pedir, oh Padre Santo, por nuestra patrocinadora, Padre Ana Alvarenga, Dios mío, enviamos, Padre Santo, palabras de fuerza, palabras, Dios mío, de sanidad, de que seas tú multiplicando, que seas tú bendiciendo su vida grandemente, oh Padre Santo, en esta hora, Dios mío, te pedimos por ello, Dios amado, que seas tú bendiciendo su vida con salud, que seas tú, oh Padre Santo, viendo, Dios mío, las hijas, Dios mío, de mi hermana Ana, Padre Santo, te pedimos en esta hora, oh Dios amado, por Saraí Alvarenga, por Helen Alvarenga, Padre Santo, por respuestas de Dios, oh Padre, mira, oh Dios mío, que seas tú, oh Padre Santo, dando esa respuesta. Tú conoces, Dios mío, esta situación. Tú conoces, Padre Santo, lo que ellas te están pidiendo, Dios amado. Y que seas tú, oh Padre del cielo, en esta hora, dando esa respuesta, dando, Padre Santo, esa solución, ese problema, oh Dios amado. Gracias, oh Padre del cielo. En ti confiamos grandemente, oh mi Dios amado. Y conocemos, Dios mío, que tú, Padre Santo, eres nuestro proveedor, eres, Padre Santo, nuestro pronto auxilio, Dios amado. Y en ti confiamos, oh Padre Santo.
Santo. En ti confiamos, oh Padre de la gloria, y confiamos, Dios mío, que mi hermana recibirá, Dios mío, esta respuesta, Dios amado. Gracias, oh Padre celestial. Gracias, oh Dios amado. También te pedimos, oh Dios mío, en esta hora, por Yanigal Esperanza, Padre Santo Amaya, por sanidad en los riñones, oh Dios. Mira, Dios mío, los riñones de mi hermano, Padre Santo. Mira, Padre Santo, que seas tú, Dios mío, restaurando esos riñones en esta hora. Que sea tu mano poderosa sobre mi hermana Yanet. Que sea tu Padre Santo dando esa sanidad, Dios mío, en esta hora, Padre Santo. Te pedimos por ello, Dios amado. La ponemos en tus manos, oh Padre Celestial. Y que seas tú, oh Dios Todopoderoso, dando esa sanidad en mi hermano, Dios amado. Dándole, Dios mío, esos riñones nuevos, oh Padre de la gloria. Así, Padre Santo, también te pedimos, Dios mío, por Elisa Noemí, Padre Celaya, por sanidad y fortaleza. Mira, Dios mío, a mi hermana Elisa, oh Padre Santo. Mira, Dios mío, la enfermedad de mi hermano, Padre Santo. Que seas tú, Dios mío, haciendo tu obra en ella, oh Padre Santo. Que seas tú, oh Padre Eterno, dando esa sanidad, oh Padre de la gloria. Mira, Dios mío, mi hermana Elisa, Padre, enviamos palabra de sanidad ahí donde se encuentra ella, Padre Santo. Y que seas tú, Dios mío, obrando en ella, bendiciendo su vida grandemente, oh Padre Santo. Gracias, oh Padre Celestial. También, Dios mío, en esta hora te pedimos, Padre Santo, por Rudy Flores, oh Dios amado, por sanidad en su cuerpo, Dios. Que seas tú, oh Padre Santo, viendo la vida de mi hermano Rudy, Padre Santo. Tú conoces ahí, Dios mío, el problema de mi hermano, Padre Santo. Y en esta hora, oh Dios mío, declaramos libre de toda enfermedad. Declaramos libre, Dios mío, de todo problema en su cuerpo, Padre Santo. Que seas tú, oh Dios mío, dando esa sanidad en mi hermano Rudy, Padre Santo. Gracias, oh Dios amado. También te pedimos, Dios mío, por Noé Benítez, Padre Santo, por sanidad en su cuerpo, Padre Santo. Que seas tú, Dios mío, dando esa sanidad a mi hermano Noé, oh Dios amado. Mira, Dios mío, ahí donde está mi hermano Noé, enviamos, Padre Santo, palabra de sanidad. Enviamos, Padre Santo, esa fortaleza tuya, esa fortaleza divina, Dios mío. Tú conoces la situación de mi hermano, Padre Santo. Que seas tú, oh Padre de la gloria,

seas tú, Dios mío, quitando todo dolor, Padre, de su cuerpo, que seas tú, oh Dios amado, dando esa sanidad, Dios mío, en mi hermano Víctor, Padre Santo. Gracias, oh Padre Celestial, gracias, oh Dios amado, en ti confiamos, oh Padre de la gloria, en ti confiamos, oh Padre Santo, porque sabemos, Dios mío, que tenemos un Dios poderoso, sabemos que tenemos un Dios que no conoce derrotas, Padre. Así, Dios mío, en esta hora, Dios amado, te pedimos, Dios mío, por cada uno de estos enfermos, y que seas tú obrando, Padre Santo, porque tú eres médico por excelencia, Padre, porque tu palabra dice que por tu llaga fuimos nosotros curados, y nosotros creemos, Dios mío, que tú llevaste nuestras enfermedades, Padre Santo, ahí a la cruz del Calvario, Dios amado. Gracias, oh Padre Santo, gracias, oh Dios mío, por eso creemos, Padre, que tú harás la obra, Dios mío, en cada uno de estos hermanos, Padre Santo. Gracias, oh Padre de la gloria. También te pedimos, Dios mío, por Carmen Andrade, Padre Santo, por sanidad divina, oh Dios mío, que seas tú, Dios mío, dando esa sanidad de lo alto, que seas tú, Dios mío, dando, Dios mío, esa sanidad de mi hermana Carmen, oh Dios amado. Mira la vida de mi hermana Carmen, Padre Santo, mira, Dios mío, ahí ese problema de salud, oh Padre, la ponemos en tus manos, oh Dios mío, y confiamos, Padre eterno, de que tú obrarás en ella, Padre. Gracias, oh Padre Celestial. También te pedimos, Dios mío, en esta hora, por la familia Varillas, Padre Santo, por protección y bendición, oh Padre, que seas tú, Dios mío, levantando muros de protección, que seas tú, Dios mío, guardando, Dios mío, en tu mano poderosa a esta familia, oh Dios amado, que seas tú, oh Padre Santo, dando, Dios mío, esa bendición, abriendo, Padre Santo, esas llaves de los cielos, y que seas tú, Dios mío, derramando esas bendiciones, oh Dios amado, en esta familia, las cubrimos con tu sangre poderosa, oh Padre Santo, que seas tú, Dios mío, quitando todo problema, que seas tú, Dios mío, quitando toda acechanza del enemigo, Padre Santo. Gracias, oh Padre de la gloria, gracias, oh Padre Santo, gracias, oh Dios mío. También te pedimos, Padre Santo, por Dora Alicia Villalobos, Padre, por sanidad en los riñones, Dios mío, mira, Padre Santo, los riñones de mi hermana Dora, Padre Santo, ahí donde se encuentra, Dios mío, enviamos palabra de sanidad, enviamos, Padre Santo, esa bendición tuya, enviamos, Padre Santo, esa sanidad, Padre Santo, que solo viene del cielo, que solo tú la das, oh Padre Santo, porque cuando los doctores dicen que no, tú dices que sí, y ahí es, Padre Santo, donde entra tu mano poderosa, ahí, Padre Santo, es donde tú te manifiestas, Padre. Yo confío, Dios mío, que tú levantarás a mi hermana Dora, que tú darás, Padre Santo, esa sanidad en esos riñones, Padre. Gracias, oh Dios amado, gracias, oh Padre Santo. Bendito seas, oh Padre. Así también te pedimos, Dios mío, por Teodora de Coreas, Padre Santo, por fortaleza y protección, Padre, en mi hermana Teodora, Padre Santo, que seas tú fortaleciéndola grandemente, que seas tú, Dios mío, dando esa protección, oh Padre Santo. Gracias, oh Dios mío, confiamos, Padre Santo, en que tú darás, Dios mío, esa petición de mi hermana, Padre Santo, Teodora, la ponemos en tus manos, Padre Santo, a ella, a toda su familia, Dios mío, que seas tú bendiciéndola grandemente. Gracias, oh Dios mío, gracias, oh Padre Santo. También en esta hora, Padre, te pedimos por Jessica Marroquín, por respuesta, Padre Santo, y fortaleza espiritual, Dios mío, mira, Padre Santo, ahí a mi hermana Jessica, oh Dios amado, que seas tú, Dios mío, dando esa respuesta. Tú conoces, Dios mío, esa respuesta, ese anhelo de su corazón. Tú conoces, Padre, eso que ella te pide, oh Dios amado, que seas tú, oh Dios amado, dando su respuesta, que seas tú, Padre Santo, dando esa fortaleza espiritual de mi hermano, oh Dios amado, que seas tú, Dios mío, dando esa llenura de espíritu, que seas tú, Padre Santo, dando, Padre Santo, esa fortaleza en ella, Padre, esa confianza, oh Dios amado. Gracias, oh Padre Celestial. También te pedimos, oh Dios mío, por Ofelia Turcio, por protección a sus hijos y nietos, Padre. Mira los hijos, Dios mío, de la hermana, Padre Santo, Ofelia, que seas tú, Dios mío, por protegiendo a sus hijos, a sus nietos, ahí, Dios mío, donde se encuentren, que seas tú, Dios amado, guardándolos en tu mano poderosa, quitando, Padre Santo, toda acechanza del enemigo, Dios amado. Gracias, oh Padre Celestial, en ti confiamos grandemente, Padre Santo. Gracias, oh Dios Todopoderoso, gracias, oh Padre Santo, también en esta hora, Dios mío, te pedimos, Padre Santo.

0: por Marta Escobar, por protección y bendición de su familia, Padre Santo. Ponemos en tus manos, oh Dios mío, a mi hermana Marta, Padre Santo, y a toda su familia, Dios mío, que seas tú, Padre Santo, bendiciéndola grandemente, que seas tú, oh Dios Todopoderoso, dando esa protección, dando, Padre Santo, esa guianza divina siempre, oh Padre Santo. Gracias, oh Dios amado, las ponemos en tus manos, oh Padre Santo. Gracias, oh Dios mío, también te pedimos, Padre Santo, por Saraí Rodríguez, Padre, por sanidad en los riñones. Mira los riñones, Dios mío, de mi hermana Saraí, Padre, que seas tú poniendo tu mano poderosa, que seas tú, Dios mío, limpiando, Dios mío, esos riñones, que seas tú, Dios mío, dando riñones nuevos a mi hermana Saraí, Padre Santo. En esta hora, Dios mío, enviamos palabra de sanidad, enviamos, Padre Santo, palabra de fortaleza, Dios amado, y creemos, Padre Santo, que tú obrarás en mi hermana Saraí, que tú, Padre Santo, harás ese milagro en ella, Padre Santo. Gracias, oh Dios amado. También te pedimos, Dios mío, por Gladys Rivas, Padre Santo, por sanidad en su vista, oh Dios amado. Mira, Dios mío, ahí, Padre Santo, donde se encuentra mi hermana Gladys, que seas tú, Padre Santo, dando, Padre Santo, esa vista, Dios mío, que seas tú tocando, Dios mío, en esta hora, Padre Santo, y que seas tú, Dios mío, dando esa visión nuevamente, que seas tú, Dios mío, dando, Padre Santo, esa sanidad en sus ojos, Padre de la gloria. Confiamos, Dios mío, en que tú obrarás, Padre Santo, en mi hermana Gladys, Padre. Gracias, oh Padre Celestial, también en esta hora, Dios mío, venimos a pedirte, Padre Santo, por Elsie Rodríguez, por sanidad y respuesta, que seas tú, Dios mío, dando, Padre Santo, esa sanidad de mi hermana Elsie, que seas tú, Dios mío, dando, Dios mío, esa sanidad en su cuerpo, Padre Santo. Tú conoces, oh Padre de la gloria, esa enfermedad de mi hermana, tú conoces, Padre Santo, ese anhelo de su corazón, que seas tú, oh Dios amado, dando esa respuesta, que seas tú, oh Padre eterno, dando esa sanidad de mi hermana Elsie, Padre. Gracias, oh Padre del cielo, te adoramos, oh Padre Santo, en ti confiamos, Padre. También te pedimos, oh Dios mío, por Nelson Rolando Durán, por bendición es un trabajo, Padre. Mira, Dios mío, a mi hermano Nelson, Padre Santo. Enviamos, Dios mío, esa bendición tuya ahí, Padre Santo, donde se encuentra en sus trabajos, Padre. Bendice, Dios mío, las labores de mi hermano, Padre Nelson. Que seas tú, Dios mío, bendiciendo sus manos. Que seas tú, Padre Santo, bendiciendo ese trabajo donde él se encuentra, Padre Santo. Tú conoces, Dios mío, esas peticiones de mi hermano Nelson. Tú conoces, Padre Santo, ese trabajo donde él se encuentra, Padre Santo. Lo ponemos en tus manos, oh Padre Santo, y que seas tú, Dios mío, bendiciendo grandemente a mi hermano Nelson, bendiciendo a su familia, oh Padre Santo. Gracias, oh Dios mío, gracias, oh Padre eterno. También te pedimos, Dios mío, en esta hora, por Hermelina Chávez, Padre, por sanidad en la vista, que seas tú, oh Padre del cielo, dando esa sanidad, Dios mío, y que seas tú, Padre Santo, dando esa vista de mi hermana, Dios mío, en esta hora, Padre, la ponemos en tus manos, oh Padre, y enviamos, Padre Santo, esta palabra de sanidad, oh Padre. Gracias, oh Dios amado. También te pedimos, Dios mío, en esta hora, por Hermel, por María Fuentes, Padre Santo, que seas tú, oh Dios amado, dando esa fortaleza a mi hermana, Padre Santo, María Fuentes, que seas tú, oh Padre del cielo, dando esa fortaleza, oh Dios amado. La ponemos en tus manos, Dios mío, a mi hermana María Fuentes, oh Padre Santo, que seas tú, oh Padre del cielo, obrando en ella, que sea tu mano poderosa, moviéndose en mi hermano María Fuentes, oh Padre Santo. Gracias, oh Padre del cielo, gracias, oh Dios amado. También en esta hora, Dios mío, pedimos, Padre Santo, por la familia Gómez, por protección y solución a sus problemas, Padre Santo. Mira, Dios mío, esta familia Gómez, Padre, que seas tú, Padre Santo, dando esa solución. Tú conoces, Dios mío, esos problemas. Tú conoces, Padre Santo, la situación de esta familia, Dios amado. La ponemos en tus manos, oh Padre del cielo, que seas tú, Dios mío, guardándola en tu mano poderosa, que seas tú, Padre del cielo, dando, Padre Santo, esa solución, esos problemas, Padre Santo. Gracias, oh Dios amado, que seas tú obrando en cada uno de ellos, oh Padre. También te pedimos, Dios mío, por Severina Maya, Padre Santo, que pide oración por sus hijos, por convención, Padre Santo. Mira los hijos, Dios mío, de mi hermana Severina, Padre, que sea, Dios mío, tú tocando sus corazones, Padre del cielo, que seas tú, Padre Santo, quitando, Dios mío, toda atadura que hay en ellos, Padre Santo, y que seas tú, Padre Santo, libertándolos, Dios mío, que seas tú, Padre Santo, quitando toda esclavitud, que seas tú, Dios mío, quitando, Padre Santo, todo problema en ellos, oh Dios amado, lo ponemos en tus manos, oh Padre del cielo, y que seas tú, oh Dios amado, obrando en ellos, Padre Santo, que vuelvan a ti, oh Dios amado, que los ponemos, Dios mío, siempre en tus manos, Padre Santo. También la vida de mi hermana, Padre Santo, que seas tú bendiciéndola grandemente, que seas tú, Dios mío, dando esa sabiduría, Padre Santo. Gracias, oh Padre Celestial. También te pedimos, Dios mío, por Adela Argueta, Padre Santo, por sanidad en su cuerpo. Tú conoces, oh Padre Santo, la enfermedad de mi hermana María Adela, Padre, que seas tú, Dios mío, obrando en ella, que seas tú, oh Padre Santo, obrando en mi hermana Adela, Padre. Y así, Dios mío, continuamos, Padre, con los hermanos de Radio Santa Ana.
1: Amén, gloria a Dios, aleluya. Sí, Señor, en esta noche, Padre Celestial, venimos, Señor, dándole gloria, honra y alabanza, Señor, Dios Todopoderoso. Bendecimos y adoramos su nombre, Señor amado. Gracias por su amor, su bondad, su misericordia, por su fidelidad. Gracias, mi Dios amado, porque usted es bueno, mi Dios, y para siempre su misericordia, Padre amado, Señor. Mi Dios, gracias por la vida, por la salud, Señor amado, la fuerza, la fortaleza. Gracias por el milagro, la sanidad. Gracias por todo, Señor amado. Gracias por guardarnos, gracias por darnos el privilegio, Señor, de poder dirigirnos a usted, Padre Celestial, a través de la oración, Padre bendito, en esta hora, Señor. Mi Dios amado, perdónanos si le hemos fallado, le hemos ofendido, Señor. Mi Dios amado, aquí estamos, Señor, pidiendo de su misericordia, Padre Celestial, poniendo cada una de las peticiones en sus manos. Poderoso Dios, clamamos, Padre Celestial, por la familia Carranza, Señor, fortaleza y llenura del Espíritu Santo. Venga obrando y glorificándose en la vida de esta familia, Señor amado. Venga, Señor bendito Dios, dando la fortaleza, Padre Celestial, para seguir adelante, amado Dios, y la llenura de su Espíritu Santo. Poderoso Dios, mi hermana Wendy Morales, Señor, mi Dios, clamamos por pronta recuperación de su cirugía, Padre Celestial, y clamamos por un milagro en su vida, en su cuerpo, Señor. Para usted no hay nada imposible, mi Dios amado. Usted quema, carboniza, Padre bendito, todos cánceres, tumores, Señor amado, toda enfermedad, Padre Celestial, bendito Dios, para usted es posible sanar. Yo clamo en esta hora, Padre, que sea usted glorificándose en cada cuerpo, Padre Celestial, en el nombre poderoso de Jesús de Nazaret. Clamamos, Padre, por mi hermana Margarita Rodríguez, Señor, por protección y provisión de papeles para su hija, Padre Celestial. Sea usted, Padre bendito, dando la protección divina y dando la respuesta de esos papeles, amado Dios. Clamamos, Padre, por mi hermana Rosa de Ochoa y mi hermano Roberto Ochoa. Señor, bendiga a mis hermanos, fortalezcales en el nombre de Jesús. Sea usted obrando, Señor, en mi hermana Rosa, Padre, quitando toda debilidad, todos mareos en el nombre de Jesús. Mi hermano Roberto, gracias por fortalecerle, bendecir su vida, Señor, y gracias por la sanidad que ha hecho en su vida. Mi Dios amado, guarde la vida de mis hermanos, Padre Celestial, en el nombre de Jesús de Nazaret. Mi hermana Maricia, mi hermano Napoleón Medina, clamamos por su vida, Padre, que lo bendiga, lo fortalezca y dé sanidad a sus cuerpos en el nombre poderoso de Jesús de Nazaret. Guárdalos, mi Dios amado, en el hueco de sus manos, a ellos, su familia, Padre Celestial. Clamamos por la familia Cortés Hernández, por protección y bendición de Dios, Señor, ahí donde están mis hermanos, envíe esa protección y la bendición de Dios, aleluya. Mi hermano Nelson, por fe, Señor amado, Nelson Ernesto Gómez, por protección y conversión de su vida, Padre Celestial. Mi hermana Ana Guadalupe de Ceseña, Señor, por sanidad en su hombro y en sus manos, toque su cuerpo, Padre Celestial, en el nombre de Jesús de Nazaret. Fortalezcalo, Padre, venga obrando, tocando esos huesos, tendones, esas rodillas, Padre Celestial, poniendo ese líquido, Señor amado, ese cartílago, Padre Celestial, sea usted obrando y quitando esos dolores, Padre Celestial, bendito Dios. Y el que no podía caminar, ahora, Padre Celestial, en su nombre, Señor, que ellos ya puedan caminar y dar el paso, Padre Celestial. Mi hermana Marlene Martínez, Señor, clamamos, mi Dios amado, por sanidad y fortaleza, mi Dios eterno, en el nombre de Jesús de Nazaret. Mi Dios amado, gracias, Padre, por la obra que ha hecho en nuestro hermano por fe, Señor amado, Lisandro Chávez, gracias por sanarlo, gracias, Padre, clamamos por la conversión de él, mi Dios amado, clamamos, mi Dios, por mi hermana, Señor, Lucía del Carmen Chávez, por fortaleza y sanidad, mi Dios amado, venga obrando y fortaleciendo a mi hermana, mi Dios amado, mi hermana Eulalia Aquino, Señor, clamamos por fortaleza y sanidad, venga fortaleciendo a mi hermana, Espíritu Santo de Dios, mi hermana Hilda Luz Calderón, clamamos por la vida de mi hermana, Señor, bendiga su vida, fortalezcale y gracias, mi Dios, por darle sanidad, oh Dios amado, clamamos por la familia Campos, por bendición y cobertura de Dios, sea usted bendiciéndoles, mi Dios amado, en el nombre de Jesús de Nazaret, bendígales, poderoso Dios, aleluya, clamamos por Miguel Ángel Vizcarra, Señor, por protección y provisión de trabajo, mi Dios amado, por Jenny Vizcarra Montes, protección y bendición, mi Dios amado, venga usted, Señor amado, obrando en la familia Montes, solución de problemas, mi Dios eterno, mi hermana Berta Lilian de Francia, por bendición y sanidad divina, Reina Elizabeth Francia, Señor, por protección y respuesta de Dios, aleluya. Clamamos, mi Dios amado, en el nombre de Jesús, por toda la audiencia, Señor, que se ha unido a clamar, a buscar su rostro. Padre, sea usted obrando y dando respuesta a sus peticiones que tienen en esta noche, Padre. Bendito Dios, aleluya, nos unimos a clamar, Señor amado, confiando y creyendo que para usted no hay nada imposible, mi Dios amado, gracias. Gracias, Padre Celestial, por la vida de María de los Ángeles Mendoza, por respuesta y sanidad divina. Por Rosa Elida Martínez, por sanidad divina, Padre Celestial, bendiga a mi hermana, su familia, Señor, guárdeles y dé sanidad en el nombre de Jesús, de fortaleza, Padre, en el nombre poderoso de Jesús de Nazaret, mi hermana Mercedes Salazar, Señor, aleluya, Padre bendito, clamamos por sanidad divina y respuesta de Dios, María de Jesús Salazar, por protección y fortaleza, mi Dios amado. Mi hermana Maura Martínez, Padre, por fortaleza y respuesta de papeles, Señor, sea usted dando esa respuesta, mi Dios Todopoderoso, en el nombre poderoso de Jesús de Nazaret, clamamos, Padre Celestial, por Elizabeth, Silvia y Ruth Martínez, Señor, sea usted, Padre Celestial, obrando y convirtiendo esta vida, mi Dios amado, por Jefferson Antonio, Señor, bendito Dios, aleluya, clamamos, por cobertura y bendición de Dios y respuesta de Dios, aleluya, venga glorificándose de una manera muy especial, Padre, por Leonel Ernesto Crespín, Padre Celestial, por respuesta de Dios, sea usted dando respuesta a cada petición, mi Dios amado, en el nombre de Jesús de Nazaret, clamamos, poderoso Dios, por mi hermana Dina de Martínez, por cobertura y bendición de Dios, mi hermana Dora de Peraza, por protección y bendición para su vida y su familia, Padre, clamamos, por toda la familia Peraza, que lo bendiga, Señor, que lo guarde y convierte a los que aún han llegado a sus caminos, poderoso Dios, mi hermana Dora Alicia Pacheco, por bendición, fortaleza y sanidad, mi hermana, Señor, clamamos, por sanidad en Jonás Pacheco, Señor, sea usted glorificándose y dando ese milagro, Señor amado, esos riñones nuevos, Padre Celestial, gracias por la obra que ha hecho, Señor amado, bendito Dios, aleluya, en la familia García, Señor amado, gracias, Padre, por dar sanidad a su cuerpo, Señor, mi hermana Alicia de García, Padre bendito, bendígale, fortalezca a mi hermana, y gracias por dar sanidad a su cuerpo, poderoso Dios, aleluya, gracias, Padre Celestial, por Joaquín Represa, por sanidad divina y protección, mi Dios amado, venga dando la sanidad divina, Señor, y dando protección a su vida, Padre Cristina Escobar, por fortaleza espiritual, mi Dios amado, mi hermana Esther Quintanilla, sanidad en su tobillo, Señor amado, la familia Lemos, cobertura, protección y bendición de Dios, Padre Celestial, Señor, sabemos que clamamos a un Dios vivo, un Dios grande, un Dios fuerte y poderoso, gracias por la vida de Marco Vidal Herrera, Señor amado, por sanidad, Señor, sea usted glorificándose, si es de su voluntad, mi Dios amado, que él sea operado por la mano del médico, Señor bendito Dios, usted estará obrando, Señor amado, y si es de su voluntad operarle un milagro, Señor amado, que él pueda ver, Señor, aleluya, el diagnóstico médico, Señor amado, bendito Dios, y luego nuevamente, Señor, que ellos puedan ver y decir que ya no hay nada, Señor amado, porque usted ha hecho la obra, Señor, aleluya, bendito y alabado su nombre, mi hermana Sonia Alfaro, Señor, clamamos por sanidad y fortaleza, Señor amado, y conversión de sus hijos, Padre Celestial, mi hermana Nuria Segura, por sanidad y conversión de su hijo, Padre Celestial, la familia Hernández Molina, por bendición y protección, Padre Celestial, ahí donde está mi hermana Berta López, por sanidad y protección en su familia, Señor amado, bendiga a toda la familia López, Padre Celestial, bendito y alabado es su nombre, y gracias por dar sanidad a sus cuerpos, Señor. Mi hermana Adela Núñez, gracias por darle salud y bendición a ella y a su familia, Señor. Mi hermana Magdalena Hernández, por bendición y fortaleza, Padre Celestial, gracias por la vida de mi hermana Mercedes Salazar de Herrera, Señor, por respuesta de Dios y protección, Padre Celestial, gracias por la vida de mi hermana Isabel Vanegas, por sanidad y bendición, la familia Vanegas, por protección y bendición, Señor amado, gracias, Padre, por mi hermana Gladys Clemente, por recuperación completa y sanidad divina, Señor amado, en su vida, Padre, la familia Lube Castillo, clamamos por bendición, protección y salvación de toda su familia, Padre Celestial, gracias, gracias, Dios amado, por cada obra, cada respuesta, gracias por la conversión y reconcilio, Padre, gracias por las sanidades, los milagros, Señor amado, que creemos, Señor, que por fe, Señor amado, usted lo hace, porque para usted no hay nada imposible, dice su palabra, y todo es posible si nosotros podemos creer, y creemos, Señor amado, bendito Dios, que para usted no hay nada imposible, es usted quien sana, Señor amado, bendito y alabado su nombre, da órganos nuevos, da fuerza, Padre, como las del búfalo, poderoso Dios, quizás haya momentos, Señor amado, aleluya, de debilidad, Señor, bendito Dios, de ya no buscarle, Señor, de ya no congregarse, Padre, pero usted renueva esa fuerza, poderoso Dios, aleluya, usted multiplica la fuerza al que no tiene ninguna, gracias por su amor, gracias Espíritu Santo, por consolar, llenar y fortalecer y levantar al caído, dar fuerzas al débil, oh, aleluya, gracias Espíritu de Dios, la gloria es suya, Señor amado, mi Dios, porque es usted quien lo hace, gracias poderoso Dios por las almas, gracias por cada conversión y reconcilio, Padre, clamamos por la iglesia, gracias por añadir más almas, poderoso Dios, clamamos por los patrocinadores, la audiencia, Señor, los directores de programa, bendígalos, Señor amado, clamamos por cobertura y bendición de Dios, gracias, gracias Dios amado, por todo lo que ha hecho, por lo que hace y lo que seguirá siendo, poderoso Dios, aleluya, la gloria y la honra es suya, mi Dios amado, desde ahora y para siempre, poderoso Dios, en el nombre de Jesús, creemos, Padre, que el que haya estado enfermo, Señor amado, ha recibido sanidad, sea sano en el nombre de Jesús, por el poder de su palabra, gracias, mi Dios amado, gracias, Padre, gracias, Hijo, gracias, Espíritu Santo de Dios, amén y amén, gloria a Dios, aleluya, seguimos orando con nuestros hermanos en Radio Cred San Miguel.

0: por Lázaro Amaya, que pide oración, Señor.
1: Te alabamos, Señor, y te glorificamos. Oramos por Lázaro Amaya, Señor, quien pide oración por su familia, por su hogar. Que sea usted bendiciendo poderosamente, Señor, ahí esta restauración de ese hogar, de ese matrimonio. Bendiciendo a sus hijos, Señor. Por José Castillo, Señor, estábamos clamando por sanidad, por protección, por respuesta, Señor, de una restauración que él está pidiendo. Está confiando en que usted va a dar esa respuesta a cada una de sus peticiones. Por Carlos Daniel Machado, por sanidad, por Francisca Lilian Machado, por sanidad, Señor, en esta hora oramos por cada una de esas enfermedades. Solo usted conoce la condición, si están en sus casas, en los hospitales, Señor, pero están confiando en que usted va a dar respuesta, Señor, a esas peticiones. Solo ellos saben, Señor, lo que están pasando, esas enfermedades que posiblemente los están atormentando, Señor, pero están creyendo en un Cristo vivo, en un Cristo de poder, que se levantó de la tumba el tercer día, que levantó a Lázaro de 4 días de muertos. Mis hermanos viven, Señor, están confiando en esa palabra de sanidad completa, Señor, gracias. Oramos por Elizabeth Flores, por sanidad en el vientre, Señor, que sea usted sanando completamente, Señor, esa matriz, ese vientre, útero, ovario, Señor, todo aquello que pueda estar estorbando en mi hermana Elizabeth, Señor, sea usted sanando, Señor, poniendo órganos nuevos. Ella confía, Señor, en el Cristo vivo, obra, Señor, en su vida, en esa respuesta, Señor. El diagnóstico médico puede decir cualquier cosa, pero tú tienes la última palabra, Señor de la gloria, para a dar respuesta de sanidad ahí donde está mi hermana Elizabeth, Señor. Oramos por Irma Urquía, Señor, que se encuentra ahí conectada. Que sea usted obrando poderosamente en su vida, bendiciendo a su familia, Señor, que pueda llegar la vida, la palabra de vida eterna a su familia, Señor. Gracias, bendice, Señor, a mi hermana Claudia Calderón por sanidad de infección, Señor, de daños neurológicos. Ella se encuentra hospitalizada, Señor Jesucristo. Obra, Señor, obra, usa a los médicos, Señor, para que puedan poner el medicamento adecuado, Señor, en su cuerpo. Que sea usted bendiciéndola, Señor, sanando toda esa infección que ella, Señor, tiene. Obra, Señor, poderosamente. La sangre de Cristo tiene poder, Señor, para sanar, para levantar, para restaurar vidas. Mi hermana ahí, Señor, en este hospital, ella está confiando, está creyendo en que usted va a dar esa respuesta, Señor, de lo alto. Oramos por mi hermana Raquel Calderón, Señor, quien pide por fortaleza física y espiritual. Que sea usted obrando poderosamente, dando la fortaleza a mi hermana, Señor, en esos momentos de debilidad, en esos momentos, Señor, que ella siente que ya no puede avanzar, pero en Cristo somos más que vencedores, dice su palabra, Señor, que ella confía, Señor. Señor, ella está confiando en que usted va a dar esa respuesta de sanidad, Señor. Oramos por mi hermano Marvin González, Señor, quien pide por sus peticiones, que sea usted obrando. Usted conoce su condición, las peticiones que él tiene, Señor, delante de su presencia. Que sea usted sanando, Señor, dando respuesta, restaurando, Señor. Oramos por Ronald González, Señor, por liberación de vicio. Ahí donde está mi hermano, Señor, está pidiendo una liberación de vicio, Señor. Solo tú tienes el poder para romper, Señor, cadenas, Señor, de vicios. Ahí donde está él, Señor, está pidiendo esa liberación. Solo usted tiene el poder para hacerlo, mi Dios amado. Oramos por la familia González, por conversión, Señor. Ahí están clamando, Señor, por esa familia, por conversión, que pueda llegar la palabra de vida eterna, Señor, a esa familia, a esos hogares, quitando toda rebeldía, Señor, quitando todo corazón endurecido, Señor de la gloria. Obre poderosamente ahí donde está mi hermano, Señor. Por Pedro Aparicio, por recuperación, Señor, él está pidiendo por una restauración, una recuperación, Señor. Obre poderosamente, Señor de la gloria. Que sea usted, Señor, dando respuesta a cada una de sus peticiones. Por Cristian, por sanidad. Por José Castillo, por sanidad y protección y restauración. Por Francisco Sánchez, por protección. Y pide oración, dice, por su país en México. Oramos, Señor, por ese país, por México, Señor, que pueda llegar la palabra de vida eterna, Señor, donde está la necesidad. Así en todo el mundo, Señor, que sea expandida tu palabra, Señor Jesucristo. En esta hora oramos por Irma de Cruz. cruz, Señor, por sanidad de diabetes. Ahí donde está mi hermana, está creyendo en una sanidad, Señor de la gloria. Por Beatriz Méndez, por sanidad en la vista. Que sea usted obrando, Señor, poniendo órganos nuevos, ojos nuevos, Señor. Para usted no hay nada imposible para hacer levantar, Señor, aquel que está en cama, aquel que está hospitalizado, aquel que no encuentra una respuesta, Señor, aquel que tiene un diagnóstico médico terminal, Señor, pero reconocemos que tenemos a un Cristo vivo, a un Cristo de poder, Señor de la gloria. Mis hermanos están confiando, Señor, estamos confiando en que usted va a dar respuesta de sanidad, Señor. Gracias, Señor, le alabamos, glorificamos su nombre. Oramos por Luis Alonso Argueta, por sanidad de diabetes, por oración, por su esposa, por un trabajo. Ahí está mi hermano Luis, Señor, orando, clamando por su esposa, Señor, que sea usted dando restauración, dando respuesta a ese trabajo, a esa petición, Señor, que sea usted obrando. Aquellos que no tienen trabajo, Señor, que sea usted bendiciendo, abriendo las puertas, Señor, para que sea usted dando, Señor, la bendición, Señor, de poder ella tener ese trabajo, Señor, bendice a su familia, Señor, sus hijos, si están, Señor, que sea usted obrando en esa vida, en ese matrimonio, Señor Jesucristo. Oramos por Patty Sarabia, por sanidad de cáncer, Señor, ella está escuchando en Jocoro, Señor, que sea usted obrando, rompiendo cadenas, Señor, de cánceres, Señor, en cualquier parte del cuerpo. La sangre de Cristo tiene el poder, Señor, para hacerlo, para restaurar vida, Señor, para levantar, Señor, para dar respuesta de sanidad, Señor, en ese cuerpo, Señor. Solo usted conoce ese cáncer, que sea usted rompiendo toda cadena de enfermedad, en el nombre de Jesús de Nazaret, Señor. Clamamos, Señor, por Jaime Sánchez, por protección y bendición de Dios, por María Digna Sorto, por sanidad de gastritis y de rodillas, Señor. Ahí está mi hermana clamando, Señor, por un milagro, por una respuesta que viene de ti, Señor, por Mario Ernesto Maldonado, por sanidad, Señor, en arterias, por la familia González, por protección, por todas las almas, Señor, que puedan ellos aceptarlo como su único y suficiente Salvador personal, Señor. Obre grandemente en la vida de mis hermanos, Señor, en esos hospitales, en la cárcel, Señor, donde está la enfermedad, que sea usted obrando grandemente, levantando, Señor, cambiando esos diagnósticos médicos, esos resultados, Señor, a favor de una sanidad, Señor Jesucristo. Para usted no hay nada imposible, Señor, de romper cadenas de enfermedades. Alabado sea su nombre, Dios Todopoderoso. Aquel que esté en los hospitales, Señor, con un diagnóstico que no encuentra salida, Señor, pero tú eres la salida, tú eres la solución, Señor, a los problemas de este mundo. Pero tenemos que clamar de día y de noche, tenemos que buscarle, Señor, en todo momento de nuestra vida, que podamos, Señor, en todo momento reconocerlo como su Salvador personal. Que mire cuántas almas se pierden cada día, Señor, cada momento se están muriendo sin fe y sin esperanza. Que pueda llegar, Señor, la salvación donde está la necesidad de vida eterna, ahí en esas cárceles, Señor. Que sea usted dando, Señor, respuesta de liberación física, de liberación espiritual, Señor, en esos lugares donde están ellos, Señor. Hay inocentes, hay culpables, hay personas que están esperando una segunda oportunidad de liberación, Señor. Que sea usted obrando grandemente, Señor. Tú eres poderoso, mi Dios amado, tú eres grande en misericordia. Llega, Señor, ahí donde está la necesidad. Mira esas oraciones de clamor de esos padres, de esas madres, de esos abuelos, de esas abuelas, de cualquier familia, Señor, que está clamando por una liberación de cárcel, Señor, por liberación de enfermedades, por restauración de hogares, Señor. Mire esos hijos rebeldes, que sea usted bendiciendo, Señor, la familia. Satanás quiere destruir a los hogares, Señor, a desintegración familiar, Señor, pero tú eres grande en misericordia para poder restaurar esas vidas, esos hogares, Señor. Gracias, bendecimos a la juventud, Señor, que puedan buscarle de día y de noche, que puedan ver, Señor, que el tiempo se nos está terminando en esta tierra y que necesitamos buscarle, ponernos a cuenta, Señor, aquel amigo que no ha reconocido como su Salvador personal, personal, pueda hacerlo, Señor, antes que sea demasiado tarde, oh Rey de Gloria. Usted está dando tiempo a esta humanidad para que pueda cambiar, Señor, para que pueda cambiar esa manera de actuar, esa manera de vivir, Señor. Aquel hermano, Señor, que empezó, Señor, la buena obra, Señor, pero se ha alejado, ha dejado, Señor, de perseverar, que sea usted obrando, Señor, en esa vida, que él pueda, Señor, buscarle nuevamente, Señor. Tenemos al Consolador que usted ha dejado, que es el Espíritu Santo, Señor. Gracias por todo lo que da a nuestra vida, Señor. Oramos por Marvin Cabrera, Señor, por sanidad y respuesta. Que sea usted obrando grandemente. ¿Dónde está mi hermano, Señor? Por Noel Lara Benítez, por sanidad. Por Digna Ramírez, por restauración, Señor, por sanidad. Ahí donde se encuentra ella, Señor. Gracias por cada una de las peticiones de mis hermanos. Señor, bendice grandemente a aquellos que están trabajando, pero que se han unido, Señor, a esta hora del clamor. Que estamos unidos, Señor, en clamor. Donde dos o tres, dice, están congregados en su nombre, ahí estás tú, Señor de la gloria. Creemos en que usted está dando respuesta a cada una de esas peticiones que no han podido llegar a la radio, pero que tú las conoces, Señor Jesucristo. Sea usted, Señor, dando respuesta, Señor de la gloria, aquellas cosas, Señor, que no pueden expresar, que sea usted obrando, Señor. Aquel joven que quiere atentar contra su vida, Señor, quita todo espíritu de muerte, Señor. Obra poderosamente, levanta, Señor, líderes, levanta, Señor, guerreros, mujeres y hombres que puedan proclamar, Señor, la salvación donde quiera que anden, Señor. Gracias por todo lo que da, Señor, a nuestras vidas. Te glorificamos, Señor, y le exaltamos para siempre su misericordia, Señor. Gracias porque nos está dando tiempo, Señor, para poder buscarle. Hay un remanente, Señor, que clama de día y de noche para que sea usted, Señor, llevando las buenas nuevas de salvación. Donde está la necesidad, Señor. Mire esos países en donde está siendo prohibido, en donde está siendo perseguido, Señor, tu iglesia, por predicar tu palabra, Señor. Que sea usted protegiendo, Señor, restaurando, Señor de la gloria. Gracias por toda su misericordia, Señor, para con cada uno de nosotros, Señor, en esta hora. Seguimos clamando por María del Carmen Navarrete, Señor, por sanidad divina. Que sea usted obrando, Señor de la gloria. Por Oscar González, Señor, por sanidad divina, que sea usted obrando grandemente, Señor, por la familia de mi hermana, de mi hermano Israel Pérez, Señor, por reconcilio, Señor. Ahí está mi hermano clamando por su familia, Señor. Dice tu palabra, yo y mi casa serviremos a Jehová, y él confía, Señor, en que usted va a restaurar su familia, y su familia es para Cristo, Señor. Lo declaramos, oh Rey de la gloria. Le alabamos, Señor, y le bendecimos. La sangre de Cristo tiene poder, Señor, para restaurar vidas, para restaurar, Señor, hogares, para restaurar, Señor, todo aquello que está destruido por Satanás, Señor. Hay muchos que le flaquean la fe, Señor, pero que sea usted reafirmándola, Señor. Gracias. Aquellos que no tienen trabajo, Señor, sea usted dando la provisión de un trabajo digno, que te puedan servir, Señor, que pueda glorificar tu nombre donde quiera que vayan, Señor. Que cuidemos nuestros testimonios. Su palabra dice, caerán 1,000 y 10,000 a tu diestra, mas a ti no te llegará, Señor. Creemos en su palabra. Clama a mí, yo te responderé y te enseñaré cosas grandes y ocultas que tú no conoces, Señor. Clamamos, Señor, de día y de noche, que sea usted haciendo su voluntad en nuestra vida, Señor. Gracias, le glorificamos, Señor, y le amamos, Señor, en el nombre poderoso de Jesús de Nazaret.
2: Aleluya, aleluya, aleluya. Seguimos orando por nuestro hermano Tito Castro, por sanidad de cáncer. Mira, Padre Celestial, aleluya, la vida de mi hermano Tito, Padre Santo, que sea tú, Dios mío, limpiándolo de todo cáncer. Que seas tú, Padre Santo, dando esa sanidad en mi hermano Tito, Padre Santo, ahí donde se encuentro, Dios amado. Enviamos palabra de sanidad, Padre Santo, que seas tú obrando, que seas tú limpiando, Dios mío. Y declaramos libre, Padre Santo, a mi hermano Tito, Dios mío, de todo cáncer, Padre Santo. Gracias, oh Padre Celestial, gracias, oh Dios mío, porque en ti creemos, Padre Santo, en ti creemos, oh Padre de la gloria. vida. También te pedimos, Padre Santo, por Marlene Martínez, Padre Santo, por sanidad en los riñones, oh Dios mío. Mira, Padre Santo, la vida de mi hermana Marlene, Padre, ahí donde se encuentra, Dios amado, enviamos, Padre Santo, ahí, Dios mío, palabra de sanidad, y que seas tú obrando, Dios amado, que seas tú, Dios mío, limpiando esos riñones, Padre Santo, dándole a mi hermana, Padre Santo, Marlene, esos riñones nuevos, oh Padre de la gloria. Gracias, oh Padre celestial. También en esta hora, Padre Santo, te pedimos, Dios mío, por Victoria Pineda, Padre Santo, mira, Dios mío, la vida de mi hermana, Padre Santo, Victoria, Dios mío, y te pedimos, Padre Santo, en esta hora, por su hijo Kilmar Pineda, Padre Santo, que seas tú, oh Dios mío, dando esa sanidad, que seas tú, Padre Santo, restaurando, Dios mío, a mi hermano Kilman, ahí donde se encuentra, Padre Santo, enviamos, Dios mío, ahí donde se encuentra, oh Dios amado, esta palabra, Dios mío, enviamos, Padre Santo, Dios mío, esa fortaleza, oh Dios amado, seas tú, oh Padre Santo, obrando en la vida de mi hermana y en la vida de su hijo Kilman, oh Padre Santo, gracias, oh Padre de la gloria, gracias, oh Padre Santo, Dios mío, te pedimos también, Padre Santo, en esta hora, por Carmen Navarro, Padre Santo, por sanidad en su cuerpo, Dios mío, mira, Padre Santo, la vida de mi hermana Carmen, Dios mío, ahí donde se encuentra, Dios amado, que seas tú, oh Padre Santo, moviendo tu mano poderosa, Padre Santo, que seas tú, oh Padre del cielo, dando esa sanidad en mi hermana Carmen, Padre, también enviamos, Padre Santo, ahí palabra de sanidad, ahí a mi hermana María Elena Viera, Padre, por sanidad en su cuerpo, Dios mío, tú conoces, Padre Santo, la enfermedad de mi hermana María Elena, Padre, que seas tú, Dios mío, obrando en ella, que seas tú, Dios mío, bendiciéndola grandemente, que seas tú, Dios mío, restaurándola, oh Dios amado, de todo malestar en su cuerpo, Dios amado, gracias, oh Padre de la gloria, gracias, oh Padre celestial, en ti confiamos, Dios mío, a ti confiamos, oh Padre Santo, porque tú eres, Padre Santo, nuestro pronto auxilio, porque tú eres, Padre Santo, el que provee, Dios mío, en nuestra vida, oh Padre Santo, gracias, oh Padre de la gloria, también te pedimos, Dios mío, en esta hora, oración por Adán Sosa y su esposa, Padre Santo, que seas tú, Dios mío, dando, Padre Santo, esa sanidad, Dios mío, en estos esposos, Padre Santo, que seas tú, Dios mío, liberándolos, Padre Santo, que seas tú, Dios mío, obrando en su vida, oh Dios amado, gracias, oh Padre Celestial, lo ponemos en tus manos, oh Padre de la gloria, también te pedimos, Dios mío, en esta hora, por Betty de Sánchez, por sanidad en su cuerpo, mira, Dios mío, la vida de mi hermana Betty, Padre Santo, tú conoces su enfermedad, tú conoces, Padre Santo, la vida de mi hermana Betty, que seas tú orando, que seas tú, oh Padre Celestial, bendiciendo su vida grandemente en esta hora, oh Dios amado, gracias, oh Padre Celestial, también te pedimos, Dios mío, por Gloribel Chica, por bendición en su familia, Padre Santo, que seas tú, Dios mío, abriendo los cielos, Padre, dando, Padre Santo, esas bendiciones a esta familia, que seas tú, Dios mío, bendiciéndola grandemente, que seas tú, Dios mío, supliendo todas sus necesidades, oh Padre Santo, gracias, oh Dios amado, también te pedimos, Dios mío, por Susana Vedasque, por sanidad, oh Padre Santo, mira, Dios mío, la vida de mi hermana Susana, ahí donde se encuentra, enviamos palabra de sanidad, ahí donde se encuentra, Padre Santo, que seas tú orando en esta hora, que seas tú, Padre Santo, dando esa sanidad de lo alto, que seas tú, Padre Santo, obrando en mi hermana Susana, oh Dios amado, gracias, oh Padre Santo, también te pedimos, Dios mío, en esta hora, por Antonio Sagastume, Padre Santo, que seas tú, Dios mío, dando esa sanidad, pues le está pidiendo, Dios mío, por ese cáncer en su estómago, Padre Santo, que sea tu mano poderosa, Dios mío, ahí, Dios mío, limpiando ese estómago de mi hermano, Padre Santo, quitando todo cáncer, oh Dios amado, quitando, Dios mío, todo ese problema, oh Dios amado, ahí, Padre Santo, enviamos palabra de sanidad, donde está mi hermano Tito, que seas tú, oh Dios amado, dando esa obra, Padre Santo, que seas tú, Dios mío, orando, Padre Santo, mi hermano Antonio, Padre, limpiándolo de todo cáncer. Gracias, oh Padre Santo, en ti confiamos, Dios mío, porque tu palabra dice que por tu llaga fuimos nosotros curados. Y yo creo, Padre Santo, que tú obrarás en mi hermano Antonio, Dios amado, que tú lo libertarás de ese cáncer, que tú limpiarás, Padre Santo, ese estómago de mi hermano en esta hora, Dios amado. Gracias, oh Padre Celestial, gracias, oh Padre de la gloria. Enviamos ahí palabra de sanidad también, Padre Santo, por María de Jesús, Padre, que pide sanidad y bendición, oh Dios amado. Mira, Dios mío, mi hermana María de Jesús, Padre Santo, ahí donde se encuentra, que seas tú bendiciendo su vida, que seas tú, oh Padre Santo, dando esa sanidad en su cuerpo, Padre Santo. Bendícela grandemente, oh Dios amado, que seas tú llenándola de esa sanidad, que seas tú llenándola de tu espíritu, oh Padre Santo. Gracias, oh Padre de la gloria. También te pedimos, Dios mío, en esta hora, por María y Alicia Díaz, Padre de Padilla, por sanidad y bendición. Mira, Padre Santo, a mi hermana María Alicia, Dios mío, ahí donde se encuentra, Padre Santo, que seas tú bendiciéndola grandemente, que seas tú, oh Padre de la gloria, dando esa sanidad en su cuerpo, Dios amado. Gracias, oh Padre Celestial. También te pedimos, Dios mío, por Francisco Mexicano, por sanidad divina, Padre Santo. Enviamos, Dios mío, esta palabra de sanidad ahí donde se encuentra, Dios mío, mi hermano Francisco, que seas tú, Dios mío, dando esa sanidad divina, que seas tú, Dios mío, restaurando a mi hermano, que seas tú, Dios mío, limpiándolo, Dios amado. Bendícelo grandemente, oh Dios amado. Gracias, oh Padre Celestial. También te pedimos, Dios mío, por Hilda López, Padre Santo, por sanidad en su cuerpo, Dios amado, que seas tú obrando en ella, Padre Santo, que seas tú, Dios mío, dando esa sanidad en mi hermana, Padre Santo. También te pedimos, oh Dios mío, por Nicolás Bonilla, por sanidad en su cuerpo, Padre. Mira, Dios mío, ahí, Padre Santo, donde se encuentra mi hermano Nicolás, Padre, que seas tú, Dios mío, dando esa sanidad en su cuerpo, que seas tú, Dios mío, dando esa recuperación, oh Padre de la gloria. Te pedimos por él, oh Dios amado, que seas tú, oh Padre Eterno, bendiciendo su vida, que seas tú, Padre Santo, bendiciendo su hogar ahí donde se encuentra, Dios amado. Gracias, oh Padre Celestial. También te pedimos, Dios mío, por Domitila Palacio de Moreno, por sanidad en las arterias, que seas tú, Dios mío, ahí donde se encuentra mi hermana Domitila, liberando, Padre Santo, esas arterias, quitando toda obstrucción, quitando todo problema en esta hora, Dios mío, que seas tú moviendo tu mano poderosa en mi hermana Domitila, Padre Santo, y en esta hora, Padre Santo, que ella pueda recibir esa sanidad, oh Padre Santo. Gracias, oh Padre Celestial, porque nosotros creemos, Dios mío, en tu poder. Nosotros creemos en ese Dios grande, en ese Dios que no conoce derrotas, oh Dios amado. Gracias, oh Padre Celestial. Gracias, oh Padre bendito. También te pedimos, Dios mío, por Melida, Padre Santo Castellón, que seas tú, Dios mío, dando esa pronta recuperación, oh Padre Eterno, que seas tú, Dios mío, dando, Padre Santo, esa pronta recuperación, oh Padre Santo. Gracias, oh Dios mío, gracias, oh Padre Santo, ahí, Dios mío, donde se encuentra, Padre Santo, mi hermana Melida, Padre Santo. Gracias, oh Padre Celestial. También, Dios mío, en esta hora, Padre Santo, te pedimos ahí, Padre Santo, por el hermano Manuel López, Dios mío, desde Granada, Nicaragua, Padre Santo, que está aquí en sintonía, Padre, que seas tú bendiciendo su vida grandemente, que seas tú, Dios mío, dándole fuerza siempre, que esté a tu mano poderosa, Padre Santo, al lado de él, Padre, lo ponemos en tus manos, Dios mío, y que seas tú, Dios mío, guiándolo siempre por tu buen camino, Padre de la gloria. Gracias, oh Padre Celestial. También te pedimos, Dios mío, por María Leonarda Ramírez, por sanidad en su cuerpo. Mira, Dios mío, la vida de mi hermana María, Padre Santo, esa sanidad que ella necesita, oh Dios amado. Tú conoces, oh Dios amado, ese problema de mi hermana, tú conoces, Padre Santo, ahí donde se encuentra ella, la situación de ella, Dios amado. Enviamos, Padre Santo, esta palabra de sanidad. Enviamos, oh Dios Todopoderoso, ahí donde se encuentra ella, Dios amado. Gracias, oh Padre Santo. También te pedimos, Dios mío, por Esther Gaitán, Padre Santo, por sanidad en su cuerpo. Mira la vida de mi hermana Esther, oh Dios amado, que seas tú obrando, que seas tú, Dios mío, bendiciéndola grandemente, oh Dios amado. Enviamos, Padre, esta palabra de sanidad ahí donde se encuentra encuentra ella, Padre Celestial. También te pedimos, Dios mío, en esta hora, por Digna Ramírez, Padre, por sanidad en su cuerpo. Ahí, Dios mío, enviamos palabra de sanidad donde esté mi hermana Digna, Dios amado, que seas tú obrando en ella grandemente, que seas tú, oh Padre Celestial, dando esa sanidad en su cuerpo, Padre Santo. Gracias, oh Dios mío. También te pedimos por Paz Díaz, Dios mío, Sandoval, por protección a su familia. Mira, Dios mío, la familia de mi hermana Paz, Padre Santo, la ponemos en tus manos, oh Padre de la Gloria, que seas tú guardándola, que seas tú, Dios mío, quitando toda acechanza del enemigo, Padre Santo. Gracias, oh Dios mío, gracias, oh Padre Celestial. También te pedimos, Padre Santo, por Herodita Castellano, por conversión y protección de sus hijos, Padre. Ahí, Dios mío, donde se encuentran los hijos de mi hermana Herodita, Padre, que seas tú guardándolo, que seas tú, Dios mío, tocando esos corazones de estos jóvenes, que seas tú, Padre Santo, dando esa guianza divina, que seas tú, Padre Santo, quitando toda atadura, quitando, Dios mío, todo obstáculo de su vida, Padre Santo. Gracias, oh Padre de la Gloria, en ti confiamos, oh Padre Santo. Gracias, oh Dios mío, te pedimos, Padre Santo, por Giovanni Rivas, por sanidad en su cabeza y vista, Padre, ahí donde se encuentra mi hermano Giovanni, Padre Santo, que seas tú, Dios mío, restaurando todo ese problema en su cabeza, restaurando, Padre Santo, la vista de mi hermano Giovanni, Padre Santo, ahí donde se encuentra, Dios mío, enviamos palabra de sanidad, que seas tú, Dios mío, bendiciendo su vida grandemente, Dios amado. Gracias, oh Padre Santo. También te pedimos, Dios mío, por Berta Garza, por sanidad y fortaleza, que seas tú, Padre Santo, dando esa fortaleza a mi hermana Berta, que seas tú, oh Padre del Cielo, bendiciendo su vida grandemente, dando esa sanidad divina, oh Padre Santo. Gracias, oh Dios mío. También te pedimos, Padre, por Lázaro Amaya, por sanidad de su esposa y protección y restauración, que seas tú, Dios mío, bendiciendo, Padre Santo, la vida de mi hermano Lázaro, que seas tú, Padre Santo, dando esa sanidad en su esposa, Dios mío. Tú conoces, Padre Santo, ese estado de su esposo, Dios amado, y ahí donde se encuentra, Dios mío, enviamos palabra de sanidad, enviamos, Padre Santo, esa protección tuya, esa restauración divina, Padre Santo, que seas tú manifestándote en su vida, que seas tú, Dios mío, dando esa sanidad, oh Padre Santo. Gracias, oh Dios mío, gracias, oh Padre Celestial. Así, Padre Santo, en esta hora, Padre, ponemos en tus manos todas estas peticiones, que seas tú obrando en la vida de cada uno de mis hermanos, que seas tú, Padre Santo, dando esa sanidad divina, Padre. Te pedimos, Dios mío, en esta hora, Padre, por el pastor Vidal Alvarado, lo ponemos en tus manos, Dios mío, este siervo tuyo, que seas tú guardándolo, que seas tú dándole salud, que seas tú dando, Padre Santo, siempre esa fortaleza a mi hermano Vidal, a toda su esposa y a toda su familia, la ponemos en tus manos, que seas tú, Dios mío, guardándola de todo mal, que seas tú, Dios mío, dando esa, siempre esa bendición divina, Padre. También, Dios mío, te pedimos en esta hora por todos los supervisores de Ministerio Craig, por todos los líderes, Padre Santo, por todos los ministerios, que seas tú obrando en cada uno de ellos, que seas tú, Padre Santo, dando siempre esa llenura tuya, dando siempre esa dirección, Padre Santo. Gracias, oh Padre de la Gloria. También te pedimos, Dios mío, en esta hora, Padre Santo, por estas reuniones familiares, Padre, que seas tú, Dios mío, dando siempre esa bendición ahí en cada colonia, ahí en cada barrio donde está, Padre Santo, una reunión ahí, Padre Santo, donde esté esa necesidad de tu palabra, Padre de la Gloria, que seas tú, Dios mío, dándole fuerza a esos líderes, que seas tú, Dios mío, dando esa bendición a cada anfitrión, que seas tú, Padre Santo, abriendo, Dios mío, nuevas reuniones, Padre. Estamos en tiempos difíciles, estamos en tiempos finales, Padre Santo, y donde necesitamos, Dios mío, esa palabra tuya, Dios amado. Gracias, oh Padre Celestial, en el nombre de Cristo Jesús te lo hemos pedido. Amén y amén.

0: mi pensamiento.
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3: Los animados de la televisión, de la evidencia que usted irá oír es irrefutable, imbatible, es referencias y pruebas y evidencias del daño que Disney está causando a nuestros hijos y los Nintendos y los demás juguetes que están causando daño y están destruyendo a nuestros niños. Lo que usted va a oír esta noche, hermanos, usted nunca ha oído antes, quizá. Abra tu corazón y abra tu mente para oír la voz de Dios. Vamos a abrir nuestras Biblias en Deuteronomio capítulo 7, versículo 26. Damaris me dijo que ayer durante la escuela dominical, la maestra estaba enseñando sobre Zaqueo y Junior contestaba todas las preguntas, todas las preguntas, todas las preguntas. Y dijo la maestra, ¿por qué yo no me siento y tú das la clase? Y la maestra se sentó y Junior se paró y le dio la clase a los niños de la escuela dominical. Con 6 añitos de edad, hermanos. El año pasado ya había él hecho eso cuando dio la clase de escuela dominical sobre el rico y Lázaro. Hermanos, ore por nosotros, hermanos. Muy importante por nuestra familia. Ya les voy a hablar del proyecto India también. Esta escritura, hermanos, muy importante. Esta escritura de Deuteronomio 7:26 fue la escritura que Dios nos dio en octubre del 93, cuando nuestros hijos estaban rebeldes, enfermos. Después que habíamos comprado toda la colección de los videos de Disney, que Catherine ya no quería más ir a la escuela dominical, y el conocimiento que Catherine y Junior tienen la palabra de Dios, porque todos los días tenemos un altar familiar de 15 minutos, todos los días, y después de 2 meses que habíamos comprado toda la colección de los videos de Disney, Catherine y Junior se enfermaron de tal manera, y había una rebeldía y un miedo y un temor en ellos extraordinarios, hasta el punto que Catherine vino a mí un día y me dijo, papi, yo no quiero más a Jesús, solamente Beauty and the Beast. Hermanos, I almost dropped dead, casi caí muerto y me dio un ataque al corazón. Damaris y yo oramos y ayunamos una semana entera. Y el Señor nos preguntó, Irión, ¿qué hay en tu casa que da el derecho legal al diablo para tocar a tus hijos? Y cuando nos sentamos para analizar las películas de Disney que mis hijos estaban viendo, quedamos impactados con el nivel de brujería, hechicería, espiritismo, homosexualidad, lesbianismo y satanismo de los videos de Disney. Lo que usted va a oír esta noche, usted nunca ha oído antes. Recuerda, ya hemos editado el volumen 1 y el volumen 2. Las informaciones que usted va a oír hoy no están ni el volumen 1 ni el volumen 2, son nuevas para el volumen 3 de este video. Mira lo que dice, esa es la escritura que Dios nos dio en octubre del 93, cuando el diablo estaba destruyendo nuestros hijos en la sala de nuestra propia casa. El diablo no necesita sacar a tus hijos del banco de la iglesia. Él los está destruyendo en la sala de tu propia casa. Si todavía colecciona videos de Disney, si tiene esta maldita máquina del Nintendo que está destruyendo a nuestros hijos, y una serie de juguetes que son producidos por satanistas en los Estados Unidos de América. Mira la escritura que Dios nos dio, Deuteronomio 7:26, y no traerás a tu casa cosa abominable, o sea, sucia, cosa maldecida, para que no seas anatema. De todo la aborrecerás y la abominarás y la destruirás, porque es anatema. No traerás a tu casa nada que sea maldito o maldecido. De todo lo destruirás, porque es anatema. Miles de millones de hogares alrededor del mundo están bajo maldición ahora mismo, porque no tienen la idea o el entendimiento de lo que es la influencia maligna de Disney y de los Nintendos. Abra tu corazón y tu mente para oír la voz de Dios. Vamos a orar, por favor. Padre, en el nombre del Señor Jesucristo, háblanos con poder y autoridad en esta noche. Yo me humillo delante de ti y te pongo todas esas evidencias delante de ti. Te pido que tú respalde tu palabra. Te pido, Señor, que aquellos que miren este video puedan cambiar sus hijos, sus familias. Así el impacto que tú hiciste del video número 1 y número 2 alrededor del mundo, donde miles de miles de miles de familias y niños han sido libres. Diablo, quite tus manos de nuestros hijos. Te reprendemos en el nombre de Jesús. La palabra de Dios dice que herencia de Jehová son los hijos. Me humillo delante de ti y reconozco mi dependencia y mi pequeñez, y te pido que solamente la voz del Espíritu Santo se oiga. Te pedimos eso en nombre del Padre, del Hijo y del Espíritu Santo. Amén. Podéis sentar, queridos hermanos. Gracias. Eides es la palabra griega de tártaro o gehenna, infierno. Nunca Disney se ha preocupado en editar un video donde pueda exaltar el nombre del Señor o la palabra. Todo lo que Disney produce tiene que ver con espiritismo, tiene que ver con brujería, con hechicería, con satanismo, porque sus directores, porque sus empresarios, ¿qué ellos son? Ellos son homosexuales, lesbianas, satanistas. Todo lo que produce Disney viene del infierno, completamente del infierno. En la película de 101 Dalmatians, Los Dálmatas, el nombre de la bruja se llama Cruella de Vil, right? Pero el nombre de ella no es de Vil. Disney escribió D-E-Vil. Si quitas el guión y une las dos sílabas, no es de Vil, es Devil. Cruella Devil, Cruella Diablo. Y si tú inviertes las palabras, tendrás The Cruel Devil, el diablo cruel. Una de las cosas más importantes, hermanos, presta atención. Una de las cosas más importantes que usted tiene que tener idea, hermanos, que tanto la película de Hércules, My Name is Hades, el Señor de la Muerte, o el Señor del Infierno, y Cruella de Vil, Cruella Diablo, el diablo cruel, son más que mensajes subliminales, son mensajes ya explícitos, glorificando y exaltando el nombre del diablo. Hay mensajes escondidos, los mensajes subliminales, pero hay mensajes claros. Una vez una chica estaba sentada en un avión que iba de San Francisco para Dallas, y un hombre vestido de negro estaba sentado al lado de ella, y ahí estaba ayunando una chica cristiana. Escuche bien. Y ella, cuando vino la mujer a servirle la comida, ella dijo: no, estoy ayunando, soy cristiana. Y cuando la mujer le fue a preguntar al hombre si quería también la comida, el hombre dijo: no, yo también estoy ayunando. Ella pensó que él era cristiano y le dijo: muy bien, Dios te bendiga, eres cristiano. Y él dijo: no, no soy cristiano y odio a los que lo son. Que el Señor lo reprenda. Soy asistente del sumo sacerdote de la iglesia de Satanás aquí en San Francisco, y estamos yendo a Dallas para orar y ayunar al diablo 6 días completos para 3 razones. Y él lo reprendió y le dijo: que el Señor te reprenda. Y él dijo: 3 razones, vamos a ir a Dallas, exactamente aquí donde tú estás, para orar y ayunar al diablo. Primero, para destruir a todos los ministros cristianos. Y le miró a ella con una mirada de sarcasmo y dijo: ¿qué pasó con Jim Baker, Jim Swagger? Lo destruimos, ¿verdad? ¿Y cuántos más van a caer de la gracia? Es verdad, el año pasado cayeron 2,300 ministros de la gracia. Dijo: segundo motivo, destruir, escucha bien, a todos los cristianos de la faz de la tierra. Y tercer motivo, y más importante, destruir a

de la casa de cada cristiano en la faz de la tierra, a través de los videos y a través de los Nintendos. Lo estamos destruyendo a cada niño, perdón, a cada niño, cada adolescente cristiano. Y si destruimos, si podemos destruir a los niños, no habrá más candidatos al ministerio. Mire para acá, hermanos, quiero enseñarte la evidencia de este video. Quiero que la cámara lo ponga bien cerca. Esta es el cover, la portada del video de Little Mermaid, de la sirenita. ¿Lo tomaste bien, brother? Quiero que agarres bien. La tercera columna del palacio del video de Little Mermaid, de la sirenita, la tercera columna, de la derecha hasta la izquierda, no es, hermanos, una columna de un palacio. Con todo el respeto a usted y a su familia que está aquí esta noche, es el miembro genital masculino erecto, es el pene del hombre. Este video de Little Mermaid de Disney es un video de pornografía infantil. En este video, la bruja le dice a la sirenita: para que yo te haga casar con el muchacho, tú tienes que darme algo en cambio. La sirenita dice: ¿qué tengo que darte en cambio? La bruja dice: yo quiero tu voz y yo quiero tu alma. Una bruja que representa al diablo cuando pide el alma de tu hijo. No es un video de entretenimiento familiar, es un video de iniciación al satanismo. Y en este video, el sacerdote Ariel se excita sexualmente en la boda de la sirenita. Un video donde la columna del palacio es el miembro genital masculino erecto, el pene del hombre, con todo el respeto a usted y a su familia. Un video donde la bruja pide el alma de tu hijo. Y un video donde un muñeco se excita sexualmente no es un video de entretenimiento familiar. Es un video de pornografía infantil, iniciación al satanismo y las más bajas pasiones sexuales de prostitución infantil que usted pueda tener idea. Se llama Disney. Y usted tiene que entender que Disney es un imperio del diablo, hecho con una asombrosa precisión para destruir tu casa y todo lo que tú tienes en tu casa, sea ropa, sea sábana, sea zapatos, sea mochila, sea video. Tu casa está bajo maldición en este mismo instante que yo te lo estoy hablando ahora mismo. Hoy mismo hablé con el pastor Santiago Pérez, que fue conmigo a la Unión Soviética en 93. Extraordinario, hermanos, oiga bien. Sábado pasado, el pianista de él, de su iglesia, le dijo a la esposa: no vayas a decorar el cuarto de la niña y poner en la cuna los muñecos de Disney, porque estoy viendo que estás poniendo Winnie the Pooh y estás poniendo los muñequitos de Disney. ¿Tú sabes lo que quiere decir Winnie the Pooh? Pooh quiere decir rebelde, malo, escarnecedor, quiere decir burlador, desobediente. Eso es exactamente que tus hijos serán. Por eso la Biblia dice: mi pueblo se pierde por falta de conocimiento. Usted ve a los hermanos llegando con Winnie the Pooh en la iglesia, el diablo debe reírse de tu cara, hermanos. Porque mi pueblo se pierde por falta de conocimiento. Puth es rebeldía, es malicia, es aborrecimiento, es escarnecedor, es malo. La Biblia dice: mi pueblo se pierde por falta de conocimiento. Usted está dormido y nosotros estamos trabajando en la computadora, enviando fax, recibiendo fax, mandando email por la internet, recibiendo email para que tu casa sea libre. Pero bendito sea el nombre de Jehová, Dios de los ejércitos, porque el diablo no más tocará tu casa, y no más tocará tus hijos, y no más tocará los míos, porque herencia de Jehová son los hijos. ¿Sabe lo que pasó? La esposa del pianista le dijo a él el sábado pasado: oh, el doctor Irion, cuando vino, tú sabes que a veces exagera en las cosas. Él dijo: no pongas nada en el cuarto de la niña de Disney. Y ella dijo: tú sabes que a veces exageran los evangelistas. Mire bien, ¿a poco que se va a enfermar la niña? Ni que se enfermara la niña. Liberó con su palabra la maldición. ¿Sabe qué pasó? La niña amaneció enferma el domingo, no para tomar Tylenol, no una fiebre. La llevaron a prisas al hospital la niña, porque la niña estaba a punto de tener un shock en su enfermedad. La mujer desobedeció, y la mujer, ¿qué hizo? Decoró la cuna y el cuarto de la niña con los productos de Disney, y casi Dios castiga a la niña de la familia por la desobediencia de una mujer. Es increíble que

0: gente oye la palabra, pero la gente no quiere creer. La gente está oyendo y oyendo y oyendo constantemente. ¿Tú crees que yo tengo tiempo para mentirte a ti? ¿Tú crees que yo, un hombre ocupadísimo como soy, hermano, trabajando alrededor del mundo en todos los continentes, te estoy presentando las evidencias? Evidencias, no son palabras, es evidencias. Si tú todavía crees que Disney es una compañía de entretenimiento familiar, tú todavía crees en Santa Claus, my friend. Si tú todavía crees que Disney es una compañía de entretenimiento familiar, tú todavía crees en Santa Claus, con todo el respeto. Tú no sabes discernir lo que es verdad y lo que es mentira. Mira ese reportaje de Focus on the Family del doctor James Dobbs. Yo solamente puse una parte en el volumen número 2. Aquí está Mickey Mouse presentando un libro que ahora es un video que se llama Growing Up Gay, Creciendo Homosexual. A través de este libro y este video fue que los bautistas y las asambleas de Dios hicieron un boicot mundial contra Disney. ¿Usted sabía que Disney compró ABC News? Le pagó 19 billones de dólares. Y ABC News creó un muñeco que se llama The Funny Gay Males, los homosexuales divertidos. Aquí hay un reportaje de Disney contra los cristianos. ¿Usted sabía que Disney dijo que para cada estúpido y ridículo cristiano que deja de ir al parque por el boicot que está haciendo las asambleas de Dios y los bautistas, para cada cristiano, dijo ella, ridículo y necio que deja de ir al parque, Disney tiene 120 mil personas que van al parque por cada cristiano que no va? No importa, porque cada cristiano que no va, su familia y sus hijos no irán al infierno. Por cada cristiano que no va, no es engañado por el poder del diablo. Disney ofendió, hermano, a ti y me ofendió a mí. No importa, hermanos, no importa. Aquí hay un reportaje, hermanos, de una película llamada Priest, Sacerdote, donde Disney enfureció a los católicos, porque en esa película Disney puso 5 curas. Uno es borracho, otro homosexual, el otro demente y el otro violador. Increíble. Disney no tiene respeto de nadie, hermanos. Disney no respeta a nadie. Ella no tiene principio. Ella no respeta a la iglesia. Ella no respeta a ninguna organización. Lo que ella hace está hecho. Y lo que más es interesante, que los cristianos son los más que contribuyen para la depravación de Disney. Mírale ese reportaje, hermanos. Disney creó un video que se llama Brain Dead Mickey, Mickey con el cerebro muerto. En este reportaje cambian la mente de Mickey Mouse y hacen un trasplante de cerebro, y Mickey Mouse en esta película ataca a Minnie Mouse para violar a Minnie Mouse. En esta película que está allí en el libro Growing Up Gay, Creciendo Homosexual, que es un libro, Disney invita a todos los adolescentes niños a explorar la maravillosa oportunidad y el maravilloso momento, o explorar el maravilloso estilo de vida de la homosexualidad. Disney invita y promueve el homosexualismo. ¿Por qué? Porque Tom Schumacher, el vicepresidente Tom Schumacher de Disney, The Future Animation, su vicepresidente es casado con un hombre en California. El vicepresidente de Disney es casado con un hombre, se llama Tom Schumacher. Entonces usted podrá tener idea lo que Disney está produciendo: homosexualidad, lesbianismo, pornografía. ¿Qué Disney está produciendo? Satanismo, para destruir tu casa, para destruir tus hijos. Disney hizo la propaganda en la revista para hombres homosexuales y pornográfica Out en Europa. Disney World y Disneyland ya han tenido 7 desfiles de homosexuales y lesbianas en el parque. 7 desfiles, hermanos, donde Disney acaba de poner ahora 2 Mickey Mouse homosexuales y 2 Minnie Mouse lesbianas. ¿Usted puede tener idea, hermano, dónde está llegando Disney? Si yo te hablara solamente, pudiera decir, pero yo te traigo a ti la evidencia para que tú puedas ver lo que es que está sucediendo, la evidencia. Cuando usted note, tus hijos, la rebeldía, las enfermedades en el comportamiento de tus hijos, que algo está equivocado, tú verás luego, luego, que algo está mal. Mira esta foto, hermanos, donde Mickey está sentado en una silla contando el dinero de espaldas, puso la Biblia en la basura y está fumando un puro con los pies arriba de la mesa y contando el dinero y burlándose del cristianismo. Esto es Disney, una compañía perversa, una compañía maligna. Antes que las asambleas de Dios, antes que los bautices hicieran un boicot a Disney, nosotros hablamos al mundo entero en octubre del 93 el daño que Disney estaba causando a los niños del mundo entero. Te traigo la evidencia, hermano, para que usted pueda ver lo que es que está sucediendo. Mire este reportaje de American Family Association, Boycott Disney. ¿Cómo nosotros los cristianos estamos financiando la depravación de Disney? Mira la propaganda que hizo Disney para el Día del Homosexual, de Gay Day, en el parque. Dos Mickey Mouse besándose en la boca. Quiero que la cámara lo tome bien, hermanos, porque son evidencias irrefutables. Nadie podrá decir, hermanos, nadie podrá decir que eso ha sido fabricado, porque son diferentes compañías y diferentes organizaciones cristianas que están condenando a Disney. Nosotros fuimos los primeros hispanos a hacerlo, hermano, condenar la malicia de lo que está haciendo Disney. Mira lo que dice aquí: Boycott Disney. ¿Cómo nosotros cristianos estamos financiando la depravación de Disney? Dos Mickey Mouse de manos dadas besándose en la boca. ¿Usted sabía que ABC, la compañía ABC, Disney la compró? Es dueña de ABC, es Disney, presta atención. Entonces Disney, entre comillas, produce videos para niños, ¿cómo no? Sure. Y Disney fue la primera compañía a hacer un show de lesbianismo en la televisión de los Estados Unidos de América. Se llama Ellen. Helen es el primer show de lesbianas en la historia de los Estados Unidos de América. Aquí está ella besándose con una mujer. ¿No es interesante? Ahora mire lo que dice aquí, hermanos. Las Gay and Lesbian Day, el día de los homosexuales y lesbianas en Disney. Quiero que la cámara agarre bien. Gay and Lesbian Day, el día de los homosexuales y lesbianas en Disney. Te lo voy a citar a ti, las últimas películas de Disney. Usted va a caer de la silla, hermano, lo que Disney promueve. La película Kids, Disney promueve el uso de drogas y el sexo libre. Kids. La película Santa Claus. En la película Santa Claus, cuando los niños llaman a Santa Claus para Santa Claus le dar un regalo, no es una línea de teléfono normal, es una sex line. Es una línea de sexo, de pornografía. Y cuando los niños llaman a Santa Claus, Santa Claus enseña a los niños a masturbarse. This is Disney. Mira las últimas películas de Disney. Agárrate de la silla, porque vas a caerte. Tú vas a saber esta noche si el diablo va a quitar la máscara y la venda de tus ojos para que tú puedas ver dónde es que estamos parados hoy en día. La película Dogma enseña homosexualidad hasta los 14. Chasing Amy, lesbianismo. Pulp Fiction, sexo y violencia. Color of Night, sexo. Chicks in White Satin, lesbianismo. Lying Down with Dogs, homosexualidad. Y mira la última película de Disney, The House of Yes. ¿Sabe lo que promueve Disney? El incesto, la relación sexual de los padres con los hijos. El incesto. Disney no respeta a nadie. ¿Tú sabes cuántas veces más Disney en Disney World son más ricos que la NASA que pone un cohete en la luna? La NASA que pone un cohete en la luna que sale billones de dólares, ¿sabe cuántas veces más Disney es más rica que ella? 219 veces más. No hay nadie en la faz de la tierra tan rico y poderoso como Disney. No existe. El único que la pueda destruirla es Dios. Y Dios es mayor que cualquiera. Dios está sobre cualquiera. Y Dios es más grande do que cualquiera. Mira, hermanos, la evidencia que te voy a dar esta tarde. Nosotros hablamos en 93 del daño que Disney estaba haciendo a los niños. Recibimos fax, recibimos críticas, recibimos cartas, recibimos comentarios fuertes que a veces nos hacen herir, a veces nos hacen llorar, porque nosotros sabemos lo que estamos haciendo. El diablo ha hecho lo que usted no tiene idea para parar que yo predique eso en el mundo entero. Muy bien. 1993, 94, 95, 96, 97, 98, 99. Dios llevó 6 años. Y en el día 5 de marzo, pon aquí, brother, muy 5 de enero ahora, 5 de enero de este año, Disney admitió por la primera vez en todos los años de la historia de la compañía Disney que sí ponen mensajes subliminales para destruir a los niños en los videos. Disney dijo que sí en el movie llamado Rescuers, en español es Bernardo y Bianca. A los 28 minutos de esta película, cuando el avioncito baja de los dos ratoncitos adentro de la latita de sardina y pasa delante del edificio, en un centésimo de segundo, mira lo que Disney reconoció, y Disney pidió disculpas y mandó retirar 3 millones de videos de los Estados Unidos de América para, entre comillas, mantener la apariencia familiar. Quiero que la cámara tome bien, brother, porque este es un golpe mortal para Disney. Disney admitió poner mensajes de pornografía en los videos. Dele una mirada aquí, brother, pone bien a donde yo te digo. Look, right here. Cuando el avioncito pasa, hermanos, en la ventana está una mujer desnuda. No es un dibujo de animación, es una mujer prostituta, de verdad, con los senos de afuera en la ventana. Brother, pone bien cerca. ¿Lo hiciste? Bien cerca, en el cuadro que está aquí, en este cuadro. Una mujer desnuda completamente con los senos de afuera a los 28 minutos de la película Rescuers, Bernardo y Bianca. Este es el primer cuadro. Ahora el segundo cuadro, usted puede ver que cuando pasa, el ratoncito se ríe y dijo, ¡wow! Cuando él ve los senos de la mujer desnuda. Brother, ponga bien cerca. Alabado sea el nombre de Jehová, que avergonzó a Disney en un solo día a los ojos del mundo entero. Alabado sea el nombre de Jehová, porque Dios no falla. Lo que nosotros dijimos en 95, Dios llevó casi 6 años, pero demostró al mundo entero que es verdad. La propia Disney mandó recoger 3 millones de videos porque admitió haber puesto una foto, una mujer prostituta en la ventana del edificio donde baja el avioncito. De la misma manera como en la película Lion King, cuando el león pega con las patas en el piso, el polvo que se levanta en la mitad de la pantalla del video de León Rey forma la palabra sexo, sex, en el medio de la pantalla del video. Ahora Disney está desacreditada a los ojos del mundo entero, porque Dios es fiel, porque Dios no falla y Dios no fallará nunca. Aquí está la evidencia, hermano. Evidencia. Todavía falta, hermanos. Usted, este es un periódico llamado La Provincia. Disney admite poner mensaje subliminal en el video de Bernardo y Bianca. Ahora el mundo entero le está hablando. New York Times, USA Today, Time Magazine, periódicos de Brasil, de la América Latina, de Tokio, de Japón, de Europa, de Australia, el mundo entero. Ahora Disney se cayó de la silla, porque Dios es fiel, porque Dios no falla, porque Él cerró la boca de mis angustiadores, cerró la boca de los que me acusaban, los que me criticaban. En un solo día, Dios cerró la boca de pastores, de iglesias y de organizaciones enteras que criticaron al doctor Irión y le apuntaron el dedo. Ahora están avergonzados ellos, sus iglesias, sus hijos y sus familias. Bendito sea el nombre de Jesús para siempre, que no me ha abandonado nunca. Y no me abandonará nunca, porque he de predicar la verdad, siempre la verdad, para que tu casa sea libre, para que tus hijos sean libres. Mira la otra evidencia. Presidente de la Convención Bautista del Sur de los Estados Unidos de América condena a Disney y la pornografía que está en Disney. Ese es el periódico Southern California Christian Times. Christianity Today no es solamente yo, hermanos, que hablo y predico contra Disney. Organizaciones verdaderas cristianas anglosajonas, Christianity Today dice, Disney TV Show hace, los shows de Disney y un movie hace burla del catolicismo cuando crearon la película Priest, donde pone un sacerdote homosexual. Disney no respeta a nadie, hermanos. No respeta a nadie. Hermanos, te doy un consejo esta noche. Saque esta inmundicia de tu casa y diga como Josué, yo y mi casa serviremos al Señor. Mira el día de los homosexuales, The Gay Day. Quiero que la cámara tome bien, The Gay Day, el día de los homosexuales. ¿Lo puedes ver, hermano? Aquí los que están más cerca, las orejitas del Mickey Mouse, The Gay Day. Aquí está, Gay Day 1994. 80,000 homosexuales en el parque de Disney y Disneylandia y Disney World en Florida y California. ¿Sabes por qué? Porque Disney quiere enseñar ese estilo de vida para tus hijos. Ellos quieren enseñar que esto es normal, que eso está bien. Mira la revista Time, la revista norteamericana Time. Te traigo la evidencia. Habla de una entrevista de Disney donde sus movies tiene The Lord of the Underworld, el señor de abajo, del movie de Hércules, el señor del infierno, de los subterráneos, The Lord of the Dead, Hades, donde los videos de Disney están llenos de demonios y de, dicen ellos, fantasmas, demonios que asustan y hacen daño a los niños. Time Magazine. Hermanos, de mí no escapa nada, hermanos. De mis ojos no me escapa nada, hermanos. Tú te sientas en la computadora, hermanos, en la internet, lo puedes sacar todo. Mira esto, acusan a Disney de manejar o de crear mensajes subliminales en filmes infantiles. Ese es un periódico de la América Latina. Acusan a Disney de crear, como en el video de Lion King, que ya te dije, y otros videos, como el video de Aladdin. Aladdin dice tan rápido que usted no puede entender. Good teenagers, take off your clothes. Niños buenos adolescentes, quitad vuestra ropa. Eso está en el video de Aladdin. El otro día en California, una hermana vino a la mesa de los cassettes. Y cuando estaba en la mesa de los cassettes, me dijo, doctor Orión, mi niña, y estaba mirando un video de Disney en la sala, cuando yo fui a la sala para buscar más ropa, para seguir lavando la ropa en el garaje, mi niña se estaba desnudando delante de la televisión. Yo le dije, ¿desnudando, hermana? Ella dijo, sí, mi niña de 8 años. Yo le pregunté a ella, ¿qué estás haciendo? Y la niña dijo, mami, Aladdin me dijo que me desnudara y lo estoy haciendo. Increíble, hermanos. Y ella oró por la niña y reprendió el poder del diablo en la niña. Y cuando buscó en el video, no pudo encontrar el mensaje subliminal. Porque el mensaje subliminal actúa por debajo del umbral de la conciencia. La persona no se da cuenta. Tu hijo puede venir a la iglesia, puede estar en la escuela, puede aparentar normal, y tu hijo puede estar endemoniado completamente. Tomar un cuchillo un día de este y matarte a ti dormido. Un niño allá en Glendale, California, le dijo a la madre, llévame al McDonald's para comprar los muñequitos de la película The Hunchback of Notre Dame. La madre le dijo, no, no te lo voy a hacer. El niño le dijo, si tú no me llevas, yo te mato. La madre dijo, oh yes, sure, ¿y cómo lo vas a hacer? Él dijo, very easy, mother. I'm going to wait for you to sleep, then I'm going to kill you. Te lo voy a esperar que duermas y te lo voy a matar. El niño tomó el arma del padre, le dio 6 balazos en la cabeza de la madre. ¿Qué es que tiene los videos de Disney? ¿Qué hace un niño matar a su madre? ¿A quién es consagrada esa maldita compañía del infierno? Contéstate a ti mismo. Si es que tú tienes el discernimiento de Cristo, contéstate a ti mismo. Hay Dios y hay el diablo. Si no es a Dios, ¿a quién será entonces? Déjame decirte a ti, my friend. Predicadores y ministros y todo el mundo tiene miedo de demandas. En California hay un rumores y chismes. Oh, Disney demandó al doctor Orión. El otro día llamaron a mi esposa, estamos orando por su esposo, el doctor Orión, porque está preso. Disney lo metió en la cárcel. Digo, dame, ¿quién le dijo eso? Él está aquí a mi lado. La gente comenta, la gente es mentirosa, la gente es chismosa. Disney no puede hacerlo, porque se lo hace, yo gano, porque tengo las evidencias, tengo la evidencia que la condena, y tengo la evidencia que la destruye, y es mentira. A mí no me han demandado, no me han hecho nada, porque Jehová, Dios de los ejércitos, cubre a su siervo con su sangre, y andaré en victoria, y predicaré la victoria siempre. Y yo no tengo miedo de nadie. Si otros pastores que son Mickey Mouse y cobardes y tienen miedo de predicar, el problema es de ellos. Quizás nunca fueron llamados al ministerio, porque cobardes no son llamados al ministerio. Este hombre es valiente. Roberto Gómez es un hombre valiente. Predica la verdad como debe ser. Predica como es, yo también. Qué equipo tremendo, Gómez y Rion, oh my God, que se prepare el infierno, porque predicamos la verdad, predicamos la palabra como ella es y predicamos hasta el fin. Mira esto, hermanos, la verdad sobre la compañía de Walt Disney. Claro, el tiempo no nos permite hablar todo eso. Aquí dice la verdad. Disney llamó para trabajar con ella Martin Scorsese, director de la película La Última Tentación de Cristo. Qué tremendo. Disney compró los servicios de Víctor Salva, un hombre que fue convicto por molestar niños e hizo la película Pounder. Disney buscó los servicios de Kevin Smith, que produjo dos movies, Dogma, que ataca el cristianismo, y dije que los creeres del cristianismo es pura mitología. Chasing Amy, un hombre en busca de una lesbiana. Disney, Miramax Film. Disney creó el movie Lying Down with Dogs, que habla de la homosexualidad. Ahí sigue. Último desfile de Disney. Disney puso Mickey Mouse y Donald Duck como homosexuales, amantes. Y Minnie Mouse y la pata Daisy Duck, como lesbianas. Qué tremendo, hermanos. La verdad sobre la compañía Walt Disney. La verdad es la verdad, hermanos. Mira eso, hermano, usted va a caer de la silla. Mira la sirenita con los senos descubiertos. Aquí dice, ¿quién controla las páginas de pornografía de Disney? La sirenita con los senos completamente destapados. Pornografía infantil. Te vuelvo a repetir con todo el respeto, si usted todavía cree que Disney es una compañía de entretenimiento familiar, tú crees en Santa Claus, hermanos. Todavía estás en la época de la maquinilla de escribir y no te has dado cuenta que existen computadoras, internet, satellite. Ellen, el primer show de lesbianas en los Estados Unidos de América, creado por Disney. Mira este otro muñeco de Disney, la mujer con los senos destapados. Yo pregunto, hermanos, ¿cómo los cristianos no tienen idea de lo que está sucediendo? ¿Cómo es que todavía la ignorancia espiritual, hasta cuándo permanecerá adentro de la iglesia? ¿Hasta cuándo? Mira, hermano, hechos que es reales con Disney, la agenda homosexual de Disney. Claro, yo no tengo tiempo para hablar de todas estas evidencias. Aquí habla de The Little Mermaid, que ya te hablé, que es el pene del hombre. Aquí habla, hermanos, que los actores Ernie Sabella y Nathan Lane dijeron al New York Times en una entrevista que el carácter Timon, Miket y Pumba, el War Dog en el video de Lion King, son los primeros caracteres, los primeros muñecos de Disney homosexuales. New York Times, el día 12 de junio de 1994. Los actores que hicieron la voz de León Malo en el video de Lion King reconocen que son los primeros muñecos homosexuales que creó Disney y lo puso en la pantalla. ¿No es increíble que a veces el mundo tiene más discernimiento que la iglesia? ¿No es discernimiento que revista Time y periódicos tienen, no es discernimiento que la iglesia sigue empecinada en la desobediencia. Usted pagará caro con tus hijos. Cuando tus hijos terminen homosexuales, lesbianas y rebeldes, no vayas a llamar a mi oficina porque yo no voy a hablar contigo. Lo que tú siembras, tú cosechas. Lo que tú hablas, tú cosechas. Mira lo que dice aquí la declaración de los cristianos contra Disney. Claro, no tenemos tiempo para leer todo lo que está aquí. La mayoría de las cosas ya te he dicho que están ahí. Pocahontas, Little Mermaid, Lion King, Aladdin. ¿Sabes lo que quiere decir Pocahontas? Una palabra indígena con dos sentidos. Poca, espíritu. Juntas, abismo. Espíritu invocado del abismo. Qué interesante, ¿verdad? Mi pueblo se pierde por falta de conocimiento. Todo eso usted puede sacarlo de la internet. Todo eso usted puede sacarlo. Esa es la declaración de las Asambleas de Dios. El Concilio General de las Asambleas de Dios, the General Council of the Assemblies of God, envió a cada ministro de nosotros la declaración por qué hizo el boicot contra Disney. Yo soy ministro ordenado del Concilio General de la Asamblea de Dios. Aquí pone, siendo que las familias de las Asambleas de Dios son rectas, ¿verdad? Siendo que no promovemos lo que es homosexualidad, adulterio, siendo que los movies de Disney están contaminados, siendo que está trayendo perturbación a los niños, se ha resolvido que llamamos a la corporación de Disney para regresar a los valores que ha creado en esa familia de honestidad, respeto, integridad, decencia y verdad, y que abandone lo que es homosexualismo, satanismo y pornografía. Esa es la declaración del Concilio General de la Asamblea de Dios. No soy solo yo, no, hermano. Es la declaración del concilio, mayor concilio pentecostal del mundo. Y los bautistas también. Aquí hay una otra hoja, The Truth About the Walt Disney Company, la verdad sobre la compañía de Walt Disney. Claro que no tenemos tiempo para hablar. Hecho. Cada uno de estos hechos habla de un movie diferente de Disney. Hecho. Ve el movie Kids que te hablé, Clerks, The Advocate, todos los movies de Disney, todo lo que ellos crean, la agenda homosexual y lesbiana de Disney, la revista Buzz que te voy a enseñar aquí ahora, Buzz Magazine, lo que ellos dijeron. Esta revista, hermanos, esta revista, este cuadro que está aquí, habla de esta revista. Pon la cámara, Buzz. Se llama Disney Comes Out of the Closet. Disney sale del closet. ¿Cómo se dice closet en español? Closet, armario. Disney sale del ropero, del armario, donde tú pones la ropa. Aquí dice, adentro de la cultura homosexual de la compañía más grande de la familia del mundo. No me digas. ¿Cuál familia? Será la familia del diablo. Porque mi familia no es. Porque la familia tuya no es. Familia tenemos tú y yo, que tenemos principios y tenemos morales. Aquí habla de esta entrevista. De esta entrevista que está aquí, hermano, donde Disney revela a todos los ejecutivos que son homosexuales y lesbianas. ¿Usted sabía que de los 63 mil empleados que tiene Disney, 40% de todos ellos son homosexuales? Interesante. 22 mil homosexuales y lesbianas trabajan en los parques de Disney. ¿Usted sabía que los cristianos en Disney son prohibidos, según el reporte que he recibido de algunos hermanos que trabajaban en Disney, no sabía lo que era y salieron, que es prohibido decir Christmas en Disney, Christmas de Navidad, de Christmas? Ellos dicen Holiday. Es prohibido hablar el nombre de Jesús o mencionar Christ o something like that. ¿No es algo interesante que una compañía que supuestamente se dice valores de la familia? ¿Cuáles valores de la familia se están llenos de homosexualidad, lesbianismo, satanismo, hechicería, pornografía, espiritismo? ¿Cuáles valores? Esos son valores del satanismo, no nuestro. Nuestros valores es honestidad, respeto. ¿Qué Disney? ¿Qué Disney es? Disney dio a todos los empleados homosexuales y lesbianas seguro de salud y de vida a los empleados solo homosexuales, lesbianas, a los empleados heterosexuales, o sea, casado con un hombre y una mujer. Disney no dio los beneficios de la aseguranza, solo dio los beneficios de la aseguranza a las parejas homosexuales y lesbianas. Fíjate nomás, eso es principio de la familia. Todavía falta mucho, hermanos. Vamos despacio. Calma. Yo quiero que en esta noche, en el nombre de Jesús, tú llegues a tu casa y saques esta inmundicia y diga como Josué: yo y mi casa serviremos a Jehová. Yo y mi casa serviremos a Jehová. Sácalo, hermanos. Los Nintendos. Usted va a oír cosas ahora, hermanos, que usted nunca ha oído antes. Los Nintendos. Mire para acá. Si tú tienes una máquina del Nintendo en tu casa, en ese instante que yo te estoy hablando, usted tiene un representante del diablo, que es señor de tu hijo, que está discipulando a tu hijo y está entrenando a tu hijo, y lo está enseñando, entrenando y discipulando para algún día quizá matarte a ti. Abra tus oídos y mira para acá, por favor. Los Nintendos, Segas, Super Nintendo, PlayStation, whatever. Los japoneses descubrieron, hermanos, que jugar en la máquina del Nintendo, presta atención, por la sensibilidad de la luz y por fijar la vista en la línea magnética y electrónica del Nintendo, por la velocidad de ella, producirá epilepsia incurable en la vida de tu hijo. Hay dos epilepsias. Hay la epilepsia, que es enfermedad, que una persona puede caer y pegarse la cabeza en el piso y tendrá ella que después ser medicada y vivir bajo pastillas que la puedan controlar porque tiene ataques epilépticos. Pero hay una otra epilepsia. Hay una epilepsia que es demonio, que es espíritu. La Biblia dice que el niño de la Biblia caía en el fuego, caía en el agua. Los discípulos no pudieron echar fuera el demonio. Cuando vino Jesús, Jesús preguntó al padre del muchacho: ¿desde cuándo él es así? ¿Desde cuándo era niño? Y la Biblia le da el nombre: ataque epiléptico. Por fijar la vista en el screen, en el tubo, en el screen, en la pantalla, en la tela, por la línea magnética y electrónica y por la sensibilidad de la luz, producirá ceguera. La mayoría de los niños que juegan Nintendo después de 3 años necesitan poner espejuelos, porque los está destruyendo los nervios ópticos de su visión. Y después de 8 años, por la epilepsia y la ceguera, producirá en la parte izquierda del cerebro, de la parte cefálica, un tumor que será benigno al principio y después será maligno y matará a tu hijo después de 8 años que él empezará a jugar Nintendo. Quizá tu hijo no va a llegar ni a la adolescencia porque el diablo lo va a matar. Un niño allá en la California jugó de la 1 de la mañana a las 8 de la mañana el Nintendo llamado Dragones y Mazmorras, que yo te voy a armar más tarde. Y quería, y quería, y quería, y quería descubrir el código. Y le dio una convulsión de sangre. Y él empezó a vomitar sangre y él murió abrazado en la máquina del Nintendo. Tu hijo está camino de morir de la misma manera. Cuando nosotros hablamos en 93 que los Nintendos causaban daños cerebrales en la visión y causaba epiléptica, ¿cuántas cartas y cuántos fax, cuántas críticas recibimos? Muy bien. 93, 94, 95, 96, 97. 4 años después, en un solo día, Dios enseñó al mundo entero lo que es el daño que los Nintendos están haciendo. Mire para acá, por favor. En el día 17 de diciembre de 1997, The Washington Times publicó que el día anterior en el Japón, 700 niños fueron hospitalizados en un solo día en Tokio, Japón, por jugar con un Nintendo llamado Pokken Monster. En un solo día. Usted dirá, si fuera uno, o si fuera 2, 3 o 10, diría muy bien. Pero 700 no es coincidencia. Dios enseñó en un día solo 700 niños hospitalizados en el Japón. Escuche bien. Mira lo que dice aquí. por la causa de la brillantez y la manera que hacía así flashing, parpadeaba, causó náusea, convulsiones, espasmos en centenas de niños y un tipo de epilepsia que hasta ahora los médicos no han descubierto. Los niños empezaron a vomitar una baba blanca y saltaban desde el piso hasta arriba en el techo y caían de vuelta. ¡Endemoniados! Si tu hijo tiene una máquina de Nintendo, si es que él no está endemoniado, él estará muy, muy, muy, muy en breve como estos niños del Japón. Mira lo que dice aquí. Niños sufrieron un tipo de un daño en el cerebro que afectó los movimientos de las manos y los pies, un tipo de epilepsia y de una baba blanca. Escuche bien, que los médicos jamás lo habían visto antes. Japón, Tokio, The Washington Times. Si tú crees que el diablo está jugando contigo, tú estás engañado. Porque el diablo quiere llevarte al infierno. Lo que tú más quieres después de Dios, que es tus hijos, tu familia, es lo que tú más amas. The Washington Times. Ese fue el Nintendo, The Pokémon Monster. Por la brillantez de la luz. Cartoon is no laughing matter. Cartoon no es algo para reírse. Y aquí está el tipo del cartoon. El tipo del Nintendo que causó daño a 700 niños en el Japón. Este es de Washington Times, pero también USA Today también habló en su reportaje del diciembre 18. Más de 700 niños hospitalizados en el Japón por una náusea, convulsiones y epilepsia como ningún médico había visto antes. Una epilepsia que causó un daño cerebral permanente que hasta hoy los niños no se han recuperado. Tokio, Japón, 18 de diciembre de 1997. ¿Es solamente el doctor Orión que está hablando? No. ¿Es solamente organizaciones cristianas anglos? No. Dios permite esto para honrar su palabra. Dios permite esto para cerrar la boca de mis acusadores, para silenciar los críticos y aquellos que apuntan sus dedos, porque el diablo ha usado a una iglesia y pastores, entre comillas, para intentar parar las investigaciones que yo he hecho. El diablo ha usado a propios ministros, ministros de Jesucristo. El diablo ha usado gente de la iglesia para intentar parar las investigaciones que yo he hecho. Pero mayor es aquel que está en mí. Mayor es aquel que está en mí y aquel que vive para siempre. Porque mientras yo amarte a ti y tener amor por las almas, yo te voy a hablar la verdad. Nada más que la verdad y solamente la verdad. Mira para acá, hermanos, rápidamente. Te voy a enseñar algunos Nintendos que tú vas a caer de la silla. Agárrate. Cosa que usted nunca ha oído antes, como usted oyó de Disney. Mira este Nintendo. Resident Evil. Ahora sí, brother, quédate ahí en la cama porque todos yo quiero que lo saques bien. Resident Evil. El mal está adentro de ti. Ese es un Nintendo. El mal te posee. Tú estás esclavo del mal. Eres martirizado por el mal, sirves el mal y vivirás en el mal. Resident Evil. Nintendo. Mire para acá, hermanos. Mortal Kombat. El Nintendo, uno de los Nintendos más sucios y perversos que el diablo jamás creó. ¿Usted sabía que los niños estos de Arkansas que mataron a la maestra? Usted vio en la televisión, ¿no es cierto? Y mató a los dos amiguitos en la escuela. Cuando el sheriff le preguntó a ellos por qué es que había matado a su maestra y a sus dos amiguitos, ¿sabe lo que ellos dijeron? De tanto jugar con el Nintendo Mortal Kombat y de ver la sangre derramarse en la pantalla, ellos quisieron hacer lo mismo. Aquí está la respuesta para la violencia juvenil en las escuelas públicas. Porque los niños juegan una, dos, tres, cinco, un mes, dos meses entero con la máquina. Y de momento el diablo bloquea su entendimiento, cierra su entendimiento, toma un arma y le mata a su compañero por la influencia de los Nintendo. ¿Usted no ha visto criminales en la corte diciendo, no lo hice, yo no hice, yo no hice? Sí, él hizo, pero fue el diablo que hizo en él porque le bloqueó la mente. Y después, ¿qué hizo? Vino a su cabal y dijo, yo no hice, pero lo hizo. ¿Sabes por qué? Porque estaba endemoniado. Mortal Kombat. Los niños que han jugado este juego, si tu hijo ha jugado este juego, no me atrevo a decirle que está endemoniado, pero me atrevo a decirle que está bajo influencia del diablo y necesita ser libre. Tú necesitas orar por él, traerlo a la iglesia y reprender el espíritu de violencia que está dentro de él para que él pueda ser libre. Mire este otro Nintendo. Ese es muy importante, brother. Agárralo bien. Doom number two. Doom número dos. Usted puede ver el diablo, el fuego, las almas yendo al infierno. Y mira lo que dice aquí atrás. Hermanos, abra tu entendimiento. Mira lo que dice aquí atrás, hermanos. Look it. Deje la obsesión empezar nuevamente. Let the obsession begin again. La obsesión, el deseo, la locura. Mira lo que dice aquí. Está en inglés, pero te digo en español. En tus manos pequeñas y calientes, tienes el Nintendo más malo y más perverso de todos los tiempos. Infierno sobre la tierra. Escuche bien. De esta vez, todos los demonios están sueltos para destruir el bien. Y mira lo que dice aquí, hermanos. To save and to understand this game and to save her, you must descend into the stagnant depths of hell itself. Para entender este juego, tú tendrás que descender a las mismas profundezas del infierno. It is here. Niños cristianos están jugando este Nintendo. Niños cristianos están yendo al infierno. Porque el diablo, como no pudo destruirlos en el banco de la iglesia, inventó una maldita máquina llamada Nintendo. Hay hijos de ministros suicidando como un hijo de un ministro allá en California se acaba de suicidar con un balazo en la cabeza. Un teenager de 14 años de edad o 15, 14 años de edad. ¡Se mató! Si tú crees que el diablo está jugando contigo, tú estás engañado. Tú vas a llegar a tu casa esta noche en el nombre de Jesús y tú vas a explicar a tus hijos por qué lo vas a sacar. Y si él llora, no importa, él no llora sangre. Disciplínalo. Él no llora sangre. Él tiene que aprender a obedecerte a ti. A menos que tú quieras que tus hijos terminen en el infierno, falles de sacar esta máquina y destruirlo y tú verás dónde irán tus hijos. Pero ellos no van solo, porque tú eres responsable por ellos, porque tú compraste la máquina. ¿Quién va a ir al infierno? Eres tú primero, después tus hijos, porque tú compraste la máquina. No fue tus hijos, fue tú. Y tú tienes que tener la idea que cuando tú llegas del trabajo y un niño quiere estar con su padre o su madre, léame la Biblia un versículo y el padre dice, oh no, vete a jugar Nintendo, como quien dice, vete al infierno. Tú vas a dar cuenta a tus hijos. Mire este Nintendo, hermanos. Si tú crees que el diablo sigue poniendo nombres ficticios en los Nintendos, ahora mira este nombre de este Nintendo. ¿Cómo se llama este Nintendo? ¿Cómo se llama? Diablo. Diablo. El Nintendo más vendido en el año pasado. Brother, agárralo bien. Diablo. Este Nintendo vendió en el año pasado en los Estados Unidos 190 millones de copias. 190 million children and families. Diablo. ¿Sabes lo que dice aquí atrás? Entrarás en un mundo de sensualidad, venganza, muerte, destrucción. Y conocerás al Señor de todo mal, el diablo. Diablo. Niños cristianos están jugando estos Nintendos. Niños cristianos están al borde del precipicio eterno. Porque primero sus padres no tienen discernimiento, segundo ellos no tienen discernimiento, y tercero sus pastores y sus iglesias no tienen discernimiento. En el nombre de Jesús de Nazaret, yo quiero que este mensaje, hermanos, que todo Dallas lo oiga, que él se ponga en la radio, que se vendan los videos del video, el número 3, porque yo quiero ver también el templo edificado para 5,000 gente. Lo quiero ver en el nombre de Jesús. Yo quiero que usted compre este video y lo lleve para colaborar con el pastor Gómez. Y nosotros vamos a editar por nuestro lado el video también a nuestro ministerio. Hermanos, en el nombre de Jesús de Nazaret, haga un pacto con Dios esta noche de sacar esta maldita máquina del diablo. ¿Sabe lo que pasó en Van Nuys, California? Cuando yo estaba rompiendo los Nintendos y los videos de Disney con un martillo, el Señor me dijo una noche en un culto: toma un martillo y rompe los videos. Lo hice. No necesité predicar, la gente empezó a convertirse a sí mismo. Cuando rompí un Nintendo, Pastor Gómez, llamado Demon Attack, ataque demoníaco, una niña, hija de un diácono, saltó en el medio del culto. Le hizo el señal del diablo, el señal del cornuto, de 3 añitos de edad, y le dijo al padre, un hijo de un diácono, y le dijo: Daddy, when we get home, I'm gonna kill you. Cuando llegamos a la casa, yo te voy a matar. El padre se humilló, pidió perdón, trajimos la niña daba vuelta como culebras, 3 años de edad, endemoniada, porque ella jugaba a Nintendo, llamado ataque demoníaco en el nombre del Nintendo. Hermanos, oramos por la niña. Usted no tiene idea, hermanos, cómo esa niña se transformó bajo el poder del diablo. Pero el poder de Cristo es mayor, y el poder de la sangre es mayor. Y oramos por la niña, y la niña fue libre, libre por el poder de la palabra. Libre, completamente libre. Es lo que yo quiero, que tu casa sea libre, que tus hijos sean libres. Mire este. Bueno, vienen cerca, Doom 44, Doom 44, ¿sabe lo que dice aquí en este Nintendo? Te llevaré a una sentencia, te condenaré a un destino de perdición, de ruina y un juicio eterno, porque los demonios están sueltos y te harán compañías para todo siempre, amén. Un video que trabaja en la mente, en el subconsciente del niño, que lo hace el niño algún día, todo su Nintendo lo prepara para ellos ser iniciados.
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como cordero, fue llevado al matadero, como oveja, delante de sus trasquiladores. Enmudeció y no abrió su boca. Por cárcel y por juicio fue muerto. Su generación, ¿quién la contará? Porque fue cortado, muerto de la tierra de los vivientes. Por la rebelión de mi pueblo fue herido. Se dispuso con los impíos su sepultura, mas con los ricos fue en su muerte, aunque nunca hizo maldad, ni hubo engaño en su boca. Si Jesús murió, no fue por haber hecho o no hecho algo, sino fue por haber dicho algo. ¿Qué dijo Jesús que le costó la vida? Haber dicho que eres el Hijo del Bendito. Y eso fue una verdad, no fue una mentira. Escuchen, con todo eso, el Señor quiso quebrantarlo sujetándole a sufrimiento. Y cuando haya puesto su vida, escuche, en expiación, derramando su sangre por el pecado, volverá a la vida, verá el linaje y vivirá por largos días. Él vive para siempre. Y la voluntad del Señor será en su mano prosperada. Jesús, el Mesías, verá el fruto de la aflicción de su alma y quedará satisfecho. ¿Sabe por qué? Porque Jesús, cuando nos mira, dice: valió la pena morir para salvarlos. Alabe a Dios. Valió la pena su sacrificio. Una y mil veces valió la pena el sacrificio del Hijo de Dios. Valió la pena. Por su conocimiento salvará, justificará mi siervo justo a muchos y llevará las iniquidades de ellos. Por tanto, dice el Dios Padre, yo le daré parte con los grandes y con los fuertes repartirá despojos, por cuanto derramó su vida, es decir, que la sangre está en la vida, derramó su sangre hasta la muerte y fue contado con los pecadores, uno aquí y el otro ahí, dos pecadores colgados a los costados, habiendo él llevado el pecado de muchos y habiendo orado por los transgresores cuando dijo: Padre, perdónales porque no saben lo que hacen. Y Dios nos perdonó, mi amigo, porque Jesús, el Hijo de Dios, en ese altar de madera, no de piedra, en ese altar de madera colocado entre la tierra y el cielo, entre la tierra llena de pecado y el cielo santo, en ese altar el Hijo de Dios derramó hasta su última gota de sangre. Y habiendo orado por la humanidad, Dios removió para siempre el pecado de aquellos que aceptemos ese sacrificio, pero de quienes lo desprecian, toda la ira de Dios caerá contra ellos, porque el que rechaza al Hijo rechaza la vida. Denle un aplauso al Señor. Yo lo invito a que este momento usted pueda, si usted, donde quiera que esté, yo sé este momento, hermanos en Honduras, hermanos aquí en El Salvador, tenemos, por lo que entiendo, más de 15,000 visitas en internet. Imagínese, hermano, ¿qué hora tiene usted aquí en El Salvador? Las 9. ¿Sabe lo que es eso? En algunos países están sobre las 2 de la mañana y siguen escuchando. Tú donde estés, hoy más que nunca ponte de pie y repite conmigo esta oración. Hazlo. Padre, gracias. Como nunca antes te doy gracias por lo que Jesús, tu Hijo, el Cordero, hizo por mí en la cruz para salvarme, rescatarme, darme vida eterna. Señor Jesús, gracias por haber derramado hasta la última gota de sangre en la cruz. Señor, gracias. Porque por tu sangre puedo entrar al cielo. Por tu sangre tengo paz. Por tu sangre soy libre. Por tu sangre puedo alabarte y adorarte. Por tu sangre estaré contigo por la eternidad. Gracias por lo que hiciste en la cruz. Hoy más que nunca te digo gracias. Te amo, Señor. Bendito seas desde el siglo y hasta el siglo. Gloria y honor te pertenecen a ti. Gracias, Dios de Abraham, de Isaac y de Israel. Bendito seas, Hijo del Altísimo. Gracias.

Señor. Gracias, Señor. Si usted quiere entregarle su vida a Cristo, donde quiera que esté, levante su mano. Si usted ha venido aquí por primera vez, algún amigo o amiga que está allá afuera tal vez, usted que está aquí, levante su mano y entregue su vida al Señor. Aproveche o reconcíliese con Dios, porque aún hay tiempo, mi amigo. Aún hay tiempo. Jesús viene pronto por su iglesia, levantará a su pueblo, se llevará a los cielos a su novia. Pero sin santidad nadie le verá. Donde quiera que vos estés, levanta tu mano. Y si tú estás en Chile, tú estás en Argentina, en el Perú, en el Uruguay, en el Ecuador, en Colombia, en Venezuela, si tú estás en las Guayanas, si tú estás en el Brasil o en el Uruguay, en Panamá, Costa Rica, Ecuador, qué sé yo, Guatemala, Nicaragua, Honduras, si tú estás escuchándonos en México, Canadá o Estados Unidos o cualquier país, República Dominicana o Cuba, Panamá, donde quiera que tú estés, dile: Señor, me arrepiento de mis pecados y te pido perdón por toda mi maldad. Te entrego mi corazón, cambia mi vida, enséñame a hacer tu voluntad. Inscribí mi nombre en el libro de la vida. Te entrego mi corazón, ayúdame a hacer tu voluntad. Amén y amén. El libro.

Jesús, fortaléceme, ayúdame, Señor, porque la lucha es tan fuerte y yo me siento tan débil para pelear. Dame sabiduría, lléname de tu poder, dime cómo vencer las tentaciones porque he fallado. Me es fácil hacer cosas que no debo hacer, y esta es la batalla de todos los días. Aunque reconozco, Señor, que he dejado de orar y leer tu palabra, por eso me siento como desprotegido. Los dardos del enemigo me han herido, pero en este momento y en este lugar yo te pido con todo mi corazón que me perdones, que sanes mis heridas y me levantes una vez más en tu luz para poder pelear, pero ahora no en mis fuerzas, sino en el nombre de Jesús.

lo sabes tú, que yo fui el que crucifiqué a Jesús y que públicamente lo exhibí en una cruz. Soy el príncipe de este mundo, pues demostré mi dominio y mi poder. Y tú, siendo tan debilucho, ¿crees que me vas a vencer?

Recuerda, hijo mío, yo ya vencí por ti. Y cuando tú peleas solo, es porque te apartas de mí. Pero hoy te digo, levántate en mi nombre, que sobre todo nombre es. Ponte la armadura para que puedas resistir. Saca la espada del Espíritu, que es la palabra que te di. Y pelea, hijo mío. Pelea sin temores. Es cierto, Satanás es el príncipe de este mundo. Pero yo soy el Rey de Reyes y Señor de Señores.

Dios quiere que tu existencia sea llena de propósitos y bendiciones. ¿Conoces tú el secreto de la felicidad? 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

Dios le bendiga, buenas tardes. Como han estado, un verdadero privilegio estar acá en Santa Ana nuevamente, en la República del Salvador. Agradecerles por su tiempo, por su disposición de venir a escuchar una conferencia que espero sea de bendición a ustedes. Vamos a ponernos de pie y darle gracias a Dios antes de comenzar. Bendito Señor nuestro Dios, Rey del Universo, gracias te damos esta tarde por permitirnos compartir tu palabra, por darnos el honor de venir hasta tu presencia para escuchar la palabra tuya que levanta y que fortalece. Gracias a ti te damos en el nombre del Mesías Yeshua por este tiempo que nos regalas. En el nombre de Jesús te damos gracias, Señor. Amén. Sí, no, agua no, agua no, no tomo agua. Tome asiento, por favor, líquido, cualquier jugo, hermana, por favor. Bien, les pido por favor su silencio, vamos a arrancar. ¿Con quién arranco? ¿Con este? Ya. 4, 3, 2, 1, 0. Shalom Alejem, pasa a ustedes, amigos televidentes de Historia del Futuro, porque para Dios el futuro es historia. Les damos la más cordial bienvenida a este programa que se difundirá al mundo entero y se realiza acá en la República Centroamericana de El Salvador, más concretamente en la ciudad de Santa Ana. Bienvenidos a Historia del Futuro, porque para Dios el futuro es historia. Un fuerte aplauso de los salvadoreños. Es un verdadero privilegio para mí estar una vez más acá en El Salvador y concretamente en esta ciudad de Santa Ana, una de las más coquetas, de las más pintorescas ciudades de este hermoso país centroamericano. Si usted está en Centroamérica y no conoce El Salvador, pues se perdió de mucho, mijo. Es un país muy bonito, muy colorido, muy pintoresco, y esta ciudad de Santa Ana, con un clima acogedor y una belleza sin par, una ciudad muy bonita, acogedora y de gente noble, nos ha recibido una vez más, quinta vez que nos recibe acá en este país centroamericano. De verdad estoy muy agradecido a nombre del Ministerio Kedushá Santi permitirnos una vez más visitarles. Agradecemos al Ministerio CRET, Cristo Refugio en la Tempestad, que gestionó mi visita por quinta vez a la República del Salvador. Y si el Señor no ha venido, espero seguir siendo bienvenido todavía. Gracias. Dios le bendiga. El tema del cual voy a hablar en esta oportunidad es algo que Dios ha puesto en mi corazón hace una hora atrás. Yo tenía pensado predicar un mensaje apocalíptico sobre el final de los tiempos, pero Dios habló a mi corazón y me cambió totalmente el mensaje, y en cuestión de 20 minutos me entregó una prédica que espero sea de gran bendición para ustedes. Voy a hablar acerca de dos palabras que en la Biblia tienen gran importancia: sangre y cordero. Por eso el mensaje de esta oportunidad titula La bendita sangre del Cordero de Dios. Un aplauso fuerte al Señor. Bendita sangre del Hijo de Dios. Gloria a su nombre. Arrancamos con este viaje imaginario a lo largo de las Escrituras y arrancamos con Romanos capítulo 3, que dice algo que es necesario entender. Romanos 3, verso 23. Por cuanto todos pecaron, están destituidos de la gloria, es decir, de la presencia de Dios. Hermano, el pecado es una barrera que separa a la criatura de su creador. Desde el momento en que Adán y Eva pecaron, fueron destituidos del huerto del Edén. Conocemos todos esta historia. Adán y Eva son echados, expulsados del huerto del Edén, y a partir de allí toda la humanidad por generaciones ha quedado aislada de la presencia de Dios. Existe una separación total, porque Dios es santo, es puro y perfecto. En cambio, el hombre es pecador, rebelde y depravado. No pueden estar juntos. No se puede mezclar el pecado del hombre con la santidad de Dios. Es como el agua y el aceite. Por ende, Dios, para salvar a la humanidad, tenía que hacer algo para que esa humanidad perdida, apartada y separada de Él, vuelva a la vida. Porque la vida no está en existir y respirar. La vida está en estar cerca de Dios. Él es la vida. Una persona puede existir pero no vivir. La gente que no conoce a Dios existe pero no vive. No es lo mismo, mi amigo. Son muertos vivientes. Por cuanto están viviendo en sus delitos y pecados, están muertos.
ante Dios. Uno puede estar vivo físicamente, pero espiritualmente muerto a causa del pecado. Y eso ocurrió con toda la humanidad a partir del pecado de nuestros padres, Adán y Jabá. Jabá en hebreo es Eva. Lo cierto es que, hermanos y hermanas salvadoreños, salvadoreñas y del mundo entero, el pecado es el más grande problema de la humanidad. Uno puede pensar que la más grande dificultad que afrontamos nosotros es el diablo, es la adversidad, son los problemas, las enfermedades, la muerte. No, mi amigo, el problema más grande que el ser humano tiene es el pecado que lo separa de su Creador. Por ende, para remediar esta situación tan grave, Dios tenía que hacer algo para tratar y lograr, a su vez, acercar a su criatura más importante. Porque para Dios, habiendo creado a los ángeles, a los animales, a los peces y a las aves, no se bastó con ello. Para Él lo más importante es el ser humano, porque es la única criatura hecha a su imagen y semejanza. Por ende, para Él, acercar a la criatura más importante de la creación, es decir, nosotros, era la tarea más importante en la historia. Déjeme predicar, hombre. Es demasiada la bulla con los niños allá afuera, mijo. Hasta acá llega. La palabra de Dios nos habla sobre el pecado de Adán y de Eva y nos dice en el libro de Génesis, por ejemplo, que cuando Adán y Eva pecaron, descubrieron que estaban desnudos e intentaron esconderse de Dios. Y Dios, habiendo encontrado en esa condición al ser humano, tuvo que cubrirlo con pieles, dice la Escritura. Y para sacar esas pieles, Dios tuvo que haber hecho un sacrificio, sacrificar un animal y derramar su sangre. Y con las pieles de ese animal sacrificado, vestir a la primera pareja de humanos que estaban desnudos, Adán y Eva. Así comenzó en el libro de Génesis el primer sacrificio realizado por el mismísimo Dios para cubrir la desnudez de los primeros humanos. La Escritura habla mucho acerca de la importancia de la sangre. Y en estos días en que el mundo, en este momento estamos viendo, recuerda y celebra la Pascua, no puede pasar desapercibido el valor de la sangre, porque sin sangre no hay Pascua. Sin sangre no hay salvación. Sin sangre no hay rescate. Sin sangre no hay redención. No hay expiación. No hay justificación. No hay vida eterna. Sin sangre estamos perdidos. Mi hermano, el valor de la sangre en las Escrituras es tan grande que uno no puede pasar por desapercibido lo que ocurriera hace miles de años atrás, cuando los judíos, el pueblo escogido de Dios, estábamos como esclavos en Egipto. Pasaron más de 4 siglos de cautiverio hasta que Dios cumplió la promesa que le hiciera a Abraham Avinu, a nuestro padre Abraham, de rescatar a la nación de Israel de la servidumbre, de la esclavitud, de la humillación en la que vivíamos en Egipto, a manos de Faraón y de esa nación que se enseñoreó sobre nosotros como pueblo por tantos siglos. Llegó el famoso día de la liberación, cuando Dios ordena a los judíos el sacrificio de un animal que para los egipcios tenía una gran importancia. Dice la Biblia, y lo hago solamente como reminiscencia porque no puedo entrar en tanto detalle con razones de tiempo, me entenderá, que los egipcios odiaban a los judíos porque eran pastores. ¿Por qué? Porque para los egipcios el cordero era un dios, entiéndame. Los egipcios adoraban a los animales, adoraban la creación, no al creador. Y entre tantos dioses, ellos adoraban a los corderos. Y para ellos era una locura que nosotros los judíos, siendo esclavos, pastoremos corderos, que eran los dioses de ellos. Era una locura. Era un desafío contra ellos, a su paganismo, a su idolatría, a su perversión espiritual como pueblo. Por eso, desde la época de José, el patriarca, y de Jacob, inclusive, se habla del desprecio que sentían los egipcios contra los hebreos, debido a que nosotros pastoreábamos desde la antigüedad corderos a los cuales ellos adoraban como si fueran divinidad. Y lo más terrible llegó cuando nuestra libertad, la libertad de mi pueblo, fue conquistada con la sangre de los dioses de los egipcios, de los corderos. No lo hago esto solamente como mención, sino que quiero tocar un punto también. Ustedes conocerán que en Egipto Dios envió ¿cuántas plagas?
10 plagas, y cada una de las plagas eran dioses en Egipto. Los egipcios adoraban al río Nilo y el río se les volvió sangre, era su dios. Ellos adoraban a los sapos como dioses de la fertilidad. Como dioses de la fertilidad. Y curiosamente, entiéndase esto, por favor. Los sapos, las ranas, atacaron a los egipcios. Adoraban al dios de la tormenta y luego el granizo se les vino contra ellos de una forma terrible. Mis hermanos, arranco con lo que pasó en Egipto, una noche de Pascua. La palabra Pascua viene del hebreo Pesaj. Esta palabra Pesaj significa pasar por encima de. Y en efecto, como verán más adelante en este capítulo 12 del Éxodo, la palabra Pesaj tiene un gran significado en la Escritura. Arranco. Éxodo capítulo 12, verso 1. Habló el Eterno a Moisés y a Aarón en la tierra de Egipto y les dijo: este mes os será por principio de los meses, es decir, el mes de Nisán, el primer mes del año religioso. Para ustedes, este será el primero en los meses del año. Hablad a toda la congregación de Israel diciendo: el día 10 de este mes, tómese cada uno un cordero según las familias de los padres, un cordero por familia. Mas si la familia fuere tan pequeña que no bastara para comer el cordero, entonces él y su vecino inmediato a su casa tomarán un cordero según el número de las personas. Conforme al comer de cada hombre, harán la cuenta sobre el cordero. Había que calcular. Cuando una familia la comía, la integraban tres personas no se van a acabar un cordero. Había que invitar al vecino de al lado, que quién sabe eran cinco, y entre ocho sí podían acabar el cordero y comerlo. Sigo leyendo. El animal será sin defecto, es decir, que no tenga ojo herido, que no tenga pata quebrada, que no tenga magulladuras en el cuerpo, que no esté herido, cojo, ciego, que no sea un animal enfermo. Tenía que ser un cordero perfecto, macho, no podía ser hembra, macho, de un año de nacido. Había que preparar el cordero un año para sacrificarlo. Y tomarán de las ovejas o de las cabras y lo guardarán hasta el día 14 de este mes, hasta el 14 de Nisán, hasta el 14 de Nisán. ¿Cuántos días el cordero estaba en poder de la familia? 4 días. Desde el día 10 hasta el día 14, el cordero estaba listo para ser sacrificado. Ahora escúcheme. Y lo inmolará toda la congregación del pueblo de Israel entre las dos tardes. ¿Qué quiere decir? Entre la tarde que acaba y la tarde que comienza para dar inicio al nuevo día. El día para los judíos no arranca a las 12 de la noche, sino a las 6 de la tarde. Por ende, los corderos se sacrificaban tipo 3 o 4 de la tarde, entre la tarde que estaba acabando el día y la tarde que iba a comenzar el siguiente día. A las 3 o 4 de la tarde se sacrificaban los corderos aproximadamente. Sigo leyendo. Lo guardarán hasta el día 14 del mes y lo inmolará toda la congregación del pueblo de Israel entre las dos tardes. Escuche, por favor. Y tomarán la sangre del cordero sacrificado y la pondrán en los postes y en el dintel de las casas en que lo hayan de comer. Había que hurgar, había que recolectar la sangre del cordero en un pocillo, y con hierbas había que sopar como pincel en la sangre y untar en las puertas de las casas y en los dinteles con sangre. Ahora adelanto al versículo 12. Pues, dice la Escritura, yo aquella noche pasaré. Ahí viene la palabra Pesaj en hebreo, pasar, pero por encima de, saltando, significa pasar saltando por la tierra de Egipto, y heriré a todo primogénito en la tierra de Egipto, así de hombres como de bestias, y ejecutaré mis juicios en todos los dioses de Egipto, yo el Señor. ¿En cuáles dioses? Ellos adoraban todo lo que las plagas mencionan, ¿verdad? Adoraban a los moscos, adoraban al Nilo, adoraban a la tormenta, adoraban a los sapos, adoraban a las moscas, y esas fueron las plagas que los atormentaron. Entonces, los corderos también eran dioses en Egipto. Por eso dice textualmente la Escritura en este pasaje: ejecutaré mi juicio contra todos los dioses de Egipto, es decir, los mismos corderos. Sigo. Y la sangre os será por señal en las casas donde ustedes estén. Y veré la sangre y pasaré, nuevamente la palabra pasar, Pesaj en hebreo, pasaré de ustedes, y no habrá entre ustedes plaga de mortandad cuando yo hiera la tierra de Egipto. Es decir, que cuando el ángel de la muerte visitó la tierra de Mitzrayim, Egipto, cuando pasaba el ángel y miraba que en una casa había sangre en las puertas, el ángel se saltaba. Y si al lado había una casa donde no había sangre, entraba y mataba al primogénito.
Eso es lo que se está describiendo en este pasaje. Esto fue lo que ocurrió en el Éxodo. Ahora, veamos Éxodo 12, versículos 22 al 28. Saltemos unos cuantos versículos por cuestión de tiempo. Tomad un manojo de hisopo y mojadlo en la sangre que estará en el lebrillo, y unten el dintel y los dos postes con la sangre que está en el lebrillo. Ninguno de ustedes salga de las puertas de su casa hasta la mañana. No se expongan, porque si salen, mueren. ¿Qué es lo que dio protección a los judíos en sus casas? La sangre. Donde que el judío untaba con sangre la puerta, pero él se salía, la muerte lo agarraba en la calle. Así de simple. La sangre era como un paraguas, una protección, un pararrayos para que la muerte no lo alcanzara a los hijos de Israel. La sangre salvó a la nación. Sigo leyendo. En versículo ¿qué? 23 me toca. Porque el Eterno pasará, otra vez pasará a Pesaj, pasará saltando e hiriendo a los egipcios. Y cuando vea la sangre en el dintel y en los postes, pasará Pesaj, pasar saltando aquella puerta, y no dejará entrar al heridor en vuestras casas para herir. Textualmente podemos ver en este escrito que la sangre fue lo que liberó a la nación de Israel. Podemos ver en el versículo 26. Y cuando les dijeren vuestros hijos, ¿qué es este rito vuestro? Vosotros responderéis, el cordero es la víctima de la Pascua del Señor, la cual pasó por encima, vea, pasar por encima, saltar de las casas de los hijos de Israel en Egipto, cuando hirió a los egipcios y libró vuestras casas. Entonces todo el pueblo inclinó y adoró. Dese cuenta usted, la sangre fue la salvación de toda una nación que estaba en la esclavitud y estaba a punto de alcanzar la libertad. La nación de Israel había sufrido demasiado a manos de un tirano dictador, un faraón perverso. Los estudiosos dicen que fue Ramsés II. Lo cierto es que en Egipto nuestra estadía no fue nada agradable. Los últimos siglos de nuestra estancia en Egipto como pueblo fueron de lo más lúgubres y tristes. Pero en aquella noche Dios hirió a los primogénitos de Egipto, mató a todo primogénito en esa nación, pero la sangre permitió que el pueblo judío escapara. No fue la única vez en que la nación de Israel sacrificó cordero. Fue tan célebre esto que para todos los judíos, en los días del tabernáculo y del templo, todos los días de Dios había que sacrificar dos corderos, uno en la mañana y uno en la tarde. Se conoce en las escrituras este término como sacrificio continuo. El sacrificio continuo es todos los días, sin excepción, sacrificar un cordero en la mañana y en la tarde como memoria del cordero que nos sacó de Egipto. El cordero está muy arraigado a la libertad en el concepto mental que tenemos nosotros los judíos. Para nosotros, cordero es libertad, cordero es salvación y sangre de cordero es protección. Ahora bien, en el Éxodo capítulo 29, versículo 39, veremos esto más claramente. Agradecemos a todos nuestros hermanos que nos están escuchando en el mundo entero esta conferencia. Éxodo 29:39 dice, textual, ofreceréis, escuche bien, atienda bien, si quiere desde el 38, esto es lo que se ofrecerá sobre el altar, dos corderos de un año, escuche, de un año cada día continuamente. Ofreceréis uno de los corderos por la mañana y el otro cordero lo ofrecerás en las horas de la tarde. ¿Ok? ¿Se da cuenta? A nosotros los judíos Dios quiso dejarnos claro en la mente que gracias al sacrificio de un cordero escapamos de la esclavitud. Nunca teníamos los judíos que olvidarnos de ese corderito. Ahora recuerde usted, fue la familia judía en Pascua la que tenía que aportar el cordero. Dice la escritura, un cordero por familia. ¿Qué pasaba? ¿Cómo era el contexto? Se lo explico rápido. Un año antes de la Pascua, todos los padres de familia, entienda que la nación hebrea, mi pueblo, es una nación eminentemente agrícola y trabajamos, ¿verdad?, en lo agropecuario, con la crianza de animales y la producción de la tierra. Al ser un pueblo eminentemente agrícola, estábamos familiarizados con este tema. Entonces los padres de familia esperaban el momento oportuno para que naciera un corderito en el rebaño y escogían al mejor de los
y había que alimentarlo y cuidarlo durante un año. Al mejor de los corderitos, cuidarlo como un bebé, protegerlo, amarlo, tenerlo al cuidado máximo a ese cordero, porque ese era el que teníamos que sacrificar el año siguiente cuando llegara la Pascua. No es que se escogía un cordero al azar. Lo mejor, lo más recomendable, dicen las fuentes rabínicas, era esperar que parieran al corderito, y desde su mismo nacimiento el padre de familia cuidaba con toda la familia alrededor a ese corderito que dentro de un año sería sacrificado para la siguiente Pesaj o Pascua. Entiéndase bien. Entonces podemos ver la familia proveyéndose de cordero. Veremos que llegará el día, cuando estemos estudiando el mensaje, en que no será el hombre, no será un padre de familia el que se provea cordero. Veremos que el mismísimo Padre del Cielo proveyó su propio cordero para salvación de la humanidad. Alabe al Dios vivo y verdadero. Levítico 17, verso 11. El valor de la sangre es tan grande que para nosotros los judíos comer sangre es una abominación. Cuando, por ejemplo, las suegras salvadoreñas, terribles suegras, comen morcilla, están cometiendo una terrible abominación contra Dios. Y la orden de no comer morcilla no solo es para judíos, para ustedes también. En Hechos de los Apóstoles, capítulo 15, dice que los gentiles no coman animal ahogado, es decir, asfixiado o torturado antes de matarlo, y que no coman sangre. Esa orden es para ustedes, no solo para nosotros, es para ustedes. O sea que una suegra que come morcilla comete una abominación. No puede comerse sangre, es una abominación. Ahora va a entender por qué. Levítico 17, versículo 11, dice textualmente: porque la vida de la carne, o sea del cuerpo, está en la sangre. Oiga, la vida del cuerpo está en la sangre. Escuche, y yo les he dado la sangre no para comer ni para tomar. ¿O ustedes se creen Drácula? ¿Ustedes se creen vampiresas? No, hermanas suegras, no. Escuchen. Yo les he dado la sangre no para comer ni para tomársela, sino para hacer expiación. ¿Qué es expiar? La palabra expiación viene del hebreo kafar o kafar, de donde viene la palabra kipur, que significa expiación. Estas palabras kafar y kipur están íntimamente relacionadas y significan tapar el pecado, cubrir la falta. La sangre derramada cubría el pecado, tapaba. Ustedes cuando están barriendo su casa encuentran un montón de escombros. ¿Y qué tienen que hacer con eso? Sacarlo, botar, quitar la mugre, quitar la basura. La sangre, ¿qué hacía? Despejaba el camino. La sangre no es para comer, es para expiar, en el contexto bíblico. Entonces, dice: yo les he dado la sangre para hacer expiación sobre el altar de Dios por vuestras almas. El alma del ser humano es pura, pero cuando peca se contamina, se ensucia. Dice el profeta Jeremías: aunque te laves con jabón y amontones lejía sobre ti, la mancha de tu pecado permanece delante de mis ojos. Jeremías 2:22. Exclaro, el pecado es una mancha indeleble, es decir, imborrable. No se puede quitar la mancha del pecado. Usted está vestida elegantemente de blanco. Imagínese usted, está yéndose al matricidio, perdón, al matrimonio, vestida de ajuar, toda vestida de blanco. Está llegando a la iglesia para colgarse, digo, casarse. Llega al templo y antes de entrar al templo, un sinvergüenza agarra y le echa a usted un balde, una cubeta de aceite sucio de camión a su vestido de novia. ¿Qué hace usted? Agradecerle porque le libró de tener suegra. No. Escuche, queda manchada su vestidura. Y la Biblia dice que tenemos que presentarnos sin mancha ni arruga. Pero el pecado es una mancha, ¿con qué la vamos a quitar? Usted ese rato no va a ir a conseguir, pues, queridita, ¿cómo se llama? Cloro, lavandina, ace o lo que sea, jabón. Hay manchas que el jabón no borra, mi amigo.
Hay manchas que el cloro no saca de la ropa, quedan marcadas para siempre esa ropa y a veces no se puede volver a usar. Imagínese el alma, queda manchada por el pecado. El alma queda manchada. ¿Y con qué se tiene que quitar el pecado? Con sangre inocente. ¿Por qué Dios ordenó sacrificar animales? Sencillo, mi amigo, porque los animales no pecan, su sangre es pura. La sangre de otro humano no puede cubrir el pecado del otro, porque los dos son pecadores. Un contaminado por el pecado no puede curar a un contaminado por pecado. Un enfermo de SIDA no va a curar a otro enfermo de SIDA. No se puede. Imagínate tú, una persona que tiene leucemia. ¿Usted sabe lo que es la leucemia? Una enfermedad en la sangre, cáncer en la sangre. La gente que sufre de esta enfermedad está condenada a muerte. Tarde o temprano la muerte les llega. Pero para continuar viviendo, ¿qué hacen? Permanentes transfusiones totales de sangre. Tienen que vaciar toda la sangre que se contaminó y meter nueva sangre. Pero ¿qué tal si una persona con leucemia va a una transfusión de sangre y se encuentra con la sangre de un sidoso o con otro leucémico? Mijito, se acaba de morir. Entonces la sangre del hombre no puede salvar la sangre de otro hombre. El humano no puede morir para salvar a otro humano, porque todos estamos destituidos de la gloria de Dios. Por eso Dios exigía sangre pura, inocente, de alguien que no peque. Y los animales no pecan porque son inconscientes de falta. Que yo sepa, ningún perro confiesa pecado de adulterio, ¿verdad? Por algo es perro. Escuche, vuelvo al tema. Entonces, dése cuenta, la sangre era para expiar, pero para expiar tenía que ser pura esa sangre, no haberse contaminado. Y la sangre de los animales tapaba, cubría el pecado. Para eso es la sangre, para expiar, para quitar de en medio el pecado. Eso también significa expiar, quitar en medio una barrera. Usted quiere acercarse a algo y hay una barrera, no la puede pasar. Pero si esa barrera es removida, es quitada, usted tiene paso libre. ¿Y con qué se va a remover eso? Con la sangre. La sangre expía. La sangre abre paso, abre camino. Entonces escuche, sin sangre no se puede. Poniendo, dice la Escritura, la sangre les he dado para hacer expiación sobre el altar por vuestras almas. Y la misma sangre, escuche, la misma sangre hará expiación de la persona. Verso 10. Si cualquier varón de la casa de Israel o de los extranjeros que moran entre ellos comiere alguna sangre, yo pondré mi rostro contra esa persona que comiere sangre y la exterminaré del medio de su pueblo. ¿Se cuenta? La sangre no es para comer, suegras, no hagan morcilla. Esto es serio. De verdad que es serio. Mire, la sangre es para otro fin. No, mejor dicho, el favor completo. Por favor. ¿Me puede prestar algo? Pare un cachito el mensaje. Se vació esta vaina, hombre. Por eso, vaso. Chuzo, man. Perdóname, gracias, amigo. Qué pena contigo. Alguna suegra está orando en contra. Pare de sufrir, que el exorcismo continúa. Ya. Un caso claro de esto es la vida de nuestro padre Abraham. En la tradición judía se nos enseña que Abraham soportó 10 pruebas. Pero la más terrible fue la décima, cuando Dios le dijo: mata a tu hijo y entrégamelo en sacrificio. Oh, es terrible. Él pasó muchas pruebas, 10 pruebas soportó Abraham. Por ejemplo, cuando la secuestran a su esposa, a Sara la secuestraron, el rey de Egipto. El rey de Gerar también la secuestró. Hasta ahí 2 pruebas, mire. Fueron 10 pruebas a las cuales fue sometido el patriarca Abraham, según la tradición judía. Pero sin duda alguna la mayor fue esta, que voy a retratar y describir en Génesis capítulo 22. Vea, por favor. En Génesis capítulo 22, el papel de la sangre y del cordero juegan un papel preponderante.

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2: Y así, con esa mano levantada, dándole gracias a Dios, vamos a recibir al predicador, nuestro hermano Cristóbal Cenicero, un buen amigo, que desde allá de México, allá adelante de Monterrey, él viene para predicar la palabra. Óigame, es una bendición tenerlo. Nos ha bendecido Cristóbal mucho y nos sigue bendiciendo. Es un placer que esté con nosotros acá.
3: Muchas gracias, hermano Vidal, qué amable. Ese aplauso es para el Señor, yo lo sé. Eso es para el Señor, es para el Señor. Bendito sea el nombre maravilloso de Jesucristo. Estamos ya para disponernos a escuchar el consejo de la palabra. Pero antes de que usted se siente, permítame un segundo. Saludo a todos los pastores. Los felicito por estar respaldando esta reunión. Dios me los bendiga. Dios premie su esfuerzo y les bendiga en su congregación, en el ministerio que están desarrollando. Un placer saludarlos a todos. Amén. A los hermanos músicos que cantaron, Dios los bendiga. Qué hermoso. Todo es para hacer la alabanza al Señor mucho mejor. Amén. Esta noche yo quiero entregar este mensaje que le he puesto como tema: imitando a los valientes. Imitando a los valientes. Cuando usted ve a un cobarde, no lo imite, porque siempre es correlón. Búsquese un valiente, imítelo, imítelo. Aunque hay algunos que cuando estaban en el mundo eran muy valientes, se convierten y ya no pueden hacer nada, o no quieren hacer nada, se acobardan. Pero recuerde que no se nos ha dado un espíritu de cobardía, sino de poder, de dominio propio. Leemos en el segundo libro de Samuel, capítulo 23. Segundo libro de Samuel, capítulo 23. Del versículo 13 al 17 dice: y tres de los 30 jefes descendieron y vinieron en tiempo de la siega a David en la cueva de Adulam, y el campamento de los filisteos estaba en el valle de Refaín. David entonces estaba en el lugar fuerte, y había en Belén una guardia de los filisteos. Y David dijo con vehemencia: ¿quién me diera a beber del agua del pozo de Belén que está junto a la puerta? Entonces los tres valientes irrumpieron por el campamento de los filisteos y sacaron agua del pozo de Belén que estaba junto a la puerta, y tomaron y la trajeron a David, mas él no quiso beber, sino que la derramó para Jehová, diciendo: lejos sea de mí, oh Jehová, que yo haga esto. ¿He de beber yo la sangre de los varones que fueron con peligro de sus vidas? Y no quiso beberla. Los valientes hicieron esto. ¿Ve cómo la Biblia recalca? Los valientes hicieron esto. Vamos a imitar a esa gente. Siéntese, por favor, si es tan amable. Fíjese que cuando David huía del rey Saúl, de su suegro. Qué tremendo es tener un suegro así, ¿verdad? Y este señor Saúl, que era el rey, odiaba a su yerno y le molestaba la prosperidad en la que Dios lo tenía. David no hacía nada más que agradar a Dios, y Dios se encargaba de prosperarlo. El otro era un miserable desobediente que no podía ser prosperado por Dios, porque la desobediencia jamás, sus escalones sirven para que Dios te premie. Y él huía de Saúl y se fue a tierra filistea. Allá tuvo que actuar como loco para poder defender su vida. Creo que si usted y yo lo hubiéramos visto, hubiéramos dicho: ¿hasta dónde cayó ese hombre tan bajo? Babeando, con la barba larga, pintando las paredes. Es un loco. Lamento haberlo ayudado cuando inició. Quizá hubiera pensado eso. Pero David era un hombre astuto que obedecía a Dios. Era un hombre sabio que obedecía a Dios. Yo entiendo que hay muchos ministerios que están en desgracia porque no quisieron babear cuando se les dijo. Amén. ¿Cómo voy a babear si soy doctor en teología? ¿Cómo voy a babear si soy el pastor de la iglesia más grande? ¿Cómo me voy a portar como loco? Sí, te vas a portar como loco según la gente, pero cuerdo según Dios. Y cuando actuamos de esa manera, Dios nos defiende y además nos prospera y además nos marca un camino para seguir. Dios le dijo a David: es tiempo de irte, hijo. Porque lo llevaron hasta la presencia del rey diciendo: este es el que nos mató a Goliat, este es el que mató a nuestro paladín. Y el rey nomás dijo: no tengo yo más locos aquí que me traigan otro, ¡órale! Y los corrió. Y entonces David entendió: no cabe duda que Dios ya no me quiere en tierra filistea, y arrancó para el desierto. Mire, mi hermano, hay veces que Dios nos hace caminar por lugares que no entendemos ni para qué nos lleva. Amén. ¿Para qué me trajiste aquí? Yo hubo muchos años que batallaba cuando estaba predicando, y hasta que llegó el día en que le dije al Señor: ¿a qué me traes aquí? A tres cosas te puedo traer cuando te llevo a un lugar: te llevo a sembrar, te llevo a regar o te llevo a cosechar. Pero apréndetela, para que no estés sembrando cuando te mando a regar, ni estés regando cuando te mando a cosechar. Porque a veces así sucede: llegamos a un lugar a regar cuando debemos de rajar la tierra para sembrar la semilla. Detrás de nosotros viene otro con la manguerota y empieza a regar, pero el que da crecimiento es Jehová. Amén. Cuando entendemos a qué nos llevó Dios a un lugar, qué hermoso. Yo quisiera que siempre me trajera cosechando, pero a veces me manda a sembrar, y cuando tú siembras, hermano, hay que abrir el surco, hay que dejar la semilla, volver a, y luego taparla, y ¿qué crees? Queda igual la tierra, una sequedad terrible, no se ve nada, ni una matita. Tienes que verla con los ojos de la fe. Amén. Pero después viene alguien y abre las compuertas y empiezan a regar la tierra, y después llega otro y empieza a cosechar, y Dios de alguna manera realiza lo que se ha propuesto. David salió huyendo de tierra filistea y fue a dar a una cueva, a la cueva de Adulam. En esa cueva, cuando se dieron cuenta algunas personas que estaba el gran rey, el gran valiente David, fueron a buscarlo. Amén. Pero oiga, llegó una clase de gente que, dice Charles Swindoll, eran gusanos. Eran gusanos. Y qué terrible es que te sientas como gusano y te lleguen más gusanos. Ay, padre. Amén. Que estás empezando la obra y te llega cada hermano problemático, padre mío. Y que quieres correrlo, pero Dios no te deja que lo corras, porque es el medio que va a usar para sostenerte. Aguántalos, aguántalos, aguántalos. Y luego yo digo: Señor, ¿por qué los tengo que aguantar? Porque yo fui el que me los había tirado, los habían herido, y los traje aquí al mesoncito. Además, ¿sabes qué? Atiéndemelo, cuídemelo y páguele. Y cuando yo regrese, te pago lo que falte. Aguántalo. Y la gente cree que los aguantamos porque son muy chulos. Y la gente cree que los aguantamos porque son muy talentosos, porque cantan. No, te aguantamos porque ya nos pagaron por adelantado. Te aguantamos porque ya nos pagaron por adelantado. Y estamos esperando que venga Cristo para pagar lo que falta. Llegaron a ese lugar, basuras humanas. Hágame favor, los afligidos, los endeudados y los amargados. Qué linda congregación. Yo hubiera cerrado la puerta con el primero que entraba, ¿no es cierto? ¿Quién es un afligido? Persona con molestias y sufrimientos físicos. ¿No los ha visto? Ay, ay, ay. Es el canto de ellos las 24 horas. Ay, ay. En el tono que los pongas es ay, ay, ay. Persona con tristeza y molestia moral, esa es una persona afligida. Un endeudado, personas llenas de deudas. ¿Conoces a alguien? ¿Qué va? Personas llenas de deudas, personas que se reconocían obligadas a cumplir con algún impuesto, porque el rey Saúl les había aumentado los impuestos y ya los tenía hasta aquí, y algunos pagaron pero ya no podían, estaban endeudados. ¿Qué hay que hacer? Vámonos de aquí. Y luego dejó la Biblia para el último, a los más pesaditos, a los amargados. Oye, tratar con un amargado, hermano, es algo espantoso, porque todo lo que hagas está mal. Si pintas el templo de blanco, él lo quiere azul. Y si lo pintas de azul, él lo quiere verde. Y si viene Cristóbal Cenicero, no, le cae gordo, quiere otro. A nadie, es más, no le das gusto nunca, nunca, nunca le das gusto. Pues aquí David, le han llegado amargados, personas que amargan, así los define el diccionario, personas que amargan, desde que te ven, te amargan. Cuando hablan, te amargan. Y cuando se van, descansas. Las personas amargadas que siempre causan aflicción o disgustos. Personas con carácter áspero y desabrido. Ay, Dios mío. Esa es la clase de gente que le llegó. No creas que anduvo evangelizando, hablándoles. Aquí estoy, vengan, miren. No, le llegaron. Pero David es un hombre que tiene ojos de fe. Un hombre que no está viendo al afligido, al endeudado y al amargado. Él está viendo una persona que puede ser transformada. Bendito el nombre del Señor. Una persona que puede cambiar. De esa clase de personas, mi hermano, le llegaron 400. Si con tres ya quieres agarrar la carretera corriendo a pie, imagínate con 400. Ahora ponte a pensar el ambientazo tan terrible que estaba en esa cueva. Pura gente negativa. Fideo. ¿Pero cómo vas a comer? ¿No los has visto? Todo les molestaba. Y lo más terrible es que ahí llegó el papá y la mamá de David. Hermano, ¿sabe qué hizo David? Los dejó ahí y dijo: voy a ir a buscar a un amigo que es rey y les voy a encargar a papá y a mamá que me los cuide hasta ver qué voy a hacer con esta gente, porque tener a papá y a mamá ahí, a lo mejor uno de estos días amanecen colgados, porque es gente brava, es gente bronca, es gente que no entiende razones. Amén. Sin embargo, David comenzó a invertir tiempo en estas personas y los enseñó a defenderse. Los enseñó a alabar a Dios, les enseñó que Dios era poderoso y que todo lo podía hacer, y empezó a cambiar la mentalidad, porque una persona que está en esas circunstancias, escúchame bien, trae la cabeza así, no le cae nada, necesitas volteársela para que le caiga algo. Tienes que cambiarle su mentalidad, tienes que cambiarle su forma de hablar, tienes que cambiarle su forma de pensar, tienes que se adapte a la palabra. Y David comenzó a enseñarlos a usar el arco, la flecha, el talabarte, la espada, el cuchillo, a alabar a Dios. Al rato, al paso del tiempo, en esa cueva era un avivamientazo de la presencia de Dios ahí. ¿Y qué crees? De esos 400, David sacó su gabinete. Allí estaba el general que iba a estar al frente de todos, aleluya. Allí estaba la guardia especial de David. David tenía un ejército de 300,000, pero de esos 300,000 había 30,000. A Dios le gustan mucho los diezmos, chécale. Eran 300,000, pero había 30,000, algo especial. Pero de los 30,000 había 3,000, más que especial. Y de los 3,000 había 300, tremendos. Y de los 300 había 30. Que no te les podías acercar, pero de los 30 había 3, y de esos te quiero hablar. Amén. No, hablar del montón es fácil, hermano. Yo les llamo hermanos pandilleros a esos, hermanos mareros, que cuando está el montón, ¿quién vive? ¡Cristo! Todos, pero que no se quede solo uno. Amén. Pastores, me da risa, pastores, que por ejemplo el presidente de los jóvenes en la iglesia, uno dirigiendo a los jóvenes, yo digo, ese muchacho es bravo, está tremendo, mira nomás, qué fuegazo trae. Resulta que luego me entero que en la casa donde vive, el excusado está en el patio. Y él tiene que ir al baño. ¿Y qué le dice la mamá?
4: Mamá, vamos al baño.
3: Espérame. Y le dice, ve tú, hijo.
4: No vamos, mamá. Ándale, vamos.
3: El presidente de los jóvenes, tan bravo en el templo, pidiendo a la mamá que vaya al excusado allá al fondo. Y luego va la mamá y le dice, no te vayas, espérame. Ah, pero cuando estaba en el montón, cállate, no lo paraba nadie. Y el Señor quiere que te enseñes a defenderte solito, solito, solito, solito. porque el diablo no va a atacar la multitud, va a agarrar de a uno por uno. Y David enseñó a esta gente, pero de estos tres fueron los que más atención pusieron. Uno se llama Abisai. Fíjate nomás, con una lanza, él solito mató 300.
5: ¿Qué tal estaría el tipo, oye?
3: Con una lanza. Y se le ve, olvídate de Kung Fu. Se le venía uno, dos, tres, y yo no sé cómo le haría, oye, pero se aventó 300. Y yo no dudo ni tantito que David lo está mirando desde la loma. Amén. Ese es mi hijo. Aprendió bien la lección. Y él también me está viendo el jefe. Órale, órale. ¿Me entiendes? No voy a quedar mal. 300 mató ese amigo. El otro se llama Benaía. Mató un león y cayó en un pozo en tiempo de invierno. Y había mucha nieve. Y todos vieron que se fue al pozo. Amén. Si hubiéramos estado nosotros, estuviéramos siendo changuitos.
4: Ojalá y le vaya bien. Ojalá y le vaya bien.
3: ¿Para qué quieres esa gente respaldándote en la iglesia? Oye. Amén. Tú peleando con el león en el pozo y aquellos haciendo changuitos ni siquiera saben alabar a Dios. Aquí están, amigos, hermanos. Como que este último mensajito me lo dio Dios para ti, aleluya. Para las antenas en el nombre de Cristo, porque Dios quiere usar tu vida. Y cuando cae en el pozo, todos están esperando y que va viendo el leonzón que sale, pero lo estaba empujando. Órale, ya se los maté. Es exactamente lo que ha hecho mi Señor Jesucristo. Ya se los vencí. Ya no tiene dientes, nomás ruge. No es el león, anda como león, pero ya no tiene dientes. El único león que yo conozco es el de la tribu de Judá. Es el de la tribu de Judá. Ese sí puede. Bendito el nombre maravilloso del Señor. Del otro ni siquiera se da el nombre, hermano. No, yo no sé el nombre del tercero, nomás sé de Abisai y de Benaía. El otro quién sabe cómo se llamaría, pero el Espíritu Santo se encargó de decir tres. Estando un día David sufriendo los calorones en aquella cueva, empezó a recordarse, se fue con su mente hacia su adolescencia. ¿Nunca te ha pasado así? Te vas a la juventud, te vas a tus años de juventud. Procura no repetir el nombre de la novia, más si está tu esposa ahí. No, no lo digas, no seas tonto, no digas, oh, güera, la güera, ¿pa' qué le presta prieta? No, olvídate de eso, eso daña horriblemente. Fíjate que, dicen que tuve una novia que se llamaba Juve. Yo nunca supe, pero me dijeron que ella me quería mucho. Y hasta la fecha, mi hija se molesta cuando hablan de Juve. Y mi esposa se molesta también cuando hablan de Juve. Y un día vamos mi esposa y yo por la plaza caminando y la llevaba del brazo. Y al llegar a la banqueta, yo, ay, ¿dónde estás, Juve? ¿Te estás acordando de ella? No, ¿dónde está juventud? Porque mira, batallé para subir. No nombres. Cuando te vayas al recuerdo tantito, olvídate de aquellas cosas que pueden dañar. David, con su mente se fue hasta Belén. ¿Sabes qué es eso? Hasta la ciudad donde nació. ¿No es cierto que nos vamos a veces con nuestra mente hasta el lugar donde nacimos? Y más si te toca estar en Estados Unidos y naciste en la Unión. Todos platicando, riéndose, y tú con la mirada perdida, caminando hacia la Unión. Te vas con la mente, con el recuerdo hasta allá. Y efectivamente David se fue hasta aquellos días en su ciudad donde jugó de niño alrededor.

repente se le sale una frase y en vez de decirla bajito, la dijo en alto. Amén. Y que va diciendo: ¿quién me diera beber del agua del pozo de Belén? Y aquellos tres locos, porque tienes que estar loco para hacer eso que estoy diciendo. Amén. Aquellos tres locos no dijeron nada. Agarraron un balde y arrancaron corriendo. Hermano, ahí en Belén estaba la guarnición de los filisteos, los acérrimos enemigos de Israel. Había un grupo de soldados y tuvieron que haber llegado con mucho sigilio, pero se arrastraron hasta el pozo y sacaron agua. Amén. Y luego vienen con ese balde de agua y llegan otra vez de regreso donde está David. A lo mejor David ya se le había olvidado cuando le van llegando. David, aquí está el agua. ¿Cuál agua? Por la que quería. ¿No dijiste que querías agua de Belén? Fuimos a traerles de Belén. Porque esos están locos, hermano. ¿Eh? No esperes que esa clase de gente tenga muchos títulos o que hable muy elocuente. No, es de los que todavía dicen: me regresé para atrás, lo vi con los ojos. Pues ¿con qué querías verlo? Amén. Que quizá no tiene mucha preparación, pero tienen un diplomota que les ha dado mi Señor Jesucristo, donde pasaron la prueba, bendito el nombre del Señor, donde son gentes dignas de confianza, son gentes dignas de que les des un cargo, bendito el nombre del Señor. Aquí está el agua, David, tú querías agua, es de la del pozo de Belén. Y cuando los va viendo todos asoleados, pero risueños, aleluya, felices, con una sonrisota, aquí está el agua. David empezó a llorar, porque David era un hombre según el corazón de Dios. Amén. Otro ministro de los actuales que están vendiéndose por un queso duro blando hubiera agarrado el agua y se la hubiera aventado fácil. Pero David valorizaba a sus ovejas. David valorizaba a sus soldados. Y cuando vio aquella agua, dijo: no, líbreme el Señor que yo me tome esta agua, porque es como la sangre de mis hermanos. Y agarró el agua y le dice: Señor, tú eres el que tiene sed, yo no. Y le aventó el agua a Jehová de los ejércitos. Bendito el nombre del Señor. Oiga, estas personas, ¿sabe qué hicieron? Expusieron su vida. A mi forma de pensar, estos valientes deben de haber reflexionado de esta manera. A mi forma de pensar, cuando oyen aquella frase y salen y van caminando, yo creo que tienen que haber reflexionado así: oye, ¿quiénes éramos antes de conocer a David? Unas mugres. Ahora, ¿quiénes somos después de haberlo conocido? Los de sus confianzas. Porque de los 300,000, nosotros somos los más allegados. ¿Sabes qué? Vamos a complacerlo. Que nos maten, que nos maten. Pero nuestro jefe quiere agua y vamos a traer agua. Alabanzas a Dios. Con esa mentalidad fueron y trajeron el agua para David, y David no quiso beberla. Ahora, déjeme decirle que cuando estaba pensando en esto, pues creí que algo semejante nos ha sucedido a nosotros como redimidos. Toda persona que ha sido lavada con la sangre de Cristo, a ver, levante la mano esta noche para ver que estoy hablando de muchos redimidos. Los redimidos. All right, perfecto, gracias. Miren, esto que le pasó a estos señores es lo que yo creo que deberíamos aplicarnos nosotros esas preguntas para poder responder. Amén. Y la primera pregunta que deberíamos hacernos como redimidos: ¿quiénes éramos nosotros antes de conocer a Cristo? Exactamente. Exactamente. Oliendo a Aramis y las mujeres a Estee Lauder, pero mugre. Amén. Así es. Con el traje más elegante de la mejor tienda, pero mugre. Amén. ¿Cómo estaba nuestra vida antes de conocer a nuestro Señor Jesucristo? Nomás regresémonos tantito a los años de miseria que vivimos. Regresémonos y veas cómo tratábamos a la familia. ¿Dónde vivías antes de conocer a Cristo? Aquel cuartucho miserable que te prestaban, sin luz y sin agua, solo. ¿Ya se te olvidó? Allá estabas abandonado y lo que ganabas lo tirabas. Y la señora a lo mejor hasta te engañó algunas veces. Te va a decir amén, porque a veces nosotros nomás creemos en que nosotros somos los que engañamos. La señora no, sí, chucha, cómo no. ¿Cómo vivíamos? Ya se les olvidó cómo vivíamos. Ahora, como ya tienes carro de trompa larga, como tienes casa con tres recámaras,
dos baños, su cocherota, y ya pagas con chequera, y ya se te olvidó dónde vivías. Y ese es mi problema, que la gente empieza a adquirir y adquirir, y luego se les olvida sus orígenes. Dios bendiga a las personas que no se les olvida que partían el pan, no se les olvida que fueron ayudados por alguien, no se les olvida sus inicios, no se les olvida su desgracia, y ahora dicen: estoy en esta situación, pero por pura misericordia.

Amén. Así vivíamos. La gente cree que nosotros no tenemos un pasado. Míralos a todos los que están aquí. ¿A poco tú crees que siempre estaban así? El duetito, ¿a poco siempre estaban así? ¿Qué te pasa? No, si pusiera a platicar con ellos, te diría: no, hermano, yo era una mugre, ra, ra, ra. No, no más mugre, ra, ra, ra. De los buenos. Amén. ¿Dónde vivíamos? ¿Quiénes eran nuestras amistades? ¿Cómo era nuestra relación matrimonial? Santo Dios. ¿Eh? Oía la señora el rechinar de la bicicleta porque estaba pando el rayo y ya empezaba a temblar. Ahí viene aquel, hasta el perro corría. Amén. Y tú solo en la mesa comiendo, ni un niño quiero aquí, órale. Amén. Y luego te enojabas, frijoles otra vez. Y con mucha paciencia, pues es lo que trajiste. Y luego te la sonabas. Amén. Dile al que está a tu lado, están hablando de nosotros, amor. La relación matrimonial era una basura. Así vivíamos. ¿Cómo tratabas a tus padres? Le gritabas, le respondías. ¿Ya se te olvidó? Si podías, hasta lo robabas. Ay, padre, ¿por qué me dices que diga esto? Tengo que decirlo. Amén, hermano. Porque estamos viendo nuestro pasado. Oye, ¿y qué comíamos? ¿Cómo vestíamos? Ay, Dios mío. Yo tenía una camisa de rayas relavada, pantalón relavado, relumbroso de tanta plancha. Amén. Y en vez de desodorante me ponía Palmolive para ir a ver a mi novia. No se lo recomiendo porque quema, que da miedo, man. Tienes que andar así. ¿Cómo vestíamos? Amén, hermanos. Parecíamos miembros de la gente de la cueva de Adulam, endeudados, afligidos y amargados. Amén. Pregunta el testimonio que tenían en la cuadra de ti y te vas a dar cuenta. Amén. Y algunos ya ni el cantinero nos quería. ¿Cuál era nuestro futuro? ¿Qué futuro teníamos? Yo me encuentro ahora con personas que son de mi edad, de 68 años, y honestamente le digo a mi esposa: mira, ese es de mi edad. Y va. Y yo le digo: no, hombre, mira, yo, aleluya, bendito el nombre del Señor. Y no creas que estoy diciendo que es Omniplus lo que me levanta, ni las vitaminas, no, es la misericordia bendita de mi Señor Jesucristo, porque Jehová da fuerzas al cansado y al viejito lo levanta. Alabanzas a Dios. Y te pone fuerzas de águila y vuelas como águila. Pero ¿cuál era nuestro futuro? Un futuro de ruina, de desgracia. He llegado a la ciudad donde tocaba con el trío y muchos de los músicos ya están muertos y otros los mataron. Y yo todavía estoy vivo, bendito el nombre maravilloso del Señor. ¿Quiénes éramos antes de conocer a nuestro Señor Jesucristo? Segundo, ¿quiénes somos después de conocer a Jesús? Hermano, Jesús creyó en ti, no lo defraudes. Creyó en ti, pese a que olías mal, pese a que eras amargado, endeudado y todo, creyó en ti, así como David creyó en aquellos 400 gusanos que le llegaron, así Cristo creyó en nosotros, amén. Y luego invirtió tiempo en nosotros, pero no creas que vino del cielo, no, agarró a los pastores y nos empezaron a invertir tiempo en el nombre del Señor, nos enseñaron a orar, nos enseñaron a leer la palabra, nos enseñaron a alabar el nombre de Cristo, nos enseñaron a ofrendar, nos enseñaron a diezmar, aunque algunos no lo han aprendido todavía. Y si saben, pero no quieren hacerlo. Aparte, nos enseñó a defendernos y a defender nuestra familia. Amén. Anteriormente, ¿qué anda un chavo por ahí pasando la bicicleta por la muchacha? Pues que se la lleves, una boca menos. Amén. Y ahora no, a ver, ¿qué? Venga para acá, mija. ¿Quién es ese de la bici? Ya lo he visto pasar 3 veces. ¿Eh? Es que va a la iglesia, papá. Ah, sí, no lo he visto. ¿O a poco? Sí, váyase. No, ¿quién es? Es que es muy cristiano. Pues vamos a ver si es cierto. Y empiezas a cuidar la familia. ¿Sí o no? Empiezas a cuidar la familia. El Señor nos enseñó a defendernos y nos enseña a defender nuestra familia. Estamos en libertad en el reino de luz. Eso es una bendición extraordinaria. No estamos en esclavitud. Además,

0: nuestro nombre está escrito en el libro de la vida, no en una prisión, no en un manicomio, no en un hospital, en el tercer cielo, en el tercer cielo, y conocen de ti en el cielo. Qué bueno que te conviertas en un hombre y una mujer que conozcan de ti en el cielo, en la tierra y en el infierno. Por eso Pablo, el demonio le dijo a los hijos de aquel Seba: a Cristo conocemos, está en el cielo, y a Pablo también, está en la tierra, pero ustedes ¿quién son? Amén. Pero cuando conocen de ti en el cielo, en la tierra, en el infierno, entonces vas caminando haciendo un trabajo extraordinario en el nombre del Señor. Ahora somos ciudades celestiales caminando con una visa temporal en esta tierra, no eches raíces. Vamos de paso, vamos de pasada. Bendito el nombre del Señor. No, por favor, no te aferres a lo que no es tuyo, porque te lo pueden quitar. Se te prestó el carro, te prestaron los hijos y te prestaron la señora. No digas mi señora, mi carro, mis hijos, es prestado. Y tú, señora, di, no digas mi marido, te lo prestaron. Y a la hora que el dueño diga órale, para acá, te quedas llori llori. Dios nos ha bendecido dándonos casa. Me estaban dando el testimonio, Héctor, que tiene casa, que ya es de ustedes, antes me hablan. Amén. Y luego la gente, cuando ve que vamos prosperando, dicen: está metiendo droga ese, está metiendo droga, ¿cómo no? Pues ¿cómo le va a hacer? Mira, ya se hizo de casa, mira el carro que trae. Pero esta gente ignorante no entiende que Dios toca el corazón de una persona y tiene dos carros y luego te llama: hermano, venga para acá, estas llaves son de ese carro que está afuera, es suyo, lléveselo. Y dicen: no, a mí no, es que no sé, ¿cómo te lo van a dar? Pues me lo dieron. Así le dije a un contador en Laredo, Texas. Dijo: ¿y en qué te mueves? En un carro. ¿Dónde está? Y dice: nada. ¿Cómo nada? No, me lo dieron. ¿A quién le dan así nomás? A mí, digo, me lo dieron. Amén, hermano. Ahora tenemos casa, tenemos comida. Ya les he dicho a los hermanos, nosotros somos los empacadores de Cristo, no los embajadores, los empacadores. Buenos para empacar. Porque en la mañana tomamos el desayunito y luego a mediodía el almuercito, en la tarde unos platanitos y en la noche su cenota, y si te paras a la 1 de la mañana al baño, el refrigerador te hace pss, pss, pss, y te avientas tu gansote o tu gansito. Dime si no estás bendecido. Tus hijos, hermano, comen. Ahora hasta tienes que decirle: deja ahí, porque viene aquel como, amén. Y en otro tiempo no. Bendito el nombre maravilloso del Señor. Y aparte, hermano, ahora tenemos una congregación donde nos reunimos. ¿Y qué crees? Aquí no te van a robar, aquí no van a causarte daño, aquí te van a bendecir. Es tu nueva familia. Los pastores son tus nuevos papás. Si le quedaste mal a los papás antiguos, no les quedes mal a estos. Si eras impuntual con aquellos, no seas impuntual con estos. Si eras respondón con aquellos, no le respondas a estos. Si no te sujetabas a tu papá, que él, sujétate a estos. Porque de repente me encuentro con señoras, hermanos, que el marido les pega y quieren venir a mandar al pastor. Yo le dije a una en Monterrey: no, si tu marido te trata como tus zapatos, a mí no vas a venir a gritarme, hermanita. Te sientas a escuchar, ¿oíste? Aquí mando yo, tan tan. Pues sí. Luego algunos hombres que los manda la señora quieren venir a mandar en la iglesia. No, primero controla la fiera ya y luego me manda aquí. Al cabo que ya me voy. Tenemos bienes materiales, bendito el Señor. Tenemos salud. Amén. Pero por sobre todo, tenemos la riqueza más grande, que es nuestro Señor Jesucristo. Eso, hermano, vale todo. Por eso el hombre que encontró la perla de gran precio fue y vendió todo para adquirirla. Cuando vienes ante el Señor: Señor,
1: Yo te quiero mucho.
0: Sí, porque eres mío.
1: Mi esposa, también es mía. Señor, mis hijos van a quedar solos. También son míos los hijos. Aleluya. Señor, voy a venir con mi camioneta solo. ¿Tienes camioneta? También es mía. Señor, voy a tener que venir en la moto. ¿Tienes moto? También es mía la moto. Señor, pues me esperas que venga en bicicleta. ¿Tienes bicicleta? También es mía la bicicleta. ¿Qué me dejas? Nada. Si me quieres a mí, todo es mío. Y yo soy tuyo también. Por eso, mis amados hermanos, dese cuenta quiénes somos después de haber conocido a nuestro Señor Jesucristo. Somos gente que valemos. Antes éramos un montón de ceros a la izquierda. Amén. Ponga un punto y puro cero, cero, cero. Todos los que quiera ponerle, no vale nada. Ceros a la izquierda. Por eso dicen su cero a la izquierda. Pero que llega Jesús y del punto para acá se puso en el Calvario y agarra un valor todo el montón de ceros. Bendito el nombre de Cristo. Amén. Ya no somos ceros a la izquierda. Cristo nos dio valor. Ahora, márquele, no vaya poniendo comas. 10 millones, 800 millones, puro millón. Ya agarró valor todo. Amén. ¿Qué es lo que falta entonces? Hacer lo que estos hombres hicieron. Complacer al líder. Amén. ¿Y quién es tu líder espiritual? Mi Señor Jesucristo. Pues vamos a complacerlo. ¿Y cómo vamos a complacerlo? Alabándolo y adorándolo. Porque Él busca gente que le adore en verdad, en espíritu y en verdad. Pero oye, de repente estamos con un canto aguado que no llega ni al techo, hombre. A ver, con un canto a fuerza. Tenemos que estar moviendo a la gente para que abra la boca y alabe al Señor. Amén. Si tú eres una persona redimida, en el nombre de Cristo, comienza a alabarlo. Es que no tengo ganas, aunque no tenga ganas. Los esclavos, aunque no tengan ganas, obedecen. Amén. Obedeciéndolo. Si te dice vete para la derecha, no arranques para la izquierda. Si te dice siéntate, siéntate. Y si te dice párate, párate. Y si te dice córrele, pues córrele. Obedece. Complácelo obedeciendo. ¿Están conmigo? Complácelo extendiendo su reino. ¿Y cómo le tengo que hacer, hermano? No tengo para pagar el instituto. Mira, no tienes que convertirte en rata de biblioteca para decir Cristo salva. Amén. Al que te encuentres, sabes que Cristo te ama. Es todo, déjale la daga y que Cristo le dé vueltas las veces que quiera. Vamos a extender el reino. Vamos a extender, ya estamos en el reino, vamos a extenderlo en el nombre del Señor. Vamos a agradar a nuestro, a complacer a nuestro líder máximo, amando a nuestros hermanos. Ya les he dicho, hermanos, somos bien diferentes en la iglesia. Somos de, hay de todo en la iglesia. Gente rica, gente pobre económicamente, gente inteligente, gente que le repite 10 veces y no le entra, pero hay que seguir insistiendo a la 11, la 12, la 13, a ver si un día le cae el 20. Amén. Hay de todo. ¿Y qué crees? Hay que aguantarlo. Son nuestros hermanos en Cristo. Yo no entendía por qué un papá que la muchacha sale embarazada no la corre. ¡Córrela! Dicen los. ¡No se avergonzaba! ¡Córrela! Y dice la mamá: sí, pues como tú no la pariste, córrela. Amén. Y ahí está la mamá convenciendo al viejo: es nuestra hija, nuestra hija.
0: Y en la iglesia hacen cada burrada los hermanos. Santo Dios. Amén. Manchan en ocasiones el testimonio. Y más de cuatro quieren que los horquemos públicamente. No, es tu hermano. Vamos a ver la forma de restaurarlo. Amén. Dice Pablo: si van a empezar a morderse, procuren no tragarse nomás. Somos hermanos en Cristo. Amén. Saluda al que está a tu lado. Somos hermanos en Cristo. Dile: somos hermanos. Hermanos, somos hermanos. Si a alguno de ustedes les caigo atravesado, somos hermanos de todos modos. Amén, hermano. Cuando nosotros comenzamos a amar a nuestros hermanos, estamos complaciendo a nuestro líder. Lo estamos complaciendo. Porque él dijo bien claramente: en esto conocerán que soy mis discípulos. No en que cantes bonito, no en que te hinques 2 horas, no en que evangelices, sino en que ames, ames, ames. Empieza a amar a tu hermano y me estás complaciendo. Ama a tu hermano y me complaces.
1: ¿Cómo hacerle para complacer al maestro? ¿Creyendo en sus milagros? ¿Qué va? Hay gente que no cree que los milagros ya son para ahora y son cristianos. Usted no deje de creer en los milagros, porque usted es un milagro, bendito el nombre del Señor. Amén. Es un milagro. Hermano, para mí es un milagro que mis pulmones estén haciendo esto y yo dormido. Y el corazón, pum, pum, pum, y yo dormido. Y él, jali, jali, jali, jali, jali, jali, jali, jali. ¿Es un milagro? Ponte el dedo aquí y está. ¿Es un milagro? ¿Estoy vivo? Amén. Apenas abro mis ojos y digo, Señor, gracias porque estoy vivo. Bendito sea tu santo nombre. ¿Es un milagro? Es un milagro. Señor, gracias porque el sol no se ha acercado ni tantito hacia nosotros y no nos chamusca. Y tampoco se ha retirado de su orden. ¿Por qué? Porque si se retira, nos vamos a enfriar. Amén. Es un milagro. Es un milagro. Necesitamos empezar a creer en los milagros, porque Jesucristo todavía los hace. Amén. Así que cuando alguien te diga que tiene una enfermedad, no avientes por delante. A lo mejor, quizá, tal vez, es probable. Lléveselo pronto porque se va a morir como mi tío. ¡No! Empieza a creer en los milagros. Avienta la palabra primero. Avienta la palabra primero. Y cuando tú empiezas a proclamar que Cristo hace milagros, Él se encarga de respaldar lo que estás diciendo. Bendito el nombre maravilloso del Señor. ¿Quieres complacer a mi Señor? Cree en los dones del Espíritu Santo. Porque la gente no cree que los dones son del Espíritu Santo, creen que son de ellos. Por eso es el problema que tenemos. Pues llega un hermano y dicen, este hermano tiene don de sanidad. Si yo tuviera don de sanidad, me iba a los hospitales, no estuviera aquí. ¡Órale, órale, órale, órale! Y vaciaba los hospitales. Amén. El don es del Espíritu Santo. Hay don de ministerio, eso sí lo puedes tener. Yo soy ministro, soy predicador, soy ministro, soy un don de Dios a la iglesia, un regalo de Dios a la iglesia. Amén. Hay los dones de ayuda al ministerio, la gente que ayuda al pastor, los que hospedan, los que presiden, los que hacen misericordia, son de ayuda al ministerio. Nunca quieren ayudar al pastor. Esos dones tú los puedes tener, pero los 9 dones son del Espíritu Santo y los manifiesta en la iglesia, no en el sindicato, no en la cantina. En la iglesia del Señor se manifiestan los 9 dones del Espíritu Santo. Por eso se habla en lenguas, se interpretan las lenguas, hay profecía, hay discernimiento de espíritu, hay fe. Amén. Son 9 dones del Espíritu Santo. Y cuando empiezan a moverse en la iglesia, algo grande sucede. Yo recuerdo que estaba predicando en una iglesia. Y antes de predicar, me dijo el Señor: llama a Benjamín. Ay, Señor. Y otra vez, llama a Benjamín. Dije: tengo que hablar por un hombre que se llama Benjamín. Venga pronto. Y se viene de mero atrás. Y se hinca enfrente de mí. Y empieza a llorar y llorar. Dijo el pastor: este se retiró de la iglesia, ya no quería venir. ¿Cómo supiste? Oh, yo nomás me dije lo que me dijo. ¿Me entiendes? Y oramos por él, se reconcilió con el Señor. Ese día terminé la campaña y me fui. A la semana pasé por Monterrey y me citó el pastor en un restaurante para tomar un café. Y cuando me ve, me dijo: ¡se ahogó! Delante de todos. ¡Se ahogó! ¿Quién? Benjamín. ¿Cuál Benjamín, oye? Yo ni me acordaba. Ese hombre, hermano, el domingo, después de que salió del culto en la mañana, se fue a un río nomás para ahogarse. ¿Sabes quién lo lazó y lo trajo usando una palabra de sabiduría? El Espíritu Santo. Porque si alguien sabe lo que viene, es el Espíritu Santo. Porque si el Espíritu Santo sabe lo que necesita la persona, Él sabe lo que necesita. Por eso pídale al Señor: Señor, manifiesta tus dones. Y yo pensaba que los dones se los llevaba el predicador cuando se iba al mundo. No, Señor, esos son del Espíritu Santo. Se va Él, pero los dones aquí se quedan. Y un día le dije al Señor: ¿por qué dice tu palabra, ninguno lo arrebatará de mi mano? Y ese predicador yo lo conocí, tú lo usaste grandemente y ahora anda bien perdido. ¿Por qué? Porque estaba en el corral, manos aquí, en el mamá, mamando el pecho, dormido. Y luego, espérate, de repente se ríe y dicen algunos: ay, está viendo angelitos. No, hombre, está sintiendo la protección de la mamá, está en los brazos. Si tú quieres empezar a entrar en el terreno y agradar al Señor, trépate a sus brazos, deja de estar en el corral.
0: deja de estar en el corral.
1: Amén. Deja de estar en el corral y brinca a sus brazos. No más que brincar a los brazos del Señor es exponerte a que te quiebre, porque todo lo que agarra lo parte.
0: Amén.
1: Y agarrando los peces, ¡pum!, los partió y dijo: denles. Y luego dijo: este pan que representa mi cuerpo, por vosotros es partido. Así que tú que llegas aquí y lo primero que haces, le encanta, y brincas y luego dices: úsame, úsame. No, no, no, no, trépate que te quiebren, papá. Y cuando ya te quiebran, entonces cosas lindas empieza a hacer el Señor en tu vida. ¿Quieres agradar a Dios? No estés entero, no estés entero. Dile a Dios: quiébrame para agradarte, maestro, porque yo no servía para nada, no servía para nada. Tuviste misericordia de mí, me tuviste confianza, ayúdame para llegar a tus brazos. Cuando tú llegas a los brazos, te haces miembro del hueso de Jesús. Estos pelitos que están aquí están en el cuerpo mío, pero los he dejado a veces embarrados en una esquina. ¡Ay! Estaban en el cuerpo, se quedaron embarrados en la pared. Si tú quieres ver mi carne, hay que rajar la piel, está más adentro. Pero si quieres el hueso, hay que rajar la piel y la carne para llegar al hueso. Y muchos no quieren, no han entendido esta verdad que te voy a decir. ¿Sabes por qué a Cristo no le quebraron los pies, las piernas? Porque iban a quebrar el hueso y no iba a ser quebrado ni un hueso de él. Así que si tú estás en los huesos, se queda el diablo con el mazo. No puedo, pues no, aunque quieras, papá, aquí no le entras, porque ya estoy en el hueso. Alabanzas a Dios. Ya estoy en los brazos de mi Señor Jesucristo y nadie me arrebatará. ¿Quieres agradar al Señor? Por último, ama su venida, porque muchos están esperándolo nomás. Y no dice la Biblia eso, dice: a los que aman su venida. Una cosa que digas tú: yo lo estoy esperando. Pero otra cosa que digas: yo amo su venida. ¿Quieres agradarlo? Dice: Señor, te estoy esperando todos los días. Me encantó lo que dijo Vidal otro día: todos los días pienso que en este momento llegas, que en este momento llegas. Así es. Apenas abre los ojos y di: gracias, Señor. Si vienes, aquí estoy en el transcurso del día. Cuando te duermes, si vienes, aquí estoy. Aleluya. En la iglesia, cuando termino el culto, siempre digo esta frase: salúdense unos a otros en el nombre de Cristo. Y recuerden: Cristo viene. Si hacemos esto, estamos complaciendo a aquel que nos amó, que no nos tuvo asco, que nos llamó a su redil. Y este es un privilegio grandísimo. Amén. Quiero terminar con esto. Cuando vi que pasó Vidalito, cuando hablaron de Balmore, de Mila, y que pasó hermano Vidal y hermana Pasita, pues yo lloré allí, porque sé lo que se siente. Tengo un hijo predicador también. Y en un lugar estaban dándole palabras a los pastores, una reunión muy grande. Y pasó un hombre que ya se murió, ministro, medio vanidosón. ¿Y sabes por qué? Cuando tomó el púlpito dijo: yo le doy gracias a Dios porque mi hijo mayor es licenciado en leyes, el otro que sigue es licenciado también en leyes, el otro que sigue es licenciado también en leyes, y el otro es licenciado, tengo una hija que es psicóloga y tengo una maestra. Y así se soltó, bien. Y luego, para remachar, dijo: y todo se lo debo a mi Señor Jesucristo. Y todos aplaudieron y se bajó. Y le dieron el lugar a un hermanito que ese sí sabía darle honra y gloria al Señor. Y pasó y dijo: yo lo conozco a él, hermanos. Fíjate, yo sé quién es el hermano. Y sé también quiénes son sus hijos. Es cierto, son profesionistas. Pero ninguno es salvo. Ninguno sirve en la iglesia del Señor. Son un conglomerado de pecadores. Y le quiero dar gracias a Dios porque mi hijo mayor es albañil y es diácono en la iglesia. Mi otro hijo vende lotes, hermanos, pero es maestro de la escuela dominical. Y empezó a dar los nombres de todos y dijo: y me siento honrado de la familia tan linda que mi Señor Jesucristo me ha dado. Amén. ¿Sabes quién hizo lo mismo? María.
0: María, cuando Lucas fue a entrevistarla, porque tiene que haberlo entrevistado para que supiera Lucas esas cosas, vinieron de primera mano. Ella le dijo a Lucas: ponle ahí
1: que se me perdió cuando tenía 12 años, que fui una mujer descuidada. Pero ponle ahí, porque nosotros somos al revés. Mi hijo es licenciado, el otro es licenciado. Gózate cuando veas a tus hijos en el templo agradando a aquel que te llamó a ti y los llamó a ellos. ¿Quieren estar de pie, por favor? Vidal, venga, por favor. Hermanos, ¿cómo me gozo de haber estado con ustedes? Hoy me voy a aprovechar. Quiero que oren por mí. Estos siervos de Dios que están aquí, quiero que oren por mí bajo la dirección de la oración de Vidal. Me voy a bajar ahí. Quiero que pongan manos sobre mí. Pongan manos sobre mí. Ya lo oyeron, que cuando venía para acá, fui a casa de un amigo donde me quedé a dormir. Un amigo mío, de años. Y me dijo: hermano Cristóbal, siéntese para hablar con usted. Mire, lo admiro mucho, hermano, pero quiero darle este consejo. Usted ya está viejo. Siéntese, dedíquese a su familia, a su esposa. Ya no salga, hermano, ya no salga. En una de esas se queda en el camino. Y el diablo usando la boca de aquel. Y llegué aquí con esa onda, hermano. Es cierto. Y luego en el espejo que me miro, sí es cierto, padre mío, hermano. Y luego el copete ya blanco y las sienes, ay, Dios mío, sí es cierto. Pero luego me encuentro con Vidal, veo el trabajo que está haciendo, y nomás le gano con 3 años nomás.

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2: ¿Cómo purifica el alma? De eso está hablando. Y dice: ¿cuánto más entonces la sangre del Mesías, el cual mediante el Espíritu Eterno, el Ruach HaKodesh, el Espíritu de Santidad, el Espíritu Santo, se ofreció a sí mismo sin mancha ante Dios, limpiará vuestras conciencias de obras muertas para que sirváis al Dios vivo? Es su sangre la que nos limpia por dentro. La sangre de los sacrificios de animales prescritas por Moisés limpiaban el cuerpo, pero la sangre de Jesús limpia el alma y la conciencia. Gracias a Dios por su sangre. Oh, sangre bendita. Sangre bendita y gloriosa. Así que, por esta razón, Jesús es mediador de un nuevo pacto. Por eso, que la maldición de Dios caiga sobre todos aquellos predicadores que le dicen a la gente: ven a pactar con Dios, trae tu dinero. Que la maldición de Dios les llegue, porque están predicando un evangelio diferente. Y la Biblia dice que quien predica un evangelio diferente sea anatema, maldecido. El nuevo pacto está hecho con sangre, no con billetes. Esos predicadores chupacabras que salen en la red Enlace, TVN, mafiosos, que salen en las radioemisoras a pedir dinero como pobres para vivir como ricos, a extorsionar a la nación de Dios, a decirle: toma el teléfono y pacta para recibir tu milagro, manda tu dinero para que nosotros oremos por ti. Hijo del diablo, yo no necesito que usted ore por mí, usted está más condenado que el diablo. Entienda, yo no necesito pagarle a un hombre para que ore por mí. Esto no es misa católica. Tenemos a alguien que ora por usted y por mí, a Jesucristo, el sumo sacerdote. Él y solo Él. Él intercede por nosotros. Él presenta sus manos perforadas al Padre y le dice: oro por ellos, mira lo que hice, ya pagué el precio. Ya está pagado el precio. Pero claro, mi amigo, como lo he dicho más de una vez, Jesucristo es el camino, pero Cash Luna es el peaje. ¿Quiere pasar? Paga. Si no paga, no pasa el camino. Hijo del diablo, el Señor lo reprenda. Terrible afeminado y ladrón. Porque quien comercia con la fe es un ladrón. Hicieron de la casa del Señor una cueva de ladrones. Y esta ciudad de Santa Ana, acá en El Salvador, ha sido la más castigada por la apostasía en este país, por estar tan cerca de este demonio llamado Cash Luna. Cantidades de buses saliendo a las 7 de la mañana de acá de Santa Ana para llegar a Guatemala, 3 horas. ¿Para qué? Para que les mientan y les roben. Cada cual tiene el pastor que merece. ¡Tontos! Pudiendo clamar a Dios, van detrás de un hombre. Solo Jesús tiene el poder de darte lo que tú buscas. Corren detrás de un hombre para que les dé la unción. ¡Tontos! El dueño de la unción es el ungido, y el ungido tiene un nombre: Jesús. Gloria a su nombre para siempre. Sí, mi amigo. Así que por esto Jesús es mediador de un nuevo pacto. Mediador también fue Moisés, cuando Dios tronó y habló en el Sinaí. Millones de judíos de mi pueblo estaban ahí escuchando tronar a Dios, hablar con voz de trueno. Y el pueblo, no pudiendo soportarlo más, le dijo: Moisés, por favor, ve tú y habla con Dios. Sacerdote es representar al pueblo ante Dios, y tiene que ser puro para poder representarlo bien. Y Moisés trepó al Sinaí y habló con Dios. Apaciguó su ira cuando nosotros habíamos pecado con el becerro de oro. ¿Cuántas veces Moisés le dijo a Dios: arrepiéntete? Y Dios le dijo: wow, ¿qué pasó aquí? ¿Cómo yo arrepentí? Sí, Señor, arrepiéntete. Porque si destruyes a este pueblo, se van a burlar de ti. Dirán: lo sacó de Egipto y no pudo meterlos a la tierra. Vas a quedar mal tú, le dice. Tremendo. Moisés intercedió. Se puso en la brecha, en medio del pueblo y de Dios. Dijo: Señor, si tú los matas a ellos, empieza conmigo. Alabe a Dios. Bórrame de tu libro, le dijo. Bórrame de tu libro, dijo Moisés. Era porque Moisés amaba al pueblo. Eso hace un sacerdote. Pero cuando Moisés bajó airado del Sinaí, con los mandamientos grabados en piedra, dejó de ser sacerdote y se convirtió en profeta. Tiró las piedras al piso con los mandamientos de Dios, y fue donde estaban los que habían provocado el levantamiento del becerro, y él los degolló. Amigo, escúcheme bien. Los sacerdotes representan al pueblo ante Dios, pero los profetas representan a Dios ante el pueblo. Y vino con un mensaje duro y de reprensión que trajo muerte en medio del campamento. Por eso Moisés fue mediador, porque representó al pueblo ante Dios y representó a Dios ante el pueblo. Pero hay un más grande mediador hoy en día: el Hijo de Dios. Él, mi amigo. Él. Y escuche por qué. El Espíritu Santo me hace entender este momento a más cabalidad. Él es el mediador, porque fue humano para entendernos y poder representarnos ante Él. Escuche. Pero también fue Dios para representar a Dios ante nosotros, humanos. Bendito Hijo de Dios, el Dios hecho hombre, Emmanuel, Dios con nosotros. Él vive por los siglos. Hebreos 9, versículo 26. 9, 26. Dice esto. Si quiere, desde el 23. Fue pues necesario que las figuras de las cosas celestiales fueran purificadas así. Habla de purificar el tabernáculo, el santuario, el templo, todo lo que se hacía en el libro de Levítico, como una sombra, una enseñanza, un simbolismo de lo que después haría Jesús en el cielo. De eso está hablando. Pero las cosas celestiales mismas, con mejores sacrificios que estos. Porque no entró el Mesías en el santuario hecho de mano. Jesús no entró en el templo de Jerusalén. No, mi amigo. Sino en el figura del verdadero. Sino en el cielo mismo, para presentarse ahora por nosotros ante Dios, como mediador, en representación de la humanidad toda. Porque Jesús es más importante como humano que Adán, más importante como humano que Abraham, más importante como humano que Moisés, más importante que David. Imagínense, Jesús es más importante que Adán. Él es el segundo Adán. Es más importante que Abraham, el padre de la fe. Es más importante, porque Jesús es la fe misma. Jesús es más importante que Moisés, porque Moisés representó a Israel ante Dios. En cambio, Jesús representa a toda la humanidad. Y es más importante que David, porque David reinó sobre Israel. En cambio, Jesús reinará desde Israel al mundo. Alabe al Hijo de Dios. Hermano, créame, le digo con toda el alma, estoy disfrutando esta prédica. Es como si yo mismo estuviera descubriendo cosas en el púlpito, oiga. Me siento como si yo estuviera escuchando la prédica, hermano. Y eso es porque el Espíritu Santo está obrando. Y su sangre no solo salva, su sangre te sanará de cualquier enfermedad. Por sus llagas fuimos curados. Santo Hijo de Dios. Hermano, mire, Hebreos dice 9, continúo, porque no entró el Mesías en el santuario hecho de mano, figura del verdadero, sino en el cielo mismo, para presentarse ahora por nosotros en representación nuestra ante Dios. Y no para ofrecer muchas veces, no para ofrecerse, perdón, muchas veces, como entra el sumo sacerdote en el lugar santísimo cada año con sangre de animales, sangre ajena. Escuche. De otra manera, le hubiera sido necesario padecer muchas veces desde el principio del mundo, pero ahora, en la consumación de los tiempos, se presentó una vez para siempre por el sacrificio de sí mismo. Él se sacrificó a sí mismo para quitar de en medio el pecado. A quitar el pecado. Vuelvo y les digo, por favor, entendeme, che. El más grande problema de la humanidad no es el diablo. El problema de la humanidad no es el mundo. El problema de la humanidad es el pecado. Contra esa calamidad han luchado Dios y los humanos, aún los ángeles que también pecaron. Pero para ellos no hay perdón, para nosotros sí. Los ángeles que pecaron están eternamente condenados. Pero nosotros tenemos oportunidad de ser eternamente salvos si nos arrepentimos. Si venimos al perdón de Dios, a la salvación gratuita. Para quitar de en medio el pecado, 27. Y de la misma manera, ¿verdad? Perdón, para quitar en medio el pecado, hasta ahí llego, perdóname, no me quiero pasar. Hebreos 10, versículo 4. Hebreos 10, versículo 4. Escuche esto. Porque la sangre de los toros y de los machos cabríos no puede quitar los pecados. ¿Qué hacía la sangre? Cubría, pero no quitaba. Esto, escúchame. Cuando se derramaba la sangre de algún animalito, el pecado de la persona, de la familia o de la nación, escuche, persona, familia o nación, ese pecado quedaba cubierto. Kipur, kafar, meter debajo de la alfombra. Meter debajo de la alfombra. Pero no es que sacaba la basura a la calle. Pero cuando viene Jesús, agarra y bota a la basura, alfombra y basura. Quita, no cubre. Saca de en medio definitivamente la barrera que nos separa de Dios. Bendito Jesús. Para eso murió Él. Más líquido, por favor. Tengo sed. Sigo leyendo. Dice, pues no puede quitar los pecados. Escuché. Por lo cual, entrando en el mundo, dice el Hijo de Dios, sacrificio y ofrenda no quisiste. Ya Dios dijo, basta de sacrificar animales, se acabó el tiempo. Me preparaste cuerpo. ¿Quién está hablando? Jesús en el cielo, diciéndole al Padre, me has preparado cuerpo en la tierra, hay que ir a la tierra. Me preparaste cuerpo. holocaustos y expiaciones por el pecado no te agradaron. Entonces dije: he aquí que vengo, oh Dios, para hacer tu voluntad. ¿Y en qué momento fue exclamada esta frase? Cuando Jesús está sufriendo y derramándose grandes gotas de sangre como de sudor que caían. Y Jesús dice: Padre, pasa si fuera posible de mí esta copa, pero no se haga lo que yo quiero, hágase tu voluntad. ¿Cuándo se cumplió? Cuando Jesús dijo esas palabras. Cuando Jesús dijo: quisiera ver otra forma de salvar a la humanidad y no tener que soportar semejante sufrimiento. Pero Padre dijo: si toca, pues toca. Hágase tu voluntad. No como yo quiera, sino como tú ordenas. Como en el libro, como en el rollo del libro, en la Torá de Moisés, está escrito de mí. Escúchame bien. Jesús vino a cumplir profecías, a derramar su sangre, como estaba profetizado por los hombres de Dios desde la antigüedad. Entonces, sigo leyendo. Y luego dice: he aquí que vengo, oh Dios, para hacer tu voluntad. Quita lo primero para establecer esto último. Y en esa voluntad, es decir, en el sacrificio del Hijo de Dios, verso 10, somos santificados mediante la ofrenda del cuerpo de Jesucristo, hecha una vez y para siempre. Hermano, mire, somos santificados. Antes que éramos inmundos, destituidos de la gloria de Dios, éramos inmundos, hermano. Ante los ojos de un Dios santo y puro, nosotros pecadores éramos, hermano, lo más sucio. Pero Dios, de haber sido nosotros lo vil y lo menospreciado de

de los demonios. Somos libres, santificados, purificados, lavados, limpiados por su sangre. ¿Cómo no estar feliz por semejante regalo? De haber sido basura, hoy en día somos diamantes. Ahora que se han cumplido las palabras de Isaías, si vuestros pecados fueran rojos como la grana, seráis emblanquecidos como blanca lana, como la nieve blanca. Ahora que se produjo la transformación, que de pecadores convictos, condenados a una eternidad de condenación, ahora somos pueblo de Dios. Dios no es injusto para condenar al hombre, porque Dios es santo. Él hizo una ley santa, pero el hombre rebelde violentó la ley santa de Dios. Por eso un Dios santo debe condenar a ese rebelde, a menos que se provea una forma de salvarlo. Y si el hombre encima rechaza el único medio de salvación, que es Jesús, merece condenación. El hombre merece la condenación por dos razones, mi amigo: por su rebelión de rechazar a Dios, y segundo, por rechazar la salvación en Cristo. Por eso le digo: el que creyere en el evangelio es salvo, el que no creyere será condenado. Porque el peor delito del hombre no solo es pecar, sino rechazar la salvación. ¿Qué más? ¿O qué más puede hacer Dios para ti salvar? ¿Qué más puede hacer Dios para salvarte? Dio a su hijo, dio a su filho, entregó todo lo que le tinha, dio todo lo que él tenía para nos salvar, para salvarnos. Y que todavía le digamos a Dios: eu rejeito, yo rechazo a salvación, la salvación. Eu rejeito, yo rechazo, eu me afasto disso, me aparto de esto, no quiero saber. Ahora puedes entender que una persona que conoció el evangelio y se vuelve atrás, sí merece el infierno. Mejor le fuera nunca jamás, jamás haber conocido el evangelio que retroceder, porque merece la peor de las condenas por pecar y por rechazar la salvación. Ahora puede entender, si el justo con dificultad se salva, ¿dónde irán estos predicadores ladrones impíos que se roban el money y el cash y dejan en la luna a la gente y se llevan el pisto, el dinero, los lucas, la plata, Maldonado? Estos tipos que salen en la red Satavisión, el canal del diablo, Satavisión, enlace, un enlace con el infierno, que se paran en la televisión a pedirle plata a la gente. Yo estoy de acuerdo que si ese canal fuera de Dios, podría pedir una ofrenda voluntaria y de amor, con gusto, todos daríamos para que predique el evangelio, pero estos no lo predican, lo pervierten. Y a estos tipos no hay que regalarles nada. Quieren plata, pues trabajen en algo decente, ladrones. Ellos no piden ofrenda, ellos piden pacto, es decir, dinero a cambio de milagro, no dinero por gratitud. La ofrenda es dar algo por amor y gratitud, incondicionalmente. Pero el pacto que estos tipos predican es que tú pactas, llamas, mandas dinero para que Dios te dé algo. Y si Dios no quiere darte, ¿qué? ¿O tú qué crees, que Dios es una prostituta que te va a vender el servicio y el favor? Prostitutas son estos predicadores que no predican si no se les paga primero. Vayan pues y díganle al guatemalteco sinvergüenza ese que venga a predicar a Santa Ana, ¿cuánto les va a querer cobrar por venirlos encima a asaltar? Pero bien hecho, que les roben. Cada cual tiene el pastor que merece, porque la gente prefiere pagar a un ladrón que orar de rodillas a Dios. Bien hecho. No, mi amigo, por eso dice la escritura textual, Hebreos 10, versículo, ¿dónde estábamos, mijo? 10:19, gracias, me ayudan. Así que, hermanos, teniendo libertad

0: para entrar en el lugar santísimo por la sangre de Jesucristo. Qué chévere. ¿Sabes lo que es? Poder llegar hasta donde está el trono de Dios. Mi amigo, el pueblo de Israel tiene una tribu, la tribu de los levitas, tribu sacerdotal, mi tribu. Y mi tribu estaba distribuida entre levitas bajos, músicos, sacerdotes y sumo sacerdote. Y el sumo sacerdote entraba al lugar santísimo solo una vez al año. No podía entrar cuando le diera la gana. El único que podía entrar cuando quería era Moisés. Pero ningún sumo sacerdote después de Moisés en la nación de Israel tenía la misma facultad de entrar al lugar santísimo el rato que él quisiera. Moisés entraba el rato que fuera. Moisés quería entrar y entraba. Dios no le prohibía. Pero los demás sumos sacerdotes de Israel tenían que esperar un año para poder entrar. Y entrando con sangre de toro en la oreja, en el dedo gordo de la mano derecha y en el dedo gordo del pie derecho, para que escuche, camine y obre rectamente. Entraba y tenía que atravesar el primer velo del tabernáculo, que se llamaba camino, haderej en hebreo. Luego que cruzaba el primer velo, entraba hasta el lugar santo y atravesando tenía que pasar, perdón, derej era el camino de la puerta de calle. Entraba, camino. Cuando pasaba del patio hacia este sector, que es el lugar santo, digamos, tenía que atravesar otro velo. Haemet, la verdad se llamaba ese velo. Cruzaba, pero pasar al Santísimo tenía que cruzar una cortina que se llamaba Hajai, la vida. Y Jesús dijo: yo soy el camino, la verdad y la vida. Nadie viene al Padre sino por mí. Tremendo. Escuchen, le voy a dar un dato. El velo que separaba el lugar santo del Santísimo, dicen los rabinos de Israel, lo dijo Nachmanides, lo corroboró Maimónides en su libro Guía de los Perplejos, y también lo dijo Abarbanel, el rabino Rashi, los más grandes rabinos de Israel, enseñaban que el velo que separaba el lugar santo del Santísimo era tan grueso que cuatro bueyes, dos para acá y dos para allá, jalando al mismo tiempo, no lo podían romper. Y encima se renovaba cada año. ¿Sabes lo que es eso? Y cuando muere el Hijo de Dios, ¡frum!, se partió el velo. Y no de abajo para arriba, sino de arriba para abajo. Fue la mano del Padre. Rasgó el velo para que podamos entrar ante Él. ¡Bendito Dios! ¡Santo Dios! Por eso dice, escuche bien, ahora me va a entender. Dice: así que hermanos, teniendo libertad para entrar al lugar santísimo, cruzando la puerta de Erej, camino, Haemet, ¿verdad?, la segunda puerta, y la tercera puerta o el tercer velo que se llamaba Hajai, la vida. Anoji Haderej, Anoji Haemet, Anoji Hajai. Yo soy el camino, yo soy la verdad y soy la vida. Ahora mire, dice, versículo 20, por el nuevo camino, vea, nuevo camino, y vivo, que Él nos abrió a través del velo de su carne. Y teniendo un gran sacerdote, un Cohen Gadol, sobre la casa de Dios, que ya no es un templo de piedra, sino la iglesia. Acerquémonos con corazón sincero, en plena certidumbre de fe. Tenga por hecho que, purificados los corazones de mala conciencia y lavado los cuerpos con agua pura, mantengamos firme y sin fluctuar la profesión, es decir, el llamado de nuestra esperanza, porque fiel es el que nos prometió. ¡Qué chévere! Entrada libre hasta la presencia de Dios. ¿Cuántos alaban a Dios? ¡Chévere! A los hijos del diablo esta prédica no les gusta. Y si quiere, Hebreos 10, versículo 28. Ahora va a entender por qué es importante el sacrificio de Jesús. El que viola la ley de Moisés, donde estaban ordenadas y prescritas las ordenanzas y mandamientos de sacrificar vacas, toros, ovejas, machos cabríos, tórtolas, palominos. Ojo, a Dios siempre los judíos le presentábamos como ofrenda animal perseguido, no perseguidor. Animal que es devorado, no que devora. Animal que es víctima, no que es victimario. ¿Me entiende? A Dios no le podías ofrecer un puma como sacrificio. A Dios no le puedes ofrecer un león que se come a la oveja. Se le ofrece la oveja, no el león. A Dios se le ofrecía paloma, no águila, que se la traga a la paloma. Siempre se ofrece víctima. Y esto también vale para los alimentos. Nosotros los judíos no comemos marisco. ¿Por qué? Porque el marisco es un inmundo que tiene que matar para vivir o comer muerto. Nosotros comemos animal perseguido, no perseguidor. Nosotros podemos comer la carne de la paloma, pero no podemos comernos el águila, pues. Ahora algunas suegras cocinan eso ya, cosa de ellas, pues. Cocinan víbora, iguana, ay, qué asco. Una sopa de iguana, el plato típico de Nicaragua y El Salvador. Sopa de iguana, ¿por qué no le meten sapo de una vez? Estas suegras, cualquier rato terminan comiendo gato. Terrible. Suegras come gato. Bueno, vuelvo al tema, escuchen. La ley de Moisés dice que cuando es violada por el testimonio de dos o tres personas, muere irremisiblemente. El que viola la ley de Moisés en la Torá, en el Pentateuco, moría por testimonio de dos. Ahora mire, ¿cuánto mayor castigo pensáis que merecerá el que uno, no es que viola la ley de Moisés, mire lo que hace, pisoteare al Hijo de Dios, pisoteare a Jesús, tuviere por inmunda la sangre del pacto en la cual fue santificado, e hiciere afrenta al Espíritu de gracia? Aquí me detengo. Y hace un tiempo atrás filmé una prédica en Costa Rica que se llamó Doctrinas de Demonios. Y en la parte final del mensaje, me acuerdo, mostré un extracto de una prédica del endemoniado Cash Luna, que en una de sus prédicas dice que él olió la sangre de Jesús y que la sangre de Jesús huele como una mujer menstruante. Eso es lo que predica. Dice: yo olí la sangre de Jesús y en el ambiente se olía como el olor de una mujer en menstruación. Uy, qué asqueroso, dice. Así lo dice Cash Luna en un video. Usted puede buscarlo en YouTube, ahí está. Literalmente tiene por inmunda la sangre del pacto. Hijo del diablo.
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0: Génesis capítulo 22, escuche bien lo que pasó, versículo 2, inclusive desde el 1. Aconteció después de estas cosas que probó Dios a Abraham. Quiero explicar qué significa la palabra probar. La palabra probar en el idioma hebreo significa hacer sufrir deliberadamente. Escuche bien, hacer sufrir deliberadamente significa probar. Y Dios sí que lo hizo sufrir a Abraham acá con esto. Terrible prueba. Dice la Escritura: aconteció que después de estas cosas, que probó Dios a Abraham y le dijo: Abraham. Y él le dijo: heme aquí. Y le dijo: toma ahora tu hijo, tu único hijo, Isaac, a quien amas, y vete a la tierra del Moriá y ofrecelo allí en holocausto. Es decir, pártelo a pedazos y préndele fuego y que se queme por completo. Eso es un holocausto. Es incinerar a la persona, quemarla por completo. Eso le estaba diciendo Dios. Sobre uno de los montes que yo te diré. Terrible prueba para Abraham. Note el detalle. Dame a tu hijo, tu único, y a quien amas. No se olvide esas tres características. Tu hijo, el único al que amas. Mire la prueba que se le vino, pobre. A Dios gracias que era un hombre de fe. Verso 6. Abraham, después de haber ensillado el asno y todo, caminó con el niño. Bueno, ni tan niño. Quiero dejar esto claro. En la tradición judía sabemos perfectamente que Isaac tenía 33 años cuando fue al sacrificio. No era un pibe al cual le dijo a Abraham, vamos que te voy a comprar una paleta en el camino, mijito, vamos yendo. Sigo leyendo. Verso 6. Y tomó Abraham la leña para el holocausto y la puso sobre Isaac, su hijo. Le dijo, niño, vas a cargar esta leña, llévala. Y él tomó en su mano el fuego y el cuchillo y fueron ambos juntos. Entonces Isaac habló a Abraham, su padre, y le dijo, padre mío. Y él respondió, dime, hijo mío. Y él le dijo, aquí está el fuego, aquí está la leña, pero papá, ¿dónde está el cordero para el holocausto? Mire la pregunta que le hace. Yo pienso que ese momento Abraham se le hizo un nudo en la garganta y tal vez hasta los ojos se le humedecieron. Como en el ajedrez, lo puso en jaque mate Isaac a Abraham con esa pregunta. Le dice, papá, estamos llevando fuego, estás llevando leña, tienes el cuchillo para partir a pedazos la ofrenda, pero ¿y dónde está el cordero, papá? ¿Dónde está el cordero? Y Abraham, a tragar saliva, mijito, y hacerse un nudo en la garganta y ver qué responde ese momento. Entonces habló Isaac a Abraham. Perdón, versículo 8. Respondió entonces Abraham y le dijo, Dios, escuche, se proveerá, es decir, se proveerá a sí mismo cordero para el holocausto, hijo mío. E iban juntos. ¡Qué tremendo! Y cuando llegaron al lugar que Dios les había dicho, ahí en el Moria, edificó allá al Abraham un altar de piedra, ¿se entiende? Y compuso la leña, la acomodó y amarró a su hijo Isaac y lo puso en el altar sobre la leña. Terrible. Entonces Abraham extendió su mano y tomó el cuchillo para degollar a su hijo. Primero había que degollarlo, luego cortarle los brazos y las piernas para acomodar la ofrenda y luego encender el fogón. Terrible lo que se le venía. Entonces el ángel del Eterno dio voces desde el cielo y dijo, Abraham, Abraham. Y él respondiendo dijo, heme aquí. No extiendas tu mano sobre el muchacho ni le hagas nada, porque ya conozco que tú temes a Dios, por cuanto no me rehusaste a tu único hijo. Denle un aplauso al Señor. Terrible. Pero note usted, la respuesta de Abraham a Isaac fue clara. Le dijo, Dios se proveerá cordero. Y cuando pasa la prueba, cuando ese rato Abraham dice, uff, más bien se desanimó. Es que hay veces, mi amigo, Dios nos lleva en la vida a circunstancias donde literalmente el cuchillo, la punta de él, toca tu garganta. Situaciones en tu vida, enfermedades, problemas, crisis, adversidades tan insoportables que sientes como un cuchillo estuviera a punto de degollarte. ¿Te das cuenta? Terrible. Sientes que el cuchillo ya te va a traspasar. Pero tranquilo, mi amigo, una vieja frase popular boliviana dice, Dios aprieta pero no ahorca. Es una gran frase, ¿verdad? Dios aprieta pero no ahorca. Dios sabe hasta dónde podemos resistir y Dios nunca nos dará una prueba que no podamos soportar. A veces uno se pregunta y dice, ¿por qué Dios me prueba tanto? Sencillo, mi amigo. Cuenta una tradición judía lo siguiente. Un hombre tenía dos bueyes, un buey débil y el otro fuerte. ¿Sobre cuál va la yunta? Sobre el fuerte. Otro hombre tenía dos vasijas de barro, pucha, y la otra hermosa y bien formada y gruesa. ¿A cuál se le prueba con el martillo? Sí, mi amigo, se prueba lo que sabemos que va a aguantar. Lo demás, ¿para qué probarlo? Sabemos que de un golpe se parte. Y Dios prueba a sus hijos. Denle un aplauso, Señor. Ahora bien, quiero entrar en este detalle. Cuando Abraham respira y dice, uy, más bien, y tiene que botar el cuchillo, ya me imagino, Abraham debe tirar el cuchillo por los aires. Cuando Dios le dijo, ya, tranquilo, le dijo, no lo mates, no lo sacrifiques a tu hijo, tranquilo, ya vi, ya sé quién eres tú, sé que tú me amas y me temes, tranquilo, chao, se acabó el problema, se acabó la prueba. Entonces, verso 13, Abraham alzó sus ojos y miró, he aquí a sus espaldas un carnero trabado en un zarzal por sus cuernos. Y fue Abraham y tomó el carnero y lo ofreció en holocausto en lugar de su hijo. Entonces llamó Abraham el nombre de aquel lugar Adonai Jireh. El Señor es mi proveedor. Bendito Dios. Alabe su nombre. Qué tremendo, hermano. Bendito sea Dios. Baruj Elohei Israel, bendito el Dios de Israel. Baruj Ata Adonai Elohei Avoteinu, bendito sea el Dios de nuestros padres. Elohei Abraham, Elohei Isaac, el Dios de Abraham, el Dios de Isaac. Elohei Israel, el Dios de Jacob. Baruj Shemo, bendito sea su nombre. Elohei Avoteinu, el Dios de nuestros padres. Baruj Shemo, bendito sea su nombre. Amén. Mira, hermano, entiéndase esto. Escuche, por favor, póngame cuidado en esto. Literalmente se cumplió lo que Abraham había profetizado. Dios se proveyó de cordero. Pero note un detalle. Dios le había dicho a Abraham, dame tu hijo, el único y al que amas. Por favor, Samé. Escúcheme bien. Escúcheme, es importante de entender esto. Así Dios también, lo que le pidió a Abraham, lo hizo él mismo. Porque de tal manera amó Dios al mundo que dio a su hijo, al unigénito. ¿Cuánto alaban a Dios? ¡Bendito sea su nombre! ¡Alabado sea Dios! Sí, mi amigo, Dios te mandó del Padre de la fe que entregara a su Hijo, al único y al que amaba. Y después Dios, a lo largo de la historia, llegó el momento en el cual Dios se proveyó de cordero, una Pascua hace más de 2000 años, donde Dios puso su propio cordero, que era su Hijo unigénito, el único mijito, y a quien Él amaba. Y Dios dijo, este es mi Hijo amado, en quien tengo complacencia. Era lo que él amaba, mi amigo. Escúcheme. El amor es entregar lo que uno más ama. El amor es darlo todo, así sea lo único que tengas, incondicionalmente. Ese es el amor. E eso es lo que hizo Dios. Entregó lo único que tenía a mano, lo más grande, lo más maravilloso y lo mejor, lo entregó para salvarnos. Porque el Hijo del Hombre vino a salvar lo que estaba perdido. ¡Alabe al Hijo de Dios! Dios le había pedido un cordero a la nación de Israel en Egipto. Abraham sacrifica un carnero. Pero llegó el momento en el cual, mi amigo, las Pascuas fueron avanzando, pasando, pasando y pasando y pasando, hasta que en el calendario judío llegamos al año 3765. 3765 en el calendario judío, y Dios decide proveerse un cordero para una Pascua. Pero antes de ello, 3 años antes, cuando estaba comenzando su ministerio, el precursor, el profeta más importante de la antigüedad, y lo dijo Jesús, no hay otro hombre como él, entre los nacidos entre las mujeres, dijo. Hablaba de Juan el Bautista. Y el Juan, el profeta Juan, hace una declaración impresionante en Juan capítulo 1, versículo 29. El día siguiente vio Juan a Jesús que venía a él y dijo: he aquí el Cordero de Dios que quita el pecado del mundo. Tremenda declaración. Ese momento Juan supo que llegó el tiempo de la consumación, el tiempo en el cual Dios se proveería un cordero para sacrificio, y que ese cordero derramaría su sangre, no por Adán y por Eva, como en el huerto del Edén, no por la familia judía una noche pascual en Egipto, no por un día de expiación una vez al año cuando el sumo sacerdote con sangre estaba entrando hasta el lugar santísimo, porque si entraba sin sangre o en pecado moría. No, mi amigo, esta vez el sacrificio de sangre era no por una familia, Adán y Eva, de Israel en Levítico, sino por toda la humanidad. Vino a quitar el pecado, no de Adán y de Eva, no de la familia judía, no de la nación de Israel, el pecado del mundo entero. A quitarlo, a remover ese gran obstáculo que nos separa de Dios. Dios escogió al pueblo judío, escogió a mi nación y trató con nosotros durante toda la antigüedad. Y Dios fue preparando el corazón del pueblo judío con ofrendas de animales, con sacrificios de animales, con derramamiento de sangre de corderos, de vacas, de palomas, de tórtolas, palominos, cabras, preparando el corazón y el camino en la nación de Israel para cuando llegara el sacrificio perfecto que quitaría el pecado. Pero mi nación rechazó aceptar a Yeshua como Mesías. Pero ese sacrificio no sería en vano, pues sería aceptado por quienes quisieran aceptarlo. No importando si es judío o no judío, ese sacrificio es suficiente para quitar el pecado de todos los hijos de Adán y de Eva. De todos los hijos de Adán y de Eva. Sin importar que los hijos de Adán y de Eva sean de sangre morena, color de piel negra, color de piel amarilla, color de piel blanca, color de piel roja, tostada, sin importarle el color, Dios dijo: hay que quitar el pecado, hay que remover esa barrera entre la humanidad y yo. Todos tienen derecho a una oportunidad de salvarse, dijo Dios, no solo los judíos. Ahora extenderé mi salvación a todos los términos de la tierra, a todos los hijos de Adán y de Eva les daré la oportunidad de ser salvos. Pondré mi cordero y ese cordero derramará su sangre en un altar, no de piedra, sino de madera, colocado entre la tierra llena de pecado y el santo cielo. En una cruz levantada entre la tierra y el cielo, el Hijo del Hombre extendió los brazos y derramó su sangre hasta la última gota para salvar a todos los que crean. ¡Bendito Hijo de Dios! ¡Bendita la sangre del Cordero! Ese Cordero de Dios vino a quitar el pecado del mundo, a remover la más grande barrera de la historia, aquella que a nosotros como criaturas nos aparta de nuestro Hacedor, de nuestro Creador, de nuestro Dios. Su sangre fue derramada por amor, por misericordia a una humanidad que estaba perdida y vagando sin rumbo, sin salvación, yendo a condenación eterna, presos del diablo, yendo a tormento eterno, hasta que Jesús se cruza en el camino de la historia y parte la historia en dos, en un antes y un después. Y así como Jesús partió la historia en un antes y un después, puede partir tu vida en un antes y un después. Solo Jesús puede cambiar tu vida entre lo que fue y lo que será por la eternidad. Solo Jesús puede limpiarte del pecado. Solo su sangre tiene el poder para limpiarte de toda mancha, de toda maldad, Como dice Colosenses capítulo 1, versículo 19. Ay, gloria a Dios. Chévere, justo se me abrió la Biblia ahí. Gracias, Señor. Con lo que cuesta encontrarlo. Colosenses 1, verso 19. Qué chévere es cuando estás predicando y se te abre la Biblia justo donde tienes que llegar. Pocas veces pasa. Y así disfruto porque quiere decir que Dios me está respaldando en el mensaje. Bendito sea Dios. Por cuanto agradó al Padre que en el Mesías habitara toda plenitud, y por medio de él, reconciliar consigo todas las cosas, así las que están en la tierra como las que están en los cielos, haciendo la paz, shalom, escuche, mediante la sangre de su cruz. Mi amigo, la sangre derramada en ese altar vale más que el universo. Cada gota de sangre, derramada después de semejante tormento en el Calvario, fue por amor a usted y por amor a mí. Jesús pudo haber bajado de la cruz cuando la multitud le gritaba y le decía: si eres el Hijo de Dios, bájate de la cruz. Si Jesús no se bajó de allí, fue primero. Bendito sea su nombre. Sí, Señor. Y a ustedes, gentiles, verso 21, a ustedes, no judíos, que antes eran extraños y enemigos en vuestra mente, haciendo malas obras, ahora los ha acercado en su cuerpo de carne por medio de esa muerte, para presentarlos santos y sin mancha, irreprensibles delante de él. Gloria al Hijo de Dios. Su sangre tiene poder. Su sangre nos reconcilia. Su sangre nos abrió un camino al Padre. Nos reconcilió a ustedes gentiles con nosotros los judíos con Dios, haciendo la paz mediante la sangre de su cruz. La más grande expresión de amor, escuche, oh Dios, oh Dios, la más grande expresión de amor de la historia no fue Romeo y Julieta. La más grande expresión de amor de la historia fue esa cruz, donde Dios por amor entregó su Hijo. Bendito sea Dios para siempre. Dios del cielo, tu nombre sea por siempre bendito. Hermano, vea Hebreos capítulo 9, versículo 12. La sangre del Mesías tiene poder. La sangre de Cristo hace estremecer el infierno. Oh, la sangre del Cordero de Dios hace estremecer y escapar a los demonios. La sangre del Hijo de Dios exaltó hasta lo sumo al Padre. Bendita sangre que salvó al hombre, venció a Satanás y a sus demonios y glorificó al Padre. Grande es tu amor. Tu sangre, derramada en la cruz, Jesús, no fue en vano. Por eso estamos aquí, para alabarte. Oh. Gloria a Dios. Bendita la sangre del Hijo de Dios. Oh, mi amigo, el evangelio es sencillo. El Hijo de Dios se hizo Hijo del Hombre para que los hijos de los hombres, creyendo en el Hijo del Hombre, nuevamente seamos hechos hijos de Dios. Gloria a ti, Señor. Sí, mi amigo, se lo repito más lentico para que lo dijera: el Hijo de Dios se hizo Hijo del Hombre para que los hijos de los hombres, creyendo en el Hijo del Hombre, nuevamente seamos hechos hijos de Dios. Porque escrito está: y a los que creen en Él les dio el honor de ser hechos hijos de Dios. Gracias, Jesús. Gracias, Yeshua HaMashiach. Jesús, el Mesías ungido, el Cristo. Hebreos 9. Ahora entiendo por qué Dios me cambió el mensaje. Impresionante, hermano. Los hermanos que venían conmigo en el carro trayéndome de San Miguel, yo dije: yo no sé qué voy a predicar. Faltaban casi 40 minutos para venir a predicar. Dios me dijo: me predicas esto, y se acabó, man. Es que, hermano, Dios es el dueño del restaurante y sabe con qué pan alimentar a su pueblo. Gracias, Señor. Baruch Ata Adonai, bendito sea mi Señor. Amén. Adonai Eloheinu, nuestro Dios. Adonai, mi Señor. Hebreos 9, versículo 12, dice la Escritura lo siguiente. Escuchen: y no por sangre de machos cabríos, ni de becerros, no con sangre de palomas, no con sangre de ovejas, no con sangre de vaca. Escuchen: sino por su propia sangre entró una vez y para siempre allí, en el lugar santísimo, habiendo obtenido eterna redención. Cuando Jesús se presentó ante el Padre después de haber resucitado, se presentó y le dijo: mi sangre es suficiente. Ese lugar santísimo no estaba en un templo hecho por manos de hombres en Jerusalén. Templo donde Jesús había entrado días antes con un látigo y había echado afuera a todos los fariseos, saduceos, que habían hecho de la casa de Dios una cueva de ladrones. No en ese templo del cual Jesús dijo: aquí no quedará piedra sobre piedra. No en ese templo que tenía un lugar santísimo hecho con piedras labradas, sino aquel lugar santísimo del cielo. Allí, porque todo lo que había en el tabernáculo y en el templo era la copia de lo que hay en el cielo. Por ende, Dios le dijo a Moisés: harás todos los utensilios y elementos del tabernáculo conforme al modelo que te fue mostrado en el monte. Moisés, cuando estaba en el Sinaí, su alma tuvo que haber subido al cielo y ver cómo era el tabernáculo celestial, y con ese modelo decir que hagan en la tierra la réplica exacta de lo que estaba viendo arriba. Pero en ese tabernáculo del cielo se presentó no Moisés, sino Jesús. Gloria a Dios. Gloria a Dios. Sí, mi amigo. Moisés era un sumo sacerdote que presentaba sangre de animales en representación del pueblo ante Dios para perdón de pecados, para que cubra. Pero, mi amigo, Jesús presentó su propia sangre. Jesús fue la ofrenda. Jesús fue el sumo sacerdote. Jesús fue la víctima y el redentor. Gracias, Señor. Bendito Señor, con su propia sangre, en el lugar santísimo del cielo, habiendo obtenido eterna redención. En Egipto estábamos cautivos y esclavizados por el faraón, esclavos, pero nosotros fuimos libertados, no por Moisés, solamente en la historia. Hoy Dios nos ofrece otra eterna libertad de la esclavitud del pecado. Jesús dijo que el que practica el pecado, esclavo es del pecado. Pero también dijo: si creéis en el Hijo del Hombre, seréis verdaderamente libres. Sí, mi amigo. Él vino a libertarnos del yugo del diablo. Así como en Egipto hubo un faraón, existe en la historia un diablo. Así como hubo un Egipto, lugar de esclavitud, usted y yo éramos esclavos en el mundo. De allí nos fue a libertar, a redimir, a rescatar. ¿Qué redimir? Es liberar a un secuestrado. es liberar a un esclavo, pero no gratis, pagando un precio. ¿Y con qué se puede comprar el alma del hombre? Oh, mi amigo, el alma del hombre no se compra con oro ni con dinero. El alma del hombre tiene un valor tan grande que no se puede comprar con nada material, porque el alma del hombre es hecha imagen y semejanza de Dios. Por ende, Dios no podía comprar nuestro rescate pagándole al diablo con billetes. Tenía que pagar con sangre. Por eso, cuando estos chupacabras, como el hijo del diablo Cash Luna, cuando el hijo del diablo Guillermo Maldonado, cuando el hijo del diablo Ronnie Chávez, cuando la hija del diablo Ana Méndez o Ana Maldonado, o el hijo del diablo de Ricardo Rodríguez en Colombia, o cualquiera de estos endemoniados, le dicen a la gente que con dinero usted puede pactar para recibir un milagro, está echando por tierra la sangre de Jesús. A nosotros lo que nos liberta, escúcheme bien, no es una billetera, es su sangre. Es su sangre, mi amigo. Con su pura sangre, para eterna redención, eterno rescate, fuimos rescatados. Rescatados, hermano. Estábamos cautivos a voluntad del diablo, amarrados de pies y de manos espiritualmente, vendados los ojos y los oídos, con la boca tapada y amordazados, sin poder ni movernos, a merced de un diablo que se reía de nuestra condición, a merced de un diablo despiadado que se jactaba y se reía de tenernos como esclavos, hasta que vino alguien a pagar el rescate para sacarnos de allí. Alguien tenía que morir para nosotros ser libres. Sí, mi amigo, alguien tenía que morir y derramar sangre para libertarnos. Escúcheme, mi amigo, verso 13: porque si la sangre de los toros y de los machos cabríos y la sangre de la y las cenizas de la becerra roja, de la vaca lasana, este es otro tema que no viene al caso, es otro tema para predicar, está en el libro de los números, entiendo yo como judío de lo que está hablando, de la vaca lasana, la vaca roja, rociadas a los inmundos, santifican para purificación de la carne. Mire, cuando en la nación de Israel, a nosotros los levitas, yo soy descendiente de la tribu de Leví, cuando nosotros los levitas, Dios nos ordenaba hacer sacrificios, había que agarrar, quemar al animal por completo en holocausto, y sus cenizas eran mezcladas con agua, y con esa agua se rociaba al pueblo para que se purifique su cuerpo. Pero ¿cómo purifica el alma, mi amigo?

En los postreros días el sol oscurecerá, y la luna no dará su resplandor, y las estrellas caerán del cielo, y las potencias que están en los cielos serán conmovidas, y en la tierra angustia de las gentes, confundidas a causa del bramido del mar y de las olas. Los cuatro vientos de la tierra reciamente soplarán, y el universo repentinamente oscurecerá.

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del Hijo y del Espíritu Santo. No os embriaguéis con vino, en lo cual hay disolución. Antes bien, sed llenos del Espíritu Santo. Sed llenos del Espíritu Santo. Y el tema de hoy es una pregunta. ¿Llenos de qué? Vayamos ante la presencia de Dios en oración en esta noche y vamos a ver de qué es que estamos llenos. Padre, en este día estoy delante de tu presencia. Te doy gracias, Maestro, por la oportunidad maravillosa que tú nos concedes de ir ante tu presencia y ante esta congregación para predicar el poderoso mensaje de tu palabra. Yo te suplico, oh Dios eterno, que tú te manifiestes con poder en el día de hoy. Muévete con unción, muévete con fuego de lo alto. Mayor poder que el que se movió aquí en el día de ayer. Mayor unción para predicar tu palabra que la que sentimos en este altar ayer mientras la predicábamos. Oh Padre mío, háblanos conforme a la necesidad. Habla, Señor, a cada uno de los que estamos aquí presentes, comenzando por mí, por cada compañero que está en este altar, cada laico, cada miembro de la congregación que se encuentra en esta iglesia. Oh Espíritu de Dios, muévete desde la parte del frente hasta la parte de atrás en esta noche. Muévete con poder, quebrantando yugos, rompiendo cadenas, sanando enfermos, salvando al que está perdido, reconciliando al que está descarriado, trayendo, Padre mío, paz, liberación, unción del cielo. Aleluya, sobre todos los que estamos aquí en el día de hoy. Los aires se han limpiado y permíteme predicar tu palabra con plena y total libertad. Saca el cansancio, fuera, Señor mío, toda perturbación, en el nombre de Jesús. Amén. Pueden sentarse, amados hermanos, en el día de hoy. Gloria a Dios. Bueno, amados hermanos, la pregunta es, ¿llenos de qué? Y puede ser que cuando usted le dio la mano a alguien y le dijo, ¿llenos de qué?, le contestó, del Espíritu. Vamos a ver si es verdad que estamos llenos del Espíritu. Bendito sea Dios en el día de hoy. La Biblia habla mucho del Espíritu Santo. El Espíritu Santo, el Espíritu de Dios, aparece en la Escritura desde los primeros versículos del libro de Génesis hasta los últimos versículos del libro de Apocalipsis. Si hay algo a lo cual realmente se le da importancia en la Escritura, es el Espíritu de Dios. Si hay algo que contemplamos su manifestación en toda la Escritura, es el Espíritu Santo. Y contemplamos su manifestación en hombres como Abraham, en hombres como José, en hombres como Daniel, en hombres como Elías, en hombres como Eliseo, en hombres como Pablo, y en tantas y en tantas personas que la Escritura nos muestra y nos enseña que realmente estaban llenos del poder del Espíritu Santo. Nosotros podríamos decir en el día de hoy, amados hermanos, que desde la ascensión de Cristo al cielo para acá, entramos en la era del Espíritu, en la era de la manifestación del Espíritu de Dios dentro de la iglesia, en la era cuando el Espíritu se posaría sobre un pueblo, separándolo del mundo y llevando a este pueblo a una real y verdadera adoración. Acuérdese que Jesucristo había dicho que los verdaderos adoradores adorarán al Padre en espíritu y en verdad, porque el Padre tales adoradores busca que le adoren. A Dios, dice la Biblia, se le adora en espíritu y en verdad. Cuando Cristo fue a ascender al cielo, tuvo una conversación con sus discípulos y les dijo, asentaos en Jerusalén hasta que venga sobre vosotros la promesa que les dije que recibiréis de mi Padre, porque de aquí a no muchos días ustedes recibirán el poder del Espíritu Santo. Cuando el Espíritu de Dios descendió sobre los discípulos
y se formó aquella gritería, por decirlo así, esta noche en el aposento alto, que hizo estremecer a toda una ciudad, que hizo que cientos de personas se congregasen para ver qué era lo que ocurría. Sobre 3.000 personas congregados observando a un grupo de personas que se movían de una forma rara y que hablaban un lenguaje especial. Y algunos de ellos decían, bueno, esta gente está borracho. Y otros decían, definitivamente tienen que estar borrachos. Y otros decían, para hablar como hablan, la única razón es que tienen que estar borrachos. Y otros decían, mira el movimiento raro que tiene aquel. Tiene que ser que están borrachos. Porque solamente los borrachos se mueven así como ellos se están moviendo. Y solamente los borrachos pueden hablar de la forma en la cual ellos están hablando. Hasta que de momento el apóstol Pedro se puso de pie y le dijo, varones judíos y todos los que habitáis en Jerusalén, esto os sea notorio y oíd mis palabras, porque esto no es tan borracho como vosotros suponéis, siendo esta la tercia hora del día, sino que este es el cumplimiento de lo profetizado por el profeta Joel en su libro, cuando dijo, en los postreros días, dice Dios, derramaré de mi espíritu sobre toda carne. Alabado sea Dios en el día de hoy. Era el cumplimiento de la profecía bíblica. Era el cumplimiento de lo que Dios había prometido. Era el cumplimiento de algo que Dios anhelaba. Dios anhelaba depositar su espíritu sobre una iglesia para separarla y llenarla de su espíritu, para que esa iglesia fuese lo que Dios quiere que esa iglesia sea. Porque si el espíritu de Dios habita en mí, yo seré lo que Dios quiere que yo sea. No seré lo que yo quiera ser. No caminaré como yo quiera caminar. No pensaré como yo desee pensar. Si el Espíritu de Dios está en mí, cambiará mi vida. Cambiará mis pensamientos. Cambiará mi comportamiento de tal forma que ya el Espíritu de Dios pondrá su pensamiento, el pensamiento de Dios en mí. Caminaré ya no como yo quiera, sino como el Espíritu de Dios quiere que yo camine. Hablaré no como yo quiera, sino como el Espíritu de Dios quiere que yo hable. Bendito sea Dios en el día de hoy. Pero amados hermanos, hay una palabra que es clave en esto que estamos hablando aquí en esta noche. Y la palabra es lleno. Lleno. Esa es la palabra clave. La palabra clave es lleno. Dele la mano al que está a su lado y dígale, la palabra clave es lleno. Dígaselo. La palabra clave es lleno. Esa es la palabra clave, lleno. Lleno. Mire este vaso de agua que está aquí. ¿Cómo está este vaso? ¿Cómo está? Si yo le digo a usted que lo llene, ¿lo puede llenar? ¿Por qué? A este vaso le cabe algo más. ¿Por qué? Porque está lleno. ¿Usted está seguro que está lleno? ¿Usted está seguro que aquí no cabe nada más? Contésteme porque le estoy preguntando. ¿O es que tiene miedo a las preguntas que yo le hago? Cuando usted le dio la mano al que estaba al lado suyo y dijo, ¿lleno de qué? Usted le contestó del Espíritu. Vamos a ver. ¿Cómo está? ¿Cabe algo más aquí? Si yo le digo que lo llene, ¿lo puede llenar? Mire, hermano, aquí está el secreto. En ese vasito de agua que le acabo de enseñar, que está lleno a tal grado que ahí no cabe nada más. Ese es el secreto. Cuando se dice que se está lleno, lo que se está diciendo es que ya no cabe nada más. Shandalama yaso aquí machetala. Si se dice que está lleno,
Estoy diciendo que no se puede llenar de otra cosa. Que no se puede echar otra cosa. Y que ahí no cabe otra cosa. Porque eso está lleno. Bendito sea Dios. Entonces yo me pregunto. Y voy a entrar derechito al mensaje de esta noche. Porque voy a predicar el polvo. Yo me pregunto esta noche. ¿Cómo es posible que haya gente que digan que están llenos y les cabe el chisme? Vamos, para adelante. Que están llenos del Espíritu. Y dicen, yo tengo el Espíritu. Y estoy lleno del Espíritu. Y el Espíritu me llenó. ¿Y qué lleno estoy del Espíritu? Sin embargo, diciendo que están llenos del Espíritu, les caben otras cosas. Y yo no lo puedo entender, porque usted me acaba de decir a mí que si está lleno, después que se llena, ya no le cabe nada más. Alabado sea Dios en el día de hoy. Shatalama, yansha, kamasohalayase. Entonces hay quien dice que está lleno, pero es chismoso. Entonces a mí me gustaría que en esta noche me explicara si está lleno, cómo pudo echar el chisme ahí adentro. Porque si está lleno, el chisme no cabe. Alabado sea Dios en el día de hoy. Hay quienes dicen que están llenos y siempre están hablando los demás. Y yo no entiendo cómo es que están llenos. Porque si están llenos, se supone que eso no quepa. Hay quien dice que está lleno y siempre está mirando las faltas ajenas. Hay quien dice que está lleno y siempre está criticando a otro. Hay quien dice que está lleno y siempre tiene algo que hablar de alguien. Hay quien dice que está lleno y le da un abrazo por el frente y una puñalada por la espalda. ¿Y de qué está lleno? ¿De qué? ¿Lleno? ¿De qué? ¿Ve? Ahora se me pusieron serio. Como ustedes se me pusieron serio, yo voy a apagar el micrófono, voy a quitar la chaqueta. Para pelear en esta noche, va a estar adorando a Dios en el día de hoy. Pelear con el diablo y con los demonios aquí en este lugar. Vamos a ver de qué es que estamos llenos de verdad. Bendito sea el Señor. Porque hay quien dice que está lleno y sin embargo odia. Y hay quien dice que está lleno y tiene heridas. Y hay quien dice que está lleno y tiene raíces de amargura. Y hay quien dice que está lleno y tiene un genio de pocos amigos. Y hay quien dice que está lleno, óigame, y hay que salirse del lado, óigame, como esas mujeres que cuando se enojan, el marido le mira la cara y dice, me voy a tener que ir a dar una vueltecita. O si no, cuando le dice, estate quieto que tú sabes cómo yo me pongo. Me conoce bien a mí y está llena. Alabado sea Dios. Aleluya. Yo tengo un genio de pocos amigos. A mí eso es, a mí hasta que me agiten. Entonces, ¿llenos de qué? ¿Ah? Porque si está lleno del Espíritu, se supone que ahí no hay cabida para más nada. Porque ahí, aquí está, mírelo. Si está ahí. ¿Cómo está? ¿Le cabe algo más? No. Si es que si está lleno, no cabe más nada. Entonces, amados hermanos, yo en estos días me he estado rompiendo la cabeza con un asunto. Porque yo estoy bregando con tanta gente. Y nosotros recibimos tantas y tantas llamadas que el hermano Castro ya hasta loco lo tienen en la casa, porque yo no sé quién averiguó el teléfono de él y se lo han dado por ahí un montón de personas, y la gente llama hasta las 4, las 3, las 5 de la madrugada para hablar conmigo. Y entonces, con un montón de problemas, y tienen el Espíritu Santo, y hablan en otra lengua, y supuestamente están y que llenos, y dicen que están llenos, y yo estoy lleno del Espíritu, y yo estoy lleno del poder, y yo estoy lleno de la unción, y sin embargo, tienen la unción, y dicen que están llenos, y les cabe el odio, y les cabe el rencor, y les cabe la raíz de amargura, y les cabe el chisme, y les cabe el bochinche, y cuando se reúnen para orar, el culto de oración se viene al piso, porque la lengua se mueve más para chismear que para orar. Alabado sea Dios en el día de hoy, y yo me pregunto, ¿dónde es que está la llenura? Porque si está lleno, ya no cabe nada más ahí. Alabado sea Dios en esta hora. Ay, shalama, yansha, kimaloa, takiba, shaha.
Hay hombres que dicen que están llenos del Espíritu. Y entonces yo me pregunto, si están llenos del Espíritu, ¿de dónde es que se les zafa la mano para darle una oferta al esposo? Porque aunque usted no lo cree, hay un montón de gente y de hombres que yendo a la iglesia todavía le pegan a la mujer. Y cantan muchísimo en la iglesia y se jactan mucho y se llenan la boca con su supuesto cristianismo, cuando lo real es que en la casa tienen una mujer que lo que la tienen, oígame. A mí una hermana me llamó y me decía, ay hermano Naldo, ore por mi esposo, ayúdeme a orar por él, yo no sé qué hacer. Todos los días llega tan enojado del trabajo que a la más mínima palabra que yo le hable me pega una oferta. Y yo le digo, hermana, no se preocupe, debe el nombre de él y vamos a orar, que la Biblia dice que cuando dos personas se unen para clamar en oración, todo será contestado. Vamos a orar a Dios para que se convierta a Cristo. Y me dice, no, si él hace ya años que es convertido. Y entonces hace años que es convertido y mire. ¿Ah? Y tiene la mano suelta y le pega a la mujer. Y está lleno. Y dice que está lleno del Espíritu y brinquito en la iglesia porque está lleno. Y yo me pregunto, ¿lleno de qué? ¿Lleno de qué? ¿De qué será que está lleno? Aleluya. Y yo me pregunto, hermano, ¿y cómo es que hay tanta gente que dicen que está lleno del Espíritu y sin embargo se pueden quedar en la casa para ver un juego de pelota? ¿Llenos de qué? Y llenos del Espíritu y se pueden y se pasan todo el día sentados frente al cajón del diablo contemplando una novela. Y gozándose cuando el adúltero aquel se pone a besarse con la mujer acá. Y hasta crear cosas en la mente que después no pueden ni dormir tranquila. Y tienen sueños pasionales. Y sueñan con hombres que la besan. Y sueñan con hombres que la aprietan. Y dicen, yo no sé de dónde vienen esos sueños. Y viene de la basura que por el día le están metiendo a la cabeza frente al televisor. Alabado sea Dios en el día de hoy. Y después usted las oye, estoy llena. ¿Llena de qué? Porque a lo que está lleno no le cabe más nada. Ay, Shalaki, Amazoja. Oye, a la cara aquí están bien serias, ¿no? Sácame de esta, padre mío. Que tú fuiste el que me metiste. Gloria a Dios. ¿Lleno de qué? Del Espíritu. ¿Lleno de qué? Mire, hermano, el libro de los Gálatas nos hace una descripción a nosotros completa sobre lo que son las frutos de la carne y lo que son los frutos del Espíritu. Y dice, y manifiestas son las obras de la carne que son adulterio, fornicación, inmundicia, lascivia, idolatría, hechicería, enemistades, pleitos, celos, ira, contienda, disensiones, herejía, envidia, homicidio, borrachera, orgía y cosas semejantes a esta, acerca de las cuales os amonesto, como ya os lo he dicho antes, que los que practican tales cosas no heredarán el reino de Dios, dice ahí. Y da una lista clara, dice cosas de la carne, da una lista clara de cuáles son las cosas del Espíritu. Y dice, más el fruto del Espíritu es amor, gozo, paz, paciencia, benignidad, bondad, fe, mansedumbre, templanza. Contra tales cosas no hay ley. Y los que son de Cristo han crucificado la carne con sus pasiones y con sus deseos. Bendito sea Dios en el día de hoy. Entonces se supone que si una persona dice que está llena del Espíritu, me esté diciendo a mí que como está lleno ya no hay cabida para más nada. Lo único que se manifiesta ahí, que se puede manifestar, es lo del Espíritu. Se manifiesta la paz del Espíritu, el amor del Espíritu, el gozo. Mire, el gozo. La Biblia dice que uno de los frutos del Espíritu es gozo. Y hay gente que siempre andan enojados y dicen que están llenos.
Gente que siempre andan con cara de pocos amigos. Gente que usted los mira y siempre, óigame. Tienen trompa para, como el elefante. ¿Cuántos adoran a Dios en el día de hoy? Pero Dios no quiere elefantes en la iglesia, alabado sea Dios en el día de hoy. Dios quiere cristianos llenos del Espíritu de verdad. Y ahí dice que uno de los frutos de la carne es el enojo y uno de los frutos del Espíritu es el gozo. Eso quiere decir que cuando usted está en la carne, el enojo camina con usted. Y hay quienes siempre andan enojados y se levantan enojados y caminan enojados y pasan todo el día enojados y por la noche se acuestan enojados y vuelven y se levantan enojados y siguen enojados y al otro día enojados y viven una vida amargada. Viven solamente, amados hermanos, enojados y enojados y enojados, y los 365 días del año viven amargados y serios y tristes y enojados, amados. Y después dicen: yo estoy lleno del Espíritu Santo. Mire, déjese de cosas, que cuando usted se llena del Espíritu, ahí no cabe más nada. Ahí no caben los frutos de la carne. Ahí no cabe el adulterio. Ahí no cabe la fornicación. Ahí no cabe, amados hermanos, la orgía. Ahí no cabe la borrachera. Ahí no cabe ninguna de estas cosas que la Biblia enseña aquí que son frutos de la carne. Cuando te llenaste del Espíritu, te llenaste de las cosas que el Espíritu tiene. Y el Espíritu tiene amor. Y el Espíritu tiene gozo. Y el Espíritu tiene paciencia. Y el Espíritu tiene mansedumbre. Y el Espíritu tiene bondad. Abba, shaka, lava, soja. Y el Espíritu tiene templanza. Alabado sea Dios. Si estás lleno, aleluya, los frutos del Espíritu tienen que estarse manifestando en ti. Yo creo, amados hermanos, que lo que realmente está haciendo falta en este tiempo es que realmente Dios nos llene de verdad, no de palabras, sino de hechos, del Espíritu Santo. Que el Espíritu Santo tome nuestra vida capacidad. Que el Espíritu Santo pueda controlar nuestro comportamiento. Que el Espíritu Santo pueda controlar nuestra naturaleza pecaminosa. Cuando el Espíritu de Dios nos llena, Él controla. Y cuando la Biblia dice lleno, lo que quiere decir es que el Espíritu te controle. Ya no te controlas tú, ya no te gobiernas tú, ya no te mandas tú. Te manda el Espíritu de Dios que te ha llenado, aleluya. Pero hay gente que dicen: yo estoy lleno, y todavía ellos son los que mandan. Y el Espíritu Santo dice: para allá no va. Y ellos dicen: no, yo voy. Y el Espíritu Santo dice: pero es que eso a mí no me gusta. Y ellos dicen: pero a mí me gusta. Aleluya. Y el Espíritu Santo dice que para mí eso es malo. Y ellos dicen: yo no veo nada malo en esto. ¿Qué tiene de malo esto? ¿Llenos de qué? Aleluya. Llenos del Espíritu. En este verano es que usted va a saber quién está lleno del Espíritu y quién no. Alabe a su Dios que Él vive y reina en esta hora. Hay pastores ya que me han dicho: hermano Naldo, ya está pasando el buen tiempo para las campañas. Me dijo: aproveche los días de frío, porque ahorita cuando entre el calor y entre el verano, ya no es buen tiempo para campaña, me han dicho algunos pastores. Y me han dicho: porque mire, los hermanos comienzan a irse para los parques, comienzan a irse para los picnics, algunos se van hasta para las playas, otros se van hasta para las piscinas, otros se van para allá para Grey Adventure, y por allá pasan, van hoy, van mañana y van pasado mañana también, y van un montón de veces en el verano. Óigame, hermano, y el pastor dice: ya no hay quien los coja en el culto, y ya no hay quien los encuentre en la calle, y no hay quien los lleve a un hospital a hacer trabajo personal, porque no tienen tiempo para eso. En el verano ya no es el Espíritu Santo el que controla.

lleno de ese tesoro. Aquí adentro no cabe más nada. Aquí no hay cabida para el diablo. Aquí no hay cabida para el demonio. Aquí no hay cabida para otra cosa que no sea buscar a Dios y servirle a Dios en espíritu y en verdad. Alabado sea Dios en el día de hoy. ¿Llenos de qué entonces, hermano? Porque si usted me dice a mí que está lleno, que está lleno, y ahorita cuando entre la calor por ahí se tiran un montón de mujeres a la calle mal vestidas y a usted se le cogen los ojos detrás de ellas, ¿de qué está lleno? ¿De qué está lleno? ¿Lleno de qué? Aleluya. Y si usted me dice a mí que está lleno, pero un día de culto de la iglesia, una persona te dice a ti, ¿para dónde vas? Tú dices, voy para el culto. Y esa persona te dice a ti, chico, yo que te iba a hacer una invitación. ¿Para dónde me ibas a invitar? Mira, chico, lo que pasa es que hay una playa más buena por ahí. Y yo voy para allá con mi esposa y con mis... Tú sabes, un asunto de familia nada más. Familia nada más. Más nadie, solamente familia. ¿Ves? Pero está bien. Tú dices que tienes culto. No, no, pero espérate, déjame pensar. Déjame pensar. Porque total, hoy no es domingo. Yo siempre acostumbro ir los domingos, pero era que pensaba ir hoy. ¿A qué hora tú sales? Bueno, yo me voy como a eso de las 10. Allá nos vemos. A las 10 nos vemos. Me voy contigo. Y después viene... Y después viene a la iglesia y cuando le preguntan, ¿cuántos están llenos del Espíritu? Y levantan la mano los que están llenos del Espíritu. Y hay quienes levantan las dos. Y las manos arriba levantadas, las manos arriba. Y el corazón lleno de playa. Y el corazón lleno de novela. Y el corazón lleno de juego de pelota. Y el corazón lleno, los ojos llenos de adulterio. Alabado sea Dios en el día de hoy. Y no se sacian de pecar. Alabado sea el Señor para siempre. Y uno se pregunta, ¿de qué es lo que están llenos, hermano? Con el Espíritu de Dios no se juega. Y el Espíritu Santo no hay quien lo engañe. La Biblia dice, no os engañéis, porque Dios no puede ser burlado. Y todo lo que el hombre sembrare, eso también cosechará. Y el que siembra en la carne, de la carne cosecha corrupción. Y el que siembra en el Espíritu, del Espíritu cosecha vida eterna y paz. Alabado sea Dios en el día de hoy. Ay, shalay, aquí basoja, cama, maceja. Alabado sea Dios. Dios no hay quien lo engañe, hermano. Las manos nuestras levantadas hacia arriba no engañan a Dios. Nuestra boca gritando, estoy lleno de Espíritu, eso no engaña a Dios. Dios nos conoce por dentro. Dios conoce nuestro corazón. Dios sabe si hay raíces. Dios sabe si hay heridas. Dios sabe si hay odio. Dios sabe si hay rencor. Dios sabe si hay amargura. Dios sabe si hay disensión. Dios sabe si hay pleito. Dios sabe si hay contienda. Aleluya. Y si hay esas cosas, no diga que está lleno, porque cuando se llena el vaso, ya no le cabe nada más adentro. Alabado sea Dios en el día de hoy. Un hermano me decía en estos días, hablando conmigo, me decía, hermano Naldo, ¿cómo es posible que una persona que tiene el Espíritu Santo también tenga demonios? Y yo le dije, ¿cómo? Bueno, que ¿cómo es posible que una persona que tiene el Espíritu Santo también tenga demonios? Y yo le dije, bueno, según la teología que tienen unos cuantos por ahí, eso puede ocurrir. Que una persona puede tener el Espíritu Santo y al mismo tiempo tener demonio. Y entonces algunos dicen, es que tiene el Espíritu contristado. Y entonces él me dijo, no, hermano, pero en el instituto enseñan que es que tiene el Espíritu contristado, me dijo él. Y yo le dije, no, si yo sé que eso lo enseña. Y yo le dije, pero ven acá, si tiene el Espíritu contristado, ¿dónde es que tiene el Espíritu? ¿Adentro o afuera? Y me dijo, bueno, pues adentro. Y yo le dije, ¿dónde es que están los demonios? ¿Adentro o afuera? Y me dice, bueno, pues en algunas manifestaciones que yo he visto, pues el demonio también está adentro. Y yo le digo, bueno, pero ven acá, entonces contéstame esta pregunta. ¿Y tú crees que el Espíritu Santo puede estar donde están los demonios? ¿O crees que los demonios pueden estar donde está el Espíritu Santo? Y aunque yo sé, hermanos, que hay quienes enseñan que el Espíritu está contristado y aunque el demonio está

0: ahí, el Espíritu también está, amado. Pero yo, después de darle vuelta a la Biblia de un lado para otro, y es más, de virar la Biblia al revés, no hay quien me meta por la cabeza a mí que donde está el Espíritu hay demonio, o que donde está demonio hay Espíritu. Cuando el Espíritu Santo llega, el demonio sale, y si el demonio entra, es porque el Espíritu no está ahí. Alabado sea Dios en el día de hoy. Y no está ahí, bendito sea Dios, en el día de hoy. Aunque haya quien diga que está, lo que pasa es que hoy en día, amados hermanos, lo que nos está haciendo falta mucho en el altar y también allá abajo es el discernimiento del Espíritu para entender cuándo es que el Espíritu se mueve y cuándo es que el Espíritu Santo no se mueve. El demonio es un imitador, hermano. Es un imitador de lo que es de Dios. El demonio imita el danzar en el Espíritu. El demonio imita también las lenguas. Los espiritistas hablan lengua. Los espiritistas hablan lengua. Lenguas diabólicas. Lenguas satánicas. Lenguas que no provienen del Espíritu de Dios. Imitación del Espíritu Santo. Pero si es el Espíritu, no hay demonio. Y si está el demonio, es porque hace tiempo que el Espíritu no está ahí. Alabado sea Dios en el día de hoy. Pero a veces confunde. Yo escuché a un hermano una vez testificar que había una muchacha dirigiendo un devocional en una iglesia, un evangelista. Y dice que cuando él estaba en el altar, el Espíritu Santo le dijo a él: esa joven que está dirigiendo en el altar ahí, ese culto, tiene pantalones cortos puestos debajo de la falda. Y le dijo: y tú sabes que a mí me desagrada eso, y sabes que en mi palabra digo que la mujer no vestirá ropa de hombre. Y le dijo: háblalo. Y entonces él fue donde el pastor, y le dice: pastor, el Espíritu Santo me ha dicho que esa muchacha que está dirigiendo el devocional tiene pantalones puestos debajo de la falda. Y el pastor le dice: ¿cómo va a ser, hermano, si esa es una de las jóvenes más consagradas que yo tengo en la iglesia? Y él dijo: varón, pero es que es el Espíritu Santo el que me ha dicho. No, hermano, perdóneme, pero medite bien si es el Espíritu de Dios el que le habla, porque de esa muchacha yo no puedo creer eso, le dijo él. Y él dice que se fue bien molesto al asiento, porque ya prácticamente en el altar estaba pasando por mentiroso. Y le dice: Señor, no me cree. Y el Señor le dice: vete abajo y dile a ella que deje de dirigir el devocional, que en la condición en la que está, yo no quiero que ella esté para ahí al frente. Díselo a ella. Y si no, déjamela a mí. Y entonces dice que él se fue abajo y le dijo a la muchacha en el oído: mira, dice el Señor que tú tienes unos pantalones puestos debajo de esa falda y que a él le desagrada eso y que no diría este devocional porque tú no estás en calidad espiritual para estar para aquí al frente. Y él se le miró para el lado y le dijo: hermano, que prenda sus pensamientos, le dijo. Y él se subió al altar y dijo: Señor, voy a pasar por mentiroso. Y el Señor le dijo: tú hiciste lo que yo te dije, pero te dije también que si no te obedecían, que me lo dejaras a mí. Mira lo que yo voy a hacer ahora. Y dice él que de momento vino algo sobre la muchacha y la puso a dar vueltas, pero como un trompo, hermano. Vueltas y vueltas. Entonces ella tenía de esas faldas que vinieron, que son de una sola pieza. Una sola pieza. Que la da la vuelta completa por aquí, se la apretó con un cinturón, o yo no sé, usted además sabe de lo que yo estoy hablando. Una sola pieza. Y dice él que mientras la muchacha daba vuelta así como un trompo, de momento se le zafó el cinturón que aguantaba su falda, y ahí la falda se le cayó al piso y quedó en pantalones delante de la iglesia. Y cuando quedó en pantalones delante de la iglesia, ahí mismo comenzó a gritar con demonios. Y entonces el Señor le dijo: vete abajo ahora y reprende los demonios que tiene. Y se fue abajo hasta que le reprendió los demonios. Y entonces todo el mundo decía: pero ¿cómo es posible? Tan espiritual que se veía, tan llena que estaba. ¿Llena de qué? ¿Cuántos adoran a Dios? De pantalones. Alabado sea Dios en el día de hoy. Amashakalabashenda. Tan llenita que estaba. Pero ¿cómo es posible? No lo puedo creer, amados hermanos. Por eso es que está haciendo falta. Ayer hablamos aquí sobre la oración. Y por eso es que está haciendo falta más oración. Los discípulos del maestro, para ser llenos del Espíritu, primero se tuvieron que ir a orar. Y mientras oraban, el Espíritu los llenó. Pero si no hay vida de oración, no hay llenura. Y cuando no hay llenura, no hay discernimiento. Y cuando no hay discernimiento, cualquier cosa, óigame, las chinas se cambian por botellas y las botellas se cambian por chinas. Y cuando no hay discernimiento, cualquier cosa pasa como cristianismo. Alabado sea Dios. Pero cuando la iglesia ora y el Espíritu llena a la iglesia, si la iglesia se llena de verdad, el Señor saca lo que está oculto y saca el pecado que está oculto, y nada pasa desapercibido para el Espíritu de Dios. Alabado sea Dios en el día de hoy. Aleluya. Amayan Shakamaloy. Un hermano me decía, hablando con estos días, hermano Naldo, en aquellos tiempos de antes, cuando yo comencé en el Evangelio hace 40 años atrás, cómo el Espíritu Santo se manifestaba, cómo el Señor sacaba tantas cosas para afuera, cómo era que había la profecía, cómo era que había la interpretación de lengua. Y él me decía, qué tristeza me da, hoy eso no se ve, la profecía desapareció de las iglesias, la gente hasta le tiene miedo a la profecía, porque dicen que puede ser una profecía que no sea de Dios, y después uno caer engañado. Eso es una señal de que, aunque decimos que no estamos, que estamos llenos del Espíritu Santo, no es de tal Espíritu, hermano, porque si el Espíritu nos llena, no hay que tenerle miedo a la profecía, porque cuando el Espíritu se mueve, el Espíritu da testimonio si la profecía viene del cielo o no viene del cielo. Alabado sea Dios en el día de hoy. Y me decía, ya no hay interpretación de lengua, ya Dios no saca lo que está oculto. ¿Qué es lo que está pasando, hermano Naldo? Y la gente brinca, y la gente corre, y la gente habla lengua, sí, y mucha lengua que hablan, pero después con la misma lengua que hablan lenguas en la casa, en la iglesia, maldicen en la casa. Silencio. Gente que habla lengua en la iglesia y después echan maldiciones en la casa. Y la Biblia dice que como una fuente puede echar agua dulce y amarga por una misma abertura. Alábelo si puede, si no puede, trate. Aquí está pasando algo raro. Porque ¿cómo de una misma fuente va a salir el agua dulce y va a salir el agua amarga? ¿Cómo yo puedo bendecir aquí a Dios en el templo y maldecir a mi esposa en la casa? ¿Cómo yo puedo bendecir a Dios en la iglesia y maldecir a mis hijos en la casa? ¿Cómo yo puedo tirar un gloria a Dios y un aleluya en el templo y después ser un mal hablado y decir malas palabras cuando estoy fuera de la iglesia? Y después decir que estoy lleno del Espíritu Santo. ¿De qué es que usted está lleno? Déjese de cosas, que cuando el Espíritu Santo te llena, ya no te cabe nada más. Alabado sea Dios en el día de hoy. Ya no hay cabida para otra cosa cuando el Espíritu Santo te llenó. No hay cabida para otra cosa. Eso es lo que significa lleno. Lleno significa no cabe nada más. Gloria a Dios en el día de hoy. Shakalama yan shatakima sohalaya leikasui. No cabe nada más. No hay cabida para otra cosa. Pero, amados hermanos, seamos realistas en nuestra condición espiritual. ¿Por qué? Porque es la única forma en la cual podemos prepararnos para realmente, cuando suene la trompeta, ser levantados al cielo. Orando, el Señor me decía, estoy trayéndole mis últimos mensajes a la iglesia. Me decía, estoy trayendo mensajes de alerta. Lo que estoy dándole a mi pueblo es un aviso, me dice. Yo no quiero que nadie sea tomado por desapercibido, me decía el Señor mientras yo oraba. Me decía, yo estoy trayendo un mensaje en estos días que le habla el evangelista, que le habla el misionero, que le habla el pastor, que le habla el miembro de la iglesia, porque muchos, cuando suenen la trompeta, estarán desapercibidos. Pero yo no quiero que nadie diga que no le di oportunidad. Por eso es que a veces el mensaje viene fuerte y la gente no le entiende. Y por eso es que a veces la palabra viene dura y la gente no comprende por qué. Y por eso es que a veces Dios habla, y cuando habla, habla fuerte, hermano. Pero no es porque Dios no nos ama, es porque nos ama tanto que quiere limpiarnos para que podamos entrar allá arriba cuando la trompeta suene. Alabado sea Dios en el día de hoy. Abalama yan shatakimaso. ¿Llenos de qué? Cuando yo contemplo a una persona hablando lengua, hablando lengua, lengua, lengua, lengua, lengua, y después que habla lengua me dice a mí, quiero hablar con usted, y nos sentamos, y después que nos sentamos, Coy me dice, yo estoy casada, pero ahora mismo hay otra mujer que es la que me gusta. Entonces yo digo, yo estoy buscando la forma de poder congeniar una cosa con la otra, ¿ves? Lenguas primero y una mujer que le gusta después, que era, después de las lenguas. ¿Eh? ¿Usted puede entender eso? ¿Ah? Las lenguas adelante y la mujer que le gusta atrás. Alabado sea Dios en el día de hoy. Y está lleno. ¿De qué está lleno? ¿Lleno de qué es? ¿De qué? ¿De qué? En serio, que me miran, Señor. Alabado sea Dios. Tírame un retrato cuando se quede así para yo te guardarlo de recuerdo. Alabado sea Dios en el día de hoy. ¿Ah? Y entonces, hay lengua y hay enojo. Hay lengua y hay pelea. Hay lengua y hay división. Hay quienes dividen una iglesia hablando lengua. Mire usted qué cosa. Y hay quienes profetizan para dividir una iglesia. Y la gente dice, me fui con él porque él está lleno del Espíritu. Y él profetizó que con él era que había que estar. Y la Biblia me enseña a mí que es el diablo el que destruye. Y es el diablo el que viene a dividir. Y es el diablo el que siembra la contienda. Y es el diablo el que siembra la división. Y es el diablo el que siembra la disensión. Y aunque usted me diga que está lleno, si usted siembra contienda, y si siembra división, y si siembra disensión, y si es uno que pone a los miembros de la iglesia contra el pastor de la congregación, usted me dirá que está lleno. Pero yo le pregunto, ¿lleno de qué? Alabado sea Dios en el día de hoy. Ay, shalom aquí, mashendaba. Porque el Espíritu de Dios nadie lo puede utilizar para contender. El Espíritu Santo nadie lo puede utilizar para dividir. Porque el Espíritu Santo no contiende, el Espíritu Santo no divide. Lo del Espíritu Santo es unir. El Espíritu Santo redarguye, el Espíritu Santo reprende, el Espíritu Santo regaña. Pero cuando el Espíritu de Dios se mueve para redarguir, lo único que persigue es que la persona se arregle, que la persona quite lo que está mal. Alabado sea Dios para siempre. Pero el que dice que está lleno y diciendo que está lleno, hay en su corazón cabida para otras cosas. Tenemos que preguntarnos en esta noche, ¿de qué estamos llenos? Porque si es el Espíritu de Dios el que nos llena, ya no hay cabida para más nada. Alabado sea Dios en el día de hoy. No cabe más nada ahí. No entra más nada ahí. Y entonces cuando usted está lleno del Espíritu Santo, el diablo viene una persona y te hace algo. Y entonces viene el diablo a colocar odio. Y rencor. Y raíz. Y herida. Pero cuando el diablo viene con las heridas, y viene con el rencor, y viene con la raíz, y viene con el odio, y va a echarlo en el vaso, el diablo dice, pero ¿dónde lo voy a echar si no cabe? ¿Cuántas adoradías esta noche? No, y entonces el diablo dice, si se vaciara un poco, yo se la echo. Pero ahora no le puedo echar nada ahí, si está lleno, si no cabe. Entonces el diablo dice, déjame buscar que se vacíe un poco para buscar hueco, para meter lo que yo quiero meter. Entonces el diablo dice, vamos a ver si logramos que deje de orar. Déjame ver si logro que deje de ayunar. Déjame ver si hago que falte a la iglesia unas cuantas veces a la semana. Y dejó de orar. Y dejó de ayunar. Y dejó de ir a la iglesia. No la iba a dejar perderlo yo. Y ahí está. Y ahora, ¿cómo está? ¿Cómo está ahora? Vacío. ¿Y ahora se puede llenar? ¿De qué se puede llenar? De cualquier cosa. Ahora aquí cabe cualquier cosa. Cabe aquí ahora cualquier cosa. Aquí ahora cabe el odio. Cabe el rencor. Hay cabida para adulterio. Hay cabida para la fornicación. Porque el vaso está vacío. Cuando el vaso está vacío, se le puede meter cualquier cosa. Y eso de cualquier cosa, óigame, es una bendición esta noche. Porque usted esta noche elige con qué lo quiere llenar. Lo puede llenar con lo que el diablo traiga. O puede decirle al diablo, diablo, sálteme del lado. Porque aunque el vaso está vacío, yo lo voy a llenar hasta arriba del Espíritu Santo. Alabado sea Dios en el día de hoy. Levante las manos y alabe a su Dios. Alabe lo que Él vive, alábelo. Saca la maquima machenda, pasaja la soja. Aleluya.
1: aunque el vaso esté vacío, se puede llenar. Y usted me dirá, hermano Naldi, si está lleno de otra cosa que no es el Espíritu. Y si ya está lleno de lo otro, pues vacíalo. Vacíalo. ¿Y cómo yo lo vacío? En el altar. A la gente no le gusta venir al altar, y el altar es lo más lindo que hay después de un mensaje, para vaciar la copa de aquellas cosas que el diablo ha logrado meter en ella. Y el altar es lo más lindo para que la copa se llene de aquello que Dios lo quiere llenar. Alabado sea Dios en el día de hoy. Si hay rencor, vacíalo. Hay odio, vacíalo. Si hay disensión, vacíalo. Si hay, aleluya, raíces, vacíalo. Si hay heridas, vacíalo. Si hay amargura, vacíalo. Si eres una persona enojada desde que te levantas hasta que te acuestas, hay que vaciar ese vaso, aleluya, del enojo. Y hay que tirarlo boca abajo, mire, porque cuando usted lo mira así, cuando usted lo mira así, se le cae todo lo que está ahí adentro, se cae para abajo y se vacía el vaso. Y después que el vaso está vacío, usted lo sacude para que nada se quede adentro. Y después que lo sacuda, entonces lo pone para arriba y le dice, maestro, llénalo ahora tú, llénalo de tu espíritu, llénalo de tu poder, llénalo de tu santidad, llénalo de tu fuego, llénalo de la unción. Yo quiero que mi vaso esté lleno y quiero que mi copa esté llena, porque con el vaso lleno y la copa llena, ya no hay cabida para ninguna otra cosa. Alabado sea Dios en el día de hoy. Ya el diablo no puede meter ahí lo que él quiere, hermano. Ya no puede. Por eso es que es un problema descuidarse, hermano. Es un problema descuidarse. Usted se descuida y rápidamente el enemigo comienza a tocar a la puerta. Y eso es algo que todo cristiano ha tenido esa experiencia. Usted se descuida un poco de la oración y rápidamente, después que usted se descuida un poco de la oración, aparece alguien. Rápido quiere tocar a la puerta. Usted descuida su asistencia a la iglesia. Y lo triste de esto es, mire, hay gente descarriada. Que después de estar descarriado me han dicho a mí, yo no sé ni por qué me descarrié. Y me han dicho, tal vez usted no comprenderá, hermano Naldo, pero es que yo no pensaba descarriarme. A mí nunca me pasó por la mente descarriarme. Y yo sé, y eso es cierto, hay gente que está en el mundo que nunca le pasó por aquí hacerlo. Pero aunque nunca le pasó por la mente hacerlo, dejaron de hacer aquellas cosas por las cuales una persona se puede mantener en Cristo. Porque en este camino nadie permanece por su fuerza de voluntad. Mire, yo tenía una muchacha en la iglesia, que esa muchacha era una muchacha que no oraba. Ella no ayunaba, ella misma me lo decía. Yo me sentaba con ella en la oficina y la aconsejaba, pero ella ni oraba, ni ayunaba, ni nada, nada. Y estuvo en la iglesia, amados hermanos, como por 3 años o más, así. Iba a la casa y venía y se sentaba allí muerta, como un témpano de hielo. Y yo la dejaba tranquila porque tampoco hacía ninguna otra cosa. O sea que tampoco estaba pecando en ese tipo de pecado de mundanalidad. Sino que ella era una muchacha tranquila. Pero venía a la iglesia y no hacía nada. No oraba, no ayunaba ni nada. Y yo siempre le decía, arréglate y endereza tu vida. Porque tú no vas a seguir así. Le dije, nadie permanece en la iglesia por fuerza de voluntad. El que está vacío, después que está vacío, el diablo busca la forma de llenarlo de lo de él. Y esa es una de las enseñanzas que Cristo da cuando dice que un día el demonio viró para atrás después de haber vagado. Y cuando viró para atrás a ver cómo estaba la casa en la cual él había habitado antes, la encontró recogida y la encontró barrida y la encontró limpia, pero estaba vacía. Fíjese. Y esa es otra palabra clave, vacía. La casa estaba limpia, recogida, adornada, ordenada, pero vacía. Y lo que el diablo necesita para entrar a romper el orden, y donde hay orden poner desorden, es encontrar una casa vacía. Porque después que la casa está vacía, la llena. Y entonces él dijo, ahora me voy y busco 7 peores que yo. Y se fue y buscó 7 peores que él. Y cuando vinieron a la casa, entraron. Y la Biblia dice que la condición de dicha persona vino a ser peor que la primera. ¿Por qué? Porque la casa estaba vacía. Y aquí en este camino no se permanece por fuerza de voluntad. Aquella muchacha estuvo sus 3 años por ahí en la iglesia y iba y venía y no siguió el consejo de oración, de ayuno, busca a Dios. Y un día, amados hermanos, cuando menos lo pensaba, el adulterio tocó a la puerta. Y cuando el adulterio tocó a las puertas, Dios me lo mostró. Y le hice una visita. Y le dije, yo estaba orando y he sentido de parte de Dios que a ti te está pasando así, así, así, así, así. Y me dijo, ah, con que Dios se lo reveló ya, me dijo. Mire cómo me habló, con que Dios ya se lo reveló. Y yo le dije, sí, ya me lo reveló. Y me dijo, bueno, es verdad. Hay un hombre que me está hablando. Y yo estoy ya para caer. Y le dije, pero si oras y ayunas, no caerás. Y me dijo, es que yo no quiero orar ni ayunar. Y yo le dije, pues caerás entonces. Y cayó. Y ya no volvió más a la iglesia. Y el hogar se le destruyó. Y por ahí para acá han venido muchísimas otras cosas más. Y ahora mismo hace tiempo que no sé de dicha persona. Pero todo se vino abajo después de 3 años en una iglesia. Yendo y viniendo, sin oración, sin ayuno. A lo mejor creía que por su fuerza de voluntad iba a perseverar. Pero amados hermanos, aquí en el cristianismo nosotros o somos de Dios o somos del diablo. Gústele o no le guste como yo se lo digo, pero se vuelve a repetir. Aquí no hay términos medios, hermano. Aquí no hay términos neutrales. Esto no es una piernita aquí, la otra piernita acá. Esto no es términos neutrales. Aquí o somos de Dios o somos del diablo. Si no soy del diablo, soy de Dios. Y si no soy de Dios, le aseguro que el diablo me va a coger un día de este y va a hacer conmigo lo que le da la gana. Alabado sea Dios para siempre. Y para que eso no ocurra, el vaso hay que llenarlo. Hay que estar llenos de verdad. No es llenos de mentira. No es llenos de la boca para afuera. Es lleno en la profundidad de nuestro corazón. Es lleno para que el Espíritu Santo nos controle. Es lleno para que el Espíritu Santo nos gobierne. Es lleno para que el pensamiento de Dios esté en nuestra mente. Es lleno para que hagamos lo que Dios quiere que nosotros hagamos. Es lleno para que se vayan los deseos de la carne. La Biblia dice que los que son de Cristo crucificaron la carne con sus pasiones y con sus deseos. Y la carne crucificada ya no gobierna. La carne crucificada ya no manda. La carne crucificada ya no controla. Cuando la carne se crucificó, cuando la carne está crucificada, ya la carne no manda tu vida, manda el Espíritu Santo. Si la carne te gobierna, es porque todavía le hace falta llevarla hasta la cruz del Calvario. Alabado sea Dios en el día de hoy. ¡Aleluya! Hay gente que dice, salí lleno hoy del culto. ¡Qué lleno voy! Y cuando se van a montar en la guagua de la iglesia, miren así para el lugar donde ellos acostumbran sentarse y dicen, salte de ahí que ahí voy yo. Y la otra persona que también salió lleno le dice, ¿acaso esto aquí tiene el nombre tuyo? Salte que te digo que ahí voy yo. Tú sabes que yo siempre me siento ahí. Mire que el diablo forma peleas por boberías y por tonterías, hermano. Y cuando usted viene a ver, los que estaban llenos llevan tremenda discusión porque aquel le cogió el asiento a este. Y ahora no lo puedo ver porque me cogió el asiento. Y no vuelvo más a la iglesia porque me cogió el asiento. Ese no es mi hermano en Cristo, no, porque me cogió el asiento. Ese no me amanaba porque me cogió el asiento. Tonterías de niños, como si fueran bebés recién nacidos. Cuando la Biblia dice que cuando yo era un niño hablaba como niño y me comportaba como niño, pero cuando fui hombre dejé lo que era de niño. Alabado sea Dios en el día de hoy. ¡Aleluya! Y salieron llenos. Y eso que salieron llenos, que si llegaba a salir vacío, olvídese, que la que se formó es terrible. ¡Ay, santo! ¿Ah? ¡Salieron llenos! ¿Llenos de qué? Ese tema como que a ustedes no les gusta, ¿verdad? El Señor me debía haber dado otro tema. A ellos no les gusta ese tema. Mañana me uno que guste. Gloria a Dios para siempre. Mañana ya Dios me dio a mí el tema para mañana. Mañana vamos a predicar por el tema más que oidores, ¿oyó? Ese es el tema de mañana. Gloria al Señor en el día de hoy. El Señor me lo dio ayer cuando venía en la guagua de allá para acá. Y ese es el de mañana, más que oidores. Y entonces uno tiene que preguntarse que esta noche, conforme al tema que Dios nos ha dado para el día de hoy, si estamos llenos, de que estamos llenos. Y uno tiene que escudriñarse, hermano. Mira, el cristiano que quiere irse para el cielo debe de escudriñarse. Póngase de pie para terminar esto ya aquí esta noche. Si yo te entendiera lo que yo le quise decir. ¿Cuántos entendieron lo que yo les quise decir? Pues ¿para qué voy a seguir predicando si ya me entendieron? ¿Lleno de qué? Y el creyente tiene que ser sincero. Y el creyente debe de escudriñarse, hermano. Mire, escúcheme bien, yo me quiero ir para el cielo, hermano. Yo no quiero ser una de esas personas que predican desde el altar un montón de cosas y después que las predican ni las viven, ¿oyó? Ni quiero ser de aquellos que se van a quedar predicando desde un altar. Por eso cuando Dios me habla a mí, yo lo reconozco. Por eso yo he estado en culto donde el predicador ha sido otro. Y cuando Dios me ha tocado a mí en algo de lo que ha dicho, sea bendito el Señor para siempre. Yo mismo he ido donde el predicador y le he dicho, ore por mí que Dios me habló hoy. ¿Cuánto pueden adorar a Dios en esta noche? Porque esto es cuestión de irse para el cielo, hermano. Esto no es cuestión de estar subido en un altar. Ni es cuestión de estar inscrito en el libro de membresía de la iglesia. Ni es cuestión de tener una tarjetita en la cartera que dice que usted es miembro de esa iglesia y llevarla para todos lados. Es cuestión de que el nombre mío, además de que esté escrito aquí en la tierra, me lo tengan bien escrito con letras de oro allá arriba en el cielo. Alabado sea Dios en el día de hoy. Y usted sabe por qué es que hay muchos cristianos que se van a quedar. No es porque Dios no hable. Hay un montón de creyentes que se van a quedar por orgullosos. Y por altivo, y porque no les gusta humillarse, y porque prefieren quedarse en un banco cuando Dios les habla, porque se sienten avergonzados de pasar al frente. Yo no me avergüenzo de pasar al frente, yo de lo que sí me avergonzaría es que suene la trompeta y que yo me quede, y después todos los vecinos y todos los pecadores me empiecen a preguntar, aleluya, ¿por qué no te fuiste? Y tú no cantabas, me voy con él, me voy con él, me voy con él, yo no me quedo, me voy con él. ¿Y qué pasó que no te fuiste? ¿Y qué pasó que te quedaste? De eso es que hay que avergonzarse, hermano. Pero reconocer que Dios le habla a uno, eso no es vergüenza, eso es una honra. Reconocer que el Espíritu Santo trató con mi vida, eso no me avergüenza, eso para mí es una honra. Humillarme ante la presencia de Dios, eso no me avergüenza, eso es honra. La Biblia dice que los que se humillan, ellos serán levantados, alabados a Dios en el día de hoy, aleluya. Y yo creo que hemos entrado, hermano, nosotros hace tiempo ya que entramos en el tiempo del levantamiento de la iglesia. ¿Oyó? ¿Entendió lo que le dije? Le dije, es que hace tiempo ya que entramos en el tiempo del levantamiento de la iglesia. Pronto esto se acaba. Y como Dios me dio mientras lloraba, hermano, estos son los últimos mensajes. Son mensajes de preparación. Mensajes de preparación. Mensajes que me revelan mi condición para que la arregle, porque el tiempo que queda para arreglar lo torcido que haya es poco. El tiempo es ya y es ahora. Y yo digo, hermano, que hemos entrado en el tiempo de gemir y de gritar ante la presencia de Dios y decirle, Señor, lléname de los pies a la cabeza, lléname desde la punta de los pies hasta la coronilla de la cabeza. Lléname completo. Yo no quiero que aquí haya espacio para más nada en mi corazón. Yo quiero estar total y completamente lleno. Y como dice tu palabra en el libro de los Efesios, en el capítulo 5, verso 18, quiero ser lleno, pero lleno del Espíritu Santo de Dios, lleno del poder del cielo, lleno de la autoridad de Dios. Porque cuando te llenas del Espíritu de Dios, del poder de Dios y de la autoridad de Dios, te enfrentas al diablo, te enfrentas a la carne, te enfrentas al mundo, te enfrentas a los demonios, y el diablo tiene que salir corriendo, porque el diablo sabe cuando tú estás lleno. Alabado sea Dios en el día de hoy. Padre, yo he predicado tu palabra en esta noche. Como me la diste, la dejé salir. Ahora te pido que tú en este llamado hagas lo que tú quieras, como tú quieras y con quien tú quieras. Permite que aquel a quien tú le hablaste en esta noche, permite que aquellos que quieren estar realmente llenos, completamente llenos hasta arriba de ti, que no quepa nada más en ellos, Señor, vengan a este altar en el día de hoy, porque estaremos orando por la llenura de tu Espíritu en cada uno de nosotros, Jesús. Padre mío, se ha hecho en esta noche así para tu gloria y para tu honra.
2: Jesús, fortaléceme, ayúdame, Señor, porque la lucha es tan fuerte y yo me siento tan débil para pelear. Dame sabiduría, lléname de tu poder, Dime cómo vencer las tentaciones porque he fallado. Me es fácil hacer cosas que no debo hacer. Y esta es la batalla de todos los días. Aunque reconozco, Señor, que he dejado de orar y leer tu palabra. Por eso me siento como desprotegido. Los dardos del enemigo me han herido. Pero en este momento y en este lugar, yo te pido con todo mi corazón que me perdones, que sanes mis heridas y me levantes una vez más en tu luz para poder pelear. Pero ahora, no en mis fuerzas, sino en el nombre de Jesús.

¿No sabes tú que yo fui el que crucifiqué a Jesús y que públicamente lo exhibí en una cruz? Soy el príncipe de este mundo, pues demostré mi dominio y mi poder. Y tú, siendo tan debilucho, ¿crees que me vas a vencer?

Buenos días. 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

0: Dios les bendiga, amados hermanos, en esta hermosa mañana. Muy buenos días a cada uno de ustedes. Damos inicio a esta hermosa bendición y también a esta programación acompañándoles a través de Radio Cred. Y vamos a dar inicio con nuestro pastor Vidal Alvarado con este espacio del devocional. Adelante, pastor.
1: Dios les bendiga, hermanos y amigos. Es un gozo, un placer estar nuevamente con ustedes en este devocional, deseando muchas, pero muchas, muchas bendiciones para toda la audiencia, para todos los que se conectan. Que Dios los bendiga, que Dios los cubra con su poder, con su gracia, especialmente a nuestros hermanos patrocinadores que tenemos ahora, nuestra hermana Irma Andrade, que está patrocinando este espacio juntamente con el hermano Cornelio y hermana María Méndez. Que Dios los colme de bendiciones, que Dios bendiga a su familia, que Dios bendiga a todos los que están a su lado. Alabado sea Dios. También a todos los que van en los vehículos, los que están en sus casas, que la mano poderosa del Señor esté sobre cada uno de todos. Gracias al Señor por un nuevo día. Gracias por este momento que nos da para acercarnos confiadamente al trono de la gracia. Padre eterno y soberano Dios, en esta mañana te damos la gloria, la honra, la adoración, la alabanza, porque tú eres el Dios poderoso, el Dios de Abraham, el Dios de Isaac, el Dios de Jacob, ese Dios lindo, maravilloso, que nos ha, aleluya, colmado de muchas bendiciones. Para ti sea toda la gloria, toda la honra, toda la adoración. Porque yo me acosté, dormí, desperté porque Jehová me sustentaba. Y nos ha dado un nuevo día para poder adorarte, alabarte y decirte que te amamos con todo el corazón. Gracias, Señor, poderoso, poderoso, poderoso. Gloria, gloria, gloria, gloria. Gloria al que viene, gloria al que se levantó de la tumba. Gloria al que, aleluya, está dispuesto a salvar muchas personas en este día. La gracia y la gloria, la adoración sea para ti, Señor. Bendito, bendito mi Señor. Bendice a nuestra hermana Irma, bendice a nuestro hermano Cornelio, bendice a nuestro hermano María, que Dios pueda colmarles mucho, muchas, muchas bendiciones. Gracias, Señor. Que todos los enfermos reciban sanidad, que tengan, aleluya, esa dicha de recibir ese poder, esa gracia, esa misericordia de nuestro Señor Jesucristo en este momento, en el nombre poderoso de Jesús. Amén y amén. Vamos a hablar un poquito en el de este devocional acerca de la esperanza de la iglesia. ¿Cuál es la esperanza que tenemos en la iglesia? La esperanza de la iglesia. Y vemos ahí en Hebreos capítulo 9, versículo 27, alabado sea Dios, y nos habla la palabra del Señor y de la manera que está establecido para los hombres que mueran una vez, una sola vez, y después de esto el juicio. Así también Cristo fue ofrecido una sola vez para salvar, para llevar los pecados de muchos, y aparecer por segunda vez sin relación con el pecado para salvar a los que le esperan. Alabanza a Dios. Bendito el Señor. Así que aquí estamos viendo que Cristo muy pronto aparecerá por segunda vez en esta tierra. Eso es lo que está escrito y lo que va a suceder. Así también dice, Cristo fue ofrecido una sola vez para llevar los pecados de muchos, de todos, y aparecer por segunda vez sin relación con el pecado. Así que Jesucristo ya vino, pagó el precio por el pecado, murió, y ahora, aleluya, Él está para aparecer sin relación ya con el pecado, sino que Él viene a levantar todos los que, aleluya, obedecen la palabra de Dios, que el que le recibiere, el que le confesara delante de los hombres, Él también le confesará delante de Dios y sus ángeles. Ahora Romanos 8:23 dice, aleluya, esperando la adopción, la redención de nuestro cuerpo. Eso es lo que estamos esperando. Estamos esperando la adopción, la redención de nuestro cuerpo. Y no solo ello, sino que también nosotros mismos que tenemos las primicias del Espíritu, nosotros también gemimos dentro de nosotros mismos, esperando. Eso es lo que estamos haciendo los cristianos, esperando la adopción, esperando la transformación, aleluya, de la redención de nuestro cuerpo. Eso es, ahorita nosotros estamos acá, si morimos, vamos a estar esperando, todos los que han muerto están esperando la redención de su cuerpo. Y nosotros estamos aquí también, estamos vivos, pero nuestro cuerpo necesita ser, o sea, redimido. Necesita ser un cuerpo nuevo, un cuerpo que es diferente al que ahora tenemos. Alabado sea Dios. 1 Corintios 1:7 dice, esperando la manifestación de nuestro Señor, aleluya, Jesucristo, de tal manera que, o sea, nada os falta en ningún don espiritual, sino que tenemos ahí la manifestación de nuestro Señor Jesucristo, de tal, así,

que cada día nos vamos acercando a la muerte. Cada día, ayer me faltaba un día más de vida, hoy me falta un día menos. Y cada día vamos acercando. ¿Ah? Pero si eso fuera poco, tenemos que estar también esperando de los cielos a su Hijo. Tenemos que estarlo esperando. ¿Ah? Y por eso dice, y esperar de los cielos a su Hijo, el cual resucitó de los muertos a Jesús, quien nos libra de la ira venidera. Él es el que nos va a librar. Él es el que pagó el precio para liberarnos. Ah, pero va a decir algo, pero ¿y no todos mueren? Claro que sí. Nosotros, mire, este cuerpo que tenemos, corruptible y todo, tiene que llegar al momento donde va a ser transformado con un cuerpo limpio, un cuerpo diferente, alabados a Dios. Y eso es lo que esperamos del Señor. El Señor va a regresar y va a llevarnos a su presencia, pero ya no vamos a tener limitaciones de pecado, de nada, sino que seremos transformados, seremos, dice, semejante a Él. Aleluya, alabado sea Dios. Hay una bendición grande, una esperanza grande para todos los que le aceptan, los que viven, los que están obedeciendo su palabra. Aleluya, porque esto no es solo de aceptar, sino que es de obedecer la palabra, vivir, humillarnos, vivir, buscar su rostro. Aleluya, alabado sea Dios. Cada día tenemos que tratar de ser mejor. Alabado sea Dios. Bendito el Señor. Así que estamos esperando al Hijo de Dios. Mire, qué tremendo. Y estar de los cielos a su Hijo. ¿De dónde estamos esperando? De los cielos. ¿A quién? A su Hijo. Bendito sea el Señor. Alabado sea Dios. Vamos a estar, aleluya, cada día. Nosotros no esperamos, pues los cristianos no esperamos ser famosos, no esperamos ser ricos, no esperamos estar viviendo en sino que estamos, mire, contentos de haber conocido a Jesucristo. Yo estoy contento de saber que mi nombre está escrito en el libro de la vida. Yo estoy contento que en un abrir y cerrar de ojos se tocará la trompeta y vamos a ser levantados para estar con el Señor en las nubes. Alabado sea Dios. Yo estoy contento de que todo va a cambiar, todo va a ser diferente. Bendito sea el Señor. Y esto es lo que le ofrecemos a usted, mi amigo, usted que no ha aceptado, acepte a Jesucristo y viva con esta esperanza. Alabado sea Dios. Es un momento especial, aleluya, donde en un abrir y cerrar de ojos se tocará la trompeta y vamos a ser levantados. Él dice, venid a mí tal como estás trabajados y cargados, yo los haré descansar. No pierdas este llamamiento. Acepte a Jesucristo ahora. Levántese en victoria. Aleluya. Y el Señor le va a dar el gozo, la paz, la bendición, lo que usted necesita. Alabado sea Dios. Ahora, el recogimiento, o mejor dicho, el rapto de la iglesia, está por darse. Esto no tarda, no tarda. Tenemos nosotros que estar pendiente todos los días, día y noche, de el arrebatamiento, pero también la muerte, porque son los dos fenómenos que se acercan cada día, se van acercando a nosotros. La muerte o el arrebatamiento. Y estos dos eventos, o sea, mejor dicho, acontecimientos que vienen sobre cada uno de nosotros, es el que va a llevar al ser humano al lugar que él escoja mientras viva en esta tierra. Mientras nosotros tengamos vida, hay esperanza de ir, o mejor dicho, escoger el lugar donde voy a vivir por toda la eternidad. Si en el lago de fuego, ardiendo donde va

el diablo y todos sus demonios, donde van a estar todos los malos, ahí va a estar ardiendo todos y ahí va la persona que no acepte a Cristo. Usted no me va a decir, es que yo no soy tan malo, yo no. Sí, puede ser una milésima de pecado, pero si no has confesado a Jesucristo, vas para ese lugar. Nadie te puede detener de ese lugar. La única manera es ahorita que estás vivo y que hables con tu boca, Señor Jesucristo, dispongas en tu corazón, decirle perdona mis pecados. Yo te recibo como único y suficiente Salvador. Yo te recibo como Él que murió y resucitó y viene por nosotros. Yo creo. Si tú dices esto, tu nombre va a ser escrito en el libro de la vida, sellado con el Espíritu Santo, y vas a ser salvo de la condenación. En lugar de ir al infierno, vas a ir a la gloria. En lugar de estar ardiendo en el fuego, vas a tener vida y vida en abundancia. Ahora, eso lo decides tú, no lo decide ni tu mamá, ni tu papá, ni nadie. Eres tú el que decides. Y pues, antes de todo, que acontezca todo esto que te estoy diciendo, tú vas a vivir en esta tierra. No te digo que no vas a tener problemas, pero aún encima de los problemas, las situaciones que vengan, siempre hay gozo en el Señor. Hay gozo. Cada cristiano tiene gozo porque el gozo del Señor es la fortaleza. Eso es lo que nos ayuda, nos fortalece. No importa lo que digan, no importa lo que hagan, pero el Señor con nosotros, Él es nuestra esperanza en gloria. Alabado sea Dios. Entonces, necesitamos, aleluya, que tú tomes una decisión hoy. Porque el Señor mismo, con voz de mando, con voz de arcángel y trompeta de Dios, descenderá del cielo. Y los muertos en Cristo resucitarán primero. Luego los que vivamos, los que hayamos quedado, seremos arrebatados para estar con el Señor en las nubes. Alabado sea Dios. Bendito sea el Señor. Vamos a ser arrebatados. Y sigue diciendo la palabra del Señor. En un momento. Eso dice, los muertos en Cristo serán resucitados, incorruptibles. Y nosotros seremos transformados. Dice 1 Corintios 15, 52, los muertos serán resucitados incorruptibles y nosotros seremos transformados en un momento, en un abrir y cerrar de ojos. ¿Ah? Cerrar de ojos, te tocará de ojos a la final trompeta, porque se tocará la trompeta y los muertos serán resucitados incorruptibles. Y nosotros seremos transformados, alabados. O sea, esta es la esperanza. Mire, en todo lo que venga y todo, nosotros los cristianos somos transformados, somos resucitados. Aleluya, bendito sea. En 1 Corintios 15, 53, dice luego los que son de Cristo en su venida, pero cada uno en su debido orden. Cristo la primicia. Luego los que son de Cristo en su venida. Alabados, vamos a ser resucitados, glorificados, exaltados. Aleluya, bendito mi Señor. Así que vamos adelante. Bendito Dios, hay una esperanza viva, hay una esperanza. Filipenses 3:20 dice, y 21, el cual transformará el cuerpo de la humillación nuestra, para que sea semejante al cuerpo de la gloria suya. Mas nuestra ciudadanía no está en la tierra, no está en ningún lugar, está en los cielos. Mi ciudadanía, donde yo voy a vivir toda la vida como ciudadanos. ¿Ah? ¿Y a dónde está? Dice, aleluya, mas nuestra ciudadanía está en los cielos, de donde también esperamos al Salvador, al Señor Jesucristo, el cual transformará nuestro cuerpo.
por nuestro ser, será transformado, alabado sea Dios, nuestro cuerpo de la humillación de nuestra, para que sea semejante al cuerpo glorioso suyo, para el poder con el cual puede también sujetar, mire, sujetar nuestro cuerpo, nuestra vida, alabado sea Dios, nos puede sujetar a nosotros mismos. Él es el poderoso, Él es el grande, Él es el eterno, Él es el que puede hacer todo, el cual transformará el cuerpo de la humillación nuestra. Él es para que seas semejante al cuerpo de la gloria tuya. Ahí estará la parte. Vamos a llegar a tener un cuerpo semejante al que él tiene. Más nuestra ciudadanía, ¿a dónde va a ser? Está en los cielos, no en la tierra. No, nosotros vamos a ser transformados y vamos a vivir. Bendito sea Dios. Nuestra ciudadanía está en los cielos, de donde también esperamos la salvación del Señor Jesucristo, el cual transformará, Él va a transformar, aleluya, nuestro cuerpo de la humillación. Va a cambiarnos, va a ser diferente. Eso es lo que Dios tiene preparado para todos, pero hay que ser valiente. No importa que se burlen de nosotros, que nos digan como quieran. Lo importante es que mi nombre está escrito en el libro de la vida. Soy libre del pecado y voy, aleluya, a ser victorioso, triunfador en esta tierra. Tú puedes ser otro. Tú puedes ser una persona especial. Quizás tú puedas hasta llegar a ser ejemplo de tu familia tomando la decisión de entregar tu vida al Señor ahora. No pierdas. Porque muchos han dicho mañana. Y no llegan al día de mañana, porque no sabemos qué puede suceder. Pero si tú mueres en Cristo, no importa lo que suceda como usted, lo importante es que aceptaste a Cristo y ahora Él te llama. Él te puede llevar a la presencia suya hoy. Y si no, pues Él te va a guardar aquí hasta que Él permita. ¿Quieres entregar tu vida al Señor? ¿Quieres tomar esta decisión? Cierra tus ojos. Repite conmigo esta oración y dile, Señor Jesús, repite, repite. Esto lo hacen los valientes. Repite, Señor Jesús, reconozco que no hay otro nombre bajo del cielo dado a los hombres en quien poder ser salvo. Ahora abro mi corazón y te recibo como único y suficiente Salvador. Perdona mis pecados, límpiame de toda maldad, borra mis rebeliones, ayúdame a salir de todos estos enredos. Yo quiero ser libre, quiero vivir para ti, quiero estar en tu presencia, quiero estar seguro que si muero, me voy contigo. Señor, aquí está mi vida, aquí está todo mi ser. Toma, toma todo lo que soy. Y ahora dame fuerza para que si vivo, vivo para ti. Si muero, muero para ti. Mi vida te la entrego totalmente a ti. Lléname de tu poder. Espíritu Santo, ministra mi vida y ayúdame a ser libre del pecado, libre de toda condenación. Gracias, Señor. Gracias por dar tu vida, por morir por mí en la cruz. Aleluya. Gracias por llamarme. Gracias por darme este momento de gloria, un momento especial para ser libre del pecado, para vivir para ti, Señor. De hoy en adelante, yo voy a dar testimonio que tú cambias, que tú transformas, que tú das vida, que tú eres el único que puedes darnos lo que necesitamos. Mi alma te alaba, Señor. Aquí está, aquí estoy, Señor, dándote gloria, honra, adoración por este día, por esta mañana, que se abrieron los cielos para que mi vida sea diferente. Gracias, gracias, gracias, gracias, santo, santo, santo, santo, bendito sea, bendito sea, aleluya, aleluya, aleluya. Y usted que es un caído, dígame, reconcilio, me reconcilio
contigo, Señor. Perdona mis pecados, lávame con tu sangre. Y ahora, Señor, aleluya, lléname de tu poder, lléname. Ya no quiero ser un cobarde, quiero ser un valiente en tu presencia, Señor. Aquí está mi vida, tómala, tómala, tómala. Alabado, alabado, alabado sea Dios. Gracias, Señor. Gracias, Señor, gracias. Y ahora usted está enfermo. Usted que está pasando momentos difíciles, diga el Señor, Señor Jesús, aquí está, si yo he pecado y por el pecado que he cometido está esta enfermedad, perdóname, perdóname, Señor, perdóname, Señor, aleluya. Yo sé que tú tienes poder para liberarme, alabado sea Dios, pero si esta es tu voluntad y que a través de esto me está mostrando algunas cosas que yo tengo que no las puedo dejar, pues haz tu voluntad en mi vida, haz tu voluntad, pero yo sigo creyendo que tú eres el único que puedes liberarme de toda enfermedad, de todo problema, de toda situación, y te pido que hagas tu voluntad en mi vida, Señor, en el nombre de Jesús. Aleluya, aleluya, aleluya, aleluya. Gracias, Cristo, gracias, mi Señor. Alabanza a Dios, bendito el Señor, bendice a nuestro hermano, patrocinadores, bendice a hermana Irma Andrade, Señor Jesús, tómala en tus manos, llénala de tu poder igualmente, hermano Cornelio, hermana María Méndez, Señor, ahí en Houston, Dios, tómalos en tus manos, llénalos de tu poder, tu familia y a todos una vez más, te pido que los cubras con tu sangre y que ellos puedan ser una bendición para todas las personas en las cuales se relacionen hoy este día, que la bendición llegue a estas personas por medio de ellos. Gracias. Bendice también a los que trabajan en la radio, los operadores, locutores, todos te los ponemos en tus manos, todos los que ofrendan en diferentes lugares. Dios mío, que la bendición esté, Dios, aquellos que están orando por nosotros, que estamos trabajando en esta radio, Señor Jesús, que la bendición esté sobre ellos, Dios poderoso, que lo que ellos desean para nosotros también se cumpla en ellos, Dios mío, Dios santo, ayúdanos, fortalécenos para poder seguir adelante predicando la palabra. Gracias, Señor, por las personas que ahora se reconciliaron y que son sanas, y que han aceptado al Señor. Gracias, gracias, gracias, gracias, Señor. Amén. Llegamos al final de este devocional, pero antes recordarles que tenemos los eventos para fin de año y queremos que nos estén ayudando a orar. Tenemos la campaña 4, 5 y 6 de diciembre, el aniversario del ministerio, que necesitamos también sus oraciones y su ayuda. Pues lo de un gasto tremendo, hay que mover predicador, bueno, y tantas cosas. También tenemos las 17 horas de clamor, que es lo primero que tenemos, es el 31 de octubre, 17 horas. ¿Por qué le estamos diciendo esto? Para que usted se una pues con nosotros. Si es un pastor, usted puede organizar la iglesia donde usted está y estar poniendo un grupo por cada hora, orando. Las peticiones se las vamos a dar, para que todos oremos, aleluya, juntos y tengamos un mismo sentir. Eso va a ser muy especial en todo el mundo. Imagínese que usted esté en lo último de la tierra y usted se une con nosotros. Esto es muy importante, aleluya. Y pueda usted ser parte también de todo lo que estamos haciendo. Y también pues tenemos lo que es la Radiotón que vamos a tener, que también esperamos que nos ayuden a orar para poder empezar el próximo año. Pues a veces tenemos problemas, llegamos que ya no hayamos qué hacer, pero siempre Dios nos ha levantado, así hemos vivido por muchos años en el ministerio. Así que les decimos lo que va a suceder para que se unan con nosotros. Así que la gracia del Señor abunde grande y maravillosamente y Dios los bendiga a todos. Amén.

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Dios le bendiga, vamos hermanos, en esta hermosa mañana, muy buenos días, muy buenos días. Damos inicio a esta hermosa programación. Esto es Radio Creda, acompañándoles a cada uno de ustedes en este día domingo. Estamos acá con esta hermosa bendición. Tenemos las 5 de la mañana con 42 minutos. Estamos muy contentos de poder llegar hasta cada uno de ustedes a través de esta señal, poder bendecirles, poder gozarnos todos juntos con cada uno de estos espacios muy especiales, que también pues nos permite poder gozarnos a través de estas hermosas alabanzas también. En esta oportunidad estamos a través de este espacio de Amanecer con Cristo, así que queremos animarle para que usted se reporte con nosotros. Pero mientras tanto, pues usted sigue con el gozo, seguimos acá glorificando el nombre del Señor. Así que continuamos con más y escuchamos este bonito tema.

Es así como continuamos con el gozo, continuamos en esta hermosa mañana de este día domingo 20 de septiembre, glorificando el nombre del Señor. Cuán gloriosa será la mañana. Y es así con esta hermosa bendición que estamos llegando hacia cada uno de ustedes, llegando con estos cánticos al estilo ranchero, norteño y mariachi cristiano. Y por supuesto, animándole para que usted también se reporte con nosotros. Usted que nos está escuchando, usted puede animarse, puede marcar al 2609-1080 o al 7923-9593. Seguimos con más, continuamos con el gozo, escuchando estos cánticos. Saludos muy especiales para usted que nos escucha a través de los diferentes medios. Queremos en esa oportunidad que se haga presente, que usted pueda comentarnos desde qué lugar nos escucha. Así que seguimos con más y escuchamos a continuación la siguiente alabanza.

Bueno, continuamos con más en esta hora de la mañana. Esto es Amanecer con Cristo y estamos acá con mucho gozo acompañándoles a cada uno de ustedes. Saludos a nuestra hermana Rosa Gómez, nuestra hermana Gloria Guevara, quien se reporta con nosotros en esta oportunidad. Ahí nos están saludando en esta bella mañana, este bello amanecer. Así que qué alegría el poder estar con cada uno de ustedes acompañándole con estos lindos cánticos al estilo ranchero, norteño y mariachi cristiano. Ahí estamos escuchando ese tema, dos acontecimiento, y bueno, este gozo continúa porque tenemos en este momento la alabanza también Te Amo Porque Me Nace por parte de Ramón González. Así que usted también puede llamarnos, puede reportarse y ser parte de esta hermosa bendición marcándonos al 2609-1080 o el 7923-9593. Continuamos con más y escuchamos a continuación la siguiente alabanza.

0: La iglesia debe de estar velando. La iglesia debe de estar con los ojos abiertos, viendo todo lo que está sucediendo en nuestro entorno, diciendo: todo esto es cumplimiento profético, esto no es casualidad. Todos estos cambios, todos estos movimientos de piezas que estamos viendo en el mundo entero, no es casualidad. Todo esto es abriendo paso a una palabra profética que hay, que el rey se fue y que va a regresar. Alabado sea el que vive para siempre. Cristo viene, Cristo viene, Cristo viene, Cristo viene, Cristo viene, alabado sea. Sea Dios, aleluya.
1: Bueno, continuamos con más. Esto es Alabanzas al Estilo Ranchero Norteño Mariachi Cristiano. Es en este día domingo 20 de septiembre, donde ya tenemos las 6:25, ya casi despidiéndonos de este hermoso programa. Ha sido una bendición compartir estos cánticos, pero continuamos con más. Eso no significa que el gozo haya terminado, el gozo continúa, así que esperamos que usted se una con nosotros también. Usted nos puede marcar a partir de las 6:30. Venimos con el siguiente programa de Alabanzas del Ayer, Alabanzas del Recuerdo, así que usted puede llamarnos y ser parte de este hermoso bendición. Mientras tanto, pues saludos muy especiales para usted que nos escucha desde diferentes colonias, municipios, departamentos y hasta donde estamos llegando a través de esta señal. Así que nos quedamos con este bonito tema, esta última alabanza, y hoy soy feliz.

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Le invitamos para que nos sintonice y acompañe el día de mañana a esta hora para que juntos disfrutemos de Un Amanecer con Cristo.

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6 de la mañana con 41 minutos, 6 de la mañana con 41 minutos, seguimos con más. Bueno, ahora estamos acá iniciando este programa muy especial, este espacio de alabanzas del ayer, alabanzas del recuerdo. Qué bendición, qué alegría poder acompañarle, que juntos nos gocemos a través de estos cánticos con mensaje espiritual. Queremos que usted se goce también con nosotros, que usted pueda unirse, pueda llamarnos, pueda escribirnos. Los números están completamente disponibles. Coméntenos desde qué lugar está en sintonía, desde dónde usted nos está escuchando. Los números son 2609-1080 y el 7923-9593. Así que seguimos acompañándoles para que usted pueda gozarse con nosotros.

exaltado seas sobre los cielos, oh Dios, sobre toda la tierra sea tu gloria. Claman los justos y Jehová oye y los libra de todas sus angustias. Jehová Dios mío, a ti clamé y me sanaste. Me diste vida para que no descendiese a la sepultura. Mejor es confiar en ti, Jehová, que confiar en el hombre.

6 de la mañana con 57 minutos, 6 con 57 minutos. Ahí estamos escuchando ese tema, Tormentas, con Pilar y Mónica. Con mucho gozo en este espacio de alabanzas del ayer, alabanzas del recuerdo. Vamos hasta las 7:30, así que le animamos para que usted se una con nosotros, para que usted sea parte de esta hermosa bendición. Así que no dude en llamarnos. Queremos complacerle, queremos saludarle y sobre todo escucharle también, saber desde qué lugar usted está en sintonía, de donde usted nos está escuchando. Así que, bueno, vamos a continuar con más y escuchamos a continuación por parte de Oscar Ruiz la siguiente alabanza. Usted puede animarse y gozarse juntamente con nosotros. Vamos a escuchar Pon tus ojos en Jesús.

Bueno, continuamos con más. Ahí está vos escuchando este hermoso cántico. La iglesia sigue caminando. Tenemos ya a las 7 de la mañana con 11 minutos. 7 de la mañana con 11 minutos. Seguimos con más en este día domingo. Con mucho gozo acompañándoles a cada uno de ustedes. Saludándoles muy especialmente a todos sus hermanos y hermanas que nos están escuchando, que están conectados a través de esta hermosa bendición. Queremos que usted se una con nosotros. Que usted pueda también ser parte de ello marcándonos al 2609-1080 o al 7923-9593. Seguimos gozándonos. Y saludos a ustedes que nos escuchan en diferentes departamentos y municipios, hasta donde estamos llegando a través de esta cobertura, esta señal. Así que continuamos y escuchamos este tema, Oye Gaviota.

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1: Bueno, es así como continuamos con más en esta hora de la mañana a través de este espacio de alabanza del ayer, alabanza del recuerdo. Así es, esos lindos cánticos muy especiales. Tenemos a las 7 de la mañana con 23 minutos, 7 con 23. Y queremos animarle a usted para que siga con nosotros a través de esta hermosa programación. Comentarle que a partir de las 7 y media venimos con el siguiente programa de Niños para Cristo. Luego a las 8 vamos a tener el siguiente espacio en enlace con Radio Cred Santa Ana. Y luego tenemos más adelante la transmisión en vivo desde Iglesia Cred Central, un culto muy especial que usted no se puede perder en este día domingo y que se estará transmitiendo a través de cada uno de esos medios. Así que le animamos para que usted se una con nosotros, se siga gozando en este día domingo a través de esta hermosa programación, y no dude también en llamarnos, ¿verdad? Si usted tiene la oportunidad, llámenos en esta hora. Los números están totalmente disponibles: el 2609-1080 y también el número de WhatsApp 79-23-95-93. Seguimos, vamos a escuchar esta última alabanza con la que nos despedimos de este espacio de alabanzas del ayer, y luego continuamos con más con los cánticos infantiles a través del programa Niños para Cristo.

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Continuamos con más. Sean bienvenidos a este programa de Niños para Cristo, donde estaremos escuchando estos lindos cánticos infantiles. Tenemos las 7 de la mañana con 33 minutos. Iniciamos de esa manera con esta hermosa alabanza, Pajarito Canta. Así que queremos que usted también pueda reportarse con nosotros. Se nos puede llamar al 2609-1080 o al 7923-9593. Vamos con mucho gozo a través de este hermoso programa. Este es unos pocos minutos que tenemos, pero queremos que usted se deleite con nosotros. Así que continuamos con más, escuchando el siguiente tema, El Patito Juan.

Continuamos en esta hora de la mañana, seguimos gozándonos con estas hermosas alabanzas infantiles. Ahí escuchamos ese tema, Tengo una morada, por parte de Paola Marino. Tenemos las 7:44 y queremos que usted se una con nosotros, bueno, que se haga presente esta hermosa bendición que nosotros tenemos en este día domingo. Usted puede reportarse a través de esta señal Radio Cred 1080M. Estamos transmitiendo completamente en vivo a través de esta frecuencia 1080 y también a través de cada uno de los medios digitales con los que contamos, a través de la internet, a través de la página web, la aplicación de Radio Cred también ahí en su dispositivo móvil. Así que en cualquier parte donde usted pueda estar escuchando de esta hermosa bendición, usted puede reportarse, comentarnos desde qué lugar está en sintonía, desde dónde usted nos está escuchando. Así que no dude en llamarnos, los números están completamente disponibles: 2609-1080 o 7923-9593. Vamos a continuar con más. Queremos continuar con esta hermosa bendición, escuchando a continuación también la siguiente alabanza.

0: bonito día. Este es el día que hizo Jehová y me gozaré y me alegraré en él. Gracias, Jesús, porque me has dado unos padres que me aman y que me enseñan tu palabra. Me has dado una hermanita que, aunque a veces me hace enojar, la sigo queriendo mucho.
1: Gracias, yo también te quiero mucho, hermanito.
0: También te doy gracias por nuestro hogar y por la comida que pones en nuestra mesa, por los juguetes que me diste este año. ¡Oh, sí! También por este traje de vaquerito, hijo.
2: ¡Oye, vaquerito! ¡Ya limpiaste tu cuarto!
0: Sí, mamá, ya voy. Psst, psst. ¿Quién? ¿Quién es? ¿Quién anda por ahí?
3: Soy yo. ¿No te acuerdas? Yo no le hago caso a mis mayores. Me gusta gritar. No puedo estar tranquilo. Y le doy muchos dolores de cabeza a la gente, especialmente a los padres.
0: ¿Quién eres?
3: Algunos dicen que destruyo familias y hogares, pero creo que exageran. Unos me han puesto el sobrenombre travieso, pero mi primer nombre es Rebelión y mi apellido es Desobediencia.
0: ¿Y qué haces aquí?
3: Bueno, escuché que tu mamá te mandaba a limpiar el cuarto. ¡Qué aburrido, man! ¿Por qué mejor no te pones a jugar Indians and Cowboys con tus amiguitos? ¡Eso sí será divertido! ¡Olvídate de tu mamá!
0: No, no. Yo no voy a ser un niño desobediente.
3: Mira, mira. Ya tienes tiempo que no has sido rebelde. Hazlo hoy, nomás hoy. Y si se enoja tu madrecita, ¿qué importa? Si te castiga, eso es lo de menos. Mañana será otro día. Ándale, ándale.
0: No, no, yo soy un hijo de Dios y un vaquerito de Jesús. Y no quiero que me castiguen. Yo quiero tener un día feliz y alegre. Y si obedezco a mis padres, seré feliz. Porque la Biblia dice, si obedezco a mi madre y a mi padre, me irá bien en la vida. Así que vete, vámonos
3: no,
0: de aquí.
3: ¡No, no puedes!
0: ¡Órale, Scram! ¡No te necesito!
3: ¡No, no hagas!
0: Ahora voy a limpiar mi cuarto porque soy un vaquerito de Jesús.
3: ¡No!

0: Y así llegamos al final de este hermoso programa. Ha sido una hermosa bendición compartir cada uno de esos cánticos con cada uno de ustedes. Así que le invitamos a que siga en sintonía. Esto es Radio Crea 1080 AM, transmitiendo y llegando hasta su hogar para poder bendecirle con estos hermosos programas tan especiales que edifican cada vida, edifican cada corazón. Así que bueno, vamos a despedirnos con esta última alabanza. Sígase gozando, sigue en sintonía. Escuchamos a continuación este tema por parte de Viper.
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0: Bueno, no sé cuánto mide, pero es muy...
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2: El paralítico, da vista a los ciegos, los sordos, los mudos, sánalos, Padre bueno, crea oro y plata pura en las caries dentales, rebaja el sobrepeso, Dios mío, desaparece la hernia, la vena varicosa, tú que sos cuerpo, sana el cáncer satánico, Dios mío, ahora mismo, sana la artritis, la diabetes, sana, no importa el nombre de la enfermedad. Por tu palabra, Padre, para tu gloria, Padre, digo que ellos han sido curados. En la cruz llevaste esa enfermedad y lo recibieron ahora para la gloria de tu nombre. Bendito sea el Señor.
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11: Gloria a Dios, Dios les bendiga poderosamente, hermanos y amigos que están ya en sintonía de este hermoso programa de Levantémonos y Edifiquemos. Les saluda el hermano José Ismael Clavel Figueroa. Es para mí un placer y una bendición poderle acompañar en esta mañana a través de este espacio que es dirigido por también la Iglesia Cred Filial Santa Ana, donde nuestro propósito y objetivo es alcanzar a través de la predicación, a través de la palabra del Señor, las amistades, las almas que aún no han llegado a nuestro Señor Jesucristo y edificar también a la iglesia, el pueblo del Señor. Así que permítame decirle a cada uno de ustedes, bienvenidos en el nombre de nuestro Señor y Salvador Jesucristo. Vamos a estar orando en esta mañana para poner todo en las manos del Todopoderoso, ahí donde usted se encuentra, y que sea Dios obrando sobre cada vida. Pero antes de todo, queremos leer una porción de las Escrituras. Queremos ir al Salmo capítulo 1, Salmo capítulo 1, verso 1 en adelante. Leemos la palabra honrando al Padre, al Hijo y al Espíritu Santo de Dios. Bienaventurado el varón que no anduvo en consejo de malos, ni estuvo en camino de pecadores, ni en silla de escarnecedores se ha sentado, sino que en la ley de Jehová está su delicia, y en su ley medita de día y de noche. Será como árbol plantado junto a las corrientes de aguas, que da su fruto en su tiempo, y su hoja no cae, y todo lo que hace prosperará. No así los malos, que son como el tamo que arrebata el viento. Por tanto, no se levantarán los malos en el juicio, ni los pecadores en la congregación de los justos, porque Jehová conoce el camino de los justos, mas la senda de los malos perecerá. Vamos a clamar en esta preciosa hora, y donde usted se encuentra, Amado hermano, ponga todo en las manos del Señor y Dios se estará glorificando poderosamente a través de su Espíritu Santo, mediante el santo nombre de su Hijo amado Jesucristo. Padre y buen Dios que estás en los cielos, venimos delante de tu presencia, Dios Todopoderoso, dándote alabanza y adoración a ti, mi Rey, a ti, mi Salvador Jesucristo, en este hermoso día, Señor, que tú nos estás concediendo, este día domingo, Padre, día, Señor, de victoria, día de alabanza, día de adoración, día, Señor, Dios mío, bendito Dios, en el cual, poderoso Dios, nos fortalecemos, también nos edificamos a través de tu palabra, reuniéndonos junto con el cuerpo de Cristo, bendito Dios, en las congregaciones, Padre Celestial, que tú has concedido a cada uno, poderoso Dios, para glorificar, para exaltar y para bendecir tu santo nombre. Yo te pido en esta mañana, Señor Dios Todopoderoso, que sea usted tomando control desde principio hasta fin de este espacio, de este programa, poderoso Jesús de Nazaret, que sea usted, Señor Dios mío, bendito Dios, aleluya, llegando a cada hogar, llegando a cada vida, llegando a cada familia, Señor Dios mío, edificando con el poder del Espíritu Santo de Dios, renovando las fuerzas espirituales también, Señor Dios mío, de tu iglesia, de tu pueblo, en esta hermosa hora, Señor, de la mañana, Señor, que estos ríos de agua viva vengan llenando, Señor Dios Todopoderoso, cada vida que hoy está también unida este clamor en el nombre poderoso de Jesús de Nazaret. Aleluya, bendito Dios, y que todo desánimo, que toda angustia y que toda opresión se vaya ahora de esa vida en el nombre que es sobre todo nombre, en el nombre poderoso de Jesús de Nazaret, y que sienta el gozo, sienta la fortaleza, sienta la bendición, aleluya, del Espíritu de Dios visitando su vida en esta hermosa hora, Señor, de la mañana, y donde se encuentra, poderoso Dios, en el nombre poderoso de Jesús de Nazaret. Oh, bendito Dios, ponemos, Señor, aquellos que están quebrantados también de salud en tus manos, Señor. En esta mañana, oh Dios mío, mira, toca esos órganos, toca ese cuerpo, toca, Señor, esos huesos, en el nombre de Jesús, ese sistema nervioso, en el nombre poderoso de Jesús, ese sistema, Señor, cardiovascular, ahora por el poder de la palabra, en el nombre de Jesús de Nazaret, pueda ser sano hoy, mi hermano, mi hermana, en esta hora, poderoso Dios, el amigo, Padre Celestial, que también está en esta hora, en sintonía, poderoso Dios, aleluya, porque aquel que no cree por la palabra, va a creer por los milagros que tú sigas haciendo, en el nombre poderoso de Jesús de Nazaret, ponemos este tiempo en tus manos, que las alabanzas que vamos a programar sea de bendición, que los saludos, Dios mío, que vamos a dar en esta hora, poderoso Dios, también, Padre Celestial, sea una motivación de buscar más de ti, oh Dios mío, aleluya, y la palabra, poderoso Dios, que tú nos concedas compartir en esta mañana con tu pueblo, bendito Dios, venga siendo ese pan, aleluya, que fortalece, que alimente ese fuego que quema y purifica, en el nombre poderoso de Jesús, esa espada de doble filo que rompe las cadenas, en el nombre poderoso de Jesús de Nazaret. Oh, bendito Dios, yo lo creo en esta hermosa hora de la mañana, que tu mano se extiende con poder y gloria. Oh, bendito Dios, visitando, bendito Dios, fortaleciendo, sanando, libertando en esta hermosa hora. Ahí está el poder de Dios sobrando, ahí está el poder de Dios libertando, ahí está el poder de Dios dando vida en el nombre poderoso de Jesús de Nazaret. Gracias damos al Todopoderoso en esta hermosa mañana, porque Él es quien lo hace posible, bendito Dios, todo para su gloria, todo para su honra y todo para su alabanza. Gloria, gloria, gloria, gloria, gloria, gloria a Dios, aleluya, bendito y alabado sea Dios. Amén, Señor Jesús, y amén. Muy bien, amados hermanos, damos gracias a Dios por este tiempo también especial que el Señor nos ha concedido de poder poner este espacio en las manos del Señor y cada uno también de los hermanos y amigos que nos están acompañando a través de esta señal, que sea la mano de Dios glorificándose poderosamente sobre su vida, allí donde se encuentra en esta hermosa mañana. Porque el Cristo de ayer es el mismo Cristo de hoy y por todos los siglos. El tiempo de los milagros no ha pasado, Él sigue obrando, Él sigue sanando, Él sigue libertando, Él sigue salvando, Él sigue dando vida y vida en abundancia. Bendito sea Dios, aleluya. Así que damos gracias a Dios por todo lo que Él está obrando en esta mañana. Bendito sea Dios. Y queremos también compartir con cada uno de ustedes, amados hermanos, amigos que nos están escuchando, iglesia en general, recordarle también, bendito sea Dios, que el día de hoy tenemos culto a partir de las 2 de la tarde, culto en el cual nos reunimos a adorar, a celebrar el nombre de nuestro Señor y Salvador Jesucristo y alimentarnos y fortalecernos también a través de la palabra del Señor y a cultivar la comunión también los unos con los otros, con el cuerpo, en el cuerpo de Cristo. Bendito sea Dios. Así que hoy domingo 2 de la tarde tenemos una cita con el Rey de Reyes y Señor de Señores Jesucristo. 2 de la tarde tenemos el culto acá general. Le esperamos a usted, a toda su familia. Son nuestros invitados especiales. Permítanos decirle desde ya, bienvenidos en el nombre de nuestro Señor y Salvador Jesucristo. Si no tiene un lugar donde congregarse, está sintiendo ese llamado de parte de Dios de buscarlo, de venir luego, bendito sea Dios. Permítanos decirle en esta hora, bienvenido, aquí le esperamos. Estamos reuniéndonos los días lunes a las 4 de la tarde en culto de oración. Estamos los días lunes a partir de las 4 de la tarde, los días miércoles también a las 4 y viernes a las 4 de la tarde también estamos celebrando estos hermosos cultos. ¿Dónde estamos ubicados? Estamos ubicados en Notificación San Nicolás, Polígono U, Lote 3. Polígono U, Lote 3. Acá estamos ubicados. Si usted desea mayor información para poder congregar, le brindamos los números que tenemos también acá en cabina, 7564-5757. Para que usted pueda recibir mayor información. Recuerde que el congregarnos es una de las partes más importantes en la vida de un cristiano, porque la Biblia lo demanda, la Biblia nos lo enseña, la Biblia nos dice que no dejando de congregarnos como algunos tienen por costumbre, sino exhortándonos, y tanto más cuando veáis que aquel día se acerca. Hay motivos de fuerza mayor por los cuales a veces no se puede uno congregar. Hay personas de que están ahorita en una situación muy compleja, muy difícil en cuanto a la salud, y para eso es que sirven estos medios también, para poder llegar hasta ahí donde se encuentran, poder edificarlos a través de la palabra, fortalecerlos a través de la alabanza. Pero si estamos, amados hermanos, sin ninguna dificultad y estamos gozando por la misericordia de Dios de salud, de vida, podemos aún caminar bien. Es necesario que no dejemos de congregarnos ahora más, bendito sea Dios, viendo que el día está cada vez más cerca, que nuestro Señor Jesucristo está más cerca. Así que le invitamos, amados hermanos, amigos también que no han recibido, que no se han entregado a Cristo, les invitamos en esta hermosa mañana a venir a la casa del Señor. Venga, juntos, adoremos, disfrutemos de este tiempo de adoración y alabanza y enseñanza de la palabra de Dios. Así que, amados hermanos, ahí está la invitación para los cultos. No duden en llamarnos, reitero los números, 75 64 57 50 Y si te quiere recibir a Cristo, también puede llamarnos, quiere poner alguna petición en la cual desea que nos unamos a orar con usted, puede también enviar su mensaje o puede llamarnos a el número brindado en esta hora. Vamos a escuchar un hermoso tema, una hermosa alabanza que trae un gran mensaje y luego venimos ya con la meditación de la palabra, ya que el tiempo en radio avanza de una manera muy rápida. Así que vamos con este tema a cargo de nuestro hermano Estanislao Marino. Se titula ¿Por qué te alejas de Dios?

Muy bien, ahí estábamos escuchando esta hermosa alabanza a cargo de nuestro hermano Estanislao Marino, una hermosa alabanza que nos invita a reflexionar. Si estás alejado de los caminos del Señor, piensa lo triste que ha de sentirse el Señor. El Señor no quiere que tú estés apartado de sus caminos. Él pagó un precio alto por ti en la cruz del Calvario para que tú estés caminando fortalecido en victoria en Cristo Jesús, Señor nuestro, y que puedas caminar siempre tomado de la mano de Él. Vamos a entrar un momento en la palabra del Señor porque el tiempo ya se nos fue, el tiempo está avanzando de una manera muy rápida. Vamos a Hebreos capítulo 11. Hebreos capítulo 11, en el verso 1, Hebreos capítulo 11, versículo 1, vamos a estar con la ayuda del Señor, meditando la palabra del Señor. Es pues la fe, la certeza de lo que se espera, la convicción de lo que no se ve. Vamos a estar hablando bajo el tema la fe del cristiano. La fe del cristiano. La fe

0: Amados hermanos, es una de las características fundamentales que no puede faltar en la vida del cristiano. La Biblia dice en Hebreos capítulo 11, 6, dice, pero sin fe es imposible agradar a Dios. La fe bíblica no consiste solo en decir que creemos en Dios. La fe verdadera debe tener un fundamento y debe de ser alimentada por la palabra de Dios y debe de producir cambios reales, cambios visibles en nuestra vida. Y es por eso que hoy en esta hora quiero que miremos que en primer lugar la fe del cristiano o la fe, amados hermanos, del cristiano está centrada solamente en nuestro Señor y Salvador Jesucristo. Amados hermanos, cuando usted puede ver a la iglesia del primer siglo llevando la palabra del Señor, la Biblia dice, amados hermanos, que en todo lugar que ellos llegaban, en Hechos 8 en adelante, dice que les predicaban a Cristo, bendito sea Dios. Cristo era el centro de la predicación de la iglesia. Iban anunciando, iban predicando el evangelio, el arrepentimiento para con Dios y la fe para con nuestro Señor y Salvador Jesucristo. Cuando miramos en Hechos capítulo 20, versículo 20, Hechos capítulo 20, dice la Escritura, y como nada que fuese útil, he rehuido de anunciaros y enseñaros públicamente y por las casas, testificando a judíos y a gentiles acerca del arrepentimiento para con Dios y de la fe en nuestro Señor Jesucristo. La fe, amados hermanos, cristiana, estaba fundamentada o estaba centrada en nuestro Señor y Salvador Jesucristo. La fe cristiana tiene ese centro que es nuestro Señor Jesucristo. Hebreos 12:2 dice, puesto los ojos en Jesús, el autor, el consumador de la fe. El autor y el consumador de esta fe es nuestro Señor y Salvador Jesucristo. O sea, la fe cristiana no está puesta en los hombres, la fe cristiana no está puesta en emociones, la fe cristiana no está puesta en tradiciones, la fe cristiana no está puesta, amados hermanos, en las propias capacidades que uno pueda tener, no, la fe cristiana está fundamentada y centrada solamente en nuestro Señor y Salvador Jesucristo. Él es el autor, Él es el consumador de la fe. Juan 14:1 dice, creéis en Dios, creed en mí también. Creed en mí también. Bendito sea Dios, aleluya, porque cuando nosotros creemos en Cristo, ahí es donde se centra la salvación. La Biblia dice en Hechos 16, verso 31, cuando vino aquella pregunta, ¿qué debo de hacer para ser salvo? Amados hermanos, Pablo le contesta a aquel hombre carcelero, cree en el Señor Jesucristo y será salvo siempre, bendito sea Dios, fue centrada en nuestro Señor y Salvador Jesucristo. Romanos 10:9, bendito sea Dios, también nos dice, amados hermanos, Romanos capítulo 10, verso 9, dice la Escritura, la palabra del Señor, dice la Escritura en Romanos 10:9, que si confesares con tu boca que Jesús es el Señor y creyeres en tu corazón que Dios le levantó de los muertos, serás salvo. Jesús es el centro de la fe cristiana. Cuando Cristo es el centro, podemos confiar en Él, dependemos de Él, lo seguimos a Él y esperamos de Él. Pero la fe del cristiano también necesita ser fortalecida. Necesita, amados hermanos, bendito sea Dios, ser guiada. Y la fe del cristiano está potenciada, en segundo lugar, por el Espíritu Santo. Bendito sea Dios. Por el Espíritu Santo. Romanos 8:14 dice, porque todos los que son guiados por el Espíritu de Dios, Estos son hijos de Dios. Cuando uno realmente ha creído en nuestro Señor Jesucristo, ha puesto su mirada en Él, ha puesto su confianza en Él y está siguiéndolo a Él y está esperando de Él, entonces, amados hermanos, usted no está solo, usted no está huérfano, usted no está desamparado en esta lucha. Ahí está el Espíritu Santo de Dios también para fortalecerle. Ahí está el Espíritu Santo de Dios también para guiarle. Ahí está el Espíritu Santo de Dios, aleluya, para ayudarle, para producir frutos espirituales en nuestra vida, para ayudarnos a poder confiar con toda certeza en las promesas de Dios, que son fieles y son verdaderas, aleluya, porque la Biblia dice que la fe del cristiano es potenciada por el Espíritu, es potenciada porque todos los que son guiados por el Espíritu de Dios, estos son hijos de Dios. Efesios 3:16 dice que somos fortalecidos con el poder en el hombre interior por su Espíritu. Somos fortalecidos por su Espíritu para que habite Cristo por la fe en vuestros corazones. Aleluya. Y mire, los frutos en nuestra vida también son producidos, son dados por el Espíritu para que abundemos. Bendito sea Dios en esperanza por el poder del Espíritu Santo, dice Romanos 15:13, pero Gálatas 5:22 inicia diciendo, más el fruto del Espíritu es amor, es gozo, es paz, y así, bendito sea Dios, etcétera, bendito Dios. Gálatas 5:22 nos dice que el fruto, amados hermanos, bendito sea Dios, es producido también por el Espíritu Santo. Es así como el Espíritu Santo, amados hermanos, cuando realmente nosotros tenemos la fe puesta en nuestro Señor y Salvador Jesucristo, bendito sea Dios, el Espíritu Santo nos ayuda, nos fortalece, nos guía y nos ayuda a permanecer firmes, nos ayuda a producir frutos, bendito sea Dios, visibles. Firmes, porque dice 2 Timoteo 1:7, porque no nos ha dado Dios espíritu de cobardía, sino de poder, de amor y de dominio propio. Hay momentos en los cuales nuestras fuerzas humanas son insuficientes, pero el Espíritu Santo nos ayuda. Bendito sea Dios, aleluya. Pero también en tercer lugar, y último punto, la fe del cristiano es canalizada por la palabra de Dios. La Biblia dice en Romanos 10:17 que así que la fe es por el oír y el oír la palabra de Dios. Bendito sea Dios.
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Dios, Dios les bendiga a todos, hermanos y amigos, en esta mañana de este día domingo, en donde le damos gracias a Dios porque Él es bueno y grande en su misericordia. Gracias al Señor por la oportunidad de poder estar en este programa radial Más que Vencedores. Así de que en esta mañana, pues, bienvenidos todos los que están ahí escuchándome. Un saludito, pues, de parte de su amigo, su hermano Carlos López, en esta preciosa mañana. Leemos el Salmo 122 para el inicio de este programa radial. Dice la palabra: Yo me alegré con los que me decían, a la casa de Jehová iremos, nuestros pies estuvieron dentro de tus puertas, oh Jerusalén, Jerusalén que se ha edificado como una ciudad que está bien unida entre sí, y a ella subieron las tribus de Jacob, conforme al testimonio dado a Israel, para alabar el nombre de Jehová, porque allá están las sillas, el juicio, los tronos de la casa de David. Pedid por la paz de Jerusalén. Padre, en esta mañana, Señor, venimos delante de su presencia, dándole gracias por cuanto usted nos permita la oportunidad, oh Dios mío, el poder estar en este lugar, Señor, para poder llevar este programa radial donde esperamos que no dudamos, sino que creemos que la bendición, tu gloria, tu presencia, Padre, está ahí en el hogar del hermano, de la hermana, Señor, ahí el amigo, Padre. En esta mañana reprendemos todo estorbo, todo espíritu de enfermedad, todo lo que está agobiando la mente, el corazón de cada uno, Señor. En esta mañana, Dios mío, declaramos victoria a través de este programa, Señor. Bendice a mi hermano Elmer, Señor, bendice toda la iglesia. Oh Dios mío, paz en la tormenta, Señor, acá en este cantón, el Tecomatal. Oh Dios mío, esperando que tu gracia, tu presencia, tu Espíritu Santo esté bendiciendo, esté sanando, esté obrando, Dios mío, ahí donde está ese problema, ahí donde está esa dificultad, oh Dios, en el nombre de Jesús, pedimos tu gracia, tu presencia. Bendice mis hermanos locutores de la radio Cred, mi hermano Vidalito, Señor, y todos los hermanos, oh Dios mío, en esta mañana declaramos victoria, Dios Santo de Israel. En esta mañana pedimos que tu gracia, tu presencia, oh Dios, esté administrando nuestras vidas como un canal de bendición para todo aquel oyente, para todo aquel que está ahí, Señor, en su hogar, quizá, oh Dios mío, pasando, Dios mío, momentos de aflicción, momentos de angustia, Padre, pero creemos que tu palabra dice que tú estarás con nosotros todos los días hasta el fin del mundo, Señor. En esta mañana, oh Dios mío, gracias por su gran misericordia, Señor. Amén y amén. Bien, damos gracias al Señor por que ya encomendamos en las manos de Dios este programa radial, donde esperamos que usted, pues, se goce y le demos la gloria a Dios a través de esta alabanza que se titula, pues, Los Sufrimientos del grupo Alfa y Omega. Queremos escuchar esta alabanza en estos momentos.

0: Señor, hermanos, en esta mañana pues nos hemos deleitado en ese cántico, muy preciosa alabanza. Yo sé que esa alabanza trae una letra de meditación, una letra que si usted la medita, encontramos que sí, de veramente, los sufrimientos, padecimiento de Cristo Jesús por amor a usted y por amor a mí. Así es de que preciosa alabanza. Yo sé que usted se ha gozado, se ha deleitado en lo que es ese tema. Así de que Dios le bendiga y donde se encuentra, y quizás está en su casita, quizás va en su automóvil, quizás está haciendo algunos trabajitos personales, pero ahí está escuchando la radio. Qué bueno, eso a nosotros nos motiva, nos alegra y nos da alegría que tener una audiencia que siempre está pendiente de estos programas. Qué lindo, ¿verdad? Dios se manifiesta. Y algo trae Dios para su vida. Dios siempre trae una palabra, siempre trae algo bueno para nosotros, los que siempre estamos ahí por pendientes. Es de que Dios bendiga a todos los hermanos y hermanas que están en sintonía de este programa radial. Más que vencedores, ¿verdad? Que con Cristo somos más que vencedores, ¿verdad? Con Cristo vamos a llegar hasta la meta final. Yo sé de que hay luchas, hay pruebas. Hay momentos difíciles, aflicciones, pero en medio de todo eso, Dios está con nosotros para ayudarnos y para darnos la victoria. Sé de que usted, hermano y hermana, que está pasando momentos difíciles, solamente hay que creer que Dios está a nuestro lado y Él nos llevará de victoria en victoria. Sé de que Dios bendiga a nuestro hermano, hermana que está ahí en controles. Vamos a decirle que nos ponga ese cántico, esa alabanza de fondo, porque vamos a entrar a la palabra del Señor. Te quiero dejar unos minutos también para, al final, para poder orar por algunas peticiones. Y la Biblia nos demanda y nos dice que oremos los unos por los otros. Así es de que vamos a pedirle a nuestro hermano o hermana que está ahí en controles que nos pueda programar esa alabanza de fondo, porque vamos a entrar a la palabra del Señor. Dios bendiga a todos los pastores, todos los evangelistas, todos los hermanos que pasan programas en esas radios, ¿verdad? En la Radio Cred y en diferentes radios cristianas. Ahí pues está la palabra siempre a diario, siempre a tiempo para usted, amigo, que todavía no ha recibido a Cristo como su único y salvador de su vida. Así es de que vamos a entrar en la palabra del Señor. Vamos a leer unos versículos de Isaías capítulo 53. Isaías 53. Y el versículo 3 vamos a tomar como base en esta mañana. Gracias al Señor que Dios nos tiene con vida y nos tiene con esa disposición de poder predicar la palabra del Señor, ¿verdad? Qué bueno, eso es, nos motiva, nos alegra y Dios siempre trae algo bueno para nosotros. Isaías 53 y versículo 3, lo leemos en el nombre del Padre, Hijo y Espíritu Santo. La letra nos dice: despreciado y desechado entre los hombres, varón de dolores, experimentado en quebranto y como que escondimos de él el rostro, fue menospreciado y no lo estimamos. Ciertamente llevó él nuestras enfermedades y sufrió nuestros dolores, y nosotros le tuvimos por azotado, por herido de Dios y abatido, mas él herido fue por nuestras rebeliones, molido por nuestros pecados, y el castigo de nuestra paz fue sobre él, y por su llaga fuimos nosotros curados. Todos nosotros nos descarriamos como ovejas, cada cual se apartó por su camino, mas Jehová cargó en él el pecado de todos nosotros. Amén. Qué bueno es el Señor, esta palabra que hemos leído. Es una palabra, hermanos, que nos está recordando, nos está diciendo los sufrimientos. Por eso ahí escuchamos ese tema, los sufrimientos de Cristo. Y aquí en este versículo 3 de este capítulo 53 de Isaías, nos está confirmando a través de la palabra, hermanos, que dice que fue despreciado y desechado. El tema de esta mañana es: ya no despreciemos a Jesús. Ya no despreciemos la vida eterna, porque si despreciamos a Jesús, despreciamos la vida eterna. Estamos diciéndole no a lo que es ese lugar precioso que Dios nos tiene a nosotros. Entonces, usted se ha fijado, usted amigo y amiga, hermano, hermana, todos los que me están escuchando, que cuando uno se acerca a una persona y comienza a hablarle de Cristo y se le dice, mire, desea recibir a Cristo como su Salvador, lo primero que dice, no, no quiero. Ahí lo voy a pensar, o tal vez más allá, o otro día. Entonces, ahí está despreciando, por eso dice el versículo 3, despreciado y desechado. Está desechando la salvación que Dios le quiere dar a esa persona. Porque, hermanos, esto no es, la Biblia dice que no es del que corre, sino del que Dios tiene misericordia. La salvación es un regalo que Dios da a la persona, pero cuando se la da, cuando abre su corazón y oye la voz de Dios y no rechaza el llamado de Dios para su vida. Despreciado y desechado entre los hombres. Usted puede ver que Jesús, él fue desechado, fue despreciado. La gente lo desechó, hermanos. La gente lo desprecia. La gente comienza a decir, no, pues eso no es para mí. Eso no, eso es para los ancianos, dice el joven. Ahí está desechando, está despreciando a Jesús y no se da cuenta a quién de veramente está despreciando. Al Rey de Reyes, al Señor de Señores, al Hijo de Dios. Aquel que extendió sus manos en la cruz del Calvario, aquel que aún no escatimó su propia vida, sino que se entregó por completo, por amor a mí, por amor a usted, hermano, hermana, amigo, por amor a este mundo, como dice Juan 3:16, porque de tal manera amó Dios al mundo que dio a su Hijo unigénito para que todo aquel que en él crea no se pierda, mas tenga la vida eterna. Él no escatimó, o sea, él no dijo, la verdad es que no me conviene ir a sufrir por los pecados de la humanidad. Jesús no dijo eso. Jesús no dijo, pues la verdad es que no me conviene. Dice que él, como cordero mudo, fue llevado al matadero. Dice que no abrió su boca. Aún ya sabía él lo que le estaba esperando. Era algo tremendo, algo duro. Él sabía que tenía que cargar una cruz, un madero en sus espaldas y dirigirse hacia aquel lugar del Gólgota, aquel lugar donde él fue crucificado, aquel lugar que la Biblia lo llama como la calavera. Él sabía que iba a llevar ese madero y él sabía que no iba a ser fácil, y sabía que ahí en ese madero iba a tener que morir, iba a tener que ser crucificado. Jesús sabía todo eso, y por eso la palabra de Dios dice que él no abrió su boca. Dice que como un corderito, usted ha visto un corderito, un animalito, cuando va al matadero, no sabe que lo lleva. Y él piensa que a darle comida lo lleva. Él piensa que lo van cambiando de un lugar a otro solo por cambiarlo. ¿Y qué? Aquel animalito va al matadero. Y así Jesús pone como ejemplo la palabra. Dice que él no abrió su boca. Él no dijo nada. Él no expresó palabras en contra de aquellos hombres que lo acusaban, que lo llevaban, que lo azotaron, lo golpearon. Aquellos hombres se aprovecharon de castigar las túnicas, vestidos fueron rotos de aquellos golpes que le daban. Pero dice que él no fue, él no abrió su boca. Y la gente despreciando a Jesús, la gente comienza y sigue eso, hermanos. Despreciado y desechado entre los hombres, varón de dolores, experimentado. Oiga qué lindo, experimentado. Alabado sea Dios en esta mañana. Experimentado y como que escondimos de él su rostro. Usted se ha fijado que la gente anda huyéndole a Dios. No, yo no voy ahí a ese culto, no voy a esa campaña, no voy a ese lugar ahí, porque ahí están los evangélicos. No, no voy. Mejor rodean, se van para otros lugares, donde allá les espera solo la muerte, les esperan solo golpes, les esperan solo cosas que le van a afectar a su cuerpo, a su alma. Pero andan huyéndole. Por eso dice la palabra, experimentado y quebrantado, y como que escondimos de él el rostro. Por eso, amigo y hermano, en esta mañana, meditemos en la palabra. Meditemos, despreciado y desechado entre los hombres. Él fue menospreciado. Pero aún con todo y eso, Jesús siempre no perdió, aleluya, su mente, su corazón, su disposición de llevar ese madero para entregarse por todos los pecados de usted y de mí. Él no dijo la verdad de que me han despreciado, la verdad de que los hombres me han desechado. Él no dijo eso. Él iba obedeciendo a la palabra, a la voz, al mandato de Jehová, vuestro Dios, su Padre. Despreciado y desechado entre los hombres, varón de dolores, experimentado en quebranto, y como que escondimos de él el rostro, fue menospreciado y no lo estimamos. Oiga, lo que la palabra nos dice. Por eso, usted y yo ahora que estamos sirviéndole a él, ahora reconocemos y nos sentimos agradecidos por lo que Dios ha hecho en nuestra vida. Ese es un regalo, es algo especial, es la salvación, el estar dentro de la obra, estar dentro del Evangelio, es algo tan especial que nunca lo habíamos experimentado, pero ahora experimentamos la misericordia, el poder y la gracia de nuestro Dios Todopoderoso en nuestras vidas. Es importante que meditemos, es importante que usted y yo aprendamos y seamos agradecidos. Gracias a Dios, porque usted ha sido alcanzado por la misericordia de Dios. Si muchos han fracasado, se han ido sin Dios y sin esperanza. El hombre dice mañana, pero no sabe que el día de mañana puede quizás amanecer en un hospital o amanecer en un ataúd. El hombre no se da cuenta, no sabe eso. Pero Dios sigue hablando. Dios siempre trae una palabra para nosotros. Dios siempre trae ese mensaje, esa palabra, vive esa palabra que nunca vuelve vacía. Esa palabra siempre queda sembrada en nuestros corazones de cada uno de los que la escuchamos. Dice que fue azotado y herido. Oiga, fue azotado, herido. Su piel fue descubierta. Jesús, hermanos, él echaba sangre de sus espaldas. Aproximadamente fueron 351 azotes los que le pegaron a Jesús. Una gran cantidad. Pero él no abrió su boca. Como cordero mudo fue llevado al matadero. ¿Por qué? Por amor a mí y a usted, amigo, que me está escuchando en esta mañana. El versículo 5 dice: más el herido fue por nuestras rebeliones. Oiga, por nuestras rebeliones, por nuestros pecados, él fue herido. Aún tuvo que, dice la Biblia, que le dieron hasta vinagre. Le pusieron una corona de espinas en su frente. Y nosotros con una espinadita que nos demos, ahí a veces andamos un poco mal, ¿verdad? Ahí andamos un poco ahí, si es en el pie andamos ahí, que nos estorba, nos duele. Y ya no podemos ponerlos ni los zapatitos ahí porque nos afecta una espinadita. Y Jesús tiene una corona de espinas. Esas espinas fueron, hermanos, en su frente, ahí fueron, hirieron su piel, hirieron su frente. ¿Pero por qué lo hizo Jesús? Por amor a todo este mundo lleno de maldad, lleno de pecado, lleno de violencia. Mas el herido fue por nuestras rebeliones, molido por nuestros pecados. No crea, no fue fácil lo que Jesús padeció. Fue molido por nuestros pecados. El castigo de nuestra paz fue sobre él. Y por sus llagas hemos sido nosotros curados. Ahí hay una promesa. Por sus llagas hemos sido nosotros curados. Hemos sido sanados. ¿Sanados de qué? Del pecado, de lo que había dentro de nosotros. Él limpió nuestro corazón, transformó nuestra vida, esa vida que antes andábamos caminando en este mundo. Pero es importante, amigo y hermano, que nosotros podamos reconocer. Por su llaga fuimos nosotros curados. Todos nosotros nos descarriamos como ovejas sin pastor. Usted, amigo, hermano, que un día perseveró y hoy anda afuera, reconcíliese con Dios, porque este tiempo, un día, esta oportunidad se va a terminar y el día de mañana usted se va a lamentar. Pero que hoy, qué bueno, dice, hoy la palabra del Señor está en abundancia, hoy Dios está hablando. Yo me fijo, hermano, en esos mercados, en esos parques, ahí donde quiera, ahí está el hermano predicando la palabra, hermanitas, ahí, hermano, sudando en esos parques, a mediodía en punto, predicando esta palabra. ¿Por qué? Porque Amós 8:11 dice: aquí vienen días, dice Jehová, los cuales enviaré hambre a la tierra, no hambre de pan ni sed de agua, sino de oír la palabra de Jehová. Esto se va a terminar. Ahora es el día que usted, amigo, puede echar manos a la vida eterna. Hoy es el día, porque el día de mañana esta iglesia que vea ahorita estos predicadores, esos cultos que se escuchan a través de esa bocina, eso va a terminar y la gente va a comenzar a decir: ¿de dónde están los evangélicos? Va a comenzar a buscarlos, a correr para un lado y otro, buscando la palabra, porque esa hambre no va a ser, aleluya, una hambre de comerse un pedacito de pollo ni de comerse una pizza, sino de oír la palabra del Señor. Pero ya no va a haber palabra de Dios. Y viene esa sed, no tampoco de tomar una bolsita de agua, de tomar una Coca-Cola, algo así. No, esa sed no es, sino una sed de oír la palabra de Dios. Por eso hoy tenemos que aceptar y reconocer que Dios es bueno. Bien, llegamos hasta acá. Vamos a orar un ratito, un minutito, para luego despedirnos. Padre, esta mañana le damos gracias, Señor, por tu misericordia. Gracias, Padre, porque Tu presencia, tu poder, oh Dios mío, se ha manifestado en nuestra vida. Bendice a todos los oyentes, bendice a tu pueblo, bendice a tu iglesia, Señor. Llegue obrando, llegue bendiciendo. Ahí está el problema, ahí está la enfermedad. Llegue sanando, Dios mío, en el nombre de Jesús de Nazaret. Padre, pedimos tu gracia, tu presencia, y gracias por tu palabra que hemos meditado, Señor. Yo sé que, Dios mío, esa palabra vive, esa palabra viene para cada uno de nosotros, Señor. Muchas gracias, todos se lo pedimos en el nombre de Jesús de Nazaret, Padre. Le damos la honra y le damos la gloria, Señor. Amén y amén. Bien, hermanos, gracias a Dios. Dios me les bendiga. Y hasta el próximo domingo, si el Señor nos permite. No dudar, sino que creer que Dios está con nosotros y que este día, pues 9:45, el culto en la iglesia Paz en la Tormenta. Les esperamos. Y hasta la próxima, si el Señor nos permite. Dios les bendiga a todos.
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Muy buenos días, amada audiencia, que Dios me le bendiga, un gusto poderles saludar, poderles acompañar en este día domingo que Dios nos regala, es una bendición grande de nuestro Dios. Estamos llegando a lo que es las 9 de la mañana, pasado ya 7 minutos, 9 de la mañana, pasado 7 minutos. Vamos a entrar en un espacio de alabanza variada, vamos hasta eso de las 9:30, recuerde que hoy es un día domingo, el cual hay que gozar. En esos bellos cultos que se van a estar llevando a cabo, y a eso de las 9:30 nosotros vamos a estar esperando señal de TV Cred para poder hacer el enlace y que todos juntos nos gocemos en la presencia de nuestro Señor y Salvador Jesucristo. Saludos especiales para todos los que se encuentran en fiel sintonía del 1080 AM, a usted que nos está escuchando por el internet, como a usted que se deja acompañar a través de TV Cred, que Dios me le bendiga en gran manera, a usted que se encuentra disfrutando de esos ricos alimentos, a usted que se encuentra desayunando, muy buen provecho. Recuerde que usted puede comunicarse con nosotros, puede llamarnos a cabina de radio, el 2609-1080 está totalmente disponible, como también nuestro número de WhatsApp, el 7923-9593. ¿Qué le parece si usted hace su reporte? Nos comenta desde qué lugar usted se está dejando acompañar de Radio Evangélica Cred. Vamos a dejar el siguiente tema, vamos a escuchar la historia del violín. 9 de la mañana, pasado 8 minutos, estamos en un espacio de alabanza variadas en Radio Cred.

Muy bien, por ahí estábamos escuchando el tema Abrigo del Altísimo a cargo de Agustín Amador. Vamos a continuar con más de esta hermosa programación en Radio Cred. Teníamos reporte anteriormente de nuestro hermano Guillermo Mejía, quien se nos reportaba, solicitaba dos hermosos temas. Con mucho gusto vamos a estarle complaciendo la montaña. También nos solicitaba Lágrimas en el Desierto. Saludos especiales para nuestro hermano Guillermo Mejía, también para toda su amada familia. Hasta ahí. Y en

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Muy bien, llegamos a las 9 de la mañana, pasado ya 30 minutos, 9 de la mañana, pasado 30 minutos, por ahí escuchábamos el tema Tengo un Dios que todo lo puede a cargo de los hijos del Rey. Anteriormente estábamos complaciendo los temas Lágrimas en el Desierto, también estábamos complaciendo el tema La Montaña, nuestro hermano Guillermo Mejía. También nos llegaba un mensaje y nos decía, hola, Dios le bendiga, me programa la alabanza, hay un Dios, vamos a estar complaciendo ese tema, que Dios le bendiga a quien nos envía ese mensaje. Gracias por estar en fiel sintonía de Radio Cred, un gusto poderles saludar a cada uno hasta los diferentes lugares, donde quiera que usted se encuentre disfrutando de la programación de Radio Cred. Vamos a escuchar el tema Hay un Dios, vamos a complacer este hermoso tema. Recuerde que eso de las, bueno, ya en breve vamos a estar haciendo enlace con la señal de TV Cred.

0: Muy bien, llegamos a las 9 de la mañana, pasado 36 minutos, 9 de la mañana, pasado 36 minutos. Saludos especiales para nuestra hermana María, que Dios me le bendiga hasta Santa Anita. Gracias, hermana, por hacer ese reporte. Más adelante vamos a estar programando el tema que nos solicitaba. A continuación nos vamos a quedar con la señal de TV Cred, pero antes queremos agradecer a hermana Raquel Calderón hasta México, a hermano Cornelio y María Méndez hasta Houston, quienes son los patrocinadores. Que Dios me les bendiga y multiplique esa ofrenda que usted aporta para este ministerio.
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victoria en Cristo Jesús, aleluya. Y decimos, has cambiado mi lamento en gozo, aleluya. Me ceñiste de alegría, aleluya. Por tanto a ti cantaré gloria mía, aleluya. Bendito sea su nombre. Te adoramos, aleluya. Sean bienvenidos mis hermanos que van incorporándose, aleluya, al culto. Te adoramos.

Bendito sea su nombre. Vamos a hacerlo bien para el Señor, hermano. Te adoramos, aleluya. Exaltamos su nombre. Aleluya. Bendito sea su nombre. Aleluya.

mis hermanos. Y no se vayan a dormir los que están en la butaca, ¿verdad? Porque está bien suavecito ese asiento. Aleluya. Más atentos debemos de estar. Aleluya. Sean bienvenidos mis hermanos. La familia de Felipe, sea bienvenida. Me alegro verlas ya con su familia. Sean bienvenidos mis hermanos a la casa del Señor. Y cantamos: el gran día ya se acerca. Aleluya. Bendito sea su nombre. 341 si usted anda inario. Aleluya, bendito sea su nombre.

0: patria celestial. Hasta aquí mi tiempo, mi hermano, continúa.
1: Gloria al Señor. Bien, hermanos, vamos a seguir con el tiempo de alabanza, pero antes quiero dar la bienvenida a todos los hermanos que se han incorporado. Son bienvenidos todos en el nombre del Señor. Si tenemos algún amigo, también le damos la bienvenida. Y si hay algún hermano de otra iglesia que nos visita por primera vez, también le damos la bienvenida. Los esposos López se preparan. Ellos van a continuar con el tiempo de alabanza. Bendito sea nuestro Dios. Dele la mano al que tiene ahí a la par. Dígale: Dios te bendiga. Bendito sea el Señor. Mientras los... Y así esperamos a los... al hermano Joel, que viene corriendo ahorita. Bendito sea nuestro Dios. Alabado sea nuestro Dios. Démele un fuerte aplauso al Señor, hermano, que rompa ese techo. Bendito sea nuestro Dios.
2: Gloria a Dios. Dios les bendiga, hermanos. Damos gracias al Señor por un día más en su casa. Estamos alabando y bendiciendo el nombre del Señor con las alabanzas. Vamos a seguir cantando al Señor. ¿Quién vive, iglesia? Y a su nombre. Cantamos con gozo esta mañana. Aleluya. Gloria a Dios. La mayor.

Él es nuestro fiel amigo. ¿Cuántos le alaban, hermanos? Esfuérzate y sé valiente, le dijo el Señor a Josué, no temas ni desmayes, porque Jehová tu Dios estará contigo donde quiera que vayas. Amén. Sí, mayor. Cantamos esa alabanza para la gloria y la honra del Señor. Mira que te mando que te esfuerces y seas valiente, no temas ni desmayes, porque Jehová tu Dios estará contigo donde quiera que vayas. Amén.

Aleluya. Jehová tu Dios estará contigo, dice, donde quiera que vayas. Amén. Y es motivo para estar agradecidos con el Señor. Amén. Porque Él es nuestro hallador. Dice que Él es nuestro pronto auxilio en medio de las tribulaciones. Cantamos una última alabanza para la gloria y la honra del Señor.

0: Señor les bendiga, hermanos. Sigámonos gozando.
1: Gloria a Dios. ¿Se están gozando, hermanos? Amén. Nos estamos gozando en el nombre de nuestro Señor Jesucristo. Las hermanas del grupo de intercesión dice que tienen, están esperándolos allá. Si usted tiene alguna petición de oración, su problema, allá están las hermanas esperándola con ansia para ayudarle en oración. Gloria al Señor. Son bienvenidos siempre los hermanos que se han estado incorporando por último. Son bienvenidos todos en el nombre del Señor. Vamos a continuar con el tiempo de alabanza. El hermano César va a continuar con el tiempo de alabanza. Mientras las hermanas ujieres, por favor, pasen a repartir sobres para que usted y yo podamos depositar nuestros diezmos. O si ha sido bendecido y tiene el deseo de colaborar para la iglesia con una ofrenda especial, vayan a pasar las hermanas por donde usted, y usted puede pedir un sobre. Mi hermano César queda con nosotros.
2: Dios le bendiga a todos. ¿Cuántos han venido a adorar a Dios? Quiero hacerle una pregunta y quiero que sea sincero. Durante toda esta semana, ¿cuántas veces se acordó del sacrificio que hizo Jesús en la cruz? Porque para ser agradecido, hermano, hay que saber qué hicieron por nosotros. Y nadie, hermano, yo puedo hacer quizás alguna buena obra por usted en algún momento, sus padres, familiares, amigos, el gobierno, quien póngale nombre a alguien que le haga un favor a usted. Nadie va a hacer lo que hizo Jesús, Dios, por nosotros. Entregar a su Hijo unigénito por amor. Los que son padres saben que no darían a su Hijo por nada, ni por nadie. Entonces, Dios no escatimó dar a su Hijo unigénito por nosotros. Quiero que cantemos todos juntos en el Monte Calvario. Si se la sabe, cantamos. Mientras adoramos, usted reflexione en ese sacrificio.

0: todos. La Biblia dice, les traigo una promesa: deleítate a sí mismo en Jehová. ¿Qué significa eso? Gózate mientras canta, gózate donde quiera que ande. Dice, deleítate a sí mismo en Jehová y Él concederá todos los deseos de su corazón. Fíjese que nosotros con mi esposa nos casamos y anhelábamos tener una bebé o un bebé, y orábamos, no nos cuidamos, sino que queríamos ya ser padres. Pasaron 6 meses y no quedaba embarazada. Pasó el año y no quedaba embarazada. Continuó pasando el tiempo y nosotros somos cariñosos. Al ver niños nos alegrábamos ver los niños, pero al final nosotros nos poníamos tristes porque queríamos ser padres. Y recuerdo en una ocasión que pusieron a predicar al hermano Nelson. Nosotros estábamos por esta zona y él predicó, no recuerdo el tema, pero predicó acerca de aquel pasaje en la Biblia que le dice: el próximo año, como para esta fecha, vas a tener un hijo. Y yo le dije a mi esposa, yo agarro esa palabra: el próximo año, para esta fecha, vamos a tener una hija. Y en esta ocasión quiero invitar a Madison que pase conmigo. Y ella es el resultado de esa promesa, hermanos. Ella va a cantar conmigo una hermosa alabanza. Aleluya. Gloria a Dios. Y vamos a entonar una preciosa alabanza que se titula He decidido seguir a Cristo. Que lo salude ella.
1: Dios les bendiga, hermanos.
0: Te voy a poner por aquí. Aleluya. ¿Cuántos han decidido seguir a Cristo? Y si usted lo ha hecho, cantemos a todo pulmón esta alabanza: he decidido seguir a Cristo. Porque no hay nada más hermoso que adorar a Dios. Y un día le dije al Señor: yo y mi casa serviremos a Dios. Y eso es lo que todos debemos anhelar, hermanos: que todos juntos adoremos y exaltemos a Dios.

0: gloria a Dios.
1: Gloria a Dios.
2: Muchas gracias, Dios le bendiga.
3: Gracias, Dios le bendiga.
0: Aleluya. A Él sea la gloria, hermanos. ¿Cuántos pueden decir que aman a Dios? Quiero que cantemos otra alabanza que se titula Siento que te amo. Porque Dios quiere eso, hermano. Aleluya. Que le amemos de todo corazón. Eso es lo que Él desea de nosotros.

Aleluya. Quiero cantar una última alabanza, hermano, que me la solicitaron. Y se titula Mi Barca. Gloria a Dios. Cantamos todos juntos. Esto habla del sacrificio, de un pago que fue hecho. Un pago muy grande.

Y ese es el llamado que Dios tiene en esta hora. Que no volvamos atrás y que nos mantengamos firmes hasta ese glorioso día de cuando Él venga en las nubes. Y dice la Biblia que los muertos en Cristo resucitarán primero. Luego nosotros.

0: Mantente firme navegando hasta el día que vuelva. ¡Aleluya! ¡A Él sea la gloria! ¡A Él sea la alabanza! Hasta aquí he llegado mi tiempo, hermanos. Sigámonos gozando. Dios les bendiga.
1: Gracias. Gloria a Dios. Bien, hermanos, vamos a continuar con el desarrollo del culto. Quiero pedirle a las hermanas Jusieres que, por favor, aquí tenemos una butaca vacía, que traigan un hermano para que llenen esa butaca y no se sigan otras por allá. Quiero pedirle a las hermanas Jusieres que, por favor, pasen por acá. Vamos a recoger la ofrenda del Señor. Queremos un... La iglesia se pone de pie. Vamos a orar por los hermanos que van a ofrendar. Vamos a recoger una ofrenda muy especial, de esas que no hacen mucho ruido. Oramos al Señor. Padre, gracias le damos, Señor, por la oportunidad que nos concede, Dios mío, de dar de lo que usted ya nos dio. Su palabra dice que recibido de su mano es lo que damos. Lo que hemos recibido de usted es lo que vamos a dar. Oramos, ofrendamos, no para que los bendiga. Ofrendamos porque usted ya nos bendijo. Gracias le damos por la oportunidad, Señor. Bendiga a aquel hermanito que quiere hacerlo y no puede. Bendígalo grandemente, Señor. Tenga misericordia de aquellos que tienen y no pueden y no quieren dar. Oh Dios poderoso. Amén y amén. Paz, hermana. Gloria al Señor. Su yapa va a quedar con nosotros. Ella le va a dar el tiempo al pastor que trae el mensaje de este mediodía ya. Bendito sea nuestro Dios. Denle un fuerte aplauso al Señor, hermano. Bendito Dios.
2: Aleluya. Bendito sea su nombre. Cantamos una alabanza antes de la alabanza de adoración. Hermanos, quiero darte adoración. Aleluya. Te adoramos, Jesús. Bendito sea su nombre. Aleluya. Ofrendemos, hermanos, y así no nos interrumpe, ¿verdad? Las palmas para que podamos dar la ofrenda y después cantamos. Aleluya. Te adoramos, Jesús.

Aleluya, porque tenemos al Hijo de Dios en nuestras vidas. Aleluya, nos ponemos de pie, hermanos, y vamos a adorar al Señor. Aleluya, porque palabra del Señor viene. Aleluya.

adorar al Señor en esta mañana, hermanos. Que sea el Señor quien ministre nuestras vidas, aleluya, a través de la palabra. Bendito sea su nombre.

todo mundo adore, todo mundo adore, todo mundo adore. Adore, adore, adore, adore, adore, adore, adore, adore al rey, adore al rey, adore al rey. Oh, gloria, gloria, gloria, gloria, gloria, gloria, gloria. Alabado sea Dios, alabado sea Dios. Grande y maravillosa son tus obras, oh Dios todopoderoso. Justos y verdaderos son tus caminos, rey de los santos, rey de los... Rey de los santos, dámele un poquito más. Alabado sea Dios, alabado sea Dios, alabado sea Dios. Rey de los santos, rey de los santos, ¿quién os temerá, oh Señor, y glorificará tu nombre? Solamente tú eres santo, solamente tú eres santo. Alábele, los santos alaben al rey, los santos alaben al rey. Oh, gloria, gloria, gloria, gloria, gloria, gloria, gloria, gloria, gloria. Vamos, reprendiendo todo demonio, todo espíritu del diablo, todo espíritu de irreverencia, todo demonio que esté perturbando, lo atamos, lo echamos fuera en el nombre de Jesús, en el nombre de Jesús. Oh, gloria, gloria, gloria, gloria. Sarra Macanda, Arra Maquita, Alaba Sanda, alabado, alabado, alabado, alabado. Gracias, Señor, gracias, Señor. Vamos, vamos, vamos orando por los enfermos, por los que tienen problemas. Aleluya, aleluya, no se oye, hermano. Vamos, ore por los enfermos, ore por los enfermos que están en este lugar, los que están en sus casas. Alabado sea Dios. Ay, Sarama, quita, alaba, sanda. Alabado, mira, Josué, Señor, te lo pongo en tus manos. Te pido, Señor, que lo bendiga, que lo ayude, que lo fortalezca, Señor. Alabado sea Dios a cada hermano, a cada uno, en el nombre poderoso de Jesús de Nazaret. Aleluya, aleluya, aleluya, aleluya. Alabado sea Dios. Alabado sea Dios. Alabado sea Dios. Ahí está el poder de Dios. Ahí está el poder de Dios cayendo. Ahí está el poder de Dios. El Espíritu Santo obrando. El Espíritu Santo obrando, obrando, obrando, obrando, obrando. El Espíritu Santo llenando, llenando. El Espíritu Santo ministrando al gloria. Oh, gloria, gloria, gloria, gloria. Sarra Macanda. Ay, Rabí, Rabí, Rabí, Rabí, Rabí, Rabí, Rabasanda, Ramamapsi, alaba. Ama Ramacanda, Ramacanda, Ramaquita, alaba Sanda, Rama. Arramasía, Ramacanda, Arrababa, Sika, Tatata, Rama, Alabam, Alabanzanda, Alabasía. Hay poder, hay poder. Ahí está el poder de Dios. Dele libertad, dele libertad. Dele libertad al Espíritu. Dele libertad al Espíritu ahora, ahora, ahora, ahora. Por la palabra, por la palabra, por la palabra, por la palabra. Alabanza, alabanza, alabanza. Oh, gloria, gloria, gloria, gloria, gloria. Santos, santo, santo, santo. Mi alma te alaba, mi alma te alaba, mi alma te alaba. Gloria a Dios, gloria a Dios, gloria a Dios, gloria a Dios, gloria al Rey, gloria al Rey. Ahí está el poder de Dios, ahí está el poder de Dios, ahí está el poder de Dios, ahí está el poder de Dios. Alabe, alabe, alabe, alabe, alabe, alabe, alabe, alabe. Vamos, los enfermos, digan: soy libre, soy libre, soy libre. En el nombre de Jesús, en el nombre de Jesús hay liberación, en el nombre de Jesús hay liberación. Alabado sea Dios. Alabado, alabado, alabado, alabado. Oh, gloria, gloria, gloria. Qué lindo, qué lindo, qué lindo, qué lindo, qué lindo, qué lindo. Alabado sea Dios. Gracias, Señor. Gracias, Señor. Si usted tenía problemas, ha venido con problemas, dígale: este problema se va, este problema se va. En el nombre de Jesús, en el nombre de Jesús, soy libre, soy libre, soy libre. Por la palabra, por la palabra. Ay, santo, santo, santo, santo. Oh, gloria, oh, gloria, gloria, gloria, gloria. Alabanza a Dios, alabanza a Dios. Gracias, Señor, gracias, Señor.

0: Es inescrutable. 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Dele gloria, dele gloria, dele gloria. Dele gloria, dele gloria, dele gloria. Alábele más, alábele más, alábele más, alábele más, alábele más. Dele libertad al espíritu, dele libertad al espíritu. Dígale que le perdone. Perdóname, Señor, si he pecado. Yo quiero tu palabra. Yo quiero libertad. Yo quiero libertad en esta hora. Oh, mi Cristo amado, alabe, alabe, alabe, alabe, alabe, alabe, alabe, alabe, alabe. Alabado, alabado, alabado, alabado, alabado. Gloria a Dios, gloria al Rey, gloria. Gloria al Rey, gloria al Rey, gloria al que viene, gloria al que viene, gloria al que viene, gloria al poderoso, al eterno, al soberano, al Dios fuerte, al príncipe de paz. Alábele, hermano, dele gloria, use esa boquita, alábelo, alábelo, alábelo. Alabado sea Dios, alabanza, alabanza, alabanza. Gloria, santo, santo, santo Dios, bendito sea mi Señor. Gracias, Señor. Gracias, aleluya. Dios les bendiga a todos. Bienvenidos. Si hay amigos, ¿hay amigos con nosotros? ¿Tenemos amigos o no tenemos? ¿Servidores? No me oyen ni los servidores. ¿Tenemos amigos o no tenemos? ¿Hay amigos? Amén. Bueno, entonces tengo enemigos nada más. Amén. Alabado sea Dios. Así que estamos contentos. Dios les bendiga a todos. Salúdese el que está allí, dése la mano, salúdese y dígale, pues bienvenido. Amén. Alabado sea Dios. Qué bueno el Señor. Vayan buscando entonces, ya que los que dieron su mano ya, vayan buscando Mateo 16, 24. Mateo 16, 24. Alabado sea Dios. Aleluya, bendito el Señor. ¿Me avisan? ¿Ya lo tienen? Bueno, entonces lo leemos en el nombre del Padre, del Hijo y del Espíritu Santo. Entonces Jesús dijo a sus discípulos: si alguno quiere venir en pos de mí, niéguese a sí mismo y tome su cruz y sígame. Porque todo el que quiere salvar su vida la perderá, y todo el que perdiese su vida por causa de mí la hallará. Siéntese. Alabado sea Dios. Bendito el Señor. El tema para hoy es negándonos a nosotros mismos. Ese es el tema. Y podíamos ponerlo como un deber cristiano. Cada uno de nosotros tenemos que negarnos a nosotros mismos. La carne dice débil. El cuerpo nos pide tantas cosas. Y algunas veces trabajan, viven y hacen todo para darle gusto al cuerpo. Pero yo no tengo que darle gusto a la carne. ¿Ah? La carne te pide comida esta, te pide ropa de esta, te pide un montón de cosas. Y hay gente que vive para darle gusto a la carne. Y eso es ser negligente a nosotros mismos. A mí no me tiene que mandar la carne. A mí no me tiene que mandar los sentimientos, la voluntad, las emociones. Pero ¿cuánto viven a través de las emociones, los sentimientos? Lloran cuando sienten que están ahí, que no sé qué, y hacen cuando están sintiendo. Pero uno tiene que examinar si es bueno, me conviene o no me conviene. Pero ¿cuántos hasta se quedan hasta sin comer? Porque tal vez van caminando y de repente ven un vestidito por ahí y de que qué bonito, y lo voy a comprar aunque se quede sin los frijoles de la semana. ¿Qué está haciendo?
1: Y por eso algunos viven en lipidia toda la vida, porque no controlan su propio cuerpo. Y estos son los grandes problemas. La mayoría de gente vive en pobreza, porque tal vez va a estar repleto, lleno de comida, y de repente ve algo, ese pancito me gusta, y ya está lleno. ¡Qué tremendo! Es no saber gobernar ni dejar que Dios nos gobierne. Alabado sea Dios. ¿Ah? El diablo quiere verte que andas en lipidias, andas ahí hasta diciendo, ¿por qué Dios permite esto? Que Dios aquí, que Dios no me bendice, que Dios no, Dios nos bendice. El problema somos nosotros mismos. Si tú aprendes a vivir de acuerdo a la voluntad de Dios, Dios te va a bendecir grandemente. Pero ¿cómo va a bendecir a gente que no hace la voluntad de Dios? Alabado sea Dios. Aquí podemos ver nosotros que hay deberes para los cristianos que tenemos que hacer. Tenemos que vivir cristianos comprometidos. Comprometidos no al mundo, comprometidos no a nosotros mismos, sino al Rey de Reyes y Señor de Señores, que es lo menos que hace la iglesia. Hoy tenemos gente religiosa, pero no hay gente entregada. Y no lo digo solo por ustedes, sino todo el mundo, si es el sistema de la iglesia que tenemos. Óigame, ¿cuáles los compromisos que tenemos nosotros? ¿Cuáles los compromisos que tiene la iglesia? Los elementos para que una iglesia logre los propósitos. Tenemos que hacer guerra, si es posible, hermano. Vamos a ver esto, hermano. La iglesia está puesta para servir. La iglesia está puesta para evangelizar. La iglesia está puesta para llevar la palabra. La iglesia está puesta para darle comer al hambriento. La iglesia está puesta para vestir el desnudo. La iglesia está puesta para hacer lo que Dios manda. ¿Usted es parte de la iglesia? Qué poquitos. ¿Ah? Si quieren, vengan al altar, yo oro por ustedes para que se reconcilien. Porque veo que están o dormidos o están muertos. Pero yo soy la iglesia, yo soy parte de la iglesia. Yo estoy puesto para decirles, como el capitán con el cabo, con el soldado, a la orden, mi capitán. Así estamos nosotros con Jesús. Oiga, ¿te manda Jesús o tú mandas a Jesús? ¿Te manda Jesús o tú lo mandas a Él? Porque la mayoría de los cristianos en las iglesias, solo dándole órdenes al Señor, sana este, haz esto, dame comer, provee esto, provee acá, mandándole al Señor, y el Señor llamándonos, levántate a orar, levántate a leer la Biblia, ve a buscar la gente, y no lo hacemos, porque somos disolutos. Amén. Hoy les voy a traer todos los mensajes que no les he predicado en todos estos días. Amén. La iglesia debe estar, mire, despierta. Tiene que estar alerta. ¿Qué quiere mi Señor? ¿Qué quiere? ¿A dónde quiere que vaya? ¿A quién quiere que bendiga? ¿Por quién quiere que ore? Pero todo el tiempo estamos para, Señor, mira esto, dame a mí, dame aquí, este y esto, y solo uno y uno y uno, y uno no hace nada para otro. Primer lugar, la iglesia está puesta para alcanzar a otros. Santo Dios. La iglesia está puesta empezando a orar por los demás. ¿No cree usted cómo puede ser que hay una iglesia sin amor? Una iglesia sin visión. ¿Por qué murió Jesús? ¿Usted cree que fue fácil que le dijeron que tenía que ir a ser colgado a la cruz, ser azotado, traspasado con los clavos, coronado de espinas, y solamente porque lo vieran o por salir en algún lugar? No, Él lo hizo por amor a nosotros. Él no quiere que nadie se pierda, sino que todos procedan al arrepentimiento. Él es quiere, y si Él quiere que nadie se pierda, ¿a quién tiene ahora? ¿Cuál es el cuerpo del Señor ahora? Somos nosotros. A ver, ya están los primeros dormidos en la silla. Amén. ¿Ah? Estoy hablando de lo que Dios quiere y ya se me durmieron. Amén. Tenemos que servir, tenemos que pararnos al frente del Señor. ¿Qué quieres que haga? El Señor no quiere que nadie se pierda. En primer lugar, Él quiere alcanzar a los demás. Él me tiene a mí, te tiene a ti, para que alcances al vecino, para primero tus hijos. Porque hay creyentes que ni sus hijos le enseñan nada, ni a sus hijos. Hay muchos de ustedes que sus hijos, jugando pelota, viendo teléfono, haciendo un montón de cosas, están en las casas, pero no tienen valor ni de traerlo, y tienen apenas 10 años. ¿Qué clase de padres son? Discúlpenme, hermano, pero esta es una verdad. ¿Ah? Ahí anda, allá para arriba y para abajo. Y por eso es que a los 12, 13 años ya están hasta en la cárcel. Y los papás creyentes, y los hijos en la cárcel. ¿Quién tiene la culpa? ¿Por qué nacen esos niños inocentes y no hablan, no caminan, no hacen nada? Es para que sus padres los instruyan, para que sus padres les enseñen a vivir y a someterse a Jesús de Nazaret. Tú tienes que enseñarle. Para ello, tenés que tener un tiempo de devocional. Estudiar la palabra en todos los hogares cristianos. Debe de estudiarse la palabra personalmente y con los hijos, con la familia, esposos y hasta todos los que tengan. Hay que estudiar la palabra, hay que leer, hay que gozarse en la palabra, hay que aprender las cosas del cielo. Hay un montón de gente que solo aleluya dice, pero no sabe nada de la palabra. No sabe nada. Y esos son los grandes problemas. El diablo está contento con la clase de creyentes que hay hoy. El diablo está feliz porque nadie le hace ni roncha al diablo. Teniendo un Cristo de poder que murió, se entregó hasta lo sumo para que nosotros tengamos fuerza, tengamos poder, y vivimos ahí todos ahí arruinados. Nunca ha tenido, y discúlpenme que hable así, pero yo no sé por qué estoy, pero nunca ha tenido la iglesia un bajón tan grande como ahora. Todo el mundo, estoy hablando de la iglesia, no estoy hablando de ustedes, estoy hablando de todo, en todo el mundo. Nunca ha habido tanta mortandad, tanto temor, tanta frialdad como ahora. Así que ahora, para que la gente venga a las iglesias, los pastores están haciendo jueguecitos que vengan a entretener a la gente para llamarles la atención. No hay búsqueda. ¿Qué es lo que Dios quiere? ¿Qué es lo que el Señor quiere? Alcanzar a otro. El Señor murió porque Él quería alcanzar a todo el mundo. O sea, la gente no tiene ni conciencia de esto. Mira, nosotros, en el caso mío, ¿usted cree que es fácil estar sosteniendo una radio? Esta es de radio, la televisión, y ahora otra radio más y todo. ¿Y por qué lo hacemos? que nos queda algo. Alguien puede decir que está yendo bien, que está yendo. Si te dieras cuenta los grandes problemas que tenemos, porque el amor de nosotros es que la gente entregue su vida al Señor y reconozca que Jesús es el Dios de Abraham, de Isaac, de Jacob, y que no hay otro nombre bajo del cielo dado a los hombres en quien podamos ser salvos. Aleluya. No, pues ellos no pueden venir porque viven en el volcán, allá por el cráter del volcán hay gente. Por todos lados hay gente. Mire, que le da difícil, pero es fácil que agarrar su teléfono, el radio y todo y estar oyendo. Lo que estamos haciendo aquí lo están oyendo cantidades. ¿Ah? Ahora, pero no es fácil. ¿Ah? Pero algunos hermanitos que ni ofrenda quieren dar ya. ¿Y cuánto cuesta? ¿Cuánto cuesta llevar la palabra y hacer que la gente venga? ¿Pero por qué? Porque no estamos dispuestos a servirle al Señor. Qué lindo sería, Señor, envíame a mí. Aquí estoy, Señor. Yo quiero servir, yo quiero. Se le dice a un hermanito: hermano, lo vamos a mandar de pastor. ¿Ah? Oiga, y si a un caso se decide el hermanito, llega la esposa y dice: ¿y con qué vamos a comer? Porque creen que se predica para comer. Se predica para que se salven las almas y Dios nos sostendrá. Mira que las aves no trabajan y siempre comen. Cuanto más vosotros, levántate, sé fiel al Señor y el Señor te va a sustentar y vas a dejar de estar en lipidia. Amén. Pero hemos llegado ya ni siquiera que se piense que va a ir de pastor a alguien. Ni siquiera evangelizar. ¿Y qué es lo que tenemos que hacer? ¿Para qué está la iglesia en esta tierra? ¿Para qué estamos aquí? Para alcanzar a los demás, para ganar almas, para predicarle a los impíos, para orar por los enfermos. Para eso estamos. Ni bonitos somos para decir que estar sacando cuadritos ahí, porque estar ahí presentándole a la gente lo que somos. No, si Dios nos ha levantado, Él levanta del polvo al pobre, alza del muladar para hacerlo sentar en silla de príncipe. Y si estás en silla de príncipe, es para predicar la palabra, es para decirle a la gente: Cristo me ha levantado del polvo y ahora estoy aquí porque Él vive en mí. Amén. Aleluya. Alabado sea Dios. Yo me reconcilio con usted al final. No hay problema. ¿Ah? Tremendo. ¿Para qué levanta la iglesia el Señor? Para que vayas a invitar amigos. Para que vayas y traigas los amigos a la iglesia. Para que vayas a sus casas a hacer reuniones de enseñanza. A orar con ellos. Para eso. Levante la mano. No lo haga. ¿A dónde está la iglesia? ¿A dónde están esos oradores? ¿A dónde están esos evangelizadores? ¿A dónde están esos que van a enseñar a los hogares? ¿A dónde? Y estoy hablando a ustedes y a toda la gente que nos está viendo y escuchando. Si apenas y medio atarantados vienen al culto. Y cuando vienen a dormir se vienen. Y más con sillas así. Amén. Es tremendo. Yo me duele ver la negligencia, ver la negatividad del pueblo. Vamos a salir, vamos a hacer, vamos a que nada. Si quiere ver más enojada la iglesia, cuando van a pedir la ofrenda, ahí están todos serios. Y más si le habla de diezmo, le pega hasta vasca. Amén. Aleluya. Entonces, ¿para qué estamos? ¿Para qué una iglesia crezca? Tiene que penetrar en el pueblo donde está. El cantón, el caserío, la colonia. Para que la iglesia crezca, tienes que entrar, tienes que evangelizar, tienes que traer, buscar esa gente. ¿Por qué no crecen las iglesias? ¿Por qué las iglesias siempre están iguales? Porque no hay interés en la evangelización. Si apenas venimos nosotros. Y algunos solo los domingos. Dios les bendiga.

para Cristo. Hay que ganarlo. Una cosa es hacer un contacto con la gente. Mire, fíjate que yo estoy yendo a la iglesia, mira qué bonito, si querés vengo y te traigo y todo eso, y hacer ese contacto es lo primero. Segundo es ya traerlo, porque este es el otro caso. Cuando se logra traer a alguien a la iglesia, solo lo traemos, y si logró aceptar, ya no lo volvemos a buscar. Eso es como que usted haga que dé a luz un niño, y inmediatamente que nació, que abrió los ojos y todo, el niño ya se deja botado ahí y ya no se le asiste. ¿Qué pasaría con el niño? ¿Puede vivir? ¿Cuántos creyentes has dejado que se mueran? Porque los lograste traer, aceptaron, pero ya no le diste seguimiento. Ese es el problema de la iglesia. O sea que esto, usted cree que el Señor ve bien esto, que traigamos la gente, la entusiasmemos para que le reciban, para que sean salvos, para que sean gente especial, y solo aceptan a Cristo y los dejamos que se mueran. Óigame, ¿cree que Dios está contento con eso? ¿Para qué nos tiene a nosotros Dios? Alguien nos ayudó para que viviéramos. Alguien, si Dios te trajo y hay un milagro que nadie te ayudó y tú fuiste liberado, es porque había un trato especial contigo. Pero no todos somos así. Dios tiene a cada quien para ayudar al otro. Mi pregunta: ¿a quién estás ayudando? ¿A quién estás discipulando? Se fueron, están aquí. ¿Para qué nos tiene el Señor? Niños bonitos. ¿Para estar ahí con Él ahí? No, no, no. Venir aquí a la iglesia y aquí sentarnos nada más. Tenemos que saber que hay un compromiso. Así como sientes compromiso por tus alimentos, por tu casa, por vivir en esta tierra, tienes que tener compromiso con el Señor, porque Él murió por las almas. Y vuelvo a repetir, no quiere que nadie se pierda. Él quiere que todos procedan al arrepentimiento. Que todo mundo, hay cantidad que en este momento se están muriendo y se están yendo sin Cristo. ¿Y cuál es? ¿Qué siente usted? ¿Qué siente usted cuando una persona se muere? Nada. Y más, ni la conoce. Pero el Señor no fue así. El Señor se entregó por nosotros. Él dio su vida por ti. Nosotros tenemos también que dar la vida por los demás. Entonces allí vemos, tenemos que ganarlo. Cada miembro de la iglesia debe estar preparado para explicar claramente el evangelio a otro. Todos nosotros tenemos que explicar el evangelio a los demás. Pero la tristeza grande y lo que me da, no sé qué a mí, es que la gente tiene años de estar en la iglesia y no sabe qué es el evangelio. No saben. Ellos han aprendido a venir, bueno, y no todos los días, sino que una vez o dos veces a la semana. Porque algunos de ustedes el lunes no se ven aquí, o el lunes. A ver, aquí el lunes nos reunimos. Ya tiene 15 años de estar en la iglesia y no sabe que aquí nos reunimos los lunes. Amén. Aquí nos reunimos los lunes. Amén. También tenemos el martes, hay reunión en los hogares. Las reuniones familiares están en los hogares. Algunos no saben. El miércoles tenemos culto acá. Y el miércoles tenemos culto. Estoy por los que se les olvidó. Culto especial. El viernes, el jueves se deja para visitar a su familia, para que usted vaya a hacer algo, si no amigos. Para eso se deja el jueves. El viernes hay reuniones en los hogares,

0: Oculto, perdón, el culto aquí ya me estoy pasando. El viernes hay culto aquí. Y el sábado, las reuniones. ¿Ah? Pero algunos no saben nada. Vamos a decirle a los secretarios que hagan un papelito y se los entreguen a los cristianos que tienen 20 años de estar en la iglesia para que se den cuenta el horario de culto. Porque ya no saben. ¿Ah? Amén. Mire, ya se me enojaron algunos. Amén. No, pues queremos ayudarles. Queremos que usted se levante. Que usted esté pendiente. Que no solo venga el domingo y venga todavía no, a ver. Habrá ir a ver culto hoy y es el domingo. Amén. Aleluya. Mire, es que una gente llena del poder de Dios no puede quedarse en la casa, no puede andar visitando allá, sino que tenemos que estar metidos con el Señor. Que cada día aquí este altar esté lleno de gente orando, aleluya, clamando a Jesús de Nazaret, y el Señor va a llenar de su poder a todos. Pero hay tanta irreverencia ahora que hasta se vienen a sentar a las sillitas de estar con el teléfono. Óigame, qué vergüenza, hermano, que ni siquiera respetan. Mire, más enojados todavía. Amén. No se respeta. Aquí no se viene a chatear, aquí no se viene a hablar de los demás, aquí no se viene a señalar a nadie, aquí se viene a adorar al Rey de Reyes, Señor de Señores, aquí se viene a decirle al Señor que tome control de nuestra vida. Sarra Macanda, alabado sea Dios. Aleluya. Amén. Entonces, tenemos que alcanzar a otros, y después de que los hemos alcanzado, que los tenemos a nuestro alcance, ganarlos para Cristo. Hay que ganarlos, que sean de Cristo. Veamos Primera de Pedro 3:15. Si no, santificad a Dios el Señor en vuestros corazones, y está siempre preparado para presentar defensa con mansedumbre y reverencia ante todo el que os demanda razón de la esperanza que hay en vosotros. Debe aprovechar todas las oportunidades, todas las oportunidades posibles para presentar el mensaje a otro. Todas las oportunidades hay que aprovecharlas para presentar el mensaje a otro. ¿Cómo cuesta, hermano, que la gente tome en primer lugar que la misión de cada cristiano no es buscar comida, buscar trabajo, no es andar detrás de dólares ni nada? La misión especial del cristiano es buscar las almas. Y cuando tú dedicas tiempo al Señor, el Señor bendice tu vida. Hay gente en las iglesias que están ganando paquetes de billetes, pero como son irreverentes al Señor, como que se les está yendo al agua. De repente andan con las manos cruzadas, con problemas, con situaciones. Y ahí viene, ¿por qué Dios permite esto? Si Dios no permite, eres tú. Dios no permite. Dios quiere verte feliz. Dios quiere verte alegre, contento. Oiga, con una felicidad tremenda. Dios quiere verte así, pero tus actitudes no te dejan. Entonces, tenemos, hermanos, un deber tremendo. Debemos aprovechar todas las oportunidades posibles para presentar el mensaje a otro. ¿Qué dice 2 Timoteo 4:2? Que prediques la palabra que oíste a tiempo, fuera de tiempo, redarguye, reprende, exhorta con toda paciencia y doctrina. Tienes que hacerlo. ¿Vale? ¿A dónde fue que dije? ¿Qué cita fue la que dije? Algunos no saben nada. Amén. ¿Qué tiene tremendo? Dice que prediques. ¿A quién manda? A usted, a mí. Que prediques la palabra que oíste. A tiempo. Esa palabra que ha recibido, predícala a tiempo, antes de que se muera la gente. Predícala a tiempo, fuera de tiempo. Fíjense qué tremendo esto. A tiempo, fuera de tiempo. Redarguye, que le duela, no importa. Reprende, exhorta con toda paciencia y doctrina. ¿Ah? ¿Que se va a enojar? Pues que se enoje. ¿Y yo qué voy a hacer? ¿Verdad? Que se enoje. Por eso, allá anda. Pueden andar algunos, me voy por allá, porque allá sí es más suave. Allá no le dicen. Y allá andan buscando. Tremendo. Alabado sea Dios. Ahora, ya vimos que hay que alcanzar a otro, ganar a otro, y tercer lugar, enseñar a otro. ¿A quién está enseñando usted? Contéstese, sea sincero. ¿A quién enseña usted? Si ni siquiera a sus hijos. Ahí los hijos van para el colegio, ahí van para la escuela, y ahí vienen y ni siquiera le abren los cuadernos siquiera para ver qué ha hecho. Tremendo la situación de los padres para con los hijos. La Biblia nos manda a enseñar. ¿Y a quién tengo que enseñar? Primero, mis hijos, mi familia. Después yo tengo que prepararme para enseñar a otro. Pero soy yo. Yo soy el que tengo que hacerlo. Usted es el que tiene. Si es hijo de Dios, usted es siervo de Dios, usted es un llamado para enseñar a otro. Ah, pero es que yo no puedo leer, hermano. Yo no puedo agarrar, tener una pizarra y tener ahí un plumón y estar ahí. No puedo. Si aquí no se habla de plumones, aquí no se habla de pizarra, aquí no se habla, se habla del testimonio que cada uno debe tener. Nosotros tenemos que hablar aún sin palabra. Algunas veces venimos a la iglesia y aquí estamos, como digo, bien mansitos, pero salimos. Ahora, pero si se toca, aquí hay gente. Yo me ha tocado estar en los años que tengo viendo gente guerrillera, hermano. Más guerrillera que aquellos que andaban antes. Porque aquellos cuando menos andaban armas. Hoy estos no andan armas, solo la lengua andan. Y con la lengua matan, con la lengua hieren, con la lengua hacen tanto. Amén. Aleluya. La lengua. ¿No se ha preguntado usted por qué la lengua la pusieron ahí abajo, que no se ve nada? ¿Qué pasaría si la lengua la tuviera afuera, así como los ojos, como la nariz, como? ¿Ah? ¿En qué ratito está tranquila la lengua? La lengua está metida ahí porque es buena para hablar. Ahora, si nosotros la acostumbramos a hablar solo cosas buenas, a enseñar la palabra, a reunirnos con los hermanos, a orar por los hermanos, pero para orar no tienen palabras. Hay palabras para todo. Mire, a veces en la, a mí me ha tocado ya, hay gente que se les toca en la iglesia y con nadita, mire, como que son bombas, hermano. Explota aquello, hermano. Y uno se queda hasta asustado, porque yo creí que era oveja y me salió cabro. Tremendo, hermano. O sea que ese es el problema que hay. Tenemos que ser mansos, dice la Biblia, que tenemos que ser mansos y humildes de corazón. Que me digan, que me señalen, que hablen, que digan. Yo estoy callado. Amén. Eso es lo que tengo que hacer. Pero algunos no quieren que porque no nos conviene a nadie estar señalando a otro. Ese que señala anda perdido, arruinado también. Pero a veces el diablo usa eso para arruinar a otro. Cuando ve que le han puesto el dedo ahí, se levantan. Y hay guerras terribles. Amén. Y dice la Biblia que nosotros tenemos que ser mansos y humildes de corazón. Amén. Mansos tenemos que ser. Alabado sea Dios. Entonces, hermano, tenemos que enseñar. Tenemos que enseñar a otro. Bendito sea el Señor. Ahora, mientras existe en la iglesia con poca enseñanza, una de las, o sea, va a ser un fracaso para la iglesia, porque la iglesia hoy, hermanos, y si no, analice usted mismo, si aquí se le llama que va a haber enseñanza, tales días van a ser de enseñanza, la gente no viene. No viene la gente. ¿Por qué? ¿Por qué? ¿Por qué no viene la enseñanza? Primero, el diablo se le opone, porque sabe que si usted llega a aprender la voluntad de Dios, nadie lo va a detener y usted va a vencer a Satanás. Pero si usted es ignorante, si usted ignora la palabra, usted será manejable por Satanás. Y ese es el problema de muchos cristianos que no avanzan, no crecen, porque Satanás lo hace como él quiere, porque no conoce la palabra. La iglesia local debe ser un centro de preparación bíblico. La iglesia local es un centro donde venimos y nos preparamos para poder hacerle frente a Satanás. ¿A qué vamos? A estudiar la palabra. No, pero ¿a dónde se dice eso? ¿Quién piensa en estudiar? ¿Quién piensa en venir a prepararse aquí? Si acá podíamos tener hasta por grupitos para estar enseñando por grupo o de cualquier forma, ¿pero de qué sirve? Levanten la mano los que vienen el lunes. Uno, tres, cuatro, cinco. Piensen, el lunes. Y algunos vienen porque son líderes de las reuniones familiares, si no, no vinieran. Amén. Pero ¿qué es lo que más me interesa a un cristiano verdadero? Es aprender de Cristo. Yo tengo que conocer ese lugar que dijo: me voy a preparar lugar, si así no fuere, vendré otra vez y os tomaré a mí mismo, para que donde yo esté, vosotros también estéis. Yo quiero conocer ese lugar. Yo quiero conocer, aleluya, todas las mansiones celestiales. Yo quiero aprender. Pero algunos no saben si van para un lado o para el otro, como no conocen los lugares. Amén. Aleluya. Entonces, hermano, tenemos que enseñar a los demás y tenemos que capacitar a la gente. Enseñar es una cosa y capacitar es otra. Y ese es el trabajo de cada uno de nosotros. Alabado sea Dios, bendito es el Señor. Así que, repito esto, la iglesia local debe ser un centro de preparación bíblico. La iglesia local aquí debe de hacer un centro de preparación bíblico, y eso debe saberlo. Algunas veces yo tomo, sé que vienen algunos con necesidades, vienen de lejos manejando, vienen cansados y traen necesidad de comer, pero pueden venir comerse para una cosita tranquilo allá en el comedor y todo, pero luego estar ya sea en la oración o ya sea preparado para el culto. Pero hay que estarles llamando. Vienen, se sientan y quizás la comida no lo deja levantarse ya, sino que vamos a empezar culto, hermano. Vamos, hermano, a hacer. Y ahí al rato ahí vienen medio, como que vienen atarantados. Amén. ¿Ah? ¿Ve? Óigame, ¿y cómo puede ser eso? ¿Cómo puede ser que usted viene por prepararse espiritualmente y viene a agarrar tamaña? ¿Ah? ¿Te entiende? Eso no debe ser. Es irreverencia que unos estén aquí alabando al Señor, unos están adorando, cantando, y aquellos traga y traga y traga y traga. Amén. Te estoy diciendo las verdades porque a veces no las entienden. Otros errores que aquí están adorando, alabando al Señor, y por allá unos platicando ahí en la puerta, por allá otros platicando. Irreverencia. Si donde están dos o tres puestos de acuerdo está el Señor, y si el Señor está aquí, este lugar tiene un valor especial, y no es para venir a estar viendo ni platicando. Amén. Amamos al Señor, respetémoslo. Aleluya. Ya voy a terminar. Yo estoy viendo unos que casi lloran ya. ¿Amén? A los que no lloran se durmieron, pero los... Amén. Así que, hermano, esto es la realidad de la palabra. A mí no me cuesta venirte a hablar de Elías, venirte a hablar de Pablo, venir, pero ¿de qué sirve que te hable de Pablo si no sabes nada de lo que te toca a ti hacer? A Pablo le tocaba hacer las cosas en aquel tiempo. No hay que dejar estas obras en manos de los institutos bíblicos, porque el instituto bíblico nos prepara y todo, pero la iglesia tiene su forma de trabajar. ¿Ah? Tenemos que hacer la iglesia. Usted debe estar, ¿qué voy a hacer? Vamos a ir a buscar las almas. Yo voy a hacer esto en mi colonia, en mi barrio, donde sea. Yo voy a hablarle a este compañero de trabajo. Yo voy a hablarle a este y a... Pero, hermano, ¿por qué te ha puesto a ese compañero de trabajo? ¿Por qué te ha puesto a esta persona a la par tuya? ¿Por qué? Ahora, Dios te ha iluminado cuando aceptaste a Cristo, como que hubo un reflector y viste la luz, entendiste que estabas en lo oscuro y ahora estás en la luz. Ahora, pero esa luz es para que ilumines a otro, es para que ayudes a otro. Hay gente que está a punto está de morirse en el pecado, pero tú llegas y lo rescatas. Quizás tu propia familia. Pero lo que quiero que me entiendas es que tú, Dios te ha llamado para ser útil en la obra. Para que entienda, Él puede mandar ángeles, arcángeles, serafines, querubines. Él puede mandar todas las huestes celestiales a San Miguel a predicar. Y no me ocupa a mí, no te ocupa a ti. Pero Él no quiere eso. Él quiere que tú seas el que vayas y bendigas a esa gente. Bendice, ayuda, levanta. Dice que hay que levantar del polvo al pobre y del muladar para hacerlo sentar en silla de príncipe. Alguien te hizo el llamado. Alguien te hizo el llamado. Y ahora tú estás en silla de príncipe. Amén. ¿Va que ni cuenta te había dado de eso? Que estás en silla de príncipe. Él te sacó de donde estabas hundido en el pecado, en el lodo cenagoso, y Él puso sus pies sobre peña y enderezó mis pasos. Amén. Entonces es importante. Alabado sea Dios. Tremendo, hermano. Ahora, Dios quiere que los capacitemos los unos a los otros. Bendito sea. No solamente que estemos confiando en las universidades, en los institutos bíblicos y todo. No, nosotros somos los que tenemos que enseñar. Ah, pero que yo no sé leer. Debe ser lo que el diablo le pone a las varias personas. Yo no sé leer. Pero tienes conocimiento, ¿verdad que tienes conocimiento? Piensa, ¿verdad? oyes, ves, palpas, camina, tiene los cinco sentidos. Entonces, tú debes enseñar, aunque no sepas leer, tu testimonio vale mucho más que cualquiera. Algunos pueden ponerse en una pizarra a hablar profundidades, pero no lo viven. ¿Y qué es lo que tenemos que hacer nosotros? Vivir la palabra. A veces sin hablar, cuando tú vives la palabra, la gente te está viendo y dice: ese sí vale la pena, esa sí vale la pena, que ese sí es un cristiano, es una cristiana, esa sí vale la pena. Y ese es el testimonio que llega al corazón de la gente. De nada sirve que se hable bonito, y si no vives la palabra, eres una vergüenza para el evangelio. Hay que vivir la palabra. Hay un montón de creyentes novios. Tienen años. Tienen esposo, tienen esposa, y andan de novio, pelándole el ojo al otro y al otro. ¿Qué? ¿Ah? Y el caso es que si es un hombre que le pele el ojo a la mujer, aquella se pone a reír y mándeme el WhatsApp, mándeme que no sé qué, mándeme acá. Y empieza, en lugar de agarrar poder y reprender todo demonio y decirle: usted es un cristiano, usted debe de mejorar y arrepentirse, sea fuerte, valiente, sea hombre o sea mujer, pero no se deje manosear por el diablo. Un montón de gente a mí me llega: ay, hermano, dice que esto, que el otro, que no sé qué. O sea, porque no tenemos cuidado. Ahora, en todo esto hay que tener sabiduría. Y voy a decir esto por todo. Me cayó una llamada y me dijo: hermano Vidal, fíjese que yo tengo tantos años de estar con mi esposo. Y bien, hermano, no va a creer que ahora, ya de tantos años de tener, le voy a hallar el teléfono y le hay una llamada. ¿Y qué pasó con la llamada? No, pues hermano, me fíjese que yo no, nunca creí esto, y empezó. Y si me ve mi esposa que usted me ha llamado, ¿qué voy a hacer yo?, le dijo. Amén. Porque este es el caso tremendo, que a veces las mujeres o los hombres son tan celosos, ¿ah?, que no pueden llamar a la mujer, no pueden llamar al hombre, porque ya están llenos de celos. ¿Ah? ¿Y a quién nos llaman hoy? ¿Quién no está recibiendo llamadas? Ahora, no es lo mismo. Yo no estoy defendiendo a los que andan llamando a las mujeres ajenas, porque es otra cosa. ¿Ah? Pero estoy diciéndoles que cada uno lo pueden llamar. Y esta gente me estaba llamando porque había visto una llamada de una mujer en el teléfono de su esposo. Pero una cosa es eso, pues llamar, cualquiera puede hacer. Yo, con toda confianza, si hay que llamar y no puedo llamar al esposo, llamo a la esposa, ¿eh?, y le digo: mire, esto y esto y esto y esto, y puedo hacerlo. Pero el problema es que ya cuando dicen: ¿por qué no me deja el WhatsApp? ¿Por qué no me deja? Y empiezan. Ahí sí ya se lo está llevando el diablo. Amén. ¿Cuánto le alaban? Aleluya. Amén. Yo ya no sigo con eso. Tenemos que alcanzar a otro. O sea, hermanos, es importantísimo. Para terminar ya, porque yo veo que están un poco ahí. Para terminar, ¿qué es lo que Dios quiere? Que yo edifique a otro creyente. Mi vida debe ser para edificar a otro. Porque el otro problema es, hay hermanitos o hermanitas que ahí andan hablando de los demás. Hablando, fíjate que fulana, fíjate que esto, fíjate que el otro, fíjate que el Señor reprenda al diablo. Deja al diablo que hable de los demás, pero tú no. Entonces tenemos que ser unidos, Tenemos que edificarnos los unos a los otros, los creyentes, ser edificados, ayudarme. Si hay una debilidad, ayúdame, yo te voy a ayudar a ti. ¿Ah? Segundo, unir al pueblo de Dios, unirnos en lugar de separarnos. Fíjate que aquel no te quiere, ese dice que es tu amigo, esa dice que aquí y aquí. El Señor reprenda al diablo. Tenemos que unirnos los unos a los otros. Aquí en la iglesia somos lavados con la sangre del Cordero, creemos que estamos inscritos en el libro de la vida, pero ¿son amigos todos? ¿Se aman todos? ¿Ama usted, mi hermana, a todas las hermanas? Dos contestan las otras. A ver, porque todo el tiempo le están viendo defecto. Defecto. Amén. Hermano, vamos a hacer esto y va a trabajar con este. No, yo con ese no me meto. ¿Qué tan grande será esa persona que no puede someterse a otro? Y somos cristianos. Amén. Cristianos dormidos, pero somos. Amén. Aleluya. Tenemos que estar despiertos, alabando al Rey de Reyes. Aleluya. Unir al pueblo. Mire, que si aquel tiene un problema, ayude para que se arregle el problema y vamos adelante. Proteger. Protegernos de las doctrinas heréticas. Ahorita es donde yo no tengo tiempo para eso, pero estamos viviendo lo peor de las doctrinas heréticas, las erróneas, aquellas doctrinas falsas, para que me entienda. Estamos viviendo en lo peor, en el tiempo más difícil, donde aparece un montón de locos y predicadores, grandes hombres que aquí que allá, y andan más perdidos que el diablo. Y hay un montón de creyentes siguiendo esta clase de hombres, pastores. No pueden andar hablando de los pastores, pero entre todos nosotros hay algunos que están haciendo cosas horribles. Por ahí vinieron unos miembros del hermano, miren que mi pastor esto y esto y esto y esto y esto. Todos los sábados se emborracha y tiene otra mujer ahí, y es el que les predica. Y de esa clase. Y discúlpeme que hable esto así, pero es que quiero que esto no siga, porque tenemos que echar fuera todos esos demonios, que no haya gente engañada, que seamos, que podamos predicar libertad, gozo, paz. Hay gente que en esto de las ofrendas, del diezmo, hacen un rollo tremendo, y a la gente, hasta a la casa le van, a los pastores o quien sea, le van a pedir hasta los diezmos a la gente a la casa. Ahora, es tremendo, y con tanta gente que hay, enemiga de eso. Pero tiene razón por lo que está viendo. Aquí creen que yo estoy lleno de tesoro, de oro. Hay alguno. Si se les habla de diezmos, de todo, no, hombre, está. Les, se molestan el estómago. Todo esto hay que hacerlo, sí. Pero hay que hacerlo conforme dice la Biblia, no conforme dicen los hombres. Si tú lo haces, si tú das diezmo, por ejemplo, yo no pierdo nada si das o no das. Quien pierde eres tú. Porque el que no da, el problema es con Dios. Pero no es conmigo. Pero algunas veces se hace una ley tremenda y hacen tantas cosas, hasta el grado que ahí agarran a la gente por un lado y por otro, haciendo estrago la obra de Dios. Alabado sea Dios. No, no tengo tiempo para eso. Ya estaban afligidos, ¿verdad? Amén. Estamos terminando. Unir al pueblo de Dios es el deber de que nos corresponde protegernos de la doctrina falsa, llevarnos a una relación correcta en Cristo los unos a los otros. Usted tiene que no ser enemigo de nadie. Si hay necesidad de humillarse, humíllese. Pida perdón. Pero no esté ahí sacando pecho, que yo aquí, que no sé qué, que somos de la familia tal. ¿Qué familia tal? Aquí, si no eres de Dios, eres del diablo. No puedes estar diciendo otra cosa. Alabado sea Dios. Aleluya. Tenemos que luchar por edificarnos, alcanzar a otros, ganar a otros, enseñar a otros, capacitar a otros, y comunión con los otros. Comunión, amistad, gozo, servicio. El deseo de cada uno es ver qué hago para servirle, qué hago para ayudarle. Ese debe ser el deseo. Pero si alguien aquí anda pensando, me voy a acercar a fulano para ver qué consigo, es mejor que venga al altar y se arrepienta ahora. Porque aquí no es de conseguir. Si quieres conseguir, acércate al Rey de Reyes y Señor de Señores, y Él te va a bendecir grandemente. Nadie, no estés esperando recibir de otro. Recibamos del Señor lo que Él tiene. Aleluya. Y esa es la realidad. Quitémonos todo eso y vas a ver. Y quítate eso de que te den, que te den, que te den. Mejor, ¿qué voy a dar? ¿En qué voy a servir? ¿Qué es lo que quiere el Señor que yo haga? No voy a seguir con eso porque todos ya están enseñados y lo hacen, ¿verdad? Así que no hay problema, porque si lo está haciendo, no hay problema. Así que, hermano, estamos dispuestos a servir al Señor. Estamos alcanzando a otros, ganando a otros, enseñando a otros, capacitando a otros. Hay comunión con los demás. ¿Tiene comunión con los demás? O hay, en este grupo chiquito que tenemos aquí, hay algunos que le caen mal. Porque hay creyentes que vienen y son seleccionados. Me siento a la par de este porque me cae bien. ¿Por qué no le pregunta al que está a su lado? ¿Le caigo bien? ¿Le caigo bien? ¿Amén? Mire que algunos ni a la esposa le dicen, porque ya, yo creo que ya no les cae bien la esposa o el esposo. ¿Le caigo bien? ¡Amén! Entonces, debemos de a ver que todos me caigan bien. ¡Amén! Todos me caigan. Si yo no le caigo bien, usted no es un problema mío, ese es problema de él. Pero usted tiene que caerme bien a mí. Alabado sea Dios. Y eso es lo lindo. Tenemos que trabajar con el Señor, y el Señor estará con nosotros, llevándonos de victoria en victoria, de triunfo en triunfo. Vamos para adelante, levantémonos. Hay muchas enfermedades, muchos problemas, mucho castigo por el carácter que tenemos. Amén. Así que usted debe recapacitar cómo está con el Señor. Si estamos bien, estamos haciendo, ¿para qué estamos en la iglesia? ¿Para qué estamos? Para poder servirle. Aquí estamos, Señor. Ahorita, este domingo, debería ser: Señor, ¿qué quieres que haga en esta semana? ¿A quién quieres que bendiga en esta semana? En lugar de estar empezando en derrota la semana y decirle: Señor, ¿cómo voy a hacer para comer mañana? Señor, el único vestido que tenía se me rompió. Señor, antes solo me dolía la cabeza, ahora ya me duele todo. Y empieza en derrota. Levántese, sacúdase toda esa basura del diablo y levántate y diga: Señor, todo lo puedo en Cristo que me fortalece. Tú eres mi pastor, tú eres mi rey, tú eres mi abogado, tú eres mi doctor. Asarama, quita lava. Bendito Jehová. Pónganse de pie, pónganse de pie. Y adore, adore, adore, adore, adore, adore. Aleluya, aleluya, aleluya. No se oye, no se oye. Alabe a Dios, alabe a Dios, alabe a Dios. Alabia a Dios. Santo, santo, santo. Vamos, vamos, vamos. Es personal, esto es personal, esto es personal. Hable, hable con el Señor, hable con el Señor, hable. Aleluya, aleluya, aleluya, aleluya. Alabado, alabado, alabado. Gloria, gloria, gloria. Sarra, macanda, ay, rabí. Santo Dios, bendice este pueblo, bendice este pueblo. Bendice a toda la iglesia, bendice a los hermanos, bendice a los amigos, bendícelos a todos. Señor, en esta hora, que tu gracia abunde, que tu gracia sea esparcida en todas partes, y que haya esa bendición, Señor, en el nombre poderoso de Jesús. En el nombre de Jesús declaramos la bendición del Padre, del Hijo, del Espíritu Santo. Y si usted puede orar por el que está a su lado, ore, ore, ore, porque está a su lado, porque está a su lado. Bendígalo, bendígalo. Señor, Señor Jesús, tú me has puesto a mi hermano, a mi hermana en este lugar. Te pido la bendición, te pido que lo ayude, te pido que lo fortalezca, te pido que le des paz, que le des fuerza. Alabado sea Dios. Dale sabiduría, dale ciencia para que él responda, aleluya, al mandamiento que tú nos das. Alabanza a Dios. Oh Dios, gracias, gracias. Santo Dios, santo Dios, santo Dios. Mi alma te alaba, mi alma te alaba. Oh gloria, gloria, gloria, gloria, gloria, gloria. Llena, llena, llena de tu poder, llena de tu gracia, llena de tu misericordia, llena de tu bondad en este momento. Dios mío, bendice a los hermanos nuevos que están viniendo de otros lugares. Bendícele, bendícele, llénalos de tu poder, llénalos de tu gracia, llénalos de la bendición. Aleluya, que cualquier problema que sea, sea resuelto en el nombre de Jesús. Enfermedades, situaciones económicas, lo que sea, que ahora se va todo demonio, se va todo espíritu del diablo, por la palabra, llénalo para que podamos llevar esta palabra. Alabado sea Dios, aleluya, santo, santo, santo. Gracias, mi Dios. Gracias, Señor. Bendice a los que están enfermos en los hogares. Bendice a los que están pasando momentos difíciles. Bendice a los que tienen pruebas económicas. Bendícele, Señor. Amenaza, lo que sea. Ahora te pedimos que la bendición esté sobre ese hogar. Que tu poder se deje sentir. Y haya paz, haya bendición, haya gozo. Que aquellos que esperan que no tener nada para mañana, la bendición abunde, abunde, abunde, abunde. Gracias, Señor. Gracias, Padre. Gracias, Hijo. Gracias, Espíritu Santo. Alabado sea Dios. No sé si hay alguna persona que quiera reconciliarse. ¿Hay alguien que quiera reconciliarse? ¿No hay? Ahí viene. Dios bendiga la hermanita. Dios le bendiga. ¿Hay alguien más que quiera venir reconciliándose en esta hora o aceptando, si está por ahí? ¿No hay nadie? ¿Hay alguien que quiere venir arreglando su vida? Porque no sabemos qué puede pasar. Amén. Aleluya, bendito sea Dios. Bien, voy a terminar. ¿No hay nadie? Pues oramos en esta hora. Y también ya los enfermos, ninguno debe estar diciendo que me duele aquí, me duele allá. Tiene que creer que Dios le ha sanado. Dios le ha sanado. Amén. Porque la oración de fe es la que cambia, transforma y sana. Repita conmigo, hermana. Diga: Señor Jesús, en esta hora me reconcilio contigo. Te tomo en mi corazón nuevamente para que me des fuerza, me ayude, me fortalezca y me hagas entender el problema del pecado. No quiero estar pecando. Ahora me alejo del pecado y me acerco a ti, Señor. Perdóname, perdóname, lléname de tu poder. Y toda enfermedad, todo demonio, todo espíritu de pobreza, de miseria, sea cortado y en bendiciones en el nombre de Jesús. Por la palabra, Señor, que la gracia tuya envuelva a mi hermana. Gracias, Señor. Amén y amén. Demos un aplauso al Señor. Bien, pueden sentarse. Agradecemos, hermano Cornelio, hermana María Méndez, que estuvieron patrocinando. No los mencioné. Hermana Raquel Calderón. También.
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0: Muy bien, llegamos a las 12 del mediodía, pasado 9 minutos, 12 del mediodía, pasado 9 minutos. Que Dios me le bendiga, apreciable audiencia, un gusto poderles saludar, poderles acompañar en este mediodía que Dios nos recala, una bendición grande de nuestro Dios. Recuerde que vamos, estamos entrando a lo que es un espacio de alabanza variadas hasta eso de las 12:30, de 12:30 en adelante vamos a estar escuchando lo que es tu historia preferida. Nosotros le hacemos esa cordial invitación a usted para que pueda formar parte de esta hermosa bendición, de esta hermosa programación que se va a estar llevando a cabo. Vamos a estar escuchando la historia El Rey Sabio. 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Saludos especiales para usted que se encuentra disfrutando de esos ricos alimentos, a usted que se encuentra almorzando. Muy buen provecho. Escuchamos el siguiente tema, Andando Irán, a cargo del grupo Alfa y Omega.
1: ¡Aleluya! ¡Gloria a Dios!
2: ¡Aleluya!

Apenas un día, saliendo Jesús de la casa, yéndose junto al mar se sentó, y reuniéndose multitud de gente, entró a la barca. Mas la gente estaba junto a la playa, esperando a Jesús. Y Jesús les hablaba multitud de cosas, todas por parábolas. Y una de ellas es la siguiente.

Muy bien, llegamos a las 12 del mediodía, pasado 20 minutos, 12 del mediodía, pasado 20 minutos. Continuamos con más de esta hermosa programación en Radio Cred. Vamos a escuchar estos últimos temas y a eso de las 12:30 nos vamos a quedar a escuchar tu historia preferida. Vamos a estar escuchando el tema El Rey Sabio. Le hacemos esa cordial invitación a usted para que no se desconecte del 1080 AM. Vamos hasta eso de la 1 con tu historia preferida. De 1 a 1:30 vamos a estar en Alabanza Variadas y de 1:30 a 2:30 de la tarde vamos a estar escuchando Palabra de Dios. Dejamos el siguiente tema, El Rey Ya Viene, a cargo de Nancy Ramírez.

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5: Hola amigos, un saludo para todos.
6: Y un saludo muy especial para todos los niños y niñas que nos escuchan.
5: Ya estamos listos para contar otra de nuestras emocionantes historias.
6: Y hoy es a tío Daniel a quien le toca contarla. ¿Cuál es el título de tu historia?
5: Es otro episodio del Rey Salomón, tía Elena. Y se titula El Rey Sabio. Salomón se sentó en el trono de David, su padre, y su reino fue firmemente establecido. Con mucha ternura, David, antes de su muerte, suplicó a Salomón que fuera noble y tuviera entereza de carácter, que mostrara amor y bondad hacia sus súbditos, y que glorificara y honrara el nombre de Dios en todo lo que tenía que ver con los asuntos de las otras naciones de la tierra. Salomón determinó en su corazón cumplir con todo esto. Así, al comienzo de su reino, llamó a todos los consejeros del estado.
7: Si vamos a cumplir con la obra que se nos ha encomendado, necesitamos buscar la fuente de sabiduría para que nos guíe. Deseo que todos ustedes vayan conmigo al tabernáculo en Gabaón, y allí unidos, nos aseguraremos de que el Señor nos acepta.

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1: Hola amigos, un saludo para todos.
2: Y un saludo muy especial para todos los niños y niñas que nos escuchan.
1: Ya estamos listos para contar otra de nuestras emocionantes historias.
2: Y hoy es a tío Daniel a quien le toca contarla. ¿Cuál es el título de tu historia?
1: Es otro episodio del Rey Salomón, tía Elena. Y se titula El Rey Sabio. Salomón se sentó en el trono de David, su padre, y su reino fue firmemente establecido. Con mucha ternura, David, antes de su muerte, suplicó a Salomón que fuera noble y tuviera entereza de carácter, que mostrara amor y bondad hacia sus súbditos, y que glorificara y honrara el nombre de Dios en todo lo que tenía que ver con los asuntos de las otras naciones de la tierra. Salomón determinó en su corazón cumplir con todo esto. Así, al comienzo de su reino, llamó a todos los consejeros del estado.
3: Si vamos a cumplir con la obra que se nos ha encomendado, necesitamos buscar la fuente de sabiduría para que nos guíe. Deseo que todos ustedes vayan conmigo al tabernáculo en Gabaón, y allí unidos, nos aseguraremos de que el Señor nos acepta.
1: Después de llegar al tabernáculo en Gabaón, Salomón y sus consejeros ofrecieron sacrificios a Dios y buscaron ardientemente su presencia en oración. El joven rey oró por agilidad mental, corazón bondadoso y ternura de espíritu. Esa noche, mientras Salomón dormía, el Señor le apareció en sueño. ¡Salomón! ¡Salomón!
3: ¿Quién? ¿Quién eres tú? ¿Quién habla?
1: Vengo desde el trono de Dios con un mensaje para ti.
3: Sí, Señor.
1: Tus oraciones y tus ofrendas han llegado delante de Dios. ¿Cuál es tu petición? Pídeme lo que quieras y yo te lo daré.
3: Tú trataste con mucha bondad a mi padre David, tu siervo, y concediste que un hijo suyo se sentara en su trono, como ahora ha sucedido. En cuanto a sabiduría, yo no soy más que un muchacho joven y sin experiencia. Pero estoy al frente del pueblo que tú escogiste, un pueblo tan grande que por su número no puede contarse. Dame pues mente clara para gobernar a tu pueblo y para distinguir entre lo bueno y lo malo. Porque ¿quién es capaz de gobernar a este pueblo tuyo tan grande?
1: Por cuanto no has pedido para ti larga vida, ni riquezas, ni la vida de tus enemigos, sino que has pedido entendimiento para juzgar correctamente, voy a hacer lo que me has pedido. Yo te concedo sabiduría e inteligencia, como nadie las ha tenido antes que tú, ni las tendrá después de ti. Además, te doy riquezas y esplendor, cosas que tú no pediste, de modo que en toda tu vida no haya otro rey como tú. Y si haces mi voluntad y cumples mis leyes y mis mandamientos, como lo hizo tu padre David, te concederé larga vida.
3: Gracias, Señor. Y yo era un sueño. Dios me ha hablado en sueño.
1: Entonces Salomón volvió a Jerusalén, se presentó ante el arca del Señor y ofreció holocaustos y sacrificios de reconciliación. Después dio un banquete a todos sus funcionarios. Cuando Hiram, rey de Tiro, supo que habían consagrado a Salomón en lugar de su padre, envió sus embajadores, pues Hiram siempre había estimado a David. Entonces, Salomón mandó a decir a Hiram:
3: tú ya sabes que mi padre no pudo construir un templo al Señor, su Dios, por las guerras en que se vio envuelto, hasta que el Señor sometió a todos sus enemigos. Pero ahora el Señor Dios me ha dado calma en todas las partes, pues no tenemos enemigos ni calamidades. Por lo tanto, he decidido construir un templo al Señor mi Dios. Ordena, pues, que me corten cedros del Líbano. Mis servidores ayudarán a los suyos. Yo te pagaré lo que tú me pidas como salario por tus servidores. Pues tú sabes bien que ninguno de nosotros sabe cortar madera como los...
1: Cuando Hiram oyó las palabras de Salomón, se regocijó y dijo:
4: Bendito sea hoy el Señor, porque ha concedido a David un hijo tan sabio para que gobierne esa gran nación.
1: Luego, Hiram mandó a decir a Salomón:
4: Estoy dispuesto a cumplir con tu pedido de madera de cedro y de pino. Mis servidores la bajarán del Líbano hasta el mar, y de allí haré que la transporten en balsas hasta el lugar que se me indique. En cambio, a ti te tocará proveer alimento para mi palacio.
1: Por lo tanto, cada año, Salomón proveía a Hiram de alimentos para su palacio: 124.000 canastos de trigo y 7.400 litros de aceite puro de oliva. El aceite de oliva se usaba para preparar alimentos, para ungir a los que padecían de algunas dolencias y también como combustible para las lámparas. Aunque David había diseñado los planos para el templo y había provisto gran cantidad de oro, plata, piedras preciosas y otros materiales, se necesitó aún mayor cantidad para la estructura del templo.
3: ¿Escriba?
5: Sí, su majestad.
3: Quiero que des las siguientes órdenes a mi primer ministro respecto a los materiales y trabajadores que se necesitan para la construcción del templo.
5: Sí, su majestad.
3: Siéntate y escribe. Hiram, rey de Tiro, necesitará nuestra ayuda para transportar una vasta cantidad de madera hasta este lugar. Por lo tanto, debemos reclutar 30.000 hombres para ir a trabajar al Líbano. Se deberán enviar en brigadas de 10.000 para que trabajen en el Líbano por un mes y regresen a sus hogares por un período de 2 meses.
5: Ya lo tengo escrito, su majestad.
3: Además, necesitamos 70.000 cargadores. Siendo que el templo será construido en el monte Moria, se necesitará hacer mucha excavación y nivelación del terreno para preparar el sitio de la construcción.
5: Sí, señor.
3: Se necesitarán unos 80.000 hombres que sirvan como canteros para cortar piedras en las montañas. Se necesita una gran cantidad de piedras para poner el fundamento y hacer la estructura del edificio.
5: 80.000 canteros. Sí, su majestad.
3: Esas piedras han de ser pulidas, talladas y encuadradas a la medida exacta, para que se coloquen en su preciso lugar sin que se use martillo o cualquiera otra herramienta, porque el lugar del templo es santo.
1: Y así fue cuidadosamente planeado cada detalle y especificación para la construcción del templo. Cuando el edificio comenzó a tomar forma, la palabra del Señor vino de nuevo a Salomón. En cuanto a este templo que estás construyendo, quiero decirte que si te conduces conforme a mis leyes y mis decretos, y cumples todos mis mandamientos, portándote conforme a ellos, yo cumpliré la promesa que hice a David tu padre respecto a ti, y viviré entre los israelitas, y no abandonaré a mi pueblo Israel. De esa manera, Salomón construyó el templo. Vistió las paredes del templo con planchas de cedro. Expertos artesanos tallaron esos cedros con figuras de ángeles, palmeras y flores, y luego las cubrieron de oro. Finalmente, después de 7 largos años, el edificio quedó listo para recibir las cosas santas que se hallaban en el tabernáculo en Gabaón y el arca del pacto que se encontraba en una carpa en Jerusalén. El arca del pacto contenía las tablas de piedra donde Dios, con su propio dedo, había escrito los 10 mandamientos. Solemnemente y con gozo se organizó una gran procesión. Con los sacerdotes que llevaban el arca dirigiendo la marcha, se movía lentamente hacia el templo en el monte Moria. Cuando los sacerdotes llegaron al templo, el arca fue colocada en el lugar santísimo, en medio del sonido de las trompetas ejecutadas por los sacerdotes músicos.
6: Alabad al Señor, alabad al Señor, pues sus bondades nunca fallan. Alabad al Señor, alabad al Señor, porque su amor permanece para siempre.
1: Y cuando los sacerdotes salieron del lugar santo, una nube llenó todo el templo de Dios, de manera que los sacerdotes no podían realizar su labor por causa de la nube, porque la gloria del Señor había llenado todo el templo. Cuando el gran servicio de dedicación llegó a su fin, Salomón oró así:
3: Oh Señor, Dios de Israel, no hay otro Dios como tú, ni arriba en los cielos, ni abajo en la tierra, que cumples tu pacto y muestras tu bondad para los que te sirven de todo corazón, que has cumplido lo que prometiste a tu siervo David, mi padre. Escucha las súplicas y las oraciones de tu pueblo Israel cuando oremos hacia este lugar. Escúchalas en el cielo donde vives y concédenos tu perdón.
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2: Y ahora, regresemos a nuestra historia para hoy titulada El Rey Sabio.
1: Cuando era joven, el rey Salomón había pedido sabiduría y entendimiento en lugar de riquezas y honor o larga vida para gobernar al pueblo. Porque no pidió nada para sí mismo, Dios le concedió gran sabiduría y entendimiento. La Sagrada Escritura dice: Y la sabiduría de Salomón excedió a la sabiduría de los egipcios y de todos los orientales. Fue más sabio que todos los hombres.
3: Escriba, llama a los contendientes en el próximo caso.
5: Pueden pasar, señoras. Oh, señor rey, estas dos mujeres reclaman ser la madre del mismo niño.
8: Este es mi hijo.
9: No es verdad, es mío.
8: No lo es, y tú...
5: Manténganse en silencio hasta que se les ordene hablar. Su majestad, parece que hay un malentendido en cuanto a quién es la verdadera madre del niño. Ahora usted, señora, puede explicar a su majestad los detalles del problema.
8: Su majestad, mi señor, esta mujer y yo vivimos en la misma casa. Hace poco yo tuve un niño, y sucedió que 3 días después ella también tuvo un niño. Allí estábamos nosotras dos solas. No había nadie más en la casa, ni antes ni después que los niños nacieron, solo ella y yo. El niño de esta mujer murió durante la noche. Entonces ella se levantó, tomó a mi hijo que dormía conmigo y puso a su hijo muerto en mis brazos en lugar del mío. Cuando yo desperté al día siguiente, me sorprendí a ver que el niño estaba muerto. Sin embargo, cuando me levanté, examiné al niño y estudié la situación, y encontré que el niño muerto no era el mío, sino el de ella.
5: ¿Qué tiene usted que decir acerca de esto?
9: Ella está equivocada, señor. El niño que está vivo es el mío y el muerto es el de ella.
8: ¡El vivo es el mío!
9: ¡No, ese es el mío!
8: ¡El muerto es el tuyo!
5: Bueno, basta ya. Su majestad, en eso parece consistir el problema, según lo declarado por ambas mujeres.
3: Gracias, escriba. Guardia, tráeme tu espada. Gracias. Ahora, acuesta al niño sobre esa mesa. Y tú, escriba, toma esta espada, corta al niño vivo en dos y dale la mitad a cada una de las mujeres.
5: Sí, su majestad.
8: ¡Espere un momento! ¡Oh, señor mío! ¡No parta el niño por la mitad! ¡Déselo vivo a ella!
9: No, lo que dice su majestad es lo correcto. El niño no debe ser ni mío ni tuyo. ¡Corten!
8: ¡No!
3: Escriba, dale el niño a esta mujer, a la que no quiere que el niño muera. Es su hijo. Ella es su madre.
1: Y todo el pueblo se enteró de la sentencia con que el rey había resuelto el pleito y sintió respeto por él, porque vieron que Dios le había dado sabiduría para administrar la justicia. Y toda la tierra quería ver a Salomón y escuchar la sabiduría que Dios le había dado. Y todos le llevaban cada año regalos tales como objetos de plata, de oro, prendas de vestir, armas, perfumes, especias, caballos y mulas. Y Salomón reunió carros y jinetes. Tenía 1,400 carros y 12,000 jinetes. El rey hizo que en Jerusalén hubiera tanta plata como piedras. Y construyó una flota de barcos para establecer comercio marítimo con los pueblos más cercanos. Lejos, al sur de Jerusalén, una reina muy poderosa y popular se dirige a sus consejeros.
9: Se me ha dicho que en Jerusalén hay tanta plata como piedras, pero no quiero creer lo que oigo. Es imposible pensar que en sus calles hay tantos carros decorados con oro, caballos por miles y soldados que no se pueden contar. Y aún más, la fama tan grande que le han dado a la sabiduría de Salomón. Sencillamente cuesta creer todo esto.
10: Pero, Su Majestad, hay muchos informes acerca de la...
9: ¡Basta! Voy a ir a Jerusalén a convencerme por mí misma. Mi comitiva estará compuesta por el jefe de los sabios, el sumo sacerdote y el ministro del Estado. En 2 semanas, a partir de hoy, saldremos. Puedes retirarse.
11: Gracias, Su Majestad. Larga vida a la reina.
12: Que la reina tenga larga vida.
1: Y la reina de Seba vino a Jerusalén con una gran caravana de camellos cargados con especias y mucho oro y piedras preciosas. Y la reina fue llevada ante la presencia del rey Salomón.
9: ¡Que el rey de Israel viva para siempre!
3: Bienvenida a Israel, Su Majestad. Confío en que Su Majestad tuvo un viaje placentero.
9: Me ha acompañado un deseo ardiente de llegar a la ilustre y renombrada ciudad de Salomón.
3: Se llama la ciudad de David, en honor a mi padre.
9: Me imagino que su padre debe haber estado muy orgulloso de usted.
3: Hablemos de cosas que estén más cerca de nosotros, como por ejemplo, de Su Majestad.
9: Yo he recorrido toda esta larga distancia para que hablemos de usted, Su Majestad, y no de mí. Mucho hemos oído de la sabiduría, poder y riqueza del joven rey de Israel.
3: ¿Y usted ha venido para comprobar si eso es verdadero o falso?
9: Oh, rey, ya veo que es usted sabio. Y por lo que ya he observado, usted debe ser muy rico, ¿no? Cuando ha podido adquirir toda la fortuna que he visto. Y me atrevo a asegurar que lo que he visto es una pequeña porción de toda su riqueza.
3: Mi Dios, el Dios de la creación, me ha llenado de bendiciones. De paso, ¿desearía Su Majestad dar un paseo por la ciudad?
9: El gran Salomón anticipa mis deseos, pero antes, Su Majestad, ¿puedo hacerle algunas preguntas?
3: Oh, pregunte lo que quiera, que nada le ocultaré.
9: Su sabiduría y su riqueza, ¿de dónde provienen? ¿Cómo pudo usted acumular tanta riqueza y adquirir tanta sabiduría?
3: De mí mismo, yo no tengo ninguna riqueza. Yo soy un pobre hombre. En cuanto a la sabiduría, de mí mismo, yo no soy más que un joven que no sabe cómo entrar ni salir. Pero el Dios de Israel, el Dios al cual yo sirvo, me ha dado riqueza en gran medida y mucha sabiduría para juzgar a su pueblo y guiarlo en los caminos de la justicia.
9: ¿De manera que su Dios le dio sabiduría y riquezas?
3: Nuestro Dios no es como los otros dioses, Su Majestad. Él es un Dios vivo, poderoso, justo y lleno de misericordia. ¿Tiene alguna otra pregunta?
9: Tal vez muchas, pero las haré a su debido tiempo y lugar.
3: Será un gran placer para mí contestarlas, Su Majestad.
9: Su Majestad, esos escudos parecen como si fueran de oro.
3: Sí, sí, son de oro, Su Majestad, de oro puro.
9: Pero es mucho oro.
3: De esos escudos hay 200, cada uno hecho de 6 kilos de oro batido. He mandado hacer también 300 escudos más pequeños, igualmente de oro puro.
9: ¿300 escudos? Eso es más oro del que algunas naciones poseen en todo su reino.
3: Sí, a decir verdad, el Señor Dios de Israel me ha bendecido grandemente.
9: ¿Esos platos son de oro también?
3: Son de oro puro, Su Majestad.
9: Usted usa el oro como la mayoría de los reyes usa la madera, ¿eh? Esos edificios, los 12 pasos que llevan a esa gran puerta, esos tapices, qué hermosos son. ¿Dónde consigue, Su Majestad, tantas cosas bellas
2: y tanto oro.
3: Muchos han sido regalados. Usted misma me ha traído regalos de perfumes, oro y piedras preciosas. Gentes de todas partes del mundo vienen a visitarme y traen regalos de oro, plata, caballos, mulos, vestidos, telas ricamente bordadas y armas. Una vez cada 3 años, mi flota de barcos regresa trayendo oro, plata, perfumes, marfil, monos y pavos reales.
2: ¿Algunas naciones pagan impuestos a su majestad?
3: Sí, sí, unas pocas. Pero mayormente, yo le impongo a los enemigos de Israel un impuesto de servicio. Ellos son los que me han construido mis ciudades, mis casas y los muros de esas ciudades.
2: ¿Son sus compatriotas siervos de la corona?
3: Los israelitas no realizan trabajos de servidumbre. Ellos son los soldados, príncipes, guerreros, capitanes, supervisores de carros y jinetes. Yo tengo 550 israelitas que solo se dedican a supervisar a los trabajadores.
2: Usted es realmente sabio, su majestad.
3: Es porque Dios ha sido muy bueno conmigo.
1: Y cuando la reina de Seba hubo observado toda la sabiduría de Salomón, las casas que edificó, la comida de su mesa, la condición de sus servidores, la lealtad de sus ministros y su experiencia, no quedó en ella ninguna posibilidad de duda. Y entonces dijo a Salomón:
2: era cierto lo que había oído en mi tierra acerca de su sabiduría y de la abundancia de sus riquezas.
3: ¿Pero usted no lo creyó?
2: No lo creí, hasta que vine y me convencí por mí misma. Realmente todo lo que había oído, con ser tanto, no era ni la mitad de lo que es la realidad. Su sabiduría y su prosperidad van más allá de lo que se ha dicho. Usted tiene más que riqueza y sabiduría, algo intangible. Usted tiene felicidad. Sus hombres son felices y la gente que les rodea. Eso es algo extraordinario.
3: Tengo aún que mostrarle el más grande de todos mis trabajos en el reino.
2: ¿El templo de su Dios?
3: Sí.
2: Ya me preguntaba cuándo me lo mostraría.
3: Yo esperé a propósito hasta lo último, porque quise que usted conociera y pudiera entender que, de mí mismo, yo no soy nada. Que el Señor Dios de los cielos me ha dado todo lo que poseo. Que Él me ha dado riquezas, sabiduría y un corazón feliz.
2: ¿El Dios de los cielos, su Dios, hace excepción de personas?
3: ¿Quiere usted saber si Él me bendice solamente a mí?
2: Sí. ¿Puedo yo también llegar a gozar de las bendiciones de su Dios?
3: Todos los que se vuelvan de sus caminos y acepten su voluntad recibirán sabiduría y entendimiento, porque Él da sabiduría a todo aquel que busca y obedece su voluntad. Y el principio de la sabiduría es el temor de Jehová.
2: Pero, ¿y qué me dice acerca de las riquezas, tales como oro, piedras preciosas, mansiones? Todas esas cosas se las ha otorgado el Señor. ¿Me las daría a mí también?
3: La sabiduría es más valiosa que el oro y la plata, más preciosa que los rubíes. Todo lo que usted pueda desear no se puede comparar con la sabiduría. Por lo tanto, busque la sabiduría y el conocimiento con todo su corazón.
2: Usted dijo que el temor del Señor es el principio de la sabiduría. ¿Realmente teme usted a Dios? ¿Ese es el principio de la sabiduría?
3: Yo amo a Dios, no le temo. El temor de Dios significa el acto de aborrecer el mal. Porque así dice el Señor: yo aborrezco el orgullo, la arrogancia, los malos caminos y los labios impuros. Este es el principio de la sabiduría. Si a alguno le falta sabiduría, demándela de Dios.
1: Y la reina de Seba, después de haber visto todas las maravillas y riquezas del reino de Salomón y las bendiciones de Dios sobre Israel, volvió a su país con toda su comitiva.
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Muy bien, llegamos a la 1:00 p.m, pasado ya 3 minutos, 1:00 p.m, pasado 13 minutos, continuamos con más de esta hermosa programación en Radio Cred. Saludos especiales para todos los que se mantienen en fiel sintonía de esta hermosa programación, a usted que nos está escuchando por el internet, a usted que lo hace a través del dial 1080 AM, un gusto poderles saludar, poderles acompañar en esta hermosa tarde de este domingo 20 de septiembre que Dios nos regala. Hoy podemos decir que hasta aquí nos ha ayudado Jehová de los ejércitos. Si usted desea escuchar algún tema en esta hermosa tarde, puede llamarnos a cabina de radio el 2609-1080, está totalmente disponible, como también nuestro número de WhatsApp, el 7923-9593. ¿Qué le parece si usted envía ese mensajito de texto, esa notita de voz, o hace esa llamadita a través de vía WhatsApp? Para nosotros será un privilegio poderle saludar, poderle complacer con esas hermosas alabanzas, esos temas con un mensaje espiritual para cada una de nuestras vidas. Vamos a dejar el siguiente tema, Hombre de Nazaret, a cargo de Visión Juvenil.

Muy bien, escuchábamos el tema Nada me separará a cargo de Nueva Jerusalén. Anteriormente también escuchábamos Vasija quebrantada.

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4: Y en ese año, 1969, se levantó una nave espacial lanzada por los norteamericanos. Comenzó a elevarse rumbo a la luna. Había sido lanzada para llegar a la luna y alunizar. Se movía hacia la conquista de la luna. Mi alma te alaba, Jesús. Muchos creían que no llegaba, que va a llegar a la luna, imposible eso. Pero la nave fue subiendo, subiendo, hasta que llegó y alunizó. En la superficie lunar quedó la nave anclada. Mi alma te alaba, Jesús. Logro científico increíble, tremendo, sobrenatural. Pero hay algo que muchos no sabían, ni lo pensaban, menos los que lo lanzaron y los que iban dentro de la nave. Que mientras subían hacia la luna, a conquistar la luna, iban de espaldas a Dios, iban en desobediencia a Dios y en rebeldía contra Dios. Mi alma te alaba, Jesús. Eso no lo sabían. ¿Por qué es eso? Tenga paciencia de aquí un ratito, tranquilo. Alaba lo que Él vive. Ahora, desde las épocas más remotas, ya el hombre había tratado de alcanzar las cumbres de los cielos. Esto no era ahora nuevo ni por primera vez. Desde épocas bien remotas ya el hombre había tratado. Génesis capítulo 11, verso 1. Dice la Biblia que en aquellos días había un solo lenguaje sobre la tierra. Todos hablaban las mismas palabras. Qué lindo. Esa es la perfecta voluntad de Dios. No hay ese enjedo que hoy en día, que no se sabe cuántos lenguajes hay y dialectos y cuestiones, que uno va a los países y se vuelve loco tratando de entender lo que hablan. Pero en esa época, una sola lengua. Hablaban un solo lenguaje. Y dice la palabra que en esos días los hombres salieron del oriente, moviéndose sobre la tierra, y llegaron a una hermosa llanura en tierra de Sina. Y dijeron, vamos a quedarnos aquí ahora. Y vamos a preparar ladrillo. Vamos a construir aquí una ciudad. Y vamos a levantar una torre que llegue a la cumbre de los cielos. Se dice que el asunto de la conquista de la luna no es nuevo. Desde esa época el hombre quería subir hacia lo alto y llegar a las alturas de Dios. Y comenzaron a construir su torre y a elevarse con aquella torre, mientras construían también una ciudad para quedarse y anclarse en ese lugar. Sea bendito el Señor Jesús. Ahora, le llamamos la Torre de Babel. ¿Por qué ese nombre tan feo? Alábelo, el Señor le ama. Palabra Babel quiere decir confusión, porque era una torre que se levantaba en confusión. Estaban confundidos, estaban de espaldas a Dios, estaban moviéndose en rebeldía contra Dios y en desobediencia. Se cumplía lo que dijo el profeta Jeremías, capítulo 2, verso 27, que dijo, porque me han vuelto las espaldas y no la cara. ¿Qué silencio? Parece que pasó un temporal. Lo que Él vive. Sea bendito el Señor Jesús. Estaban de espaldas a Dios mientras subían con su torre y sus ladrillos hacia arriba. Ahora, ¿por qué estaban en desobediencia? ¿Dónde estaba la desobediencia en construir una torre? Eso aparentemente como que no tiene ninguna maldad. Dice la Biblia, Génesis capítulo 1, verso 28. que Dios creó al hombre a su imagen. Dice, a la imagen de Dios lo creó, y varón y hembra los creó. Oiga eso, que eso le da un palo terrible a la homosexualidad rampante de hoy en día. Lo creó varón y mujer, el varón, varón, y la mujer, mujer. No creó al varón, mujer, ni a la mujer, varón. Eso lo ha hecho el diablo. Mi alma te alaba. Que le ha dañado las glándulas a la gente para que el varón sienta como la mujer y la mujer sienta como el varón. Eso es obra satánica. Y una tragedia a la orden expresa del Señor. Sea bendito el Señor. Y dice que bendijo al hombre y bendijo a su mujer. Y después que los bendijo, le dijo, ahora multiplicaos. Fíjense, los creó varón y mujer. Multiplíquense. La homosexualidad desobedece eso. Yo fui a predicar a San Francisco, California. Me llevaron hacia otro lugar. Y yo veía hombres y hombres abrazados caminando. Yo creía que eran buenos amigos. Y eran marido y mujer. Mi alma te alaba, Jesús. Eso hemos llegado, por eso que sabemos que estamos bien en el tiempo del fin. Son señales de los últimos días, señales de la depravación que está, mire, en esta tierra arropando todo aquí abajo, señales de que el Señor está a punto de descender y los juicios más grandes que jamás se han visto a punto de caer. Pero según varones y varones se casan, también mujeres y mujeres se casan también. Sonríase que el Señor le ama. Son los últimos días. Usted agárrese de Cristo. Usted échele mano al Hijo de Dios. Usted escape por su vida. Es la época más mala que jamás se ha vivido. Son días peligrosos. Los poderes del diablo se mueven como jamás se han movido antes. Pero los que estamos agarrados del Cristo vivo, no hay diablo que pueda con nosotros. No hay demonio que nos pueda dañar. Estamos bajo la cobertura de la sangre y bajo un cerco de protección divina. ¡Gloria sea Dios! ¡Bendito sea su nombre! Le dio esa orden, multiplicaos. Le dijo, llenad la tierra, henchid la tierra y subyugad todo, las aves del cielo, los peces del mar y las bestias que se mueven sobre la tierra. Dice que le dio una orden de poblar la tierra, llenar la tierra de gente, multiplicarse y llenar la tierra, y que subyugaran todo. Todo estaba en sus manos. El león estaba en sus manos, los animales más salvajes estaban en manos de Adán. Mi alma te alaba, Jesús. Esa era la orden. Pero cuando aquel pueblo que venía del oriente se llegó y se quedó quietecito ahí, en la llanura preciosa, ahí en Sina, dijeron, no vamos a poblar nada, ni vamos a llenar nada. Aquí nos vamos a quedar. Y no vamos para el frente a llenar la tierra, no, vamos para arriba que vamos. Yo sí que mientras construían su torre y subían, iban en desobediencia, iban de espaldas a Dios. Le habían vuelto las espaldas y no la cara al Dios del cielo. Él le dio una orden a poblar la tierra, llenen la tierra hacia adelante, colmen todo, y ellos no, para adelante no, para arriba que vamos. Alabe lo que el Señor les ama. La torre de Babel, estaban confundidos. El que está en desobediencia está confundido. El que desobedece a Dios está en confusión terrible. El que desobedece a Dios está en rebeldía contra Dios. La desobediencia a Dios es el pecado. Mi alma te alaba, Jesús. Y hay otra definición muy linda para el pecado. Obediencia al diablo. Alabe lo que él le ama. Porque la desobediencia a Dios es inspirada por Satanás. Y cuando usted desobedece a Dios, está obedeciendo al maligno. Bendito sea el nombre de Jesucristo. Bueno, iban en desobediencia de espaldas a Dios, pero hoy día es lo mismo. Hoy en día es exactamente la misma cosa. A ellos le dio la orden, poblar la tierra, llenarla, multiplicarse, henchir todo, subyugar todo aquí abajo, tomar dominio de todo. Hoy Dios nos ha enviado un Salvador. Alaba lo que Él vive. Y nos ha dado una orden de que seamos de Él. Y nos rindamos a Él y nos humillemos a Él para que Él nos libre de condenación. Pero la gente no quiere al Salvador. La gente quiere mejor vivir conforme se les antoja y conforme han creído prudente y conforme ellos creen que les conviene. Y ahí se mueve de espaldas al Salvador. Sea bendito el Señor Jesús. Y la mayor parte de la humanidad está de espaldas a Cristo. Pero gloria a Dios, que hay un grupo que está de cara a él, que no le ha vuelto la espalda, sino que le ha dado la cara y están mirando para arriba. Señor, mi cara está dirigida hacia ti, mis ojos están dirigidos así, te estoy contemplando a ti, porque a ti está la vida y quiero ser tuyo y moverme contigo y no quiero jamás fallarte. Y estamos ahí. ¿Cuántos están de cara a Jesús? Todo el que está de cara a Dios, levanta la cara y mire para arriba y diga: yo estoy de cara a ti, yo soy tuyo, yo soy tuyo, a ti te miro. ¡Ay, Samaya Soja! Eso es lo que dice la Biblia, que todo aquel que contemple al Hijo y crea en Él tiene vida eterna. Y Jesús dijo: y yo lo resucitaré en el último día. Alabado sea Dios. Pero los que en la desobediencia y en la confusión, en el pecado, están de espaldas a Él, están fracasados. No importa la posición social que tengan, el dinero que tengan, la profesión que tengan, están fracasados. Van rumbo a la eterna y trágica condenación. Sea bendito el Señor Jesús. Para ese grupo que está de cara al Señor, para ese grupo que está ahí con los ojos puestos en Cristo, agradándole y tratando de servirle en todo, hay una promesa preciosa. Sonríase, el Señor le ama. Hay una promesa hermosa. Apocalipsis capítulo 2, verso 7. La Biblia dice: y el que tenga oídos, oiga lo que el Espíritu le dice a las iglesias. Que al que venciere le daría comer del árbol de la vida que está en el paraíso de Dios. Oiga eso. Nos van a dar a comer del árbol de la vida. ¿Pero dónde está el árbol de la vida? En el paraíso. En el tercer cielo, en el reino celestial. Que sí, que para que comamos de eso nos tienen que subir allá arriba. Por lo tanto, esa promesa es como si nos dijeran: a los que venzan lo va a subir arriba hacia el reino de los cielos. Ahí está el rato, sonríe, si el Señor le ama. Mi alma te alaba, Jesús. Esa es nuestra promesa. Ahora, el Salvador dio una orden. Llega la clara, a ver si está cumpliendo esa orden. Marcos capítulo 16, verso 15. Dijo: id por todo el mundo, predicad el evangelio a toda criatura. Porque el que creyere y fuere bautizado será salvo, pero el que no creyere será condenado. Mire la orden del Señor: ir por todo el mundo. Aquellos primeros habitantes le dieron una orden parecida: muévanse por toda la tierra, a poblar la tierra, a llenar la tierra. Dijeron: no, para arriba que vamos. Ahora el Señor da una orden parecida: ir por todo el mundo. Pero ahora no es a multiplicarse ni a henchirse, que multiplicarse. Dice: hay más de 5 mil millones de gente aquí abajo hoy en día. Alaba lo que el Señor les ama. Tenemos superpoblación y lo que tenemos. Que si que ahora no es para que se multipliquen, para que prediquen el evangelio y esa multitud pueda ser salvada y librada de condenación. Predicate el evangelio a toda criatura, por todo el mundo, a moverse por toda la tierra, a llevar esta única buena noticia de que hay salvación para los que arrepentidos acepten a Jesús. Alaba lo que Él vive. Y Él dio esa orden. Pero el hombre, como en los días de Babel, dijo: no, no voy a ir nada por el mundo a predicar ese evangelio, no, para arriba es que voy, para la luna. Dice que es el mismo diablo. En aquella vez, la torre subiendo hacia arriba, cuando dijeron a poblar la tierra. Ahora es por todo el mundo. Llenen el mundo del evangelio. Saturen la tierra del evangelio. Porque aquí abajo en la tierra hay muchas cuestiones que pueden tener su importancia. Pero lo único que salva, el evangelio. Lo único que tiene vida, el evangelio. Lo único que tiene virtud, poder, bendición, el evangelio. Fuera de eso, no hay poder, no hay bendición, no hay vida, no hay nada. Fracaso eterno, muerte eterna. Alabado sea Dios. Porque el evangelio es la palabra de Dios, que es potencia de Dios para salvación. Gloria sea Jesús. Bendito sea su nombre. Y el hombre en desobediencia se movió hacia arriba, igualito con los días de Babel, a conquistar la luna. Dijeron: no vamos a ir a evangelizar nada, somos lunáticos, vamos para arriba. Alabe lo que le ama. Sea bendito el Señor Jesús. Y hacia allá se movieron y llegaron arriba a la luna. Pero llegaron en desobediencia y provocando a Dios y en rebeldía contra Dios. Y sabiendo que en la Biblia estaban advertidos. Libro del profeta Abdías, versículo 4. La Biblia dice: y cuando te remontares cual águila y pusieres tu nido entre las estrellas, de allí yo te arrojaré, dice Jehová el Señor. Mire qué clase de advertencia solemne y terrible. Si subes para allá arriba a conquistar la parte de arriba, te arrojaré. Es una amenaza, una sentencia de juicio, una sentencia de condenación para millares. Subieron, ¿qué le importaba al hombre nunca obedecer a Dios? Subieron y llegaron a la misma luna y alunizaron. Y en otro viaje luego salieron de la nave y caminaron por encima de la superficie lunar también, para provocar más a Dios todavía. Sea bendito el Señor Jesús. No evangelizar, sino alunizar. Ahora, conquistaron la luna, un logro científico increíble. Pero en la conquista de la luna le dieron dos logros terribles al diablo. Se le fue el gozo a alguna gente. Como uno se mueve en desobediencia, glorifica a Satanás y le da victorias al diablo. Y le dieron dos victorias a cual más grande, Satanás, en esa conquista de la luna. ¿Qué dos victorias le dieron? Primeramente, que el diablo lo puso en desobediencia a Dios. Y poner en desobediencia a Dios no es cualquier cosa. Hay gente que se queja que la desobediencia es una bobería y que puede ir donde cualquier hombrecito que lo perdone. Tenga cuidado. Cuando Saúl, rey de Israel, ungido del Señor, que hasta profetizaba en el Espíritu, desobedeció a Dios, Dios le dijo: te he entregado a Amalec, somételo al anatema, no deje vivo a nadie, ni al rey, ni a la gente, ni a las vacas, ni a las ovejas, ni a nadie, destrúyelo todo. Saúl entró en la batalla, acabó con Amalec, pero perdonó al rey, se lo llevó vivo. Y las vaquitas gordas, que las encontró muy atractivas, se las llevó viva también, para sacrificárselas a Dios en holocausto. Pero Dios no le dijo que le hiciera holocausto, Dios dijo que la destruyera. Y cuando Saúl estaba gozándose de su gran victoria, vino el profeta Samuel y le dijo: ¿por qué desobedeciste? Dijo: yo no he desobedecido, mira, las vacas me las traje para sacrificárselas a Jehová, tu Dios. Y él dijo: ¿y qué prefiere Dios, sacrificios o obediencia? Él te dijo: destruye todo. ¿Por qué desobedeciste? Y oiga las palabras que le dijo. Le dijo: porque el pecado de la desobediencia es como el pecado de la idolatría y el pecado de la hechicería. Así que tener cuidado, que hay muchos evangélicos desobedientes. Sonríase, el Señor le ama. Que cuando Dios le dice: ve y lleva el evangelio, no abren la boca para decirle a nadie que Jesucristo salva. Eso es desobediencia. Eso es como la idolatría y la hechicería. Sonríase, el Señor le ama. Estar alerta a la voz de Dios. Alerta a la voz de Dios. Y la voz de Dios está en su palabra. La voz de Dios está en la Biblia. Cuando usted lee la Biblia, Dios le está hablando. Obedezca, obedezca. Obediencia quiero, dijo Jesús, no sacrificio. ¿Por qué me llamáis Señor si no hacéis lo que yo os digo? Bendito sea el nombre de Dios. Conquistaron la luna, pero le dieron dos victorias a cual más grande, a Satanás. Los puso en desobediencia, en pecado de idolatría y hechicería. Y le dieron otra victoria. Los engañó y les robó el dinero. Oiga eso. Les robó el dinero. Invirtieron no millones, billones con B. De burro, sonríe, si el Señor le ama. Billones de dólares para llegar a la luna y bajar después otra vez y traer dos o tres pedazos de piedra allá arriba. ¿Y para qué Dios le había dado ese dinero a esa gran nación? Primero, para mitigar el hambre de esta tierra. Una tercera parte de la población del mundo padece hambre. Se mueren diariamente de hambre multitudes de personas en África, en la India y otros lugares. Con el dinero que ellos invirtieron y el que están invirtiendo hoy en día, que es más grande todavía, ahora van para Marte, dicen, billones y millones de dólares, mire, tirados al cesto de la basura, malgastados, y el diablo muerto de la risa, robándole el dinero. con el dinero que ha invertido en la conquista espacial, no habría hambre en la tierra ninguno si lo hubieran usado para mitigar el hambre. Pero ¿qué le importa a los grandes gobernantes que se mueran de hambre la gente? Que le importa es ostentar que esta es la nación que tiene más ciencia y llegamos primero a la luna. Son lunáticos, sonríase, que el Señor le ama. Bendito sea Dios. Le robó el dinero que tenían que usarlo para conquistar las enfermedades. Hay docenas de enfermedades incurables. No han podido sanar un caso de SIDA todavía. Conquistaron la luna y no han podido conquistar el SIDA. Increíble. Y se muere la gente por montones de SIDA. Y campea por sus respetos ese monstruo satánico y no han podido nada. Todo fallado. Sea bendito el Señor. Le robó el diablo el dinero que tenían que usar para evangelizar. Y eso es más importante que mitigar el hambre física y conquistar las enfermedades. Porque eso es lo eterno. Porque lo eterno no hay forma de conquistarlo en ninguna otra forma. Es solamente el evangelio, la palabra de Dios que entra hasta el tuétano de los huesos, separa hasta el alma del espíritu, arrepiente a los seres humanos, limpia y santifica las vidas de tantos que están aquí perdidos. Esa palabra es la única esperanza de la pobre humanidad. Y el dinero que Dios pone aquí abajo por montones es para que llevemos esa palabra a toda criatura, especialmente en este tiempo donde todo está a punto de terminar y pronto volamos al cielo y millares están perdidos y perecerán si no le llevamos la palabra a tiempo. Alabado sea Dios. Pero el diablo le robó el dinero. Pero los tres propósitos grandes de Dios. Jesucristo mismo evangelizaba, pero también llevaba una bolsa y daba a los pobres. Alabado lo que él vive. Para que comieran. Sea bendito el Señor Jesús. Quiere decir que Satanás ha turbado a la humanidad. Levantaron su torre hacia los cielos, los días de Babel. Y ahora han puesto la torre de Babel más grande que jamás se soñaba, la tienen ahora. De la tierra a la luna. Y hablan desde la luna cuando llegan allá y acá oyen clarito todo. Y de aquí abajo hablan allá, una enorme torre que su cumbre ha llegado hasta el cielo. Los días de Babel no pudieron llegar allá arriba, pero ahora sí llegaron. Y ahora dice, vamos para Marte ahora. Y los creyentes del Evangelio dicen, nosotros no vamos para Marte, nosotros vamos para el reino de nuestro Padre. Cuando pasemos por Marte estamos empezando a subir. Cuando pasemos por el lado de Marte no tenemos tiempo de quedarnos ahí a supervisar eso, no. Vamos hacia el trono de Dios, directos hacia el trono de nuestro Padre Celestial, a la fiesta más grande que jamás se ha celebrado. Invitados de honor para las bodas del Cordero. ¡Alabado sea Dios! Para ahí que vamos. ¡Gloria a su nombre! Sea bendito el nombre de Dios. Mi alma te alaba, Jesús. Hay poder en Jesucristo. El hombre está en desobediencia, en rebeldía abierta contra Dios, de espaldas a Dios y no de cara a Dios. Por eso los juicios más grandes que jamás se han visto están a punto de caer. Jesucristo lo dijo bien claro. Mateo capítulo 24, verso 21. Jesús dijo, porque vendrá tribulación tan grande como nunca antes se ha visto ni se verá jamás. Si no acorto esos días, dijo, si no acorto esos días, ninguna carne será salva. Eso es lo que viene. ¿Cuántos van a estar aquí abajo? Ni respire ahora. Alaba lo que él vive. Hay un pueblo que tiene una promesa. Un pueblo al cual el Señor le dijo, el que tenga oídos, oiga. Lo que el Espíritu le dice a las iglesias, que al vencedor le daría comer del árbol de la vida que está en el paraíso de Dios. ¡Alabado sea Jesús! Quiere decir que tenemos una promesa que nos van a subir al paraíso. Más allá de Marte, más allá de Plutón y más allá de los planetas más lejanos, está el paraíso en el tercer cielo. Ahí vamos a ser nosotros llevados por el Dios del cielo y comeremos del árbol de la vida en ese lugar maravilloso. Esa es nuestra invitación, no la rechace, no se confunda, no permita que la confusión de Babel se entre usted también. Esa confusión pone a la gente en desobediencia, en ruta de muerte y de condenación. Pero en esta noche no permita que usted salga de aquí confundido, no. Salga de aquí abrazado con Cristo Jesús, el Hijo de Dios. En esta noche Jesús está aquí. En esta noche su mano está extendida. En esta noche ha reunido esta multitud aquí para salvar cientos y cientos y cientos de personas. En esta noche, en este lugar. Esta es noche de victoria para usted. No se vaya sin Cristo por nada. Alabado sea Dios. Que pronto será tarde. ¡Gloria sea Dios! ¿Cuánto van a comer del árbol de la vida? ¿Cuánto te adelantan la mano y decir, yo voy a comer de esa maravilla? Yo voy a comer de ese fruto maravilloso. No hay quien me robe esa comidita en ese día que viene. Aleluya, mi alma te alaba, Jesús. Sea bendito el Señor Jesús. Ahora, no importa lo que el hombre haga y las desobediencias que haga y las maldades que haga, Dios siempre está velando y siempre está alerta y siempre está viendo todo. No hay quien se le puede esconder. Y cuando comenzaron a construir la ciudad y la torre en los días de Babel, y la torre se iba levantando, dice Génesis capítulo 11, verso 5, que descendió el Señor a ver la ciudad y la torre que estaban construyendo los hijos de los hombres. Alaba lo que él vive. Pues en los días de Sodoma, se depravó y se corrompió la tierra y había miles de homosexuales en Sodoma. El Señor descendió en persona a ver la verdad del asunto. Alaba lo que él vive. Así que de vez en cuando el Señor se da un paseíto para acá abajo a ver qué es lo que pasa allá entre ese pueblo que está ahí. Y cuando descendió, miró y vio lo que estaban construyendo. Bueno, ¿y qué pensará el Señor ahora? Cuando ve a los hombres, cuando ve, ha visto a los hombres caminando por encima de la luna y la nave espacial ahí alunizada. ¿Usted sabe cómo se llamaba la nave en la que los americanos se remontaron y llegaron a la luna por primera vez? Se llamaba Apolo 11. Y Apolo es el nombre de un dios falso de la mitología griega. Mira el nombre que tenía la nave de los americanos. El nombre de un dios falso que se remontó y llegó hasta la luna. En una nave con el nombre de un dios falso y de espaldas a Dios, desobedeciendo la orden de no te remontes cual águila, no pongas tu nido acá o te arrojo. Se remontaron como quiera. Alabado sea el nombre de Dios. Hicieron una conquista increíble, un logro científico extraordinario. Y oiga esto, eso estaba profetizado. Y el profeta Daniel, capítulo 12, verso 4 específicamente, dice que un ángel visitó a Daniel y le dio una profecía sobrenatural para este último tiempo. Y le dijo: Daniel, guarda estas palabras, sella el libro, porque son para el tiempo del fin. Oiga, ¿para cuándo eran? Sonríase, el Señor les ama. Dijo: porque los hombres se moverán y el conocimiento será aumentado. Yo sé que la ciencia iba a ser aumentada en forma sobrenatural en el tiempo del fin. Y como consecuencia del crecimiento científico increíble, los hombres se moverían como jamás se había imaginado que se pudieran mover. Yo sé que ante el conocimiento científico aumentado en forma increíble, se produjo una nave espacial con el nombre de un dios falso, Apolo, y se remontó y llegó hasta la luna y alunizó. Y el profeta oyó la voz del ángel: eso es para el tiempo del fin. Guarda tú esas palabras que no son para ti. Sella el librito que no es para ti, Daniel. Es para aquel grupo que se va a reunir en el templo del hermano Torres Ortega en Semana Santa del 90. Alaba lo que él vive. Mi alma te alaba, Jesús. ¡Ay, poder en Jesucristo! Eran palabras para Daniel, eran palabras para nosotros. Advertencia de que estamos bien en los últimos días, en el tiempo del fin. Es un grito de alerta el que traemos en este tiempo a toda la humanidad, en todos los lugares y países que Dios nos envía. El fin se acerca. Cristo viene. Arrepiéntete, conviértete, avanza, corre a Él y escapa, que pronto será tarde. Pronto la puerta se cerrará, millares perecerán, millares caerán bajo los juicios que están anunciados. En cuanto se remontaron y pusieron los pies en la luna, estaban las palabras del profeta Díaz: de ahí yo te arrojaré. Los juicios más grandes que jamás se han visto vienen. Cristo dijo: si no acorto esos días, ninguna carne será salva. ¿Cuántos de los que están aquí están seguros de salvación? Hay que levantar la mano y decir: yo estoy seguro de salvación, yo. Hermano, esto es lo único importante. Lo demás son cuestiones temporales. Esto es lo único importante, lo único decisivo. Hay que estar seguro de lo decisivo. Hay gente que están meditando años para ver qué van a estudiar, qué carrera. Yo tengo que estar seguro de lo que voy a estudiar. Yo no puedo fallar. Si después a mitad de carrera me encuentro que estaba equivocado, perdí el dinero, perdí. Todo eso es temporal. Tiene su importancia, pero todo eso es temporal. Y están ahí desesperados y cuidadosamente cavilando para no fallar. Pero, ¿y en esto? ¿Qué es lo eterno? Y en esto, que si lo pierde, lo perdió todo. Jesús dijo, ¿de qué le vale al hombre si ganara el mundo entero? Mas perdiera su alma, lo perdió todo. Porque todo el que está aquí en esta noche, usted tiene un alma dentro de ese cuerpo, que es eterna. Eterna para salvación o eterna para condenación. Eso es el soplo del Altísimo, eso no es que lo destruya. Quiere decir que usted tiene que asegurar esto primero y lo demás viene por añadidura. Pero la gente dice, no, yo quiero las añadiduras primero y después eso, si lo consigo bien, y si no, me voy al infierno. Alá, lo que el Señor le ama. Bueno, esa es la filosofía de la mayor parte de la humanidad. Y millones y millones son ateos que no creen en nada. Y aún gente que son catedráticos de universidades, como la Universidad de Puerto Rico, son ateos y le quieren infiltrar ese satanismo a la juventud que va a sus manos a recibir enseñanza. Pues la juventud de nuestras iglesias, juventud cristiana convertida, que va a la universidad, ore y busque a Dios como nunca antes, ponga a Dios primero con su estudio, y cuando se metan con sus profesores satánicos, ateos, y le vengan con un cuento de eso, parece firme y diga, yo soy de Cristo, profesor, yo estoy lavado con sangre, usted necesita ese Cristo o se va al infierno con todo y letra. Alablo, que el Señor le ama. Bendito sea el Señor Jesús. Hay poder en Jesucristo. El conocimiento científico increíble de esta época nos muestra que estamos a punto de terminar, que es el tiempo del fin. Pero han usado el conocimiento científico para ponerse de espaldas a Dios, a conquistar la luna, cuando tenían que haberlo usado para investigaciones, para conquistar las enfermedades incurables, que hay docenas de enfermedades incurables, mitigar el hambre de la tierra y ayudar a que el evangelio, la buena nueva de salvación, corra por toda la tierra, porque la palabra fue lanzada para correr por toda la tierra en victoria. Bendito sea el nombre de Dios. Pero eso no les importa. Y el diablo, contento de que sean tan amigos de él. Y toma las grandes autoridades del mundo y los grandes gobernantes de la tierra como ciegos, botando el dinero en vanidades. Ciegos guiando a ciegos. Jesús dijo, cuando un ciego guía al otro ciego, los dos caen en un hoyo. Pero sabiendo nosotros, en el mundo que vivimos, tenemos que buscarnos un líder que no sea ciego. Alá, lo que él vive. ¿Cuántos tienen un líder que no es ciego? Yo tengo un líder que no es ciego, está aquí ahora mismo. Alá, lo que él vive. Ese no es ningún político, ese es Cristo Jesús, el Hijo de Dios, Rey de Reyes, Señor de Señores, un líder, Rey de Reyes, alabado sea Dios, gobernará todas las naciones con cetro de hierro en el día que viene, pero con justicia y abundancia. Gloria sea Dios. Agárrese a ese líder si no fracasa. Deja llevar por los líderes ciegos aquí abajo, usted se volverá ciego también. Por lo tanto, reciba a Cristo, camine con Cristo, ande con Él, ámele más a Él que su propia vida, obedézcale a Él. En la obediencia al Señor está la victoria. Ahí está la clave de la victoria, obediencia. No hay nadie más inteligente que el que obedece al Señor. Sea bendito el Señor Jesucristo. Ahora, la Biblia nos muestra que no iba a fallar los hombres en alcanzar el logro de llegar a las cumbres de los cielos. Y yo nunca olvido cuando el Apolo 11 comenzó a remontarse, 69, pasado unos cuantos años, ha llovido un poco de allá para acá, que el periódico El Mundo de Puerto Rico, que salía entonces de un tamaño gigante, publicaba todos los días en la primera página una fotografía muy grande donde se veía la superficie lunar y se veía un águila enorme con las patas a punto de tocar la superficie de la luna. Todos los días salía eso. Y entonces noticia abajo de por dónde, por qué lugar estaba localizada la nave que iba subiendo. Yo recuerdo que cada vez que yo veía esa foto, sentía el Espíritu de Dios que me cubría de arriba abajo. Y había comentarios de todo tipo. Uno decía, nada, no llega, nada, hay que llegar a la luna. Eso los hace pedazos probablemente en uno o dos días más. algún cuerpo celestial allá arriba, y todo el mundo hacía su conjetura. Pero yo recuerdo cuando el Señor le mostró, mientras yo sentía la presencia de Dios viendo esa fotografía, que leyera Génesis capítulo 11, en el verso 6 y verso 7. Y yo leí, donde está ese pasaje que dice: y el Señor descendió a ver la torre y la ciudad que estaban construyendo los hijos de los hombres, y cuando vio la torre y la ciudad dijo: son uno, estaban muy unidos. Cuando se une la gente, mire, la fuerza es terrible. Son uno, hablan un solo lenguaje, y ya nadie podrá impedir que lleven a cabo la obra que se han trazado en sus mentes. ¿Y qué se habían trazado? Conquistar las cumbres de los cielos, llegar a las cumbres de los cielos. Alaba lo que Él vive. Quiere decir que llegaría un momento. ¿Cuándo sería? Llegaría un momento en que ellos culminarían ese propósito y alcanzarían las cumbres de los cielos. Y mientras yo leía el periódico Mundo y miraba eso, sentí el Espíritu de Dios cuando me mostraba: ahora es el momento, van a llegar. Y yo recuerdo cuando Dios me dijo: predica lo que van a llegar antes que lleguen, para que la gente crea y sepa que los juicios más grandes que jamás se han visto vendrán después de ese logro científico. Y me recordaba el profeta, las palabras del profeta Abdía: se remontarán cual águila, pondrán su nido entre las estrellas, pero de ahí yo los arrojaré, dice Jehová el Señor. ¡Alabado sea Dios! Yo recuerdo que yo empecé a predicar el mensaje, que tengo copias de él, donde iba por plazas y lugares aquí, Puerto Rico, predicando el mensaje: van a llegar. Miren lo que dice aquí la Biblia: que ya nadie podrá impedir el logro de sus obras, que esas obras a las cuales se han propuesto, nadie podrá impedir que las le lleven a cabo. Y ahora es el momento, esa nave va a llegar, pero prepárense, que después vendrá juicio grande y después vendrá ira de Dios sobre esta tierra. Preparémonos para que cuando llegue lo grande, nosotros estemos comiendo del árbol de la vida en el paraíso de Dios. Alabado sea Jesús, sea bendito el nombre de Dios. Mi alma te alaba, Jesús. Alabado sea Dios. Y llegaron y la nave lo unizó. Desde arriba se oían las voces de los astronautas por radio llegando a la Tierra: hemos llegado a la Luna, hemos conquistado la Luna, estamos acá arriba. Mi alma te alaba, Jesús. La moderna Torre de Babel, confusión terrible, de espaldas a Dios y no de cara al Dios del cielo. Se ha glorificado el nombre de Dios. Ahora, oiga esto con cuidado: conquistaron la Luna, logro científico terrible, señal de los últimos días, señal de juicio que viene sobre toda la humanidad, señal de ira que viene por la desobediencia. Millares aquí abajo perecerán, millares caerán bajo los juicios, pero también señal inequívoca de que un grupo de hombres y mujeres que está de cara a Jesucristo, alabado sea Dios, pronto escaparán de esta tierra, volarán hacia arriba, volarán hacia lo alto, pasarán por el lado de la Luna. Mire, y estamos empezando subiendo, miraremos la Luna y dijimos: ahí llegaron los astronautas. Pero nosotros no somos astronautas del mundo, somos astronautas de Cristo Jesús, el Hijo de Dios. No somos lunáticos, somos ciudadanos del reino de los cielos. ¡Gloria sea Dios! ¡Uy, Samaya sola! ¡Bendito sea el Señor Jesucristo! ¿Cuántos van para allá arriba? Yo soy de los que voy, yo soy de los astronautas de Jesús, yo soy de esos astronautas. Sonríase, que el Señor le ama, que somos astronautas del jefe más grande que jamás ha existido, y pronto veremos las glorias del reino celestial. Sea bendito el nombre de Dios. Ahora, la promesa para nosotros es clara: el que tenga oídos, oiga lo que el Espíritu le dice a las iglesias. Que al vencedor, fíjese que no es cualquiera que diga es evangélico, no es cualquiera que diga soy pentecostal, al vencedor somos más que vencedores por la fe en aquel santo que tanto nos amó. ¿Cuántos tienen ese santo? Ese es un santo de palo que se carga al hombro. Alábalo, que el Señor le ama. Es el que dijo: sed santos porque yo soy santo. Pero no es un santo muerto, es un santo vivo. Alábelo, que Él le ama. el único que, el único de los santos que ya resucitó de entre los muertos es ese. Nadie más ha resucitado. Los demás, dice la Biblia, que resucitarán en el día de su venida. Sea bendito el Señor Jesús. Pero ahora nadie, todo el que se murió salvo, estoy hablando de los salvos, Dios perdido, ni menciono eso. Los que murieron salvos están todos en el paraíso ahora arriba, vestidos de blanco, pero en espíritu. En espíritu, el cuerpo se pudrió en el sepulcro. Cuando suene esa trompeta y Jesús comienza a descender, ellos resucitarán, recibirán cuerpo de nuevo. Y entonces viene ese glorioso cumplimiento y le daré a comer del árbol de la vida que está en el paraíso de Dios. Sea bendito el Señor Jesucristo. Quiere decir que la ruta nuestra ahora es hacia arriba. La ruta nuestra ahora es para allá. La ruta nuestra ahora es para el tercer cielo. La ruta nuestra ahora es a comer del árbol de la vida en el paraíso de Dios. ¡Glorias a su nombre! Pero eso no es lo único que nos van a dar allá arriba. Hay mucho más. Dice, les daré a comer del maná oculto. Sonríase, el Señor le ama. Y se sentarán en la mesa de Dios y comerán y beberán, y Él se ceñirá y se pondrá a servirnos. Eso sí es verdad, que a lo mejor usted y yo decimos, ah, yo no soy digno de eso. No somos dignos, pero Él lo va a hacer. Alabado que Él vive. Usted no será digno, yo tampoco, pero lo va a hacer. Y fíjense que nombra tres promesas de comida. Que le gusta comer, afírmese en Cristo. Sonríase, el Señor le ama. Si le gusta comer, comeremos del árbol de la vida, comeremos del maná oculto, y comeremos y beberemos. ¿Qué cosas? Eso sabremos cuando lleguemos allá. En las mesas del Señor, sentados en las mesas, y Él sirviéndonos. Lo que aquí abajo le servimos a Él ahora, viene un día en que Él nos va a servir a nosotros en el reino de los cielos. Alábame lo que Él vive. ¡Gloria sea su nombre! ¡Bendito sea Dios! Le dice algo más, dice, nos darán un nombre nuevo. Alaba lo que Él vive. Sí, que nos puso papá y mamá, hasta eso será quitado. Y sí, que cuando llegue ese día glorioso que entremos allá arriba, seremos totalmente de Dios, totalmente de Dios, hasta el nombre. Y sí, que hasta el nombre terreno será quitado. Pero es que Dios tiene que hacer eso. Si sí, hay algunos padres aquí abajo, hasta evangélicos, que han buscado la astrología para poner los nombres a los nenes. A ver cuál es el signo que le toca a este. Señor, reprenda al diablo. El evangélico no sabe ni que eso es del diablo. La Biblia condena a los que buscan leer, hacer sortilegio a base de los astros. Que no toque eso. Por eso que usted ve tanto evangélico nervioso. Y insomnio, no pueden dormir. O hace píldora. Pues si están todo el tiempo cucando al diablo. Y si viene el adivino, ahí van a ver al adivino. Y se le mete un demonio que sale de la bolita de cristal y se le mete a él, y ahí ya están hechos un guiñapo. No, hermano, no. Tenemos un Dios todopoderoso. Él es suficiente. Él no comparte su gloria con nadie. Él no lo quiere usted con los adivinos. Él no lo quiere usted con los magos. Él no lo quiere usted con los astrólogos. Él no lo quiere usted con nada que aquí abajo tenga el diablo. Alabado sea Dios para dañar a la humanidad. ¡Gloria sea Dios! Él quiere que usted clame a Él. Clama a mí, yo te responderé. A Él es que tiene que preguntarle. Él es nuestro papá. ¡Gloria sea Dios! Sea bendito el Señor Jesucristo. Mi alma te alaba, Jesús. Bendito sea su nombre. Quiere decir que se acerca el día glorioso en que veremos las glorias del cielo y seremos coronados allá. Oiga eso, no en este cabezón que tenemos ahora. Alaba lo que Él vive. Aquí no. Nada nacido de carne y sangre heredará el reino de los cielos. Aquí hay que nacer de nuevo y nacer de arriba de los altos. Y aún eso todavía no basta. Cuando suene la trompeta, nos cambiarán desde la mollerita de la cabeza hasta la planta de los pies. Y recibirán un cuerpo nuevo, un cuerpo de gloria, un cuerpo inmortal, un cuerpo como el de Jesús, un cuerpo como el de los ángeles. Cabello glorificado, sonríase que el Señor le ama. uñitas glorificadas, alabro que él vive, dientes glorificados, todo inmortal, todo eterno, todo cambiado. Y cuando llegamos allá arriba, lo único que nos queda, que es el nombre, nos lo cambiarán. Y dice que nos pondrán una piedrecita blanca en la mano, y ahí está el nombre nuevo escrito, que solamente lo sabrá el que lo recibe, puesto por Dios. Dios quiere que nosotros, que seamos a ser esposa de Jesucristo por la eternidad, todo lo tengamos puesto por Él. Nada, ni el nombre. Alaba lo que le ama. Ni la ropa, sonríase que yo le ama. Todo será hecho nuevo. En Cristo todo es hecho nuevo. En Cristo las cosas viejas pasaron, lo viejo no servía. Lo nuevo es lo que va a ser eterno para gloria de su nombre. ¡Alabamos a Jesús! ¡Ay, pobre Jesús! Y lo más lindo de todo esto es que cuando lleguemos allá, lo veremos a Él tal como Él es. Sonríase, que el Señor le ama. Y por los siglos y los siglos estaremos con Él. Seremos esposa de Él. Estaremos en bodas celestiales allá arriba. En bodas. Que le gusta la boda. Mire, gracias de Cristo, que la boda más grande que jamás se ha visto es la que nosotros vamos a participar. Y lo más lindo que usted y yo vamos a ser novia, alablo que él vive. No es que vamos a estar ahí de visitante, es que vamos a estar ahí, mire, como novia del Cordero de Dios. Todo amigo que está aquí en esta noche, amigo querido, usted está aquí porque Dios lo ha traído a salvarlo. Este va a ser verdaderamente Viernes Santo para usted, amigo, si acepta a Cristo de corazón y comienza a vivir para Él. Va a ser verdaderamente Viernes Santo porque el Señor limpia y santifica los que lo reciben a Él y comienzan a vivir para Él. Va a ser Viernes Santo de verdad porque lo van a lavar con sangre en esta noche. Le van a dar una vida nueva. Alabado sea Dios, le van a perdonar el pecado. La paga del pecado es muerte eterna, pero lo van a perdonar en esta noche, amigo. Le van a dar un perdón que viene de arriba del cielo, no de hombres carnales, sino del Dios vivo. Alabado sea su nombre. ¡Samaya Soba! Bendito sea su nombre. Esta es noche gloriosa donde usted va a aceptar a Cristo y se acabó la tragedia de la condenación. Porque el que creyere y fuere bautizado será salvo, pero el que no creyere será condenado. ¿Por qué eso? Porque el que no cree, su pecado permanece. Y la paga del pecado es muerte. Y no es muerte de esto de afuera, es muerte espiritual, muerte eterna. Quiere decir que hay que creer en Jesús, si no el pecado permanece. Y usted puede estar en cuál religión y le explican los sacramentos de la religión y eso nos quita el pecado. ¿Sabe lo que él vive? Efesios capítulo 1 verso 7 dice: por su sangre tenemos la redención, el perdón de los pecados conforme a la riqueza de su gracia. No hay otra forma. Eso es lo único que está en la Biblia, que solo su sangre limpia el pecado. Solo la fe en Cristo hace que la sangre limpie ese pecado. Solo la fe en Jesús hace que usted sea salvo. Solo la fe en Jesús hace que usted pase de la muerte a la vida, que usted pase de las tinieblas a la luz. Y esta es la noche, aprovéchela antes de que sea tarde. Reciba a su Salvador. No se vaya de aquí sin Cristo por nada. Conquistaron la luna, van para Marte, pero Daniel lo dijo, se moverán, la ciencia será aumentada y eso será en el tiempo del fin. Ahí estamos bien en las postrimerías del último tiempo, bien en las postrimerías del tiempo decisivo para toda la humanidad. La puerta apunta a cerrarse, el Señor apunta a levantar su pueblo hacia el cielo, y los que estamos firmes estamos esperando, en una espera. Pero mientras estamos en la espera, llevando el mensaje y haciendo lo indecible por alcanzar las almas perdidas para Cristo. Haga usted lo mismo. Usted no dice ni evangelista ni pastor. Aquí todos los creyentes seríamos testigos de Jesucristo. Y si está mudo, pues hable por señal. Haga un letrero y escriba: Cristo salva, su sangre limpia el pecado. Y vaya por ahí por la calle botando a la gente. Alaba lo que el Señor le ama. Sea bendito el Señor Jesús. Esta es la época decisiva. Hay que hacer algo para Dios porque es el tiempo ahora o nunca. Gente que está haciendo algo, ganando alma, buscando a Dios, orando como nunca antes, firmes en la palabra, firmes en sus iglesias, disciplinados en sus iglesias. Cuídese, hermano. No se salga del oculto antes de terminarse.

0: armado con toda la armadura de Dios, agarrado de Cristo como nunca antes, consagrado como nunca antes, lleno del Espíritu Santo, que eche humo hasta para las orejitas. Alabado sea Dios, agárrese de Dios como nunca antes. Échele mano a Jesús, firme, firme, consagrado a Él, disciplinado, disciplinado, con hambre y sed de Dios. No esté anhelando que el culto se acabe, esté anhelando que caiga un aguacero del Espíritu Santo. Y usted ve gente de las iglesias velando el cielo. Ay, esa es la 10. El pastor no se callará ya, ¿qué pasará? Usted lo que tiene que estar es: no permita que se acabe el culto todavía. No ha caído un aguacero todavía. No ha caído lluvia del Espíritu todavía. Hasta que no caiga lluvia, que no se acabe esto. Tú no derrames algo grande que nos llene, que nos sature, que nos dé un refrigerio espiritual, que nos dé unción fresca del poder. Que no se acabe esto. Es la época, hermano. Esta es la época final decisiva. Estamos en los últimos días. Agárrese, que pronto será tarde. Pronto será tarde. Bendito sea el nombre de Dios. Y oiga esto y terminamos. Predicamos una campaña en la Plaza de Toros de Caracas, en Venezuela. Y mientras yo estaba predicando, se formó un tumulto en una de las gradas, que estaban atestadas de gente. Y yo vi que corrió gente para un lado y gente para el otro. Cuando yo miro a ver lo que pasaba, había un hombre con el destornillador más grande que yo he visto en mi vida. Aquello era un aparato así de grande. Y tirándole a todo el mundo a matar. Corría cualquiera. Alaba lo que el Señor le ama. Y gente gritando, histéricos. Y de repente aparecieron dos guardias de seguridad que estaban en la Plaza de Toro, que yo no ni sabía que existían. Un varón y una mujer. Las mujeres están metidas en todo hoy en día. Sonríense las damas, que el Señor le ama.
1: Aleluya.
0: Y agarraron al hombre en una forma, oiga, tan hábil que yo me quedé atónito. Y lo esposaron. Y le quitaron el destornillador. Y comenzaron a sacarlo para afuera. Y cuando el hombre pasó frente a la plataforma, por el ruedo de la plaza, para sacarlo por la puerta hacia afuera, yo pude ver la cara de ese hombre. Aquella cara de profunda tristeza, aquella cara de derrota, de tragedia. Yo sentí un dolor tan grande en mi corazón y dije: Señor, tú diste tu vida por ese hombre. Tú pagaste precio de muerte, de dolor, de sangre. ¿Vas a permitir ahora que se lo lleve el diablo? Imposible que tú permitas eso. Y le dije a los guardias, cuando iban pasando ya más allá de la plataforma: ustedes son la autoridad, nosotros los respetamos, sabemos que ustedes están haciendo su deber, pero yo le quiero pedir algo. ¿Por qué no me trae ese hombre aquí para que ore por él antes que se vaya? Y ellos lo trajeron al hombre, hicieron así, pan, y le quitaron a las esposas y lo soltaron. Y salió el hombre que parecía una bala corriendo para la plataforma. Gente que dijo: listo, acabó con el hermano Gigi ahora. Subió a salto en la escalera, y cuando llegó al medio de la plataforma, cayó de rodillas en la plataforma. Hizo así y levantó los ojos, y las lágrimas le salían como río por los ojos. Mi alma te alaba, Jesús. Bendito sea tu nombre, Jesús. Mire, yo me tiré rodillas al lado de él y comencé a gritar con él también. Y clamando por ese hombre: Señor, perdónalo, Señor, lavo en tu sangre, Señor. Reprendo todo poder del diablo que oprime esta vida. Y ahí clamando con él y clamando con él. Y de pronto el hombre se me quedó mirando y me dijo: déjeme pedirle perdón a ese pueblo por lo que yo he hecho. Yo le di el micrófono. Se puso en pie y le dijo a la gente: perdónenme. Yo no sabía lo que hacía. Sentí una pesadez en el cerebro tan grande y algo que me impulsaba a matar. Y eso hacía. Pero ahora se me fue la pesadez. Me siento tan bien. Estoy libre. No siento deseo de matar. Siento deseo de que me perdonen por lo que yo he hecho. Y las lágrimas le salían por sus ojos. Y dije: hermano, todos de pie a orar por él. Oramos todos por él. Y él tenía la camisa hecha jirones, pedacito. Y salió corriendo un hombre de la multitud. Y llegó y le hizo así, le quitó la camisa, chajiró y le puso una chaqueta nuevecita, preciosa. Y dije: ¿verdad que el que es de Cristo siempre sale bien? Al lado de lo que él vive. Le dije: siéntese ahí al lado de la plataforma y oiga el mensaje con cuidado, que ya Dios le ha perdonado y le ha salvado. Se sentó allí tranquilito y oyó el resto del mensaje, el resto del culto, y se marchó. Al otro día, cuando estábamos en el devocional, yo lo veo que entró. Y fue pasando por frente a la plataforma, me hizo así, me saludó, se sonrió y llevaba una Biblia agarradita así, bien apretadita así al cuerpo.

Calado, lo que al bebé. Cuando Cristo entra, se acabó la confusión de Babel. Alaba lo que el Señor le ama. Por eso dice la Biblia: conoceréis la verdad y la verdad os libertará. Y dice: si el Hijo de Dios te libertare, serás verdaderamente libre. Y en esta noche, amigo, usted ha venido aquí a eso. A eso lo han traído, a ser libertado por el poder del Espíritu Santo. El Espíritu Santo está aquí y se mueve por la fe en Cristo Jesús. Cuando usted piensa en Jesús, se mueve el Espíritu de Dios a ayudarlo. Cuando usted pone los ojos en Cristo Jesús, se mueve el Espíritu Santo a darle a usted la fe para que usted se arrepienta en esta noche y se salve. Hay que arrepentirse, amigo amado. El tiempo se acaba. Pronto será tarde. Estamos en los últimos días. La puerta está a punto de cerrarse, pero en esta noche te llama Jesucristo, el Hijo de Dios, y te dice en esta noche: ven. ¿Alguno tiene sed? Venga a mí y beba. Gloria sea Dios. Amigo, ese es el único que puede salvarte y librarte, y es la noche de tu victoria. Y Jesús te dice: porque yo soy la puerta, quien por mí entrare será salvo. Vamos a cerrar nuestros ojos, inclinamos nuestras cabezas. Y cada hermano y cada querido amigo, mire al Señor, ponga su mente en Jesucristo. Padre, he predicado tu palabra, he predicado creyendo que tu palabra es verdad y nunca torna atrás vacía. He entendido que tú eres Dios de misericordia, de amor, de compasión, que tú nunca vas a permitir que un corazón contrito y humillado sea rechazado. Y yo clamo a ti en esta noche, Padre. Derrama aquí, Padre, el poder del Espíritu Santo. Espíritu de Dios, desciende, entra en cada vida, en cada corazón. Espíritu Santo, en esta noche gloriosa, satura esto de tu presencia, derrite los corazones endurecidos por el pecado, arrepiente todo el que lo es salvo, no permitas que nadie, ni una sola vida que está ahí perdida, salga sin Jesucristo de este lugar. Salva para tu gloria. Y yo me concerto en esto, Padre, con tus siervos que están aquí en la plataforma y tus siervas aquí junto a mi persona. Clamo a ti, Padre, concertándome con tus hijos. Clamo a ti pidiéndote que salves todo el que está ahí perdido, que nadie, Padre, pero ni una sola vida que está aquí colmando este templo en esta noche se vaya a ir de aquí sin salvación. Nosotros nos concertamos en esto, Padre. Tú nos prometiste que si dos o más se concertaren sobre cualquiera cosa que pidieren, la recibirán de nuestro Padre celestial. Y eso es palabra tuya. Yo creo eso porque es palabra tuya, y estoy seguro que no se va nadie de aquí perdido porque hemos creído en tu palabra. Hemos creído y nos hemos consultado en esto. Y Padre, reprendo todo espíritu del diablo que liga vidas que han oído la palabra. Rompo el yugo satánico que oprime las almas. En el nombre de Jesús, proclamo liberación para los perdidos. Por tu palabra, Padre, pido y creo. Estoy bien seguro que lo hemos recibido. Amén. Bendecidos a Dios.

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Muy bien, llegamos a las 2 de la tarde, pasado 35 minutos, 2 de la tarde, pasado 35 minutos. Anteriormente estábamos escuchando Palabra de Dios, escuchábamos el tema La Conquista de la Luna con el hermano Chichi Ávila. Y teníamos reporte desde Canadá, que Dios le bendiga de una manera muy especial a nuestros hermanos quienes se encuentran acompañados a la distancia. Saludos al hermano quien nos estaba enviando un mensaje anteriormente. Por ahí nos comentaba que nos está escuchando en Canadá, que Dios me le bendiga. Saludos especiales para usted y también para toda su amada familia. Recuerde que a eso de las 3 de la tarde vamos a estar en el programa de las Buenas Nuevas. Le hacemos esa invitación a usted para que no se desconecte del 1080 AM.

Muy bien, llegamos a las 2 de la tarde, pasado ya 48 minutos, 2 de la tarde, pasado 48 minutos, por ahí estábamos escuchando el tema, el agua cristalina. Anteriormente también escuchábamos Mi alma llora a cargo de Héctor Fuentes, nuestro hermano quien nos está escuchando en Canadá. Él nos dice, nos dice, Dios me los bendiga, les saluda hermano Jared y hermana Lidia. Primero Dios, estaremos visitando El Salvador en el mes de noviembre. Un gusto poderles saludar, hermanos, y pues Dios les conceda poder viajar a El Salvador. Gracias por siempre dejarse acompañar de lo que es esta hermosa programación de Radio Crede. Recuerde que a eso de las 3 vamos a estar en el espacio, vamos a estar en el programa de las Buenas Nuevas, de 4 a 5 vamos a estar en Cuerdas Sagradas y de 5 a 6 estaremos en Atardecer con Cristo, donde vamos a estar disfrutando de un hermoso atardecer con Cristo, escuchando temas en género norteñas, rancheras y en mariachi cristiano.

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0: Dios, aleluya. Él está a las puertas. Su palabra dice, Él no retarda sus promesas, como algunos la tienen por tardanza, sino que es paciente para con nosotros, no queriendo que nadie se pierda, sino que todos procedamos a un arrepentimiento. Alabado sea el nombre del Señor. Es maravilloso, hermano. Hemos cantado, nos hemos deleitado, y es lo más que nosotros podemos hacer, de alegres, de agradecidos que estamos con nuestro Dios. Ahora Él nos va a dar a nosotros. Ahora Él nos va a hablar a nosotros. Viene lo mejor, viene el plato más fuerte. Aleluya. Así que prepare su platillo y no vaya a tirar nada, por favor. Comámoslo todo, porque ahora Dios nos va a hablar, y esta palabra es la única que transforma, es la única que cambia, decía el canto, porque no me avergüenzo del Evangelio. Gloria a su nombre para siempre. Pero hermanos, tiene el privilegio nuestro hermano pastor evangelista Edwin Ventura, de la iglesia de Tennessee, en el cual, hermano, vamos a orar en esta maravillosa hora del Señor. Y ojo, atento con lo que Dios va a hablar a su pueblo en esta hora. Dios bendiga a todos los amigos en esta hora. Oremos en esta maravillosa hora. Padre, gracias. Eterno Salvador, gracias, Señor, por habernos concedido darte a ti la gloria, darte a usted la alabanza, la adoración, Señor, que usted se merece, Señor Jesús. Gracias, Padre amado, por este privilegio que ahora, Señor, tenemos de poner a este siervo en tus manos, para que usted sea, Señor, usando sus labios, para que usted sea, Señor eterno, usando la vida de mi hermano Edwin, y que la palabra, Señor Jesús, que usted ponga en su boca, aleluya, sea esa verdad que edifica, que transforma, aleluya, y que convierte, Señor, al hombre y convence al hombre de pecados. Habla mi vida, hable a su pueblo, Señor, en esta hora. Use a su siervo, Padre. Respáldelo, Espíritu Santo. Llénalo, Espíritu Santo. Esos pulmones, Señor. Ese aire, Dios mío. Oh, Señor, habla al corazón de tu pueblo. Opera milagros a través de tu palabra, oh Dios. En el nombre de Jesús, glorifíquese, Señor. Gracias, Espíritu Santo. Gloria al Señor. Gloria a Dios. Pueblo del Señor, si no es necesario, no se mueva de sus asientos. Gloria al Señor. Un privilegio, gloria al Señor, dejar a nuestro hermano Edwin Ventura con nosotros. Dios le bendiga.
1: Gloria a Cristo. Que Dios los bendiga a todos, hermanos. Que Dios les bendiga más. Es un privilegio saludarlos en el nombre glorioso de nuestro Señor y Salvador Jesucristo. Dios bendiga a los pastores, pastor local, nuestro hermano Martín, hermano Alonso, verdad que son los pastores que han estado aquí desde un inicio. Dios bendiga al hermano Alonso y todos los pastores, todos los ministros del Señor, hermano Calixto, que es el presidente de este ministerio, las buenas nuevas, y a todos los directivos. Es un gozo estar aquí, y Dios bendiga a cada uno de los que se han esforzado para estar en este lugar, los hermanos de diferentes estados. Hay representación de muchos estados, de Minnesota, de Ohio, de Indiana, también de Tennessee, hermanos, y del estado también acá de Texas, Nueva York, Virginia, así que estamos contentos, estamos alegres. Vamos a la palabra del Señor. Nos hemos gozado, nos estamos gozando. Hacemos llegar un saludo a todos los hermanos que nos están viendo a través de las redes sociales. Amigos también que están ahí conectados. Que Dios bendiga sus vidas y que Dios haga obra en ellos. Capítulo 53 de Isaías. Alabado sea Dios. Capítulo 53 de Isaías. Cuando ustedes lo encuentren, confirma con un amén y lo vamos a leer juntos. Alabado sea Dios. Esperamos un momento mientras todos se encuentran para valorar, hermanos, lo que Cristo hizo por nosotros. Capítulo 53, del verso 1 al 8, lo leeremos, honrando al Padre, al Hijo y al Espíritu Santo. ¿Quién ha creído a nuestro anuncio? ¿Y sobre quién se ha manifestado el brazo de Jehová? Subirá cual renuevo delante de él, y como raíz de tierra seca, no hay parecer en él, ni hermosura le veremos, más inatractivo para que le deseemos. Despreciado y desechado entre los hombres, varón de dolores, experimentado en quebranto, y como que escondimos de él el rostro, fue menospreciado y no le estimamos. Ciertamente llevó él nuestras enfermedades y sufrió nuestros dolores, y nosotros le tuvimos por azotado, por herido de Dios y abatido. Mas él herido fue por nuestras rebeliones, molido por nuestros pecados. El castigo de nuestra paz fue sobre él, y por su llaga fuimos nosotros curados. Todos nosotros nos descarriamos como ovejas, cada cual se apartó por su camino, mas Jehová cargó en él el pecado de todos nosotros. Angustiado él y afligido, no abrió su boca. Como cordero fue llevado al matadero, y como oveja delante de sus trasquiladores, enmudeció y no abrió su boca. Por cárcel y por juicio fue quitado, y su generación, ¿quién la contará? Porque fue cortado de la tierra de los vivientes, y por la rebelión de mi pueblo fue herido. Damos gloria a Dios por su palabra, que bendita por los siglos de los siglos. Alabado sea su santo nombre. Quiero, hermanos, hablar de un tema titulado El varón de dolores. Alabado sea Dios. Conocemos al profeta Isaías, se le llama también el profeta mesiánico, que fue el que profetizó de Cristo. Y él dice, comenzando este capítulo, ¿quién ha creído a nuestro anuncio? Alabado sea Dios. El anuncio del nacimiento del Salvador, Cristo, nuestro Señor, nuestro Salvador. Le damos gloria. Le alabamos y le damos gloria. Él es nuestro mediador, Él es nuestro Dios, Él es el Emanuel, Dios con nosotros. Él es el sumo sacerdote, Él es el apóstol de nuestra fe. Alabado sea el nombre de Cristo. Él es el hermano más que profeta, mayor que los profetas, mayor que Salomón. A Él le damos gloria en esta preciosa noche. A Él lo alabamos, porque a Él se le ha dado un nombre que es sobre todo nombre, para que en el nombre de Jesús se doble toda rodilla de los que están en los cielos, de los que estamos aquí en la tierra y aún debajo de la tierra, y que toda lengua confiese que Jesús es el Señor, para la gloria de Dios el Padre. Él es el vencedor, Él vino, alabado sea Dios, y venció la muerte. Y también venció al pecado. Alabado sea el nombre glorioso de Jesús. Ese gran anuncio que dice Isaías. Porque un niño nos es nacido, hijo nos es dado, y el principado sobre su hombro. Y se llamará su nombre admirable, consejero, Dios fuerte, Padre eterno, príncipe de paz. Alabado sea Dios. Profetizó 700 años antes del nacimiento de Jesús. Isaías está profetizando: he aquí que una virgen concebirá y dará a luz un hijo. Alabado sea Dios. Una virgen. Y se cumplió, hermanos, el momento en que vino el Espíritu Santo sobre aquella mujer humilde llamada María. Alabado sea Dios. Y lo que en ella, hermanos, posó fue el Espíritu Santo. Estando desposada con José, estaban separados, listos para unirse en matrimonio. Y aquel hombre pensó dejarla secretamente. No quería difamarla, pero se le apareció Dios en sueño. Y le dijo: José, no temas en recibir a María como tu esposa, como tu mujer. No temas, porque lo que en ella hay es obra del Espíritu Santo. Alabado sea el nombre de Cristo. Le damos gloria. Y aquel hombre, hermanos, no tuvo temor, sino que tomó a María y les tocó ir juntos para ser empadronados, para ser registrados en un censo. Y estando allá, le tocó el momento del alumbramiento. Buscaron lugar en el mesón, pero no había lugar en el mesón. Tuvo que nacer y ser acostado, puesto en un pesebre. Desde allí comienza el varón de dolores. Desde allí comienza a experimentar el sufrimiento, el dolor por usted, por mí. Alabado sea el nombre de Cristo. Le damos la gloria porque Él vive, porque Él reina. Nació de esa mujer humilde. Y vinieron los pastores y llegaron al lugar donde habían puesto aquel niño. Y la Biblia dice que lo adoraron. Vinieron los pastores del oriente y lo adoraron. Qué glorioso es entender que Él es el único que tenemos que adorar. Él es el único que tenemos que reverenciar. Porque, querido amigo que estás en esta noche, en este lugar, o los que están oyendo a través de las redes sociales, dice la Biblia que no hay otro nombre bajo del cielo dado a los hombres en que podamos ser salvos. Porque solo en Jesús hay salvación y vida eterna. Porque hay un solo Dios y un solo mediador entre Dios y los hombres, Jesucristo hombre. La religión le ha enseñado al hombre que hay mediadora, que hay corredentora o corredentor. No existe. La Biblia dice que un solo Dios y un solo mediador entre Dios y los hombres, Jesucristo hombre. La religión te ofrece a otro, pero el Padre nos envió a su Hijo unigénito para que todo aquel que en Él crea no se pierda, mas tenga la vida eterna. Él dice: yo soy el camino. ¿Cuántos pueden darle gloria? Yo soy la verdad y yo soy la vida. Y nadie va al Padre sino por mí. No hay otro camino al Padre, querido amigo que estás en este lugar. No hay otro camino al cielo, solamente Jesús. Solamente Él es el camino al Padre. Solamente Él es el camino al cielo. Ese Dios glorioso, el Emmanuel, que traducido significa Dios con nosotros, dice que no estimó el ser igual a Dios como cosa que aferrarse, sino que se despojó a sí mismo, tomando forma de siervo, hecho semejante a los hombres, y estando en la condición de hombre, se humilló a sí mismo, haciéndose obediente hasta la muerte y muerte de cruz. Alabado sea Dios. Él vino a pagar por mis pecados. Él vino a tomar el lugar que me tocaba a mí, que le tocaba a usted. Porque la paga del pecado es muerte. Lo que merecíamos nosotros era muerte, pero Él tomó nuestro lugar. El justo muriendo por los injustos, para llevarnos al Padre. Alabado sea su nombre. Nadie más puede llevar al cielo nuestra alma.

de gran gozo. Es que hay gozo al saber que alguien, hermano, nos ha perdonado, que alguien nos ha cambiado, que estando nosotros muertos en delitos y pecados, nos dio vida, nos levantó de la muerte espiritual, nos lavó con su sangre preciosa. Y tiene que ser causa de gozo, de alegría, saber que alguien nos ha limpiado con su sangre y nos ha hecho aptos para participar de la herencia de los santos en luz. Estoy nueva de gran gozo, que será para todo el pueblo, porque os ha nacido hoy en la ciudad de David un Salvador, que es Cristo el Señor. Y esto será de señal: hallaréis el niño envuelto en pañales, puesto en un pesebre. Ahí, hermanos, también la muerte lo estaba rodeando. Herodes estaba matando a los niños, y también habla el Señor a José que tomara el niño y lo llevara a Egipto para que se cumpliese la profecía de Egipto: llamé a mi hijo. Era el momento de su muerte, hermanos, cuando ya llegó a una edad adulta, llegó el tiempo, porque todo lo que Dios ha planeado tiene una hora, tiene un momento. En el correr de su vida aquí terrenal, fue alguien, hermanos, rechazado. Por eso dice la Biblia que fue despreciado y desechado. Decían: ¿de dónde tiene este tanta sabiduría? ¿Que no es este el hijo del carpintero? ¿Que no es hijo de María? Aquí están sus hermanos y sus hermanas con nosotros. Alabado sea Dios. Vino de una familia humilde. Alabado sea Dios. Y lo vemos, hermanos, desde muy temprana edad, hablando con los grandes rabinos, porque Él es la sabiduría. Alabado sea Dios. Tanto, hermanos, su naturaleza humana, 100% hombre y 100% Dios. Tentado en todo, pero sin pecado. Alabado sea el nombre del Señor. Sanó a los enfermos. Alabado sea Dios. La misma naturaleza le obedecía cuando reprendía los vientos. Alabado sea el nombre de Cristo. Las multitudes llegaban donde estaba Jesús. Ellos encontraban la solución a su problema, juez espiritual o juez físico. Él sanaba al enfermo. Si era lepra, sanaba la lepra. Aquellos hombres llegaron y se arrodillaron y le dijeron: Señor, un leproso le dice: Señor, si quieres, puedes limpiarme. Alabado sea su nombre. Y él dice: si quiero, se sano. Y aquella lepra le dejó. Alabado sea el nombre de Cristo. Aquel ciego llamado Bartimeo tenía ese deseo de poder abrir sus ojos. Qué dicha la que tenemos nosotros, hermanos, poder ver con nuestros ojos. Y el ciego desea ver la luz que usted está viendo en esta noche. Y aquel hombre llamado Bartimeo oyó la fama de Jesús. Y cuando oye quién venía, él pregunta: ¿quién está pasando por allí? Y le dicen: está pasando Jesús. Entonces él dice: esta es mi oportunidad para pedir un milagro. Y comenzó a decirle: Jesús, hijo de David, ten misericordia de mí. Jesús, hijo de David, ten misericordia de mí. Y le mandaban a callar, pero él no se callaba, más gritaba: Jesús, hijo de David, ten misericordia de mí. Querido hermano, querido amigo, Jesucristo es el mismo de ayer. Jesucristo es el mismo de hoy. Jesucristo es el mismo por siempre. Él se mueve en medio de su pueblo. Él ha hecho obras. Éramos ciegos y ahora vemos. No podíamos ver el camino del Evangelio, pero ahora nuestros ojos ven a Jesús, ven sus promesas. Nos gozamos por la obra que Él ha hecho en nosotros. Alabado sea su nombre. ¿Qué quieres que te haga?

0: aquel hombre dijo que recobre la vista. Y el Señor le sanó. Y él recobró la vista. Un padre muy angustiado va y busca a Jesús porque su hija había muerto. Y fue y le dicen: Jairo te llama porque su hija ha muerto. Alabado sea Dios. Y él iba camino a la casa de Jairo. Y él dice: no, la niña no ha muerto, ella duerme. Porque él es la resurrección. Y él es la vida. Y el que cree en él, dice, aunque esté muerto, vivirá. Alabado sea su nombre. Ahí estaba también una mujer débil, con 12 años de flujo de sangre. Ahí estaba aquella mujer que lo había gastado todo el dinero que tenía en los médicos. Y cada día su situación era peor. Pero oyó de Jesús y dijo: si tan solamente tocare el borde de su manto, sería sana de esta enfermedad, de este azote. 12 años de flujo de sangre. Querido amigo, querida amiga que estás en esta noche, no sabemos cuál es tu sufrimiento, cuál es tu dolor, cuál es tu problema. Te presentamos a Jesús, que tiene poder para resolver tu problema. Hay un problema grande en la humanidad, y es que ninguna persona que ha nacido en esta tierra puede ser salva si no viene Jesús. Si no lo acepta como Señor y Salvador, no puede alcanzar la vida eterna. El primer problema que Dios quiere resolverte es el problema eterno, querido amigo, querida amiga. Porque está establecido para los hombres que mueran una sola vez, y después de esto hay un juicio. Alabado sea Dios. El hombre va a desear una oportunidad, pero la oportunidad es hoy. Hoy, dice la Biblia, es el día aceptable. Hoy es el día de salvación. Hoy es el momento para que entiendas, amigo, amiga, que estás en esta noche, que tú y también nosotros tenemos que un día morir, partir de esta vida. Y no podrá nadie resolver ese problema si no lo resuelves en vida. Es hoy el momento que el hombre tiene que tomar decisión a dónde quiere pasar la eternidad. Si con Cristo en gloria o con Satanás en el infierno. Y el mensaje parece cruel y parece que es algo exagerado. ¿Y cómo es posible que Dios, que creó al hombre, lo va a tirar a un lago que arde con fuego y azufre? Alabado sea Dios. Y querido amigo, querida amiga que estás acá, no es Dios, es tu pecado. Es tu rechazo a ese que sufrió en la cruz. A ese que vino aquí sin necesidad alguna. Él no vino porque él necesitaba venir. Él vino para salvarme. Él vino para salvarte. Alabado sea Dios. Entonces lo primero que él quiere es que el hombre reconozca su necesidad espiritual. Que entienda el hombre que solamente en Jesús hay perdón de pecados. Aquella mujer fue sana de aquel flujo de sangre, y él está aquí esta noche para sanar. Hay gente que está afligida, hay gente que está sufriendo, pero Jesús está aquí esta noche. Hay gente que está con dolores en sus coyunturas, hay gente que está dependiendo de mucha medicina al día, pero hoy Dios puede hacer un milagro en tu vida. Hemos orado por salvación, por sanidad y por liberación. Y ese Dios que tenemos contesta las oraciones. Alabado sea Dios. Llegó a la casa de Jairo. Y aquella niña fue levantada de la muerte. Alabado sea Dios. Admirado, porque la Biblia dice que es admirable. Alabado sea Dios. Se asombró Israel. Se asombró Israel al ver la obra que el Señor hizo enfrente de ellos. La gente, la multitud era testigo del poder de Dios. Llegó a visitar la suegra de Pedro y estaba enferma con fiebre, y solamente tocó su mano y la fiebre le dejó. Ese es el Cristo. Ese es el Cristo de poder. Ese es el Cristo de autoridad. Alabado sea Dios. Y aquella mujer se levantó y le servía. Y cayendo la tarde, a la puesta del sol, le trajeron a todos los que tenían espíritus de demonios. Y le trajeron a todos los enfermos. Y con la palabra, ¿puede darle gloria? Con la palabra echó fuera a los demonios y sanó a todos los enfermos. ¿Cuánto le dan gloria? Para que se cumpliese lo dicho por el profeta Isaías cuando dijo: Él mismo llevó nuestras enfermedades. ¿Cuántos alaban la gloria de Dios? Precioso es el Señor. Maravilloso. Le alabamos. Sobre quien se ha manifestado el brazo de Jehová, subirá cual renuevo delante de él, y como raíz de tierra seca no hay parecer en él, ni hermosura le veremos, más sin atractivo para que deseemos. Despreciado y desechado entre los hombres, varón de dolores, experimentado en quebranto, y como que escondimos de él el rostro. Fue menospreciado y no le estimamos. Amados hermanos en Cristo, todos nosotros un día le dijimos que no. Un día dijimos: más adelante, más enseguida. Pero sin embargo, el amor de Dios, la paciencia de Dios es para salvación. No le dijimos no para siempre. Un día Él tocó nuestro corazón. Un día Él trató con nuestra vida y nos atrajo. Nos atrajo el Señor, hermanos, a su santa obra. Vino el Señor a buscarnos y le damos gloria por la obra que Él ha hecho en nosotros. En esto se mostró el amor de Dios para con nosotros, en que Dios envió a su Hijo unigénito al mundo para que vivamos por Él. Ese es el amor del Padre, enviarnos a Jesucristo, estando nosotros sucumbidos en el pecado, sin poder nosotros salir de esa vida de pecado, de maldad. Vino el Cordero de Dios. Alabado sea su nombre para siempre. En esto consiste el amor, no que nosotros hayamos amado a Dios, sino en que Él nos amó a nosotros y envió a su Hijo en propiciación por nuestros pecados. Le damos gloria. Le damos alabanza. Despreciado y desechado entre los hombres. Lo despreciaron. Lo desecharon aún cuando estaba haciendo el Señor milagros. Aún cuando estaba sanando, aún cuando estaba dando vista al ciego, fue despreciado, fue desechado. Le pedían que saliera de sus ciudades. Alabado sea Dios. Dice la Biblia que un día estaba en su casa enseñando. Era tan grande la multitud que nadie podía entrar por la puerta. Se sentían atraídos por sus palabras, porque Él dice: mis palabras son espíritu y mis palabras son vida. Cuando escuchamos la palabra de Dios, nos causa gozo, nos causa alegría. Alabado sea su nombre. Nos bendice la palabra, nos fortalece la palabra, nos llena la palabra, nos consuela la palabra. Alabado sea su nombre. Bendito para siempre. Y habían ahí, hermanos, había un paralítico que necesitaba la sanidad de su cuerpo. Y aquellos amigos dijeron: no hay espacio por la puerta. vamos a subirlo al techo y lo vamos a introducir por el techo. Y lo lograron, lo hicieron y lo bajaron hasta donde estaba el bendito maestro. Y lo primero que le dice: hombre, tus pecados te son perdonados. La gente ahora quisiera la sanidad. Todos queremos la sanidad. Pero el primer problema y el problema central del hombre es el pecado que lo ha atado, que lo tiene preso sin poder servirle a Cristo. Y Cristo quiere perdonarte tus pecados en esta noche, querido amigo, querida amiga. Él quiere obrar en tu vida porque nadie tiene la potestad de hacerlo. ¿Cuánto le dan gloria? El hombre no puede perdonar pecados. La religión no puede perdonar pecados. Pero la Biblia dice que la sangre de Jesucristo, su Hijo amado, nos limpia de todo pecado, y le damos gloria. No hay pecado que la sangre de Cristo no pueda limpiar, mi amigo. No importa tu pecado, Él tiene poder para limpiarte. ¿Cuál es el pecado que está en tu vida? La naturaleza caída de Adán está en tu vida y te ha arrastrado al pecado. Llámese fornicación, llámese adulterio, llámese como se quiera llamar. Hay un pecado en tu vida que no te deja ser feliz, que no te deja estar en plena libertad, que no te deja servirle al Dios vivo. Hay muchos jovencitos que no desean la vida. Hay muchas personas en la tierra que están acabando con su vida. Están encerrados en su pecado, que sienten que nadie puede hacer nada por ellos y que no tiene sentido la vida, y por eso optan por el suicidio. Pero ahora que estás en este lugar, ahora que ha venido esta campaña de salvación y de sanidad divina, quiero decirte que hay uno que te da vida. Aquí está uno que te perdona. No somos nosotros, no, solo predicamos el mensaje de salvación y de vida eterna. Jesucristo te limpia de tu pecado. Jesucristo te liberta de esas cadenas que te atan. Si estás cansado de vivir y quieres acabar con tu vida, es porque estás lejos de Cristo. Solamente entrégate a Él, pídele perdón y pídele su auxilio, que Él está aquí para perdonarte, para limpiarte con su sangre, para transformar tu vida, para cambiar tu vida, para darte una vida nueva. Alabado sea Dios. Nadie más puede cambiar tu vida. Los programas sociales son buenos, los consejeros de las escuelas ayudan mucho, pero este asunto es espiritual. Este asunto es entre el hombre y Dios. El hombre sigue atado por Satanás. El hombre y la mujer siguen atados por Satanás mientras no vengan a Cristo, el libertador. Entonces, en ese relato de la Biblia, Él dice: tus pecados te son perdonados. Y aquellos hombres claudicaban en sus mentes y en sus corazones, diciendo: pero ¿quién es este que perdona pecados? Si solo Dios perdona pecados. Pero Él es Dios. Cristo es Dios. Emmanuel, Dios con nosotros. Alabado sea su nombre. Y Él dice que es más fácil decir tus pecados te son perdonados, o decirle a este hombre: levántate, toma tu lecho y vete a tu casa, para que sepáis que el Hijo del Hombre tiene poder para perdonar pecados. Digo a este hombre: levántate, toma tu lecho y vete a tu casa. Alabado sea su nombre. Y a la voz de Cristo, aquel hombre se levantó, fue sano fue libre, perdonado, cambiado por el Cristo de gloria, que quiere salvar a la humanidad, no quiere que nadie se pierda, no quiere que ninguno perezca, sino que todos procedan al arrepentimiento. Alabado sea su nombre. No quiere, mi amigo, mi amiga, que te pierdas, porque si el hombre muere sin Dios, si el hombre muere sin resolver el problema del pecado, el hombre será excluido, la mujer será excluida para siempre, y estará ocupando un lugar que se hizo para Satanás y para los ángeles caídos. Alabado sea Dios. Y de allí no hay hombre alguno que pueda salir. No importa la influencia que haya tenido en la vida, cuántas riquezas haya acumulado en la tierra, cuánta fama alcanzó, no podrá salvarle ni la riqueza, ni su oro, ni su plata, ni su fama. Solamente hay uno que vino al Calvario. Solamente hay uno que fue enviado del Padre para salvar a los pecadores, dice Pablo, de los cuales yo soy el primero. Alabado sea Dios. Si es que si fuera por dinero, hermano, nosotros no podríamos alcanzar una suma de dinero. Esto es por la fe. La salvación no es por obras para que nadie se gloríe. Es un don de Dios. Es por la fe. Alabado sea Dios. Es por Jesucristo. Solamente por Él. La salvación, la vida eterna y el perdón de pecado. Solamente por Jesús. ¿Cuántos pueden alabarlo esta noche? Precioso Jesús. Le damos la gloria. Amados hermanos, Él llamó a sus discípulos para comenzar su ministerio en la tierra, su ministerio terrenal. Qué apogeo más glorioso, qué obra más bella la que el Señor hace, llamando a aquellos humildes pescadores, llamando a aquel cobrador de impuestos, y hace un grupo de 12 hombres para ir, hermanos, por diferentes sinagogas, por diferentes aldeas, por diferentes ciudades, proclamando las buenas nuevas de salvación. Las multitudes venían a Jesús, creían en Jesús, le seguían a Jesús, encontraban el perdón, encontraban la misericordia, encontraban el favor de Dios. ¿Qué hemos encontrado nosotros? ¿Qué hemos encontrado nosotros? El amor, porque nos amó. Alabado sea Dios. El perdón, porque nos ha perdonado. El consuelo, porque nos ha consolado. La dicha de ser hijo de Dios. La esperanza de gloria que tiene cada creyente. La certeza de que hay un solo Dios y que nos ha extendido sus brazos. Hemos encontrado seguridad. Por eso dice Pablo: para mí el vivir es Cristo y el morir me es ganancia. Sea que vivamos o que muramos, del Señor somos. Eso consuela. ¿Cuánto le dan gloria? Eso consuela, porque Cristo nos trajo consuelo. Hay gente que está persiguiendo la eterna juventud. Querido hermano, no hay eterna juventud. En la tierra no hay. En la tierra no hay, aunque te pintes el pelo. Alabado sea Dios. La vejez te va a llegar. Aunque te amarre las arrugas, pero la vejez nos está llegando. Pero nosotros no estamos preocupados por la vejez. Nosotros no estamos preocupados por la muerte tampoco, porque para nosotros que hemos encontrado a Cristo, lo tenemos todo. Aleluya. el que tiene a Cristo tiene la vida. Y la ira de Dios ya no está sobre nosotros. Está el amor, el perdón, la misericordia, el consuelo. Vivimos en un mundo que la gente vive estresada. Aún nosotros con tanto trabajo. Pero sabemos nosotros de que si esta morada, este cuerpo terrenal se deshiciere, tenemos de Dios uno hecho no por mano de hombre, sino cuyo arquitecto y constructor es Dios, de esa morada eterna. Por lo tanto, hay consuelo, hay esperanza, hay seguridad. Gloria a Cristo. Hay motivos para seguir. No hay nada que nos detenga. ¿O querer alguno regresarse? ¿O querer alguno decir por qué estoy aquí? ¿Y por qué debo de persistir tanto? Querido hermano, querido amigo, estamos peleando y corriendo una carrera. Que esa batalla hay que pelearla con Jesús de nuestro lado. Y es día con día. Porque vamos a un lugar, a un lugar precioso para nosotros los que hemos creído en el sacrificio de Jesús. Hay cielo nuevo, tierra nueva, donde mora la justicia. Y ya no habrá muerte, no habrá llanto, no habrá dolor, no habrá clamor, no habrá diabetes, no habrá artritis, no habrá presión arterial. ¿Cuánto le dan gloria? Vamos para un lugar precioso, porque Cristo preparó ese lugar. En la casa de mi Padre muchas moradas hay. Gloria a su nombre. Hay un lugar precioso para los fieles, los creyentes en Cristo Jesús. Alabado sea su nombre. Después de haber hecho tantos milagros en la tierra, de haber sanado enfermos, de libertar cautivos, de abrir la vista a los ciegos, limpiar leprosos, levantar paralíticos, llegó la hora también de su partida. Llegó la hora del sacrificio. Llegó la hora del cumplimiento de la Escritura. El varón de dolores, Cristo Jesús, tenía que ir al Calvario. Porque si no iba al Calvario y moría por nosotros, no había nadie que podría hacer algo por nosotros. Invitó a sus discípulos al jardín de Getsemaní a clamar, porque había llegado la hora. Él dice: mi hora ha llegado de que seré entregado en manos de pecadores. Llegó la hora, pero yo tengo poder para poner la vida, y tengo poder para volverla a tomar. Este mandamiento recibí del Padre. Alabado sea su nombre. Fue y oró, y la Biblia dice, hermanos, que estaba angustiado, y él decía: mi alma está angustiada hasta la muerte. Fue por segunda vez y tercera vez al Padre orando, y dice que su sudor era semejante a grandes gotas de sangre. Y él le decía: Padre, si es posible, pasa de mí esta copa sin que yo la beba. Pero Padre, que no se haga mi voluntad sino la tuya. Sintió angustia, sintió dolor. Alabado sea su nombre. Estaba en un cuerpo como el nuestro. Sintió aquel dolor que venía para su vida. Judas lo entregó con un beso. Y cuando lo llevan, lo azotaron. Lo llevaron ante los ancianos. Lo azotaron al varón de dolores. Escupieron su rostro. Le dieron de bofetadas. Profetiza, Cristo, ¿quién es el que te pega? Profetiza, ¿quién es el que te golpea? Como cordero fue llevado al matadero, y como oveja delante de sus trasquiladores enmudeció, no abrió su boca. Allí sufrió el dolor que teníamos que sufrir nosotros, la vergüenza que teníamos que sufrir nosotros. Le quitaron sus ropas, le pusieron un manto escarlata y le pusieron una corona de espinas. Aquellas espinas traspasaron su cráneo, su rostro fue ensangrentado. Alabado sea Dios, disfigurado, herido, molido por nuestros pecados. Y cómo no he de alabarle, cómo no he de darle gloria, cómo no he de darle gracias al Cordero, al Justo, al Rey, al Señor, al Padre de Misericordia. ¿Cómo no hemos de darle gloria en esta noche? Mi alma te alaba, te siente y te adora. Alabado sea su nombre. Pilato lo interrogó y le dice: mira, ¿cuántos males dicen contra ti? Y tú no te defiendes. Y él enmudeció. Se maravilló Pilato de haber aquel hombre manso, humilde. Y aquella mujer le dijo: he sufrido tanto esta noche, no tengas que ver nada en la muerte de ese justo. Y aquel hombre procuró, hermanos, evitar la muerte de Jesús. Se lavó las manos y le dijo: mire, yo no tengo nada, no le encuentro nada a este hombre digno de muerte. Pero en las fiestas de los judíos, en una de esas fiestas, había la oportunidad de liberar a un preso. Y había un preso famoso. No era famoso por bueno, sino por malo. Era de los más malos, llamado Barrabás. Aquí tenéis a Barrabás y aquí tenéis al Cristo. Pilato pensó que era el momento de librar a Jesús. Pero él no estaba pensando, Jesús no estaba pensando en él. Estaba pensando en mí. Estaba pensando en usted. Estaba pensando en nosotros. Alabado sea su nombre. Y le dice a la multitud: ¿a quién queréis que os suelte? A Barrabás. ¿Y qué haremos con el Cristo? Crucifíquenle. Crucifíquenle, crucifíquenle. Allí no había consuelo, allí no estaban sus discípulos, se habían esparcido, estaban lejos. Y él estaba solamente con la ayuda del Padre, soportando aquel dolor, soportando aquella humillación. Por ti, mi amigo, por ti, mi amiga, para que no sufras eternamente. Él fue el Calvario. Alabado sea su nombre. Precioso. Más el herido fue por nuestras rebeliones, molido por nuestros pecados. El castigo de nuestra paz fue sobre él, y por su llaga, porque todo su cuerpo era una sola llaga, fuimos nosotros curados. Angustiado él y afligido, no abrió su boca. Como cordero fue llevado al matadero, y como oveja delante de sus trasquiladores enmudeció y no abrió su boca. ¡Aleluya! Por cárcel y por juicio fue quitado, y su generación, ¿quién la contará? Porque fue cortada de la tierra de los vivientes, y por la rebelión de mi pueblo fue herido. Alabado sea Dios. Cuando dan la orden que lo crucifiquen, lo llevan al Gólgota, y a su cuerpo iba desfigurado, los azotes romanos eran crueles. La corona de espinas en su cabeza. Aquel cuerpo débil de tanto sufrir. Lo colgaron en el madero. Precioso Jesús. Allí le clavaron de pies y de mano. Piensa en ese dolor un momento. Piensa en el dolor que sufrió nuestro Señor Jesucristo. Alabado sea Dios. Y estando allí dijo: sed tengo. Le dieron vinagre con hiel. Y dijo: Padre, ¿por qué me has desamparado? Porque Él cargó el pecado de todos nosotros en el Hijo. Se cargó todo el pecado y el Padre se aparta de Él. Y Él sintió todo el peso de nuestros pecados. Y dice: Padre, ¿por qué me has desamparado? Elí, Elí, lama sabactani. Dios mío, ¿por qué me has desamparado? Sintió el peso de nuestros pecados. ¿Cómo no hemos de alabarle y darle gloria y serle fiel a nuestro Señor por ese amor para con nosotros? Y dijo: Padre, en tus manos encomiendo mi espíritu. La muerte no podía vencerlo. Tuvo que entregarse él mismo. Tuvo que decirle al Padre: Padre, en tus manos encomiendo mi espíritu. Y él ahí murió, expiró. Hermanos, y aquella luz brillante de, hermanos, de la hora sexta al mediodía en punto, se apaga aquella luz. ¿Cuánto le pueden dar gloria? Y se desata un terremoto fuerte que partía las rocas. ¿Cuánto le dan gloria? Alabado sea su nombre. El sol no alumbró hasta la hora novena. Las rocas se parten, muchos sepulcros fueron abiertos. Y aquellos hombres nunca jamás habían visto a una persona ser crucificada que tuviera contacto con el mismo cielo, que tuviera contacto con la misma tierra. Alabado sea su nombre. Alabado sea el Cristo. Alabado sea el Cordero. Alce a la honra. Alce.
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Muy bien, llegamos a las 4 de la tarde, pasado ya 25 minutos, 4 de la tarde, pasado 25 minutos. Por ahí escuchábamos Glorioso Día anteriormente, también estábamos escuchando En los Negocios de Mi Rey. Estamos en este bello programa de Cuerdas Sagradas, escuchando Alabanza de Cuerdas, con un mensaje espiritual para cada una de nuestras vidas. Y vamos hasta eso de las 5, así que usted puede hacer su reporte y puede solicitar el tema que usted desea escuchar. El 2609-1080, totalmente disponible. Dejamos el siguiente tema: ese amigo no es tu amigo.

Muy bien, llegamos a las 4 de la tarde, pasado ya 40 minutos, 4 de la tarde, pasado 40 minutos. Continuamos con más de esta hermosa bendición. Estamos en el espacio de cuerda sagrada. Vamos hasta eso de las 5. A eso de las 5 vamos a estar en Atardecer con Cristo, donde vamos a estar escuchando temas en género norteñas, rancheras. Y en Mariachi Cristiano, saludos especiales para usted que nos está escuchando por el internet, a usted que lo hace a través del dial 1080 AM. Que Dios sea bendiciéndoles de una manera muy especial en esta tarde que Dios nos regala de este domingo 20 de septiembre. Escuchamos: Jehová es mi Dios, a cargo de los herederos de Cristo.

Muy bien, por ahí escuchábamos El Día Viene a cargo de los hermanos Chacón. Anteriormente también escuchábamos Jehová es mi Dios a cargo de los herederos de Cristo. También estábamos escuchando un hermoso tema a cargo de los paladines del reino. Saludos especiales para nuestro hermano José, que Dios le bendiga en gran manera. Por ahí nos estaba solicitando un hermoso tema, se reporta desde Choluteca, Honduras. Saludos especiales hasta ese lugar. Gracias, hermano, por estar siempre en fiel sintonía de esta hermosa programación. Vamos a estar complaciendo el tema Más Allá de las Estrellas a cargo del grupo Foro Fortaleza. Recuerde que eso de las 5 vamos a estar en el espacio de Atardecer con Cristo, donde vamos a estar escuchando esas hermosas alabanzas en género norteñas, rancheras y en mariachi cristiano. Vamos complaciendo el tema Más Allá de las Estrellas a cargo del grupo Fortaleza, 4 de la tarde, pasados 50 minutos.

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Muy bien, llegamos a las 5 de la tarde, pasado 5 minutos, 5 de la tarde, pasado 5 minutos. Estamos dando inicio a este hermoso programa de Atardecer con Cristo y escuchábamos el tema El Ángel que vi llorar a cargo de José Cedillo y con ese tema estamos dando inicio. Vamos hasta eso de las 6 de la tarde. Usted puede hacer su reporte, puede solicitar esas alabanzas norteñas, rancheras o en ese mariachi cristiano que usted desea sea escuchar. Para nosotros será un privilegio poderle complacer con cada una de ellas. Saludos especiales para nuestro hermano Isidro Turcios, que Dios le bendiga, hermano, siempre en fiel sintonía de Radio Cred, allí en Colonia, bueno, en Ciudad Pacífica, que Dios me le bendiga en gran manera. Saludos especiales para usted y también para toda su amada familia. También comentarles que no contamos con patrocinador. 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Dios es quien se lo va a bendecir, Dios es quien se lo va a multiplicar. Escuchamos El Hijo de un Rey a cargo del grupo Cristo es el Camino.

Muy bien, escuchábamos el tema, bueno, los coros a cargo de Heriberto de Jesús. Chicas, anteriormente escuchábamos Está Llegando la Hora a cargo de Polo Negrete, también complacíamos el hermoso tema El Ticket a cargo del Mariachi Cuellar, a nuestro hermano Isidro Turcios. Continuamos con más de esta bendición, vamos hasta eso de las 6 de la tarde con este hermoso programa de Atardecer con Cristo. A eso de las 6 nos vamos a quedar a escuchar los 20 minutos de la lectura pública de la Biblia, 6:30. Recuerde, vamos a estar escuchando Palabra de Dios. Dejamos el siguiente tema, el enojón.

Muy bien, escuchábamos las puertas de la iglesia y continuamos con más de esta bendición. Estamos en el espacio de Atardecer con Cristo, disfrutando de esta hermosa programación en Alabanza Norteñas Rancheras y en Mariachi Cristiano. Saludos especiales para usted que recién se nos va conectando por el internet, como a usted que lo hace a través de la frecuencia 1080 AM. Gracias a cada uno de los que están siempre en fiel sintonía de esta hermosa programación. Recuerde que esta programación va rumbo hasta eso de las 10 de la noche. Dejamos el siguiente tema, hace 10 años, a cargo de los querubines.

Muy bien, llegamos a las 5 de la tarde, pasado 51 minutos, 5 de la tarde, pasado ya 51 minutos. Nos vamos despidiendo de Atardecer con Cristo, a eso de las 6 vamos a estar en los 20 minutos de la lectura pública de la Biblia, 6:30 vamos a estar escuchando Palabra de Dios. Le hacemos esa cordial invitación a usted para que no se desconecte del 1080 AM. Escuchamos los últimos temas y con ello nos vamos despidiendo de Atardecer con Cristo.

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